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1: Así es, en Vida de Reino para nosotros este segmento es muy importante, es muy especial porque siempre Dios nos habla a través de su palabra para la temporada actual o la que viene. No sabemos qué será el mañana, pero Dios ya está allí y por tanto nos entrega palabras, nos comparte también sus mensajes al corazón de la actualidad y lo que viviremos. 7:02, su palabra es atemporal, será por los siglos de los siglos, una misma. Es así como vamos a disfrutar un tiempo especial junto al pastor Danilo y Gloriana Montero, que nos estarán acompañando en Legacy Parejas precisamente este mes. Es así como recibimos hoy una palabra, un mensaje especial de cómo vivir para ayudar y edificar al otro. Estará compartiendo esos tips como pareja y como sociedad. 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
2: Saludos, somos Danilo y Gloriana Montero desde Lakewood, dándote la bienvenida a un estudio más de la carta del apóstol Pablo a los Romanos. Un tesoro de literatura universal, pero más que eso, un tesoro de testimonio, teología, inspiración, poder, para todos los que creemos en Jesucristo. La base esencial de lo que significa la obra de Cristo, explicada por un erudito, pero más importante, por un hombre lleno del Espíritu Santo, el apóstol Pablo. Y entremos en materia. Gloriana.
3: Un saludo a todos y recuerden también que tenemos ahí las notas de este estudio para aquellas personas que les gusta profundizar un poquito más y ver de qué se trata esta carta y qué se quiere decir. Y oramos al Espíritu Santo que sea Él el que habla a través de nosotros y que pueda llegar este mensaje y ser práctico para nuestras vidas el día de hoy. Una carta escrita hace miles de años, pero es una carta escrita, como dijiste, por un hombre de Dios, un apóstol, los apóstoles de nuestra fe, y por lo cual debemos revisar esos escritos para volver a saber en lo que estamos creyendo, lo que estamos predicando. Es importante eso.
2: Claro, y Pablo de hecho lo dice en el capítulo, que nos escribe para recordarnos. Esa es una de las labores más importantes de los apóstoles y hoy en día la labor que el Señor nos da el honor de tener, de recordarnos a nosotros mismos y recordarte lo que es en esencia nuestra fe y cómo se vive nuestra fe. Y desde el capítulo anterior, si has estado siguiendo el estudio, recordarás que Pablo trae un tema desde el capítulo 14 y tiene que ver con cómo armonizar entre los creyentes que están en diversos puntos de su viaje, y muy puntualmente creyentes que Pablo dice se definen fuertes en la fe porque son creyentes que han echado raíces profundas en la gracia de Jesucristo, con creyentes débiles que él define como aquellos que quizás no están tan cimentados en la fe y por lo tanto, habiendo sido judíos o siendo judíos todavía echan mano de costumbres y regulaciones de la ley mosaica para poder encajarse en la fe. Y esa discrepancia entre grupos étnicos como judíos o gentiles que ahora son creyentes en Cristo, cómo esa discrepancia tiene que manejarse de una mejor manera. Y ese es el llamado de todo este capítulo. Y en este capítulo, además, Pablo no solamente nos da una base muy sólida al llevarnos a Jesucristo como ejemplo de alguien que acorta las distancias, alguien que vive para agradar a otro, cómo él lo pone de base y cómo nos vuelve a llamar a nosotros los creyentes a enfatizar o preocuparnos por tener una base firme y clara y ser firmes en la fe, pero en términos secundarios o en asuntos secundarios, pues dejar pasar, no ser tan confrontativos y poder armonizar mejor entre nosotros. Creo que es un tema muy práctico.
3: Muy importante.
2: Se llama Vivir para ayudar y edificar a otros. Leemos versos del 1 al 3 para comenzar. Estamos leyendo la Nueva Traducción Viviente. Los que somos fuertes debemos tener consideración de los que son sensibles a este tipo de cosas. ¿A qué tipo de cosas? Bueno, que llevan ciertas dietas, que guardan ciertas fiestas, porque creen que eso les ayuda en su salvación todavía, por ejemplo.
3: O les ayuda a mantener una fe viva.
2: Una fe viva.
3: Sí.
2: Entonces Pablo dice, no debemos agradarnos solamente a nosotros mismos. Deberíamos ayudar a otros a hacer lo que es correcto y edificarlos en el Señor. Esa es la meta. Y entonces Pablo enfatiza un punto acá y es, aprendamos como cristianos a vivir para ayudar a los demás, para edificar a los demás, más que pensando en agradarme a mí mismo. Y la palabra que Pablo está usando no se refiere a vivir para complacer a los demás. Está hablando de vivir para edificar a los demás, que es muy diferente. Y de inmediato, Pablo, en el verso 3 y 4, que lo podemos leer, entra a darnos el ejemplo de ejemplos. Cristo es el ejemplo fundamental para nosotros los creyentes de cómo podemos vivir de esa manera.
3: Bueno, dice el verso 3, pues ni siquiera Cristo vivió para agradarse a sí mismo, como dicen las Escrituras. Los insultos de aquellos que te insultan, oh Dios, han caído sobre mí. Tales cosas se escribieron hace tiempo en las Escrituras para que nos sirvan de enseñanza. Y las Escrituras nos dan esperanza y ánimo mientras esperamos con paciencia hasta que se cumplan las promesas de Dios.
2: Y claro, en ese versículo Pablo está haciendo una referencia a Cristo como el ejemplo de ejemplos, vuelvo a decir, ese que vivió para agradar aquí puntualmente al Padre. Y lo que Pablo está diciendo es, Cristo asumió esa forma de vida de una manera tan integral y tan fuerte que se entregó a vivir para agradar a Dios Padre y para hacer la voluntad de Dios Padre por encima de la suya. Y al hacernos, nos unió
3: ejemplo
2: a Dios.
3: Y nos da el ejemplo de uno que se entrega por otro, de uno que soporta por otro. Algo que me gusta de lo que acabas de mencionar es que en esta versión que estás leyendo, que es la Nueva Traducción Viviente, bueno, no sabemos que no es una versión, ¿verdad?
2: Sí,
3: dice que debemos tener consideración a los que son sensibles, pero las otras versiones usa la palabra a los que son más débiles. Y qué curioso que en una familia de fe vamos a tener personas en diferentes niveles, así como en una familia hay niños, hay ancianos, personas que de pronto están débiles, personas que son fuertes. En una familia espiritual vamos a ver eso. Y entonces estamos hablando que hay una tendencia en que el fuerte impone, en que
2: cierto.
3: El fuerte manda y por lo tanto el fuerte hace que los débiles se acomoden a su pensamiento y a su criterio, pero eso no va a traer unidad. Y ese es el punto. El apóstol está diciendo, tomemos el ejemplo de Cristo, quien él mismo cede, él mismo se somete para recibir un vituperio que habían hecho a Dios para poder llevarnos a nosotros, que somos los débiles, a Dios y reconciliarnos con Él. Entonces, aquí la cuestión para la unidad no es que el fuerte mande que haya un mismo pensamiento, sino más bien de un mismo sentir, un mismo corazón, y que más bien los fuertes, que son fuertes, van a poder tener la fuerza para cargar y soportar.
2: Sí.
3: Esa es la idea para edificar a los demás, para construir algo. Y qué bonito que cuando tenemos eso en mente, yo estoy pensando en tu iglesia, pero estoy pensando en las familias, estoy pensando en que podemos entrar más adelante en eso, pero estoy pensando que muchas veces cuando ocurren, por ejemplo, matrimonios que vienen personas de diferentes iglesias y traen diferentes pensamientos, más bien cuando hay algunos pensamientos que difieren, se apartan. Y ese no es el corazón de Cristo. El corazón de Cristo es unamos, no pasemos por encima de eso, y es lo que vamos a estar viendo.
2: Lo que vamos a estar viendo
3: más adelante.
2: Y en el verso 5 y 6, que es lo que sigue, Pablo nos indica la razón por la cual Dios quiere que aprendamos a sobrellevarnos los fuertes con los débiles, porque Dios busca una unidad, una armonía que lo glorifica a Él. Es decir, Dios busca un pueblo que se une en armonía para que pueda adorarlo con un solo corazón. Así lo dice Pablo, que Dios, quien da esa paciencia y ese ánimo, qué hermoso. Solo con paciencia y con ánimo vamos a poder sobrellevar las cargas y vivir en armonía. Dice, los ayude a vivir en armonía unos con otros, como corresponde a los seguidores de Cristo Jesús. Entonces, aquí está el resultado. Todos ustedes podrán unirse a una sola voz para dar alabanza y gloria a Dios, el Padre de nuestro Señor Jesucristo. Entonces, la oración de Pablo es que Dios les conceda esa paciencia y ese corazón, como decías tú, uh-huh. ese mismo sentir, para que al vivir en armonía ustedes puedan darle una sola voz de adoración a Dios. ¿Qué es lo que Pablo quiere lograr o lo que Pablo quiere apuntar de parte de Dios? Vuelvo a decirlo, que podamos adorar a Dios juntos, porque ese es el mayor testimonio que podemos dar nosotros al mundo. Jesucristo dice, ¿cómo sabrán que son mis discípulos? Si se aman los unos a los otros.
3: Claro.
2: ¿Cómo sabrán si el mensaje que ustedes tienen es la verdad? Si ustedes son capaces de vivir en armonía y adoran como uno solo
3: claro.
2: al Señor.
3: Claro, y hay algunos contextos culturales en donde hay más riesgos de que la armonía se rompa. Y es el caso de los romanos, como bien explicaste. Pablo está cuidando un peligro potencial. Él ve una pelea entre hermanos. Él ve un peligro potencial de una división. Él ve... ¿Por qué? Porque hay tanta diversidad en esta iglesia, tanto trasfondo no solamente religioso, sino también cultural, étnico, que produce un montón de pensamientos y que antes el mundo era más diferente que hoy en día. La globalización hace que hoy por lo menos tengamos más tolerancia entre las culturas porque conocemos más y nos... Como que hay un mismo gusto.
2: Nos hemos expuesto a más diferencias.
3: Al haber esta globalización de redes, como que las tendencias ya son mundiales, ya no son culturales o por pueblos. Pero imagínate en ese tiempo en donde no había esta comunicación y encuentras una metrópoli con personas tan diferentes. ¿Qué reto del apóstol es para mantener la unidad? De pronto tú puedes decir, bueno, mi casa es como una metrópoli como esa, ¿no? Hay personas tan diferentes, pensando tan diferentes, pero aún así lo que tenemos que buscar es que a lo que a Dios le agrada, no es que haya un argumento que gane, lo que a Dios le agrada es que juntos podamos vencer las diferencias y pelear por esa armonía.
2: Lo que es fundamental.
3: Y por eso, yo creo que ahorita con las redes tenemos, gracias por tus comentarios, siempre están ahí, pero ahorita hay, es como el escenario para que hayan tantas palabras feas entre cristianos, de cristianos, hacia cristianos. Y me parece que cuando nos prestamos para eso, tenemos que tener mucho cuidado, porque realmente se nota que entonces no estamos teniendo de Dios quien nos da la paciencia y el ánimo para soportar algo que yo veo diferente de mi hermano. Ahora, vamos a ver más adelante, no se trata de asuntos fundamentales de la fe,
2: claro.
3: Se trata de formas. Siempre vamos a tener formas diferentes, vamos a tener quizás algunas doctrinas diferentes, pero si siempre y cuando estamos declarando que Cristo es el eje, que Cristo es el Salvador, que por Cristo somos salvos, entonces estamos unidos en una misma fe.
2: Claro. Cristo, de hecho, bueno, el discurso de Pablo, si lo puedo llamar así, continúa en el verso 7 y nos vuelve a dar otra razón basada en Cristo para buscar la armonía. Dice, por lo tanto, acéptense unos a otros, tal como Cristo los aceptó a ustedes para que Dios reciba la gloria. Y este versículo vuelve a enfatizar que Cristo es el que hizo posible que los que no éramos parte de un pueblo con promesas y pactos de parte de Dios viniéramos a ser parte de ese pueblo, el que hizo posible que aquellos que confiaban en la ley hoy puedan descansar en la gracia y conectarse con Dios más allá de su tradición o de su fe judía a través de la base que Cristo mismo nos dio a nosotros. Y entonces, ¿qué más argumento podríamos nosotros poner sino la obra misma de Cristo?
3: Él nos aceptó
2: hacia
3: a nosotros.
2: Todos nosotros.
3: ¿Quiénes somos nosotros para hacer acepción de personas? Wow, que a veces somos muy rápidos en juzgar, a veces somos muy rápidos en señalar, y es algo que no está en el corazón de Dios y tenemos que tener cuidado con esto. Y el séptimo punto, tenemos también otra razón por la cual nosotros debemos aceptarnos, soportarnos, cargar las debilidades, por decirlo así, o las diferencias de los demás, es porque Cristo mismo se ha hecho siervo. Mm. O sea, uno grande, uno fuerte, que puede bajarse a levantar, eso es un ejemplo de un siervo. Y lo vemos del verso 8 al 13. Dice, recuerden que Cristo vino a servir a los judíos para demostrar que Dios es fiel a las promesas que le hizo a los antepasados de ellos. Y me gusta también este contraste, verso 9. También vino para que los gentiles le dieran la gloria a Dios por la misericordia que él tuvo con ellos. A eso se refería el salmista cuando escribió, por eso te alabaré entre los gentiles, cantaré alabanzas en tu nombre. Y en otro lugar está escrito, alégrense con su pueblo, oh gentiles, y además alaben al Señor todos ustedes, los gentiles, todos los pueblos de la tierra, alábenlo. Y cita Isaías, el heredero del trono de David vendrá y reinará sobre los gentiles. Ellos pondrán su esperanza en él. Esa es nuestra promesa.
2: ¡Qué belleza! Amén. Creo que lo estamos viendo ahí, Gloriana, que hace dos referencias a dos pueblos que él une, los judíos y los gentiles. Pero me llama mucho la atención que cuando se refiere a cada pueblo tiene un aspecto de Dios distinto.
3: Sí.
2: Dice, mostró su fidelidad a los judíos.
3: Sí, sirvió a los judíos para demostrar que Dios es fiel.
2: Es fiel. ¿Por qué? Porque fue fiel para cumplirle promesas que le dio a los patriarcas.
3: Hermoso.
2: De que les enviaría un Mesías.
3: Así es.
2: Para darles salvación. Pero dice, a los gentiles no fue que les mostró fidelidad, le mostró misericordia, porque nosotros no merecíamos nada de eso, ni nos habían prometido nada de eso, pero Dios fue movido a compasión hacia nosotros. Entonces, a los judíos fue la lealtad, a los gentiles nosotros la compasión y la misericordia de Dios.
3: Y me encanta cómo siempre citamos ese salmo también de la misericordia y la fidelidad. En la mañana, Señor, yo recordaré tu fidelidad. ¿Verdad?
2: Tu misericordia
3: es en la mañana,
2: noche.
3: ¿Y en la noche tu fidelidad, o es al revés?
2: No, en las mañanas. Nuevas son cada mañana tus misericordias y cada noche cantaré tu fidelidad.
3: De tu fidelidad. Y es esto lo que son los dos pueblos también.
2: Así es.
3: Para los gentiles es la misericordia porque no teníamos ningún trasfondo, ninguna promesa. Pero para los judíos es la fidelidad a sus promesas a través de las Escrituras.
2: Qué belleza, ¿no?
3: Hermoso.
2: Continúa Pablo y entonces nos lleva a una oración que él hace por nosotros en el verso 8. Le pido a Dios, fuente de esperanza. Me encanta esto. Fuente de esperanza. Que los llene completamente de alegría y paz. Porque confían en él. Qué belleza ver esa conexión. Si yo confío en Dios, si yo tomo a Jesucristo como eje de mi vida, lo que Jesucristo va a hacer en mi vida es que me dé esperanza, la esperanza de saber, tengo un Padre, tengo perdón, tengo herencia en el cielo, y eso debe causarme el día de hoy estar lleno de alegría y de armonía, de paz entre nosotros. Y eso pide él. Entonces rebosarán de una esperanza segura mediante el poder del Espíritu Santo. Solo Dios que fue capaz de ser fiel con su pueblo y misericordioso hacia los gentiles. Solo Dios que hizo posible que de dos pueblos se hiciera uno solo, que se llama la comunidad mesiánica, la iglesia de Jesucristo. Solo Él puede darnos a nosotros el que la esperanza que tenemos en común nos una para dejar diferencias innecesarias atrás.
3: Así es.
2: Tanto judíos creyentes como gentiles, si tanto educados como no educados, ricos o pobres, se ven a sí mismos unidos en Jesucristo y en lo que Él nos promete como una esperanza eterna, vamos a sacudirnos de cualquier otra cosa. Si nos vemos en Cristo y nos asimos de la esperanza que Él nos da como su pueblo, vamos a dejar afuera lo que tengamos que dejar afuera con tal de mantenernos en la ruta y glorificarlo a Él. Y en esta segunda parte del capítulo, que es los versos 14 al 22, vamos a encontrar una, es como una, un cierre de toda esta carta, mucho más personal, mucho más coloquial, si lo puedo, si puedo usar el término, donde Pablo se baja a explicarle a los romanos por qué les ha escrito todo lo que ha escrito, por qué les envió esta carta que es extensa, profunda, densa y práctica a la vez, porque sin él ser
3: el fundador,
2: que los funda,
3: ni los ha conocido, nunca los ha visitado,
2: les escribe con la autoridad de apóstol con la que escribe, y esa es la razón.
3: Pero
2: lo vamos a leer en esos versos 14 en adelante. Mis amados hermanos, estoy plenamente convencido de que ustedes están llenos de bondad. Conocen estas cosas también, que pueden enseñárselas unos a otros. Muy, muy gentil y muy amable la
3: manera,
2: ¿no?
3: ¡Qué decente!
2: ¡Qué decente!
3: Uno diría que político, pero realmente siento que es una decencia y una humildad de corazón.
2: Sí.
3: ¿Cómo podemos aprender de este hombre que está hablando con verdad, pero se baja apelando a la bondad del corazón de ellos?
2: Como está diciendo en pocas palabras, no es que ustedes no sepan estas cosas, se las estoy recordando. Aún así, me atreví a escribirles sobre algunos de estos temas porque sé que lo único que necesitan es recordarlos.
3: ¡Qué belleza!
2: ¿No? Pues por la gracia de Dios, y bueno, continúa. Él tiene un, tiene una justificación de corazón, un corazón correcto, si lo puedo decir, una actitud, una, un motivo más bien, la palabra que buscaba, para decirles, esta es la razón por la cual les escribo tantas cosas.
3: Y es para recordarles.
2: Para recordarles.
3: Y ese es el papel precisamente de los apóstoles. Es, los apóstoles de la iglesia formularon el evangelio y establecieron los fundamentos del mensaje original de nuestra fe. Y entonces, lo que hace él como apóstol es recordar esos mismos fundamentos.
2: Así es.
3: Y yo creo que uno como pastor, que es lo que está tomando, ¿de dónde tomamos nosotros? Nosotros como pastores no hacemos fundamentos. Nosotros no creamos doctrina. Nosotros tenemos que ir y revisar los fundamentos que pusieron los apóstoles, recordárnoslos a nosotros mismos para poder entonces enseñarlo a las demás personas.
2: Y este es el tesoro que pasamos de una generación a otra. Esta es el honor y la responsabilidad más grande que tiene la iglesia cristiana de pasar a la siguiente generación. Los escritos de los profetas y los escritos y la revelación que los apóstoles tuvieron acerca de la vida, la obra, la muerte de Jesucristo, su resurrección y lo que sus enseñanzas significan para nosotros. Y Pablo dice, soy apóstol, pero soy un ministro con ciertas cualidades para hacia ustedes y hacia nosotros por las cuales les escribo. Pablo dice, por ejemplo, versos 16 y 17, que él es como un sacerdote que está buscando creyentes que cuando se entreguen a Dios se convierten en una ofrenda que él le presenta al Señor. Es una figura hermosa del Antiguo Testamento. Y dice, soy un mensajero especial de Cristo Jesús enviado a ustedes los gentiles. Les transmito la buena noticia para presentarlos como una ofrenda aceptable a Dios, hecha santa por el Espíritu Santo. Así que tengo razón de estar entusiasmado por todo lo que Cristo Jesús ha hecho por medio de mí al servir a Dios. Y noten ustedes, subrayen, cuando él dice soy un mensajero especial, usa la palabra soy un ministro, que es la palabra que se usa en la Biblia, en las Escrituras, para hablar de un sacerdote.
3: O sea que creo que aquí está apelando a los judíos de esa comunidad romana.
2: Claro.
3: Que entienden la figura.
2: Y muy bonito fue leer, Gloriana, aquí a John Stott, que es el que nos inspira en su estudio bíblico, su comentario bíblico para dar ese estudio, cuando él dice que el papel de cada creyente cuando se ofrece a servirle a Dios como un evangelista es ese, es el de un sacerdote, uno que busca almas que se entreguen a Jesús para él ofrecerlas a Dios como una ofrenda. Somos, en ese sentido, somos sacerdotes todos los creyentes.
3: llevando personas.
2: Estamos misionando, llevando personas a la presencia. Bellísima, ¿verdad? Y claro, como John Stott lo dice, él dice, esas comunidades de creyentes se vuelven en sí mismas, en agentes que a su vez adoran a Dios con sus vidas y al hacerlo proclaman su gloria. Y entonces él dice, la adoración conduce al testimonio. Cuando adoramos a Dios aquí, salimos cambiados por la presencia de Dios para dar testimonio a los demás. Y nuestro testimonio lleva a los demás a la adoración. Y es un ciclo que nunca se termina. Muy bonita imagen. Ahora dice Pablo también que él no solamente es un ministerio sacerdotal, sino que es un ministerio poderoso, dice, lo define él en el verso 18 y 19. ¿Quieres leerlo?
3: Sin embargo, no me atrevo a jactarme de nada, salvo de lo que Cristo ha hecho por medio de mí al llevar a los gentiles a Dios a través de mi mensaje y de la manera en que he trabajado entre ellos. O sea, que sí deja un paréntesis a jactarse, ¿no? Sí. No me atrevo a jactarme de nada, salvo de lo que Cristo ha hecho por medio de mí al llevar a los gentiles. Pero al llevar a los gentiles a Dios a través de mi mensaje y de la manera en que he trabajado entre ellos. Quiero hacer una pausa, Dani. Has estado hablando uno de los domingos acerca de la humildad.
2: Sí.
3: Y que no es nada orgulloso reconocer lo que Dios ha hecho a través de uno.
2: Claro.
3: Y aquí vemos el ejemplo perfecto.
2: Perfecto.
3: Él dice, me puedo jactar solo de esto, de que por medio de mí, Dios ha, de mi mensaje y cómo se han convertido los gentiles. Luego dice, los gentiles se convencieron por el poder de señales milagrosas y maravillas y por el poder del Espíritu de Dios. O sea que a Pablo lo acompañó un ministerio poderoso de señales, milagros y maravillas. De esa manera, sigue el verso 19, presenté con toda plenitud la buena noticia de Cristo desde Jerusalén hasta llegar a la región del Ilírico.
2: Sí. Un ministerio lleno del Espíritu Santo, de eso habla.
3: Un ministerio sobrenatural.
2: Me encanta pensar y me bendice pensar que eso está disponible para todos nosotros, porque el mismo Espíritu Santo está en todos nosotros. Hay sectores de la iglesia que piensan que las señales y milagros terminaron con los apóstoles, pero realmente, ¿por qué habría de terminar?
3: Bueno, es una de las cosas que nosotros sí creemos, y nosotros sí creemos que el Señor sigue haciendo obras milagrosas a través de nosotros.
2: Y entonces en el verso 19 al 22, Pablo habla también de que su ministerio no solamente ha sido sacerdotal, no solamente ha sido poderoso, acompañado por la demostración de señales y prodigios, sino que también ha sido un ministerio pionero. ¿Por qué? Porque él se ha enfocado en predicar a donde nadie más hubiese predicado antes. Y dice en el verso 19, de esta manera, presenté con toda plenitud la buena noticia de Cristo desde Jerusalén hasta llegar a la región de Ilírico. Mi gran aspiración siempre ha sido predicar la buena noticia donde nunca antes se había escuchado el nombre de Jesús, no donde otro ya haya comenzado una iglesia. He seguido el plan que mencionan las Escrituras, donde dice, los que nunca se enteraron de él verán y los que nunca oyeron de él entenderán. De hecho, mi visita a ustedes se demoró tanto precisamente porque estuve predicando en esos lugares. Y como un cierre, nos va a describir desde el verso 23 al 33 los planes que tiene y las peticiones que tiene para con ellos. Se vuelve muy, muy personal, hermosamente personal esta carta. Dice, ahora que terminé mi trabajo en estas regiones y después de estos largos años de espera, tengo muchos deseos de ir a verlos. Estoy pensando viajar a España. Cuando lo haga, me detendré en Roma. Y luego de disfrutar la compañía de ustedes por un breve tiempo, podrán ayudarme con lo necesario para mi viaje. Cuando vaya, estoy seguro de que Cristo bendecirá en abundancia el tiempo que pasemos juntos. Y ahí define cuál es su itinerario. Sus planes lo van a llevar a Corinto para de ahí llevar una ofrenda que las iglesias gentiles van a mandar a los creyentes en Jerusalén, que son creyentes con grandes necesidades, y luego va a pasar por Roma, ese es el plan, y de Roma, finalmente, después de conocer a los creyentes en Roma, dirigirse a su sueño, a su meta, la cual no sabemos si la cumplió finalmente, pero hay algunos que creen encontrar.

0: para apuntar al hecho de que Pablo habla de que tiene una misión muy específica, muy curioso también, y es, voy a hacer algo que va a mostrar la armonía de la cual estoy hablando entre judíos creyentes y gentiles creyentes. Porque voy a hacer algo que no ha pasado antes. Voy a llevar la ayuda de griegos, eminentemente griegos, a comunidades Jerusalén. Que son ricas, capaces. Claro. Voy a llevar la ayuda de allí a la iglesia madre.
1: Sobre todo los de Corintios, que eran una iglesia fuerte.
0: Un puerto muy fuerte.
1: Gente seguro de dinero.
0: Y entonces dice él, verso 25, antes de visitarlos, debo ir a Jerusalén para llevar una ofrenda a los creyentes de allí. Pues, les cuento, los creyentes de Macedonia y Acaya con entusiasmo juntaron una ofrenda para los creyentes de Jerusalén que son pobres. Lo hicieron con gusto porque se sienten en deuda con ellos.
1: ¡Qué belleza!
0: Dado que los gentiles recibieron las bendiciones espirituales de la buena noticia por parte de los creyentes en Jerusalén, sienten que porque lo menos que pueden hacer por ellos a cambio es ayudarlos económicamente. En cuanto yo entregue este dinero y termine esa buena acción de los gentiles, iré a visitarlos a ustedes camino a España. Y es un tema muy importante por lo que acabo de decir. Me encanta la frase que usa John Stott que dice, no era principalmente una ayuda geográfica de Grecia a Judea, ni social de los ricos a los pobres, ni siquiera étnica de los gentiles a los judíos, sino religiosa. Este es el punto. De radicales liberados a conservadores tradicionales, o sea, de los fuertes a los débiles. De gentiles liberados por Dios por medio del mensaje de Jesucristo a conservadores tradicionales que todavía les cuesta entender cómo
1: la gracia
0: puede alcanzar hasta gentiles que no guardan la ley. Y esa ofrenda iba a ser la muestra palpable, tangible de lo que hemos estado hablando en todos estos capítulos.
1: Y lo que hemos estado hablando también de la gratitud. La deuda que sienten, cuando uno se siente en deuda con alguien, una gratitud no se expresa solamente con palabras, yo creo que tiene un acto físico. Y en el caso de ellos dijeron, lo menos que podemos hacer es mandar una ayuda. Es algo tangible, la gratitud se tiene que ver en actos. Y en este caso fue en ayuda económica, porque la necesidad de los de Jerusalén era económica. Si hubiera sido otra la necesidad, hubieran mandado otra. Pero qué bonito buscar con quién estamos en deuda, quién nos lleva el evangelio, quién nos da, quién nos bendice para uno de alguna manera tratar de compensar y devolver esa gratitud a través de dar de la necesidad que las otras personas tienen. Muy, muy práctico esto,
0: muy práctico.
1: Me encanta.
0: Va a cerrar su carta y cerramos aquí en versos 30 al 32, en donde Pablo pues les encomienda que oren por él y que lo ayuden en su labor. Dice, mis amados hermanos, les pido encarecidamente, en el nombre de nuestro Señor Jesucristo, que se unan a mi lucha orando a Dios por mí. Y es interesante que es una petición de luchar con él, pero luchar en la oración. Porque realmente la oración es una lucha muchas veces.
1: Sí.
0: La oración es un empujar, no es torcerle el brazo a Dios, es ponerse en el lado de Dios por algunas personas y por situaciones en donde el enemigo tiene terreno. Y en ese sentido es una batalla. Pablo habla de que hay una batalla espiritual en Efesios 6 y que necesitamos armarnos de toda la armadura de Dios y orar en el Espíritu para permanecer firmes en tiempos de prueba y para, como dice él en otra parte del Nuevo Testamento, nuestra lucha no es contra sangre y carne, contra seres humanos, sino contra principados y potestades. Y habla también en otra parte contra argumentos, filosofías, que se oponen al conocimiento de Dios, y la oración en ese sentido es orar para que el Espíritu Santo libere a las personas de esos argumentos, orar para que obras de las tinieblas se quiebren, orar para que el Evangelio llegue a lugares a donde no ha llegado. Y por eso

0: Pablo dice, únanse en oración por mí. Háganlo por el amor que me tienen, ese amor que el Espíritu Santo les ha dado. Pídanle que me libre de los que están en Judea que se niegan a obedecer a Dios. Pídanle también que los creyentes de allí estén dispuestos a aceptar la ofrenda que llevo a Jerusalén. Muy importante.
1: Está difícil la cosa.
0: Entonces, por la voluntad de Dios, iré a verlos con corazón alegre y nos alegraremos unos a otros. Y que Dios, que nos da paz, esté con todos ustedes. Amén.
1: Amén.
0: Qué belleza de cierre, ¿no?
1: Sí.
0: Una inspiración y una invitación a entender. Dios nos dé la gracia para entender qué cosas son innegociables, qué cosas son fundamentales. Pablo dice, claro, es la fe en Jesucristo, es la gracia, es la salvación por mera fe y confianza en lo que Jesús es, sí, hizo y ganó para nosotros. Eso es fundamental para todos. Es la confianza de que la palabra de Dios es la palabra de Dios, es la última autoridad en nuestras vidas. Esas son cosas fundamentales. Es entender que la iglesia es el cuerpo de Jesucristo constituido por personas de muchas culturas, formas y sabores distintos. Formas y sabores de hacer las cosas en la iglesia que no son esenciales, pero que la base sí lo es.
1: Y yo creo que ese cierre de Pablo para decir, únanse conmigo en lo que es vital, en que las vidas sean cambiadas, en que el evangelio avance. Y yo creo que nosotros nos debemos poner de acuerdo ahorita a no estar perdiendo el tiempo mirando lo que hacen otros hermanos cristianos, criticando lo que hacen, sino, ¿por qué no nos unimos como iglesia desde donde tú estés? Puede ser Argentina, puede ser Canadá, puede ser Europa, puede ser aquí en Estados Unidos, pero unámonos para que el reino de Dios avance, para que las vidas sean arrebatadas del reino de las tinieblas, para que llegue la salvación en el nombre de Jesús. Y yo creo que este es el llamado y por eso es un cierre poderoso de esta carta. Unámonos para pelear por lo que vale la pena pelear, y es arrebatarle las almas al reino de las tinieblas y llevarlas al reino de nuestro amado Señor Jesús.
0: Señor, gracias por este día, gracias por tu palabra que nos anima, nos inspira, nos capacita. Gracias, Espíritu Santo, por abrir nuestros ojos para conocer a Cristo más de cerca, conocer su corazón completamente libre de egoísmo, conocer su corazón como siervo de los gentiles y de los judíos, conocer ese corazón que es capaz de unir prácticamente llenar abismos y unir aquello que estaba dividido. Señor, ayúdanos desde nuestras casas, matrimonios y familias, hasta comunidades cristianas en todas partes del mundo. Permítenos ser llenos de esa esperanza que nos diste en la cruz para mirar hacia ese día, Señor, en que vas a reinar y nos llamas como tu pueblo a reinar contigo. Que veamos, Señor, por encima de diferencias superfluas, de formas, meras formas, de interpretaciones, ¿por qué no?, al fundamento que es Cristo, al poder de tu palabra, para que vivamos en armonía, con gozo, adorándote a una sola voz, Señor, y enfocados en esa misión preciosa que nos has dado, y es llevar este mensaje de esperanza al mundo a través de Jesucristo.
1: Sí, Señor.
0: Bendice a cada uno hoy en el nombre de Jesús.
1: Gracias,
0: amén.
1: Señor.
0: Amén. Qué bueno estar juntos otra vez contigo.
1: Así es. Gracias por acompañarnos a este estudio de Romanos y bueno, nos vemos entonces en el próximo estudio.
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3: 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Levantamos su nombre en alto. Levantamos nuestras manos.

a las naciones con tu paz. ¿A quién iremos sino a ti, Señor?

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8:32, primero de junio del año 2026. Nosotros aquí en directo para compartir con ustedes un tiempo especial, pero un tiempo especial. Linda canción que nos habla.

0: hago, no lo quiero volver a hacer. Declaro que el mes de junio será un mes completo de victoria. No, no voy a practicar el pecado. Cosas que yo ya sé que no debo ver, que no debo hacer, que no debo pensar, pero que decido tomar el poder que hay en la cruz y por la obra del Señor en la cruz y por su sangre, apartarme de todo pecado. ¿Qué opina si decidimos hacer eso en nuestro corazón? Entonces Dios vendrá en nuestra ayuda y seremos más que victoriosos. Bueno, mis amigos, el abracito cordial, pero muy cariñoso, también para Alejandra, un abrazo, un saludo especial. ¿Cómo te encuentras en este día?
1: Con un saludo especial para usted, Pastor Roger. Muy feliz de estar en este programa, también de crecer junto a la audiencia. Yo creo que cada vez que usted comparte una enseñanza, todos los que la escuchamos nos vemos retados a ponerla en práctica. Y eso que usted habló hace un momento, nace, yo creo que ya unos buenos años atrás, se quedó en mi corazón y creo que es algo que yo realizo. Cuando en ocasiones me siento muy mal geniada o por etapas me siento como susceptible, yo qué sé, digo, este día no será un día para pecar. Este día no será el día de mi caída. Hoy podré estar enojada, pero no voy a pecar. No voy a pecar. Y de hecho me controlo, hablo amoroso. O digo, hoy estoy enojada, pero tú no tienes la culpa. Y comprendo de que el Espíritu Santo está en medio de la reacción humana y lo que mi vida espiritual también pueda accionar. Pastor, gracias por esas enseñanzas. Este semestre no será el semestre que verá nuestra caída.
0: Muy bien. Bueno, Alejita, ¿cómo le parece que vamos a conversar esta enseñanza que tengo, que la comparto con mucho cariño? Terminamos ayer las elecciones, ¿no es verdad?
1: Así es, Pastor, así es.
0: Mucha contienda, ¿cierto?
1: Una contienda electoral principalmente,
0: mucha,
1: sí.
0: Mucha discusión.
1: Ah, también.
0: Mucha pelea, muchos acaloramientos. No podemos negar, el país está dividido. El país está dividido y esto nosotros no podemos formar parte de esta división. El título de la enseñanza, Principios para evitar la contienda, la discusión, la riña en la época de elecciones, llamémoslo en la época electoral. Dice la palabra, pongámosle palabra, ¿vale?
1: Claro.
0: Amiguita que nos escucha esta noche, amigo que nos escucha esta noche. ¿Tú has discutido con alguien, Alejandra, por asuntos políticos, por un candidato, por otro, tratando de poner la posición en orden, ya que hay personas que realmente tienen una, llamémoslo ignorancia? Yo quisiera ponerle a veces un nombre bonito como para que
1: no
0: la gente
1: fuerte.
0: No se disguste, pero la palabra dice, por la ignorancia y dureza de su corazón. Entonces, nos hemos prestado para discutir, para reñir, para contender con alguien. ¿Te ha pasado por asuntos de política?
1: Años atrás, sí. Ya había antecedentes, ya había historial. Y cuando yo vi punteando a esa persona, yo discutía, pero ¿por qué? Y en redes sociales y en todo lugar, eso, entré en una rutina horrible de todos los días, decir ¿por qué esa persona, si esa persona no cumplió, si esa persona nunca ha dado resultados? Pero Pastor, creo que es todo eso fue en vano y ya a este tiempo no estoy interesada en convencer a nadie de mi postura.
0: Bueno. Principios para evitar la contienda, discusión, riñas en época electoral.
1: Me encanta.
0: Usted nos quiere ir escribiendo, escríbanos. Si no quiere, pues no lo haga. Bueno, le ha pasado, ha tenido riñas y voy a hablar, mira, voy a hablar de las cosas que se pierden por reñir, discutir y contender.

0: Dios, hay esposos contendiendo por la política.
1: Sí.
0: Hay
1: sí.
0: padres con hijos. Hay hijos contra padres. Hay entre hermanos unos odios pero terribles. Hay familias que se dividieron, se separaron. Entre nietos y abuelos. Entre suegras y yernos, nueras.
1: Sí.
0: Entre vecinos, entre compañeros de estudio, de trabajo, y en la iglesia, y en la iglesia. Entonces, mirando esto, vamos a ponerle seriedad a esto y vamos a ser serios. Ayer estuve en nuestra maravillosa iglesia y yo pensaba, bueno, ¿cuántos de los que estamos aquí nos hemos agarrado por un partido político? Nos hemos agarrado por un candidato, unos con razón, otros sin razón, a veces los dos teniendo razón. Pero como nosotros somos diferentes, mire la palabra, Mateo 5:16. Así, alumbre vuestra luz delante de los hombres, para que vean vuestras buenas obras, y glorifiquen a vuestro Padre que está en los cielos. Pero si nosotros nos prestamos para contender, discutir, reñir, la gente no va a ver buenas obras ni van a glorificar a Dios. Van a maldecir a Dios. Van a decir, ¿y eso que va a la iglesia? ¿Y eso que es cristiano? ¿Y eso que allá? ¿Y eso que acá? Y el Señor dice, mire, somos diferentes. Grábese eso, Alejita.
1: Así es.
0: Somos diferentes. En todo tiempo, en todo lugar, en todo evento, en toda ocasión, en toda época, somos diferentes. No somos como los que no tienen a Jesús. Somos diferentes. Y en esta época, la mayoría de corazones están cargados de odio,
1: sí,
0: de amargura,
1: dolor,
0: de rechazo por las elecciones. Ahora, entonces, ¿qué, pastor? ¿Al fin qué? ¿Oramos, batallamos, guerreamos o que nos importe un comino? No, no, no, espere, no vamos a confundir. Si hay una carga, la debemos tener por Colombia, por la violencia, por ver estos políticos corruptos, ladrones, viéndolos unidos a chamanes, rezos espirituales. En Venezuela eran los cubanos, los santeros, los que cubrían a Chávez y a Maduro para que no les hiciera nadie daño. Ver políticos con el hogar destruido, no tienen hogar. El hijo le salió ladrón, los otros hijos abandonados, acusados, mala salud en Colombia, la seguridad terrible, el desempleo, la deuda nacional. Colombia en estos últimos 4 años se endeudó, pero la cosa más terrible para gastar y gastar y gastar, y en otros casos para darle a la gente, pero comprometiendo el voto. Porque si usted no vota por mí, no le doy la mensualidad, no le doy la cuota. Entonces, claro, eso nos carga. Pero esa carga debe ser de ir a Dios y colocarla en Dios. Por eso terminamos este proyecto de Nehemías, ¿cierto?
1: Así es, Operación Nehemías, pastor.
0: Operación Nehemías.
1: Inició
0: y entiendo
1: otra.
0: Que continuamos también desde ayer orando, porque no vamos a bajar la guardia.
1: Esta es Operación Daniel.
0: Operación Daniel.
1: Sí, señor.
0: Es decir, si tú me dices, pastor, cargado, sí, Alejita, estoy cargado, pero no amargado. Pastor, preocupado, sí, preocupado, pero no con odio, no con odio, no con rechazo, no. ¿Por qué la lucha no es contra carne y sangre? No es odiar al político corrupto, al que se quiere adueñar del país y al que niega los resultados de las elecciones. No, no. Es contra lo que hay en él, contra lo que lo mueve. Jesús nunca despreció una persona, pero reprendió los demonios que habían en las personas. Entonces, sí está bien seguir cargados todos los días. Todo, y ahora que pasen estas elecciones, no, no bajar la guardia. Orando. Todos los días colocar la nación y todas las personas delante del Señor. Porque, mira, nosotros irnos a endemoniar, a amargar por una ideología, por una conducta, no es de una persona sabia, es de una persona insensata. Y lo primero que hace es que daña la intimidad con Dios. Después de que yo maldigo a una persona, me peleo con ella, sea mi familia, sea mi vecino, sea mi compañero de trabajo, sea un hermano de la iglesia, y voy a adorar a Dios, pues sí, puedo cantar, pero adorar poco. El Salmo 23:3 dice: ¿quién subirá al monte del Señor? ¿Y quién estará en su santo lugar? El limpio de manos y corazón puro, el que no ha elevado su alma a cosas vanas. Y acuérdate de esto: amarás a tu prójimo, amarás a tu prójimo como a ti mismo. Entonces, poner delante de Dios y descargar nuestro dolor de ver toda la gente que está oprimida, que fue sacada de sus fincas, que fue sacada de sus casas, que está humillada, que no puede moverse porque la tienen controlada. En esta ciudad, ver la gente, los habitantes de la calle, durmiendo en las calles, bajo los puentes, la gente sufriendo de hambre, no les entregan la medicina, la gente se muere, deberían muchos estar viviendo, pero ese tratamiento contra el cáncer no lo siguieron y se murió la persona. Entonces, en estos días, nosotros debemos derramar nuestro corazón delante de Dios, pidiéndole que Dios sea el Señor, el que tome el control, el que gobierne, y que pueda entonces nuestro corazón estar preocupado, tener la carga de una nación confundida, de un comunismo que nos quieren imponer, de un marxismo que nos quieren imponer, de una imitación de Cuba, de una imitación de Venezuela, de una imitación de Nicaragua, donde se han enseñoreado, después de que cogen el poder, anulan las cortes, anulan la Cámara, el Senado, la Curaduría, la Fiscalía.
1: La democracia. Y ya
0: ellos no le quieren hacer caso a nadie ni respetar a nadie. Las leyes no le sirven porque Satanás vino para robar, matar y destruir.
1: Pastor, entonces, ¿puedo hacer una pregunta?
0: Dime.
1: Si posiblemente tú ves un candidato que no busca el bien de patria, en ese orden de ideas, lo mejor es orar más no discutir con la persona que tengo al lado. Eso es lo que también entiendo que nos estás compartiendo.
0: Sí, eso es lo que te estoy diciendo y lo que voy a enseñar más adelante. ¿Por qué? Porque vamos a hacer luz en medio de las tinieblas. Y no nos vamos, porque dice la palabra, no seas vencido por el mal, sino vence con el bien el mal. La gente ignorante, la gente endurecida, hablan unas cosas terribles. Yo me subí en un taxi y le pregunté al Señor por quién iba a votar. Y le dije: tenga cuidado, vote por una persona justa, vote por una persona que no se robe el dinero. Y me dijo: ay, señor, pues que roben, ¿qué tiene? Ya robaron unos, ahora que roben otros. Y que este país se vuelva un miércoles de ceniza, mejor dicho. Entendí que era un necio y entonces guardé mis palabras y seguí en silencio porque no valía la pena que le echara las perlas a ese cerdo, cerdo no el Señor, sino los demonios que hay en él, no valía la pena. Ah, esa es la sabiduría que debemos tener. Sube la música.

0: lindo tema. Entonces venga para acá, Alejita. Vamos a hablar de evitar la contienda y la discusión entre esposos. Y tú me preguntas, pastor, ¿de verdad las parejas se agarran por política? Sí. Estoy atendiendo a un señor que la mujer, la esposa, consiguió unas amigas que la enredaron con un partido y la llevaron, y la señora se la pasa ahora de pueblo en pueblo, porque como la llevan en unas chivas, en buses, y les dan refrigerio y les dan sus 50,000 pesitos. Entonces el esposo la confrontó, le dijo, bueno, pero usted madruga a irse y llega tarde de la noche. Ah, que yo estoy en ese movimiento político porque tenemos que volver a ganar, y este país, y es que los ricos, y es que no sé qué. Yo, sí, todo eso está bien, pero venga, tienes descuidado el hogar. Pues mire a ver qué hace, pero yo voy a luchar porque en este país los ricos se han destruido, y no sé qué. Pues se separó esa pareja. Se separó. Y eso es lo que me ha llevado a enseñar esta palabra. Porque mire, Proverbios 17:14 dice, el que comienza la discordia es como quien suelta las aguas. Deja pues la contienda antes que se enrede. Antes, ¿nuestro objetivo cuál es, Alejita? Que la gente conozca a Jesús. Que las personas conozcan al Señor Jesucristo. Y no olvidemos el propósito que Dios tiene para nosotros. Pero vosotros sois linaje escogido. Usted no es ni de un lado ni de otro. Usted es linaje escogido, real sacerdocio, nación santa, pueblo adquirido por Dios. A fin, escuche, ahí no dice a fin de que usted promueva un candidato, dice a fin de que anuncie las virtudes de aquel que os llamó de las tinieblas a su luz admirable. Entonces, ¿qué debe hacer la esposa y el esposo? Hagan un pacto. Diga, mira, vamos a hablar de política.
1: Sí.
0: Pero si te vas a disgustar por lo que yo digo, no hablemos. No hablemos. Aunque pudiéramos hablar y de pronto yo aprendo y tú aprendes. Pero si no, si estás en el plan de pelear, dice el esposo o la esposa, no vamos a pelear. Porque es una señal de ignorancia, es una señal de inmadurez, es una señal de insensatez. Y el esposo le debe decir a la esposa, mi amor, tú estás por encima de cualquier partido político.
1: Así es.
0: Tú estás por encima de cualquier ideología. Tú y yo somos uno. Y no me voy a poner a pelear con la persona que amo y que vivo por un señor que no conozco, un extraño, que dentro de 4 años ya no será presidente, y yo sí me quedo mal con usted, con quien tengo que vivir toda la vida. No, ¿sabe por qué? Porque yo no voy a pelear con usted por un mentiroso de pronto, uno que no respeta a Dios, que dice que Jesús tuvo sexo con María Magdalena. No, yo no voy a pelear con usted por eso, por un que habla blasfemias. No. Entonces, mi vida, si no podemos hablar, guardemos silencio por amor a nuestros hijos, para que ellos nos vean, para que sigan nuestro ejemplo. Y yo te amo, dice el esposo, tú lavas, haces el oficio, me diste 2 hijos. Dice la esposa, tú me traes la provisión para los gastos. La política no nos da nada a nosotros. Por eso es que debemos orar y debemos votar ordenadamente. Pero lo último que haremos tú y yo como esposos es pelear por la política.
1: Así es.
0: No vamos a pelear por la política, ni por un político, ni por un candidato. Porque lo que podemos hacer es como esta canción, Dios cambia esta patria. Guarda esta patria del comunismo, Señor, de todas esas ideologías y perversiones y maldad, donde, como dice Isaías, los malos son buenos y los buenos son malos. 8:54 minutos, dame un pequeño comentario y terminamos el programa.
1: Así que es, pastor, pues es Dios el que gobierna. Y lo importante, pastor, es que sea Dios quien me gobierne a mí y que en mí no pese una mala votación para perjudicar mi país. Creo que es lo más importante. Y adicional, nos escriben. Bueno, yo creo que cada persona tiene derecho de elegir, de escoger su camino. Y dicen por acá en el WhatsApp, yo antes era antifascista, antigobierno. Y aunque tengo un poco de eso, porque no lo puedo negar, creo plenamente en Dios, escriben ustedes en WhatsApp. Y yo sé que puede Dios regir este país. Y dice, y aunque sí, como dice el pastor, estamos divididos, solo Dios tiene el poder para cambiar y transformar a los políticos si se dejan. Andrés Sánchez compartiendo su criterio también a través de nuestro WhatsApp, saludando también a cada persona que reportó sintonía, familias enteras reportando sintonía en ámbito mundial.
0: Al final de hoy, somos luz, no somos tinieblas.
1: Sí.
0: No nos comportamos como los demás, ni nos vamos a dejar amargar, herir, resentir, sino que todos los días ponemos este país en las manos de Dios, para que Dios sea el que lo guarde de la miseria en la salud, la miseria en la seguridad, la miseria del desempleo, del incremento. Ahorita las cosas están muy costosas, Alejandra, pero muy costosas. Sí subieron un sueldo, pero las cosas subieron 4 y 5 veces. Entonces, claro. 2 menos 2, 0. Y Dios es el único que nos puede ayudar. Piensen en eso, queridas personas. Nunca nos enredemos ni nos trencemos en discusiones. Oremos, y si encontramos una persona sabia con quien hablar, hablemos. Si es una persona necia, endurecida, endemoniada, dejémosla en las manos de Dios, porque el siervo de Dios no debe ser contencioso, sino amable. Feliz tiempo, y mañana sigo hablando de la discusión entre los hijos, los padres, los yernos, las nueras y toda la familia.
1: Feliz noche para todos.

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1: Buenas noches para todos. Gracias por acompañarnos y gracias por escribirnos a través de la cuenta de WhatsApp 315-625-4430. Tenemos 14 grados de temperatura en Bogotá, en La Sabana, y una sensación térmica de 11 grados. Hace frío. ¿Y cómo le fue hoy? ¿Nos quiere contar? ¿Nos quiere escribir? ¿Nos quiere saludar? Qué bueno que lo haga. Familia Medina Chacón, buenas noches en Ibagué. Gracias a Claudia Paz. Nos está escuchando en Pitalito, en el departamento del Huila. Claudia Lorena, gracias por escucharnos. Yerly, bendiciones. Bendiciones también para José Francisco, que nos dice que le fue bien en su trabajo, que ya está en casa. Gracias. Vida 890 AM está en este momento al aire. Vida FM 100.7 desde Girardot, Ricaurte, desde Villanueva, Casanare. Vida FM 96.3 en Guaduas. ¿Qué emisora está escuchando? Nos está escuchando a través de la app, es decir, en su celular, en su computador o en el radio. En la frecuencia 104.7 desde Sampues. En este lugar originamos y llegamos a Sincelejo, a Montería. Miriam Morales Ramírez está en Bogotá. Seguimos saludando a Marta, que está también en la capital de la República, en Medellín, desde la APP. Bien, la familia Delgado Velázquez también está en Bogotá. Y estamos escuchando ¿Quién soy yo? De Ana Ari.

Ella es Ana Ari, en Valledupar, Caterine Cadena, Jacqueline en Cali, Lucía en Estados Unidos. Somara, felicidades, recibió una llamada de entrevista para trabajar. Muy bien, gracias Somara por comentar. Desde Corozal, la familia Correa Uparela. Nos escuchan a través de las frecuencias, en la app, en la web. ¿Cuál es la web? www.crb.com.co. En la app dice Weimar Castro, que está en Illinois, en los Estados Unidos. Gracias. Gracias por saludarnos. También nos dice María José, entiendo. María José dice que está en Antioquia, en Carepa, entiendo que es María José.

llega una foto bellísima, creo que es desde los Estados Unidos, Mari. Creo que es en los Estados Unidos esa foto, Mari, buenas noches. Gracias. Gracias por saludarnos. Mari, ella es hermana de Lucía. Ángela Marcela Estrada está con nosotros también. Qué bueno que nos podamos hablar, que nos podamos comentar estas cosas. Qué bueno que nos puedan decir cómo les fue hoy. Qué bueno que nos puedan decir si tienen algún testimonio, por ejemplo. María Villarreal está en Bucaramanga. Si tienen un testimonio, lo pueden enviar a través de la cuenta de WhatsApp 315-625-4430. 315-625-4430.

0: Claro. Stephanie dice, este tema originalmente es de Marcos Vidal, claro que sí. Patricia está orando para que pueda firmar. Muy bien. Para que pueda firmar un contrato. Diego Calle está orando porque pueda hacer un viaje que tiene mañana. Sebastián Moreno está en Valledupar. Dismar está también con nosotros. Luz Estela Rincón envía una fotografía del cielo de Girardot cuando apenas caía la noche. Vamos a orar. Vamos a orar y gracias a las personas que están enviando sus testimonios. Desde ya, el tema que nuestro pastor Eduardo nos comparte esta noche se titula La Adoración de María. Oremos. Padre, gracias por este día. Gracias por lo que hiciste. Gracias por tu compañía. Gracias por tu amor. Gracias por tu bendición. Papá celestial, gracias por amarnos tanto. Gracias, papá, por tu mano preciosa sobre nosotros, por la vida, por la salud de nuestro pastor Eduardo. Desde ya en esta noche, oramos porque nos des un sueño profundo, un sueño reparador. Y mañana, a las 5 de la madrugada, podamos estar en el devocional. En el nombre de Jesús, amén. Este amigo Daniel Alejandro Zamudio te invita a vivir este tema aquí en el devocional titulado La Adoración de María. Y voy a estar escuchando ya los testimonios que envíen a la cuenta de WhatsApp. Qué gusto saludarle, Pastor Eduardo, usted en el devocional.
1: Muchas gracias. La palabra se titula La Adoración de María. Le saludo a usted que me escucha en la clínica, usted que me escucha en el hospital, usted que me escucha en su casa, usted que me escucha mientras sale de su casa, usted que me oye mientras llega a casa, usted que está en este momento por primera vez escuchándome, le saludo. Y también a usted que está llamando a una persona y la está invitando para que escuche este devocional. Jesús Adrián Romero nos dice, cerca de Jesús.

0: El desafío es ese, estar cerca del Señor, porque es allí a donde Él manifiesta su gloria y su poder.
1: En el devocional, sabiduría para el diario vivir, porque mejor es la sabiduría que el oro y la plata.
0: La pereza me estanca, me quita el ritmo de vivir y disfrutar lo nuevo de Dios. El perezoso nunca ve lo grande de Dios y solo vive de migajas.
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0: Y ahora vamos a nuestro escenario de gloria para oír testimonios donde en ese culto di una palabra y luego ministré y la gloria del Señor llegó y Él se glorificó con poder.
2: Apóstol Camilo, que hace las veces de papá y mamá a la vez porque su hogar es él con sus dos niñas, estaba esperando recibir un milagro de tener su casa propia, su apartamento propio. Él recibió una palabra de parte de Dios a través suyo en un culto donde decía: y tú vas a tener casa propia, tú vas a tener apartamento propio, así las circunstancias en este momento sean adversas. Y él dijo: ese soy yo, porque ahorita no tengo un trabajo fijo, no tengo dinero, pero yo le creo al Señor. Y sembró por esa palabra, apóstol, y el Señor lo sorprendió porque una empresa lo llamó, lo contrató, le prestó la plata para que pagara toda la cuota inicial, fue postulado a subsidio y lo ganó, y en octubre le entregan su apartamento porque ya firmó.
3: Amén. Te bendigo, hermano. Amén. Qué tremendo. Entonces, en octubre te entregan la casa.
4: En octubre me entregan el apartamento. Pues gracias a Dios, el pastor lanzó una palabra en un culto el año pasado y dijo que muchos íbamos a tener casa. Pero yo dije: bueno, pero ¿cómo voy a hacer?
3: ¿Cómo?
4: ¿Cómo? Si es que no tengo el empleo así como muy seguro. Entonces, como al mes, me llamaron de la empresa que no esperaba la llamada. O sea, nunca esperé yo que me fueran a llamar de la empresa. Alguien que no esperaba. Y esa empresa me postuló al proyecto con subsidio y me postularon el apartamento y me salió el apartamento y la empresa me prestó la plata para la cuota inicial porque tampoco la tenía. Entonces fue una bendición muy grande para mí y doy la honra y gracias a mi Padre.
3: Amén.
4: Celestial, porque amo mucho a mi Padre Celestial.
3: A vivir para Dios. Dios te bendiga. ¿Alguien más? Cuénteme.
5: Gloria al Señor. Apóstol Francisco, le diagnosticaron asma. Por 30 años padeció de asma. Él no podía dormir tranquilo, se ahogaba. Cuando era época de invierno, estaba en cama, tosía mucho, estaba en una postración. Un día el apóstol da una palabra en el devocional donde dice: hay un hombre que por muchos años ha sufrido de asma, tiene problemas en sus pulmones, pero hoy el Señor lo va a sanar. Francisco dijo: esa es mi palabra. Él la toma y desde ese día está totalmente sano.
3: Oh, Francisco, estás quebrantado, estás llorando. ¿Cuántos años tuviste esa asma?
6: 30 años. Estoy muy enfermo, pero estaba enfermo y me siento bendecido y sanado y levantado.
3: Te sanó el Señor. Dele aplausos al Señor.
0: Y alabo al Señor por cada testimonio. Es el Señor haciendo las cosas como Él quiere.
1: En el devocional, una palabra al corazón. ¿Cuánto amo yo tu ley? Todo el día es ella mi meditación.
0: Y la palabra, como lo dije, se titula La Adoración de María. Y vamos a leer en Juan capítulo 11, versículos 31 en adelante.

Entonces los judíos que estaban en casa con ella y la consolaban, cuando vieron que María se había levantado de prisa y había salido, la siguieron diciendo: «Va al sepulcro a llorar allí». María, cuando llegó a donde estaba Jesús, al verle se postró a sus pies, diciéndole: «Señor, si hubieses estado aquí, no habría muerto mi hermano». Jesús entonces, al verla llorando, y a los judíos que la acompañaban también llorando, se estremeció en espíritu y se conmovió.

Ha muerto Lázaro hace ya 4 días. Está sepultado. Sus dos hermanas, una llamada Marta y la otra María, esperaron al Señor para que orara por él y lo sanara. Pero Jesús, cuando llegó, ya Lázaro ha muerto. Están muy tristes. Veamos la actitud de estas dos mujeres. La actitud de Marta dice que ella salió a encontrarse con Jesús cuando supo que Jesús estaba llegando. Y cuando ella salió a encontrarse con Jesús, dice que le reprochó al Señor el que no hubiese llegado a tiempo. Esa fue la actitud de Marta. Ahora la actitud de María. Dice que cuando el Señor la mandó a llamar, ella salió. Y cuando llegó a donde estaba Jesús, antes de hablarle, dice que se postró a sus pies. Eso habla de adoración. Oh, mi alma te alaba. ¿Sabe qué, hermano amado? Marta, una mujer emprendedora, pero Marta no es una mujer de adoración. En cambio, María es una mujer más tranquila, pero María es una mujer de adoración. Y fue, escuche, y fue la adoración de María que tocó el corazón de Jesús. No fueron las palabras de Marta, fue la adoración de María. Ella adoró, después dijo lo que tenía que decir. Luego fue a mostrarle la tumba al Señor y él se estremeció y se conmovió y lloró. Luego ordenó que la piedra se quitara y le habló al muerto y el muerto resucitó. Pero la clave en todo este drama de dolor es la adoración de María. Porque difícilmente se puede adorar en la crisis cuando alguien ha muerto. Pero esta mujer rompió el protocolo del dolor y adoró en medio de la muerte. Usted también lo puede hacer. Si usted adora a Dios, el Señor se glorificará. El Señor se manifestará. El Señor lo sorprenderá. Adórelo en este programa mientras lo escucha. Adore al Señor. Y si usted lo hace, aquello que murió, crea que también, con la ayuda de Dios, eso resucitará.

Padre, reconozco que no es fácil adorarte en medio de la muerte. No es fácil adorarte cuando la puerta está cerrada, la puerta de la bendición. No es fácil adorarte cuando el cáncer está minando el cuerpo de aquel hombre, de aquella mujer. Por eso, Señor, te pido que nos enseñes a adorarte en medio del dolor. Dígale, Señor, ayúdame a adorarte cuando las cosas estén mal. Dígale, Señor, perdóname. Quiero crecer en relación de comunión contigo. Dígale, Señor, haz milagros en mi vida. Pero el milagro mayor es que yo pueda adorarte en el dolor. Como te adoró el leproso, dice la palabra, que se postró en tierra. Oh Dios, dígale, Padre, derrama tu gloria y derrama tu poder sobre mi vida, Señor Jesús. El leproso te adoró, entonces la lepra fue sanada. María te adoró, entonces Jesús fue a la tumba y resucitó a Lázaro. Adórale, adórale, exprésale a Él que lo amas. Dile que quieres caminar cerca de Él, que quieres servirle. Aléjate del mal, aléjate del pecado, enamórate de Dios, vuelve a la iglesia, no te alejes de los caminos de Dios. Él te está esperando con los brazos abiertos. Él vuelve a perdonarte y a sanarte. Sí, oh Dios, prepáranos para ver tu gloria, para ver tu poder. Prepáranos para ver milagros, para ver prodigios. Pero guarda nuestro corazón, que no te busque solamente por un milagro, pero que te busque porque quiere amarte y quiere caminar contigo y quiere agradarte todos los días de la vida en espíritu y en verdad.

Y ahora la gloria de Dios se mueve sobre los enfermos en el nombre de Jesús. El Señor dice, esa persona yo me la voy a llevar, así que suéltala, entrégamela, ya cumplió su tarea, ahora yo la necesito acá. Sí, en breves minutos estará conmigo. Y no te pongas triste, porque ahora ella entra a mi presencia plena. Pero también ahora la gloria cae sobre personas que tienen enfermedades incurables. Veo niños, veo jóvenes, veo adultos. Ahora coloca tu mano donde tienes la enfermedad y la otra levántala, Dios. Cree. Y ahora viene esa gloria. La gloria que hizo que un cuerpo de 4 días volviera a la vida. La gloria que hizo que una mujer llamada María adorara en medio del dolor. Ahora, 1, 2 y 3. Atadura de muerte que has pedido ese cuerpo para matarlo. Te ordeno que lo sueltes. No va a morir. Ese niño no va a morir. Esa niña no va a morir. Que está allí en la clínica, que está hospitalizado. Ahora, ese cáncer que tiene en el cerebro, ese cáncer que tiene en el cuerpo, en los huesos, ese cáncer que ha hecho metástasis, ese hombre que tiene cáncer en el estómago y su esposa clama, ora y te aman y te sirven. Ahora la gloria tuya, como vino sobre la muerte y el cuerpo de Lázaro, viene porque ellos te aman y te servirán. 1, 2, 3. Recibe el toque de Dios. Se seca ese cáncer en esa matriz. Se seca ese cáncer en esos ovarios. Se seca ese cáncer en esas trompas de Falopio. Se seca ese cáncer en el estómago. Oh, el Señor te toca. Adóralo. Padre, tú te estás moviendo. El río de Dios está allí, cayendo, liberando, restaurando. Un tiempo nuevo. Te levantas en tu vida financiera. Te levantas en tu vida familiar. Vuelve la victoria en tu vida. Tu ministerio vuelve a crecer. La paz de Dios vuelve a tu corazón. Recibe victoria. Recibe fortaleza de lo alto.

0: Oremos por Colombia y el mundo, porque feliz la nación que tiene y ama a Dios.
1: Colombia, te declaro tierra de avivamiento y tierra de milagros y de señales y de prodigios. Todo colombiano que vive en otra nación escuchará allá a donde está lo que Dios hace aquí en Colombia. Padre, te pido por ese colombiano que está en Estados Unidos, en Canadá, en España, en Francia, en Italia, en Alemania, en Holanda, en Yemen, en Arabia Saudita, en Japón, en la China, en la India, en Singapur, en Corea del Sur, en África, en alguna parte del mundo, que allí a donde él esté, sea guardado y protegido. Y bendigo la familia que está aquí en nuestra patria, y que ese colombiano te ame, y que allá donde está, él pueda ser visitado por ti y escuche las maravillas que tú estás haciendo en nuestra patria. Te lo pido, Padre, y glorifícate en su vida, en el nombre de Cristo Jesús.

Estoy orando por usted que es colombiano y que vive en otro país, porque se trasladó por trabajo, por guianza de Dios, por ministerio. Estoy orando para que allá donde usted está, Dios esté con su vida y usted esté allí caminando en victoria. Gracias por orar por este servidor, por este ministerio. Gracias por sembrar en este ministerio radial esos 20 mil pesos, 50 mil, 80 mil, 100 mil o más o menos. El Señor le prospere y el Señor le bendiga. A través de su semilla la palabra corre y llega a lugares que usted no imagina. Y si tiene un testimonio de un milagro que Dios hizo en su vida, en su familia, en su negocio, en su empresa, en su economía, su trabajo, llame en unos 30 segundos y compártalo. Porque cuando usted comparte, usted se prepara para el próximo milagro. Porque la vida cristiana va de gloria en gloria. Recuerde, hermano, la adoración resucita los sueños y trae lo sobrenatural de Dios Jesús

0: a nuestra línea 411-1888 y a nuestra línea 411-1220. Si tienes testimonio, vas a marcar 411-1220, 411-1888. Y también, si estás orando por algo, puedes marcar a las líneas 411-1220 y 411-1888. Hay una dirección especial del Espíritu Santo, porque oremos. Nuestro pastor Eduardo nos está compartiendo el tema La Adoración de María. Juan capítulo 11, versículos 32 y 33. María, cuando llegó a donde estaba Jesús, al verle se postró a sus pies. Pero el versículo 31 dice, entonces los judíos que estaban en casa con ella y la consolaban, cuando vieron que María se había levantado deprisa y había salido, la siguieron diciendo, va al sepulcro a llorar allí. María, cuando llegó a donde estaba Jesús, al verle se postró a sus pies diciéndole, Señor, si hubieses estado aquí, no habría muerto mi hermano. Nuestro pastor Eduardo nos dice que Marta reprochó a Jesús en medio de su dolor y María se postró a los pies de Jesús, lo que nos muestra una fotografía de cómo ellas vivieron el dolor. Pero para las dos estuvo Jesús. Para las dos, Jesús estuvo atento para escucharles, para tenerles paciencia, para amarles. Oh, gracias, Jesús, porque sea como sea nuestra manera de reaccionar, tú nos escuchas, nos amas, nos tienes paciencia. En esta noche, por favor, pon tu mano sobre nosotros. Pon tu mano en medio de ese proceso que alguien lleva con esa enfermedad. Esa persona se siente débil. Esa persona se siente abandonada por Dios, abandonada por ti. Esa persona dice, ya no puedo más, mi cuerpo no resiste más de tantos medicamentos. No aguanto más. Pero Padre, tú le puedes fortalecer a esa persona. Y ahora que vamos a orar, y ahora que vamos a escuchar testimonios, por favor, glorifícate en cada persona. En el nombre de Jesús. Amén. Amén. Ángela, buenas noches.
1: Buenas noches, hermano Daniel. Dios te bendiga. Te hablo desde la Amén. Ciudad de Valledupar.
0: Muy bien, ¿y qué nos quieres decir?
1: Para testificar que justamente en este momento, mientras escuchaba el devocional, cuando el pastor dijo que pusiéramos nuestras manos sobre nuestro pariente enfermo y levantáramos la otra, así mismo lo hice, Daniel, y para la gloria de Dios, mi hija está dormida, mi hija tiene 5 años y estoy otra vez, estaba con el favor de Dios, así va a ser mi hija sana. Pasando con ella por un cuadro respiratorio, mi hija tiene una hipertrofia en sus cornetes, sus amígdalas y sus adenoides, el cual la hace muy vulnerable a las neumonías, y justamente está pasando por un cuadro respiratorio muy fuerte, la he mantenido con una fiebre durante el día, y mientras impuse su mano, mientras ella dormía, empezó a tener unos movimientos como involuntarios, y creo que así fue el Espíritu Santo de Dios, porque así lo sentí, que la estaba ministrando, que la estaba sanando.
0: ¿Cuántos años tiene ella?
1: Tiene 5 años.
0: ¿Cómo se llama?
1: Adainis Iriarte Estrada.
0: ¿Y ella en este momento está dormida?
1: Sí.
0: ¿Y estás en la misma habitación con ella?
1: Sí, hermano Daniel, aquí estoy con ella.

0: ¿Tienes ya experiencia con ese tema de problemas respiratorios?
1: Sí, yo
0: ¿Sabes
1: soy
0: reconocer
1: enfermera.
0: cuando, por ejemplo, dime, ¿qué, me repites?
1: Soy enfermera.
0: Ah, ok. O sea que tú sabes reconocer cuando hay una sibilancia, cuando el sistema respiratorio no está bien en el costado del cuerpo de los niños.
1: Ella ha tenido una agitación. No ha estado respirando bien porque tiene las adenoides demasiado inflamadas al punto que no respira casi bien.
0: Ya. En este momento, ¿cómo está respirando?
1: Ella es muy oral. Muy oral.
0: Sí, es decir, no está respirando por la nariz.
1: Sí, como si tuviera, sí. Ella por la nariz respira muy poco.
0: Muy bien. ¿Y cómo está la circulación? ¿Ya le tomaste la saturación del oxígeno?
1: Ella en este momento la saturación no está manejando bien, pero al igual su respiración como tal es muy superficial. Muy superficial porque tiene un poco de tiraje intercostal.
0: Eso era lo que quería preguntarte, correcto. ¿A cuánto estás? ¿A cuánto estás de decir, me la llevo de urgencias? ¿A cuánto estás?
1: Ayer la llevé de urgencias y mañana me la iba a llevar de urgencia.
0: ¿A qué hora?
1: Me la iba a llevar temprano.
0: Muy bien.
1: A la primera hora del día dije, incluso ya tenía las cosas listas para llevármela.
0: Claro, eres enfermera, lógico. Lógico.
1: Sí.
0: Ahora mire lo que vamos a hacer. Vamos a orar. Vamos a orar. Pero ten en cuenta que vas a descansar en el Señor. Pero también vas a realizar lo que te propusiste. Porque por eso Dios te preparó como profesional de la salud. Entonces lo vas a hacer y vas a hacer todo lo que esté a tu alcance. Pero vas a creer ahora y todas las personas que tengan alguna dolencia, alguna dificultad respiratoria, personas que en este momento digan, tengo un problema que no puedo manejar, tengo una dificultad muy fuerte, levanten sus manos. Y tú allí levanta las manos.
1: Amén.
0: Tú allí levanta las manos, Ángela. Y creo que la gloria de Dios entra en tu vida. Ángela, a ti te ha tocado sola todo. A ti te ha tocado sola. Te ha tocado trabajar sola. Te ha tocado estar al frente de tu hogar sola. Te ha tocado responder con todo, pero hoy el Señor te dice, como María reaccionó, tú también reaccionas, pero recuerda, ahí estaba Jesús. Jesús, tú estabas con María. Jesús, tú estabas con Marta. No importa que la llamada se haya colgado, sigue escuchando, sigue. No importa, porque el Señor te escogió y ha escogido a tu bebé. Y Padre, la gloria tuya esté sobre sus alveolos, bronquiolos, pulmones, sobre su torrente sanguíneo. La gloria tuya sea sobre cada persona que está en este momento enferma con alguna sibilancia. Oh, poder de Dios, con ese tiraje intercostal. Padre, con la próstata inflamada, con el colon irritado, con endometriosis, tu gloria viene sobre nuestros hijos.

Padre, ahí está tu presencia. Ahí está tu presencia. Te pido, por favor, que esta noche o mañana nos vuelva a llamar Ángela y nos diga cómo siguió su hija. ¿Tú quieres sanar a su hija y también a Ángela? Gracias. En el nombre de Jesús. Amén. ¿Beatriz está en la línea? ¿Todavía estás, Beatriz? Gracias, Beatriz, por llamarnos. Consuelo en Bogotá. Ahora, ese problema de circulación, la gloria de Dios, viene sobre ti. Tenemos 3 minutos. Y en 3 minutos vamos a quedar adorando. En 3 minutos. Y nos escucharemos mañana con el favor de Dios a las 5 de la madrugada. El Señor te da un sueño profundo, reparador. Tu gloria sea sobre Fabián, sobre Germán. Tu gloria sea sobre Lucía, sobre Marley, sobre su esposo. Tu gloria sea sobre Giselis Díaz en Montería. Tú le das la sabiduría para realizar esas tareas. Oh, gloria a Dios. Hogares se restauren. Padre, matrimonios se restauren. Matrimonios se restauren. Que el amor tuyo, el amor tuyo, sea el que una a esa pareja, que ellos se acepten, que ellos puedan mirar al otro como tú nos miras a nosotros. Llévate, por favor, la amargura, la pelea, la discusión, la división de los hogares. Oh, sí, Dios. Oh, sí, Dios. Gracias, papá. Gracias, Señor, por tu presencia. Gracias, Padre, por sanar del papiloma humano a Lady. Gracias por abrazar a tu hijo, Diego. Gracias, papá. Vamos a tu cruz, donde entregamos todo, donde nos entregamos. Padre, gracias por estos días de oración que tendrá nuestra compañera Ginette Alejandra. Por favor, glorifícate en ella. Por favor, háblale, transfórmale. Y gracias, papá, por cada persona que en esta noche dice: yo te necesito, Señor, en el nombre de Jesús. Amén. Este amigo Daniel Alejandro Zamudio te dice: sigue orando, sigue adorando. En esta noche el Señor traerá un sueño reparador, un sueño profundo. Y mañana, con el favor de Dios, en unas horas nos escuchamos aquí en el devocional con nuestro pastor Eduardo. Vamos a adorar, sigamos adorando, sigamos adorando. Feliz noche, bendiciones.

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1: Abra su Biblia en Génesis capítulo 14. Génesis capítulo 14. En este capítulo hay unos pueblos guerreros, belicosos. Es en la época de Abraham. Todavía Dios no le ha cambiado el nombre. Así que al leer en el capítulo 14 el nombre de Abraham, su nombre va a ser es Abraham, pero nosotros lo vamos a llamar Abraham porque así lo conocemos cuando yo haga referencia de él. Y la palabra dice que estos pueblos guerreros, belicosos, subyugaron a otros pueblos, y Lot, el sobrino de Abraham, cayó prisionero. Y cuando Abraham supo, fue y persiguió a los guerreros y los derrotó. Leamos el versículo 17 en adelante, que dice así: cuando volvía de la derrota de Kedorlaomer y de los reyes que con él estaban, salió el rey de Sodoma a recibirlo al valle de Sabe, que es el valle del rey. Entonces Melquisedec, rey de Salem y sacerdote del Dios Altísimo, sacó pan y vino. Diga en voz fuerte: sacó pan y vino. Más fuerte: sacó pan y vino. Y le bendijo diciendo: bendito sea Abraham, del Dios Altísimo, creador de los cielos y de la tierra, y bendito sea el Dios Altísimo que entregó tus enemigos en tu mano. Y le dio a Abraham los diezmos de todo. Repita esa última frase: y le dio a Abraham los diezmos de todo. Más fuerte: y le dio a Abraham los diezmos de todo. Levante sus manos y diga: Señor, háblame en este día. Quiero oír la palabra. Diga: quiero entender la palabra. Y ahora diga más fuerte: quiero obedecer la palabra. Amén. Y dele al Señor aplausos porque estamos vivos y porque está aquí para hablarnos. Amén. Amén. Siempre han existido en el mundo personas que quieren dominar a otros. Siempre. Siempre ha existido el que quiere imponer a la fuerza su pensamiento. Unas veces, otras veces, a través de la guerra. Eso siempre se ve en el mundo. Y aquí hay un caso. Hay cuatro reyes. Sus naciones pequeñas pero guerreras. No leímos todo, pero les hago un resumen. Un rey se llama Anrafel, es rey de Sinar. Otro se llama Arioc, rey de Elazar. Otro se llama Kedarlaomer, rey de Elán. Ese es como el principal. Otro se llama Tidal, rey de Gaín. Son cuatro reyes. Diga: cuatro reyes. Y ellos son los poderosos en esa región, los grandes. Por acá en América Latina, por ahí hay uno que se quiere volver como el más grande de América Latina y por ahí lo oímos vociferar. Aquí están esos cuatro grandes, ahí están, mandan y dominan esa región. Subyugan a cinco naciones, una llamada Sodoma, otra llamada Gomorra, otra llamada Adma, otra llamada Zeboín, otra llamada Zoar. También tienen sus reyes, los tienen ahí dominados por 12 años. ¿Cuántos años? 12 años. Están dominados ahí, quieto, pueden mover. A los 12 años quieren ampliar su territorio. Entonces hay seis pueblos más: los refaítas, los susitas, los mitas, los oreos, los amalecitas y los amorreos. Y extienden sus dominios hacia esos seis pueblos, estados, naciones, estados. Y la dominan también. Entonces ya no son cinco, ahora se agregan seis. O sea, ¿cuántos? 11 pueblos. Cinco reyes dominan ¿a cuántos pueblos? A 11 pueblos. Pero luego dice, no, vamos a seguir. El hombre nunca se cansa y nunca se sacia de poder. Vamos a seguir. Entonces apuntan a los ceneos, a los ceneceos, a los admoneos, a los eteos, a los fereceos, a los refaítas, a los cananeos, a los jerjeseos, a los jebuseos y a todos los feos. Ahí se extiende. Y allá en una puntica de esas naciones, allá a la orilla de un río, vive Abraham, que no es un militar, que no es un guerrero, que es un hijo de Dios. ¿Cuántos son hijos de Dios acá? Levante sus manos y diga: gracias, Señor, porque en medio de la guerra, diga, tú estás conmigo. Y dele un aplauso al Señor por eso. Amén. A su nombre. Allá vive en un lugar llamado el Encinar. Encinar es árboles frondosos a la orilla de un río. Ahí vive Abraham, tranquilo, pero a la vez rodeado de tantos guerreros y de tanta gente que quieres abarcar. Y ahí está él. Se hace amigo del dueño del Encinar, se llama Manre, el dueño. Se hace amigo de otro llamado Aner, hermano de el otro. Y se hace amigo del otro que se llama Escol. Se hace amigo de tres. Pero esos no son guerreros. Viven ahí. Y ahí está él, tranquilo. Esto me enseña a mí que si yo estoy con Dios, debo vivir tranquilo. Porque Él me defiende. Porque Él pelea por mí. Porque Él me cuida. Porque Él me sostiene. Si Colombia hoy amaneció en guerra, que no sé cómo habrá amanecido, si América Latina amaneció en crisis, el Dios que te da la vida te mantendrá tranquilo y firme y te protegerá y te guardará y te cuidará. Alguien que reciba esa palabra en el nombre del Señor, levante sus manos y diga: Señor, gracias porque me guardas. Amén. Ahora llegó alguien a donde Abraham y le dijo: Abraham, Lot, el que vive en Sodoma, se lo llevaron cautivo los guerreros, se llevaron a la familia, se llevaron la riqueza, se llevaron las vacas, se llevaron las ovejas, se llevaron los camellos, se llevaron los carneros, se llevaron las cabras, se llevaron, todo se lo llevaron. Pero no solamente eso, se llevaron las riquezas de todas las naciones. O sea, estos cinco reyes utilizaron la violencia, entraron como en una guerra, se llevaron todo. Entonces Abraham tiene un problema y dice: ¿qué hago? Allá está mi sobrino. Yo no soy guerrero, pero voy a rescatar a mi sobrino. Y cogió a sus siervos que cuidaban las ovejas y les dijo: nos vamos. Y habló con sus tres amigos y les dijo: me acompañan. Sí, lo acompañamos. Y se fueron. a rescatar a Lot. Y en el camino hubo enfrentamiento. Y Abraham, vamos a llamarlo así, los persiguió en la noche. Qué tremendo, este hombre tendrá como 80 años a este tiempo. Y se mete por debajo de los montes, por los desiertos, escarpados parajes. Va aquí, va allá, va organizando. Va con su bastón y va dando órdenes, porque Dios te puso a ti para dar órdenes. Te puso a ti para rescatar. Te puso a ti para dar vida donde hay muerte. Y va caminando y va avanzando. Y viene este, y viene el otro, y viene acá. Y este comienza a ser derrotado, y el otro comienza a ser derrotado, y el otro derrotado. Y sigue caminando. Llegó, dice la Biblia, que los persiguió en la madrugada y llegaron hasta el norte de Damasco y a donde luego sería la tribu de Dan, y los derrotó y cogió a Lot y lo rescató, y cogió a su familia y la rescató, y cogió los bienes y los rescató, cogió las ovejas y las rescató. Y no solamente hizo eso, sino que todo lo que estos hombres se habían llevado de las naciones que habían subyugado, todo lo rescató, todo. ¿Quién ganó? ¿Los reyes o el hombre de Dios? ¿Quién gana en este día? ¿Quién gana? Ya no ellos, ahora nosotros. ¿Quién gana en este día? ¿El enemigo o los que tenemos el poder del Rey de Reyes y del Señor de Señores? Amén. Más fuerte ese aplauso para el Rey que nos da la victoria. A su nombre. Si usted lee el capítulo, encontrará que fue una guerra que se extendió por varios días y al final ganó Abraham, rescató lo que ya dije. Ahora viene de regreso, y cuando va llegando aparece el rey, dice la Biblia aquí, el versículo 17, aparece el rey de Sodoma, dice: cuando volvía de la derrota de Kedorlaomer y de los reyes que con él estaban, salió el rey de Sodoma a recibirlo. ¿Quién salió a recibir a Abraham? No los oigo. ¿Quién salió a recibir a Abraham? El rey de Sodoma. ¿Por qué salió a recibirlo? ¿Por qué? ¿Por qué? Versículo 21. Entonces el rey de Sodoma dijo a Abraham: dame las personas y toma para ti los bienes. No salió a recibirlo porque estaba contento. No salió a recibirlo para dar la bienvenida. Salió a recibirlo para decirle: dame lo que rescataste. Dame las personas, dame las riquezas. Dame. O sea que no era un recibimiento bueno, era de interés. Pero aparece el verdadero recibimiento. Se lo da Melquisedec. Versículo 18. Entonces Melquisedec, diga Melquisedec, es un nombre largo, ¿no? Por ahí un hermano se lo colocó a su hijo, está bien, Melquisedec. ¿Cómo se llama este hombre? Melquisedec. Entonces Melquisedec, rey de Salem y sacerdote del Dios Altísimo, ¿sacó qué? Pan y vino. Vino a recibir Melquisedec. Característica de Melquisedec: es un rey de Salem. Mire para acá, en ninguna parte de la región existía Salem. En ninguna parte. Salem significa tierra de paz. Tan raro. Aparece un rey llamado Melquisedec, pero a la vez es sacerdote. En ninguna parte de la Biblia, por ejemplo, Moisés hizo el papel de rey, pero no de sacerdote. David de rey, pero no de sacerdote. Saúl, de rey, pero no de sacerdote. Este es rey y a la vez es sacerdote. Y en Hebreos capítulo 7, versículo 3, dice la Biblia de Melquisedec. Mire, dice sin padre. Oiga, tan raro este hombre que salió a recibirlo. Sin padre. ¿Qué más? Sin madre, no tiene mamá. ¿Qué más? Sin genealogía, no tiene pasado. ¿Qué más? Que ni tiene principio de qué? De días. Ni fin de qué? De vida. Hasta ahí nada más. Oiga, este personaje tan raro. Es rey, pero no existe su reino ahí, no existe. Es sacerdote, no tiene papá, no tiene mamá, no tiene genealogía, no tiene principio de días ni fin de vida. ¿Quién es ese que salió a recibirlo? ¿Quién es ese? Jesús. Cuando hablamos de Dios, hablamos del Padre. Jesús es Dios, pero este que salió a recibirlo es Jesús. Por eso traía pan y traía ¿qué? Vino. Los dos elementos de la cena. Y mire, en Juan, mire esto tan hermoso. En Juan capítulo 8, versículo 56, Jesús, estamos hablando de como de 4000 años después, Jesús está predicando en Jerusalén y no lo aceptan, y sale con esto Jesús. Y Abraham, hablando de Génesis 14, y Abraham, vuestro padre, se gozó de que había de ver mi día, y lo vio y se gozó. Alguien que le dé un aplauso al Señor. Dale fuerte ese aplauso al Rey. Amén. Entonces, quien salió a recibir a Abraham fue nada más y nada menos que el león de la tribu de Judá, la raíz de David, el admirable, el consejero, el Dios fuerte, el Padre eterno, el Príncipe de paz. El que no tiene principio ni de días ni de años, el que es, el que era, el que ha de venir, el Todopoderoso, el Rey de Reyes, el Señor de Señores, el Alfa y la Omega, Jesús, el ungido, el Cristo, vino ahí a recibirlo. Quiero decirte, hermano, que en la lucha de la vida, aunque tú no lo creas, a tu lado estará ese mismo Señor para sostenerte, para ayudarte, para levantarte, para bendecirte. Levante sus manos, diga gracias, Señor. Gracias, Señor, porque estás a mi lado en toda situación, en toda circunstancia. Digan amén. El rey de Sodoma vino a pedirle, pero este vino a bendecir a Abraham, porque dice y lo bendijo. Vino a bendecirlo. Aleluya. Y cuando, mire para acá, y cuando Abraham tiene esa revelación, el que está conmigo es Jesús, el que vendrá y va a venir de mi descendencia. Y yo ahora no tengo hijos. Mi esposa es estéril, pero de mi descendencia él va a venir. Lo vio allá 4000 años. Y cuando le dio pan y le dio vino, le vino la revelación de un nuevo pacto. Entonces Abraham no pudo controlarse y fue cuando decidió darle a Melquisedec los diezmos de todo. Y ahí viene el concepto de los diezmos. Qué tremendo. Aleluya. Entonces, el diezmo es más que dinero. Es más que eso. Te voy a dejar tres cosas en tu corazón para que las anotes. El diezmo es más que dinero. El diezmo es más que tomar un sobre. Présteme un sobre, por favor, de diezmos. Aquí hay uno. El diezmo es más que tomar este sobre. Gracias. Y colocar en él un dinero. Y poner el nombre. El diezmo es más que eso. Tenemos que ir al origen del diezmo, porque aquí está el origen. Y cuando yo he querido entender la historia, yo voy al origen. Cuando he querido entender lo que habla la historia de Colombia, de la batalla de Boyacá, yo voy al origen. Y hoy el Señor nos lleva al origen del diezmo. No sé si están dispuestos a recibir lo que todavía falta en este día para nuestra vida. Levante sus manos, diga: Señor, abre mi entendimiento. No los oigo. Abre mi entendimiento, Señor. Amén. Mira, primera cosa del diezmo: es una expresión de gratitud. Abraham está agradecido. Está agradecido de que en la guerra no murió. Está agradecido de que Lot tampoco murió. Está agradecido de que la familia de Lot tampoco murió. Está agradecido que los siervos que le acompañaron, ninguno murió. Está agradecido por sus tres amigos que lo fueron a acompañar. Está agradecido porque no les pasó nada durante esos días. Ni un dardo vino sobre ellos. Ninguna lanza vino sobre ellos. Ninguna serpiente los mordió. Los rayos inclementes del sol no pudieron maltratar la piel de cada uno de ellos. Está agradecido porque fue y regresó en paz. Y frente a ese que lo recibe, no puede hacer otra cosa sino que demostrarle gratitud a través de darle los diezmos. Y cuando tú das diezmos, debes tener un corazón agradecido. Agradecido porque tienes vida. Agradecido porque tienes un trabajo. Porque tienes una familia. Porque tu nombre está escrito en el libro de la vida. Porque Dios te da el agua. Porque Dios te da el aire. Porque Dios te da el sustento. Porque Dios te da la casa donde vives. Porque Dios te da la familia donde vives. Significa que el que no diezma no tiene corazón agradecido. Por eso yo he decidido ser agradecido. Nunca he dejado de diezmar. Y a medida que van pasando los años y lo voy entendiendo más, va adquiriendo más sentido y más sabor para mí. No es una carga, no es una obligación, es algo que nace del corazón como un acto de gratitud al Dios que me llamó y me mantiene vivo y con buena salud y en medio de un pueblo hermoso como ustedes que aman a Colombia y aman al Señor. Levante sus manos y diga: Señor, enséñame a tener un corazón agradecido. Y dele aplausos al Rey que vive y permanece. A su nombre. Aleluya. Segunda cosa que motivó a Abraham a dar este diezmo de todo, dice: Abraham dijo, ¿qué impide que estos hombres vengan y me persigan porque les dañé todo? ¿Qué impide? Nada. Estoy solo. No soy guerrero. No tengo soldados. Vivo a la orilla de un río. Tomo agua. Como carne, verduras, legumbres. Tengo mi esposa, no tengo hijos. ¿Qué impide que esos hombres que dominan la tierra donde yo estoy vengan y me destruyan, me acaben, me aniquilen? Nada. Mire para acá. Entonces él dijo: al dar este diezmo, yo te pido, Señor, que protejas tres cosas. Que protejas mi vida para que estos hombres no vengan a hacerme daño. Y número dos, que protejas a mi esposa, que representa familia. Y número tres, que protejas mis riquezas que tú ya me has dado. Por eso te voy a dar. Y cuando Abraham entregó los diezmos a Melquisedec, en el mundo espiritual se movieron los ángeles guerreros a favor del hombre de Dios. Recuerde que Abraham era riquísimo. Génesis 13, versículo 2, habla de Abraham. Y mire lo que dice la Biblia: y Abraham era riquísimo en ganado. ¿Qué más? En plata. ¿Qué más? En oro. Él no estaba diezmando para que Dios le diera, ya tenía. Estaba dando para que Dios le protegiera, para que los enemigos no llegaran y le destruyeran lo que ya Dios le había dado. El diezmo protege. Oh, mi alma te alaba. Alguien que reciba esa palabra en el nombre del Señor. No sé, alguien que la reciba en el nombre del Señor. El diezmo protege. Protege tu vida. Protege tu familia. Protege tu economía. Señor, pelea por ti. Señor, pela por ti. El Señor observa, el Señor mira. Y Él está allí mirando a un hijo que tiene un corazón agradecido. Vive Jehová, en cuya presencia estoy. Que el Señor me dijo que de aquí a 5 años el 70% de ustedes serán empresarios. Pero, mira para acá. Pero Él quiere que tú le ames con tus recursos. Diga gloria a Dios. Yo me he encontrado con mucha gente que me dice: pastor, el Señor me está bendiciendo. Y me he encontrado con otra cantidad de gente que me dicen: pastor, estoy mal. Dos grupos. Por ejemplo, un hermano me dijo: pastor, tenía un almacén y ahora tengo 5. ¿Eso es estar mal o estar bien? Estar muy bien. Otra persona me dijo: pastor, pedía dinero en la calle, vendía bolsas plásticas, vendía banderitas cuando iban a jugar los equipos de fútbol, y a un lado tenía un hijo y a otro lado tenía otro hijo, y algunos de ellos me lloraban, pero ahí los tenía. Vendíamos maní, vendíamos chito, vendíamos todo eso. Saltábamos en los semáforos, le tocábamos el vidrio a la persona, le ponía una cara bonita, le decía, cómpreme, y le mostraba a los niños. Pero ahora tengo dos casas. Y ahora tengo una empresa. Y ahora mi hijo hace parte de la empresa y mi hija parte de la empresa. Y me encontré con esos casos. Me encontré con una hermana que me dijo, pastor, muy mal. Ya la empresa la iba a cerrar, pero ahora estoy vendiendo a Estados Unidos. Estoy vendiendo en Madrid. Estoy vendiendo en Ecuador. Y estoy vendiendo en Colombia. Levantada. En el nombre de Jesús. Ese es un grupo. Ahora me he encontrado con otro grupo. Me encontré con una persona. Dijo, ay, tan de malas. Tan de malas. Que la plata que yo tengo es, lo que gano pues no es mucho, es ahí como lo justo. Y me fui al banco a retirarla y me la robaron. Una persona hace algunos años atrás, fui a su casa y esto fue lo que encontré: pobreza. Ese día los hijos no habían ido al colegio porque no habían podido pagar la mensualidad. Debían varios meses. Tenían un señor en la casa viviendo y el señor que estaba en la casa pagando arriendo iba a cumplir un año sin pagarle el arriendo. En la empresa donde esta persona estaba trabajando, que llevaba, iba a cumplir casi 20 años, lo echaron, lo botaron. Póngale cuidado, los hijos no estudian. ¿Recuerda que les dije que lo había podido pagar? El señor que le tiene un apartamento arrendado no le paga. Y para colmo de males, a la empresa lo echaron. Tiene un carrito, pero el carro se le dañó. Así lo encontré. Recuerden a la persona que encontré, que me habló, que le robaron, que gana poquito, poquito, poquito, diga poquito, ajustado como ahí a lo poquito, y fuera de eso fue a cobrar el mes, no la quincena, no, el mes. Y cuando salió le robaron todo. Y este que le estoy contando, y encontré esto, los primeros que les conté, la señora que pide en el semáforo, tiene los niños y ahora tiene dos casas. Esa es una fiel diezmadora. Aquel que me dijo que tenía un negocio y ahora tiene cinco, fiel diezmador. Este que le robaron no diezma. El otro que lo echaron del trabajo lleva un año que el inquilino no le paga y sus hijos no los ha podido matricular y el carro está dañado, no diezma. Entonces yo digo, padre, hermano, de aquí a 5 años, para que tú llegues a ser empresario, comienza bien, comienza bien. No solamente trabajas, no solamente vienes a la iglesia, no solamente le sirves en los grupos, sino haz lo que hizo Abraham. Mira para acá, las riquezas, oh, mi alma te alaba, las riquezas de Abraham a partir de ese momento se triplicaron, se cuadruplicaron, se fueron arriba, porque Dios comenzó a proteger la vida de este hombre, porque Dios comenzó a proteger su familia, porque Dios comenzó a proteger su economía. Y yo, la Biblia no lo dice, pero yo lo discierno en el espíritu. Mientras las ovejas, mientras las cabras, los carneros, los camellos, mientras los animales de los pueblos se enfermaban, no pasaba así con los de Abraham, porque allá en el cielo estaba una semilla que había sembrado el día que salió de la guerra en victoria. Dale aplausos al Rey que vive y permanece para siempre. A su nombre, a su nombre. Y yo quiero en esta mañana poner cobertura de victoria sobre tus finanzas. Tú tomas la decisión que quieras tomar. Tú decides si quieres hacer lo de Abraham. Además, la Biblia dice en Malaquías capítulo 3, versículos 8 al 12, la Biblia dice: ¿robará el hombre a Dios? Pues vosotros me habéis robado y dijisteis: ¿en qué te hemos robado? En vuestros diezmos y ofrendas. Malditos sois con maldición, porque vosotros, la nación entera, me habéis robado. Traed todos los diezmos al alfolí.

0: Las naciones os dirán bienaventurados, porque seréis tierra deseable, dice Jehová de los ejércitos. Tú decides. Yo te enseño, porque quiero verte próspero, bendecido, levantado, porque quiero verte en otro nivel económico. Nunca, nunca Dios te pide para quitarte. Nunca Dios te pide para dejarte en la lapidia. Nunca Dios te pide para dejarte de pordiosero y de mendigo. Tú lees en la palabra, en Proverbios 22:4, la Biblia dice: riquezas, honra y gloria son la remuneración de la humildad y del temor de Jehová. El Salmo 37, versículo 25, la Biblia dice: joven fui y he envejecido, y no he visto justo desamparado, ni su descendencia que mendigue pan. Y el Salmo 112, versículos 1 al 3, la Biblia dice: bienaventurado el hombre que teme a Jehová y en sus mandamientos se deleita en gran manera. Su descendencia será poderosa en la tierra, la generación de los rectos será bendita. Bienes y riquezas hay en su casa, y su justicia permanece para siempre. Alguien que reciba esa palabra en el nombre de nuestro Señor. La Biblia dice en el Salmo 113, versículos 7 y 8, la Biblia dice: Él levanta del polvo al pobre, y al menesteroso alza del muladar, para hacerlo sentar con los príncipes de su pueblo. La Biblia dice en el Salmo 132, versículo 15, y esta promesa el Señor me la dio para la iglesia Manantial de Vida Eterna cuando estábamos comenzando allá en el Tejar, y esta es para ti en esta mañana. Bendeciré abundantemente su provisión, y a sus pobres saciaré de pan. Alguien que reciba esa palabra en el nombre de nuestro Señor Jesús. Levanta tus manos y di: Padre, levántame, levántame a un nivel de gloria. Levántame a un nivel de victoria. Y dele aplausos al Señor. Amén. Amén. Gracias, Señor. Aleluya. Qué tremendo. Dios está aquí. Bata sus manos. Bata sus manos. Él está aquí en esta hora. Mi alma te alaba, Señor. Mi alma te alaba, Padre. Gracias, gracias, Padre. Todos digan amén y amén.
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1: Acompáñame en su Biblia, por favor, a buscar esta cita. Mateo 16, versículo 24. La Escritura está hablando Jesús. Y dice así: entonces Jesús dijo a sus discípulos, diga conmigo discípulos, si alguno quiere venir en pos de mí, niéguese a sí mismo y tome su cruz y sígame, porque todo el que quiera salvar su vida la perderá, y todo el que pierda su vida por causa de mí, ¿qué pasa? La hallará. Hoy he venido a dar una reflexión que he titulado El Espíritu Sacrificial. A Jesucristo lo seguían muchos, y había dos tipos de seguidores de Cristo: los de la multitud y los discípulos. ¿Usted de qué grupo es? ¿De la multitud o de los discípulos? Pues vamos a ver si es verdad que usted es de los discípulos. La palabra multitud del griego oklo significa muchedumbre, gentío, desorden, desorganización. Eso significa oklo, que es multitud. Y discípulo significa, o es de la palabra griega matete. Y discípulo significa aquel que sigue a alguien sin importar lo que quede atrás. Mire qué linda esa definición. Aquel que se atreve a seguir a alguien sin importar lo que quede atrás. ¿Cuántos continúan diciendo que son discípulos? Digan amén. Ahora, nosotros nos hemos especializado en preguntarle a Dios: Dios, ¿qué tienes tú para nosotros? Por ejemplo, la gente viene a un culto diciendo: Señor, yo voy a ir porque necesito que tú me hables, necesito que tú me ministres, necesito que tú me bendigas, necesito que tú me prosperes. Y nos hemos vuelto una iglesia que siempre le está colocando demanda a Dios. Y esa es una de las características de los oklos, de la multitud, que siempre le están poniendo demanda a Dios y siempre están buscando que Dios les bendiga. Pero esa no es la característica de los matetes, porque los matetes, que somos los discípulos, somos los que más bien preguntamos levantando las manos: ¿qué quieres, Dios, que nosotros hagamos por ti, para ti y en honor a ti, que eres el rey de nosotros y el dueño de la vida? Si hay alguien que aquí se atreve a pedirle siempre a Dios eso, tú eres un matete, tú eres un discípulo de Cristo. No es el que pide: bendíceme, prospérame, y eres pura oveja de un rebaño. Los que son ovejas son oklos. Pero los que somos soldados de Cristo siempre nos presentamos delante del Rey para decirle: Señor, hoy es sábado, ¿qué quieres hacer conmigo en los grupos familiares? Señor, hoy es martes, ¿qué quieres que yo haga por ti en el MEP? Si esa es tu manera de pensar, te felicito, porque eres un matete. Mira el que está a su lado, dígale: con razón yo sí te veía cara de matete, porque eres un discípulo. Ahora, ¿por qué la gente no quiere ser matete? ¿Por qué la gente no quiere ser discípulo? ¿Por qué les cuesta trabajo ser discípulo? Porque para ser un matete se necesita tener un espíritu sacrificial. No se puede ser un matete si tenemos un espíritu de comodidad. A ver, los que tengan un espíritu de comodidad, digan gloria a Dios. Eso, muy bien. Estás en la jugada, varón. Y los que dicen: yo tengo un espíritu sacrificial, pastor, dígame amén. El espíritu sacrificial solamente lo desarrollan los discípulos, los que están dispuestos a seguir a Cristo y los que están dispuestos a negarse a sí mismo, a tomar su cruz y seguir a Jesucristo. Siempre he pensado que la vida cristiana se resume en estas dos frases. Póngale cuidado a estas dos frases. El que no tenga un testimonio que contar de sí mismo no tiene una vida cristiana, sino una religiosidad. Se la voy a volver a decir. El que no tenga un testimonio que contar de sí mismo no vive una vida cristiana, sino vive una vida religiosa. Te la pasas como los espectadores en los balcones viendo la corrida. Te la pasas desde las tribunas viendo cómo Jesús hace milagros en los demás, pero no has tenido una experiencia con Jesucristo. No eres un matete, eres un oclo. Eres de la multitud. Solo aquellos que podemos testificar: Dios hizo algo grande en mi vida, podemos decir somos discípulos. Porque por eso grande que Dios hizo en mi vida, yo como consecuencia le sirvo, le sigo, le amo y le obedezco hasta el último día de mi vida. Y la otra frase es: el que no ha sacrificado algo por Cristo no puede ser llamado discípulo ni ha visto su gloria. Se la voy a volver a repetir porque veo que hay algunos que tienen la sana costumbre de copiar. El que no ha sacrificado algo por Cristo no puede ser llamado discípulo ni ha visto su gloria. Yo pregunto a tu corazón, hermano, en los 2, 4, 8, 10, 15 años que tú llevas en la vida cristiana, ¿has sacrificado algo para Cristo? Contéstate a ti mismo, no me lo contestes a mí. Y si es así, te felicito, varón. Te felicito, mujer. Porque estás cumpliendo una de las características para ser discípulo. Ese es el espíritu sacrificial. Aquel que es capaz de ceder cuando el Señor le pide algo. Dios a ti en este momento te puede estar pidiendo algo y tú no se lo has querido entregar, porque todavía hay áreas de tu vida que no las has rendido en su totalidad a Cristo. Y cuando tú retienes algo que Jesucristo te está pidiendo, te estás volviendo un oclo. Eso es un seguidor ocasional de Cristo sin compromiso. Pero yo recuerdo que un varón de Dios en el Antiguo Testamento llamado Abraham estuvo por muchos años esperando el nacimiento de un hijo llamado Isaac. Y cuando este niño nació y cuando este niño creció, vino la prueba de fuego de Dios y le dijo: Abraham, tú me vas a demostrar si eres un oclo o eres un matete. Abraham, tú me vas a demostrar si tienes un espíritu sacrificial. Sacrifícame tu hijo. Y Abraham subió al monte con el niño. Y yo cada vez que veo a mi hijo digo: qué terrible debió haber sido esto para Abraham, que llevando a su pequeño de la mano subían y subían el monte, subían y subían el monte. Y el niño se dio cuenta del asunto. Y el niño, que no era bobo, le dijo: papá, papito, en Génesis 22:7. Y Abraham le dijo: heme aquí, hijo. Y él le dijo: he aquí, papito, aquí está el fuego, aquí está la leña, mas ¿dónde está el cordero del holocausto? Y Abraham, como se le reconoce como el padre de la fe, no le dijo: a ti te voy a matar, a ti te voy a asesinar, a ti te voy a sacrificar. No, él le respondió: mi hijito, mi niño lindo, Dios se va a proveer de cordero para el holocausto, hijo mío. E iban juntos. Abraham no era ningún oclo. Abraham era un matete. Un discípulo dispuesto a entregarlo todo por el Señor. Y tenía tan firme eso y tan convincente en su corazón que no le dio temor levantar su mano con la daga. Y cuando él levantó la mano y la impulsó, ya había matado a Isaac en su corazón. Hasta que se le atravesó el ángel y le dijo: no lo hagas, porque ya hemos visto que tú eres un hombre obediente. En el espíritu sacrificial se prueba el verdadero discípulo del Señor. Cuando tú estés pasando, hermano, por el fuego, cuando Dios te pida algo que para ti es difícil entregarlo, vamos, hermano, anímate, entrégale lo que le tengas que entregar a Jesucristo, entrégale lo que le tengas que entregar al Señor, tu familia, tu profesión, tu empresa, tu economía, aún tu ministerio. Ríndeselo a los pies de Cristo, y si Él ve esa actitud en tu corazón, entonces Él te va a levantar como levantó a Abraham, que después le cambió de Abraham a Abraham y le dijo: tú eres padre de multitudes, y tú que estás aquí sentado, también Dios tiene grandes bendiciones para ti cuando le demuestres a Él que eres un discípulo de Cristo. Aleluya. Y hermanos, cuando nosotros tomamos la decisión de negarnos a nosotros mismos, lo que le estamos diciendo al Señor es: Señor, en mí fluctúan dos naturalezas, la pecaminosa y la santa o divina. Cuando conocimos a Jesús, se despertó la naturaleza divina y empezó a aplastar la naturaleza pecaminosa. Pero la naturaleza pecaminosa no se ha muerto. Diga conmigo: no se ha muerto. Y hermano, no se va a morir hasta que usted y yo tengamos un cuerpo incorruptible. Mientras estemos en este cuerpo que está inclinado a la corrupción, vamos a seguir teniendo luchas contra nuestra naturaleza pecaminosa. Pero cuando Jesús le dijo a sus discípulos: si quieren seguirme a mí, si quieren ser llamados discípulos por mí, niéguense a sí mismo, les estaba diciendo: nieguen la naturaleza pecaminosa que habita en ustedes. Anulen la naturaleza pecaminosa que los tiende a dominar. Pedro, anula la conducta pecaminosa de tener un carácter recio. Si tú quieres ser un discípulo de Cristo, un matete de Cristo, hermano que estás aquí, te digo, tienes que clavar en la cruz del Calvario todos los días tu naturaleza pecaminosa que quiere levantarse y quiere hacerte pecar. Pero tú que eres un discípulo de Cristo, todos los días te vas a levantar de tu cama y vas a levantar las manos y vas a decir: hoy me niego a mí mismo, porque yo ya no vivo más en mí. Ahora Cristo vive en mí, y Él es el que manda en este cuerpo, y Él es el que manda en esta alma, y Él es el que manda en este espíritu. Me niego a mí mismo, me niego a mí mismo, me niego a los deleites de la carne. Me niego a tener que mirar con lujuria a una mujer. Me niego para ir con mis amigos a tomar una cerveza. Me niego para ir con mis amigotes a fumar un cigarrillo. Me niego con mis amigos para ir a despilfarrar el dinero de mi familia. Eso es negarse a sí mismo por seguir a Jesucristo. Y en esta semana que está terminando, seguramente tú dejaste que tu naturaleza pecaminosa se levantara. Pero bendito sea el Señor y Padre nuestro Señor Jesucristo, que te trajo hoy aquí para decirte: hijo mío, hija mía, te perdono, pero quiero que seas mi discípulo y no peques más. Anula tu naturaleza pecaminosa, niégate a ti mismo y ven y sígueme, sígueme. Y eso requiere un espíritu sacrificial. Eso requiere un espíritu sacrificial. Abstenerse de muchas cosas que para el mundo son normales, pero para nosotros son agentes contaminantes. Si tú quieres ser un verdadero matete de Jesús, un verdadero discípulo de Jesús, tienes que decirle no a muchas cosas que te van a querer seducir. No al pecado, no a la tentación, no a los deleites de la carne, porque tenemos un Jehová. Y hay una palabra latina, en latín, que dice coram Deo, que significa: estamos todo el tiempo ante la presencia de un Dios que nos ve y está pendiente si somos capaces de negarnos a nosotros mismos. Pero Jesús también les dijo a sus discípulos: no es suficiente con que se nieguen a sí mismos para que sean matetes, también es necesario que tomen su cruz y me sigan. ¿Y qué es tomar su cruz, pastor? ¿Qué es tomar su cruz? Jesús no les dijo: tomen mi cruz y síganme. No, Jesús les dijo: tomen su cruz. Significa que para cada discípulo hay una cruz. ¿En serio tú quieres ser discípulo de Cristo? ¿Estarías dispuesto a cargar una cruz? Y yo le he preguntado: Señor, ¿cuál es la cruz que debo cargar? Negarme a mí mismo es apartarme del pecado, vivir separado de la mundaneidad. Pero ¿qué es tomar una cruz para seguirte, Señor? Y el mismo Señor me lo reveló. Tomar una cruz para seguirme es que estés dispuesto a servirme. Una cosa es seguir a Cristo y otra cosa es servir a Cristo. Si tú solamente le sigues, eres un oclo. Porque el verdadero matete, el discípulo, es aquel que no solamente le sigue, sino le sirve. Y Dios no nos hizo para que viviéramos manicruzados, viniendo solo los domingos, calentando una silla y el resto de la semana viviendo sin servirle a Jesucristo. No. Sobre nosotros Dios colocó dones, talentos, carismas, dádivas preciosas, regalos del Espíritu Santo, para que usted y yo le sirvamos a Él. Y Dios ha puesto en esta casa una visión llamada los grupos familiares, que es el escenario abierto para todo el mundo para que le sirva al Señor. Esa es tomar su cruz, porque servirle a Cristo no es fácil. Servirle a Cristo no es fácil. Estaban cuatro hombres, pescadores, con sus dos barcas en el mar, dedicados todas las noches, porque pescaban de noche, al arte de la pesca. Y digamos que vivían bien. Eran judíos todos los cuatro, así que conocían de un solo Dios, único y verdadero, manifestado en tres personas, como se los había enseñado los principales en las sinagogas. Pero Jesús aparece y le dice: les tengo una opción, y esa opción es: síganme, dejen las redes, dejen las barcas. Pedro, sígueme. Juan, sígueme. Jacobo, sígueme. Y Andrés, sígueme. Ustedes saben que el Señor Jesucristo llamó a 12, pero estos cuatro que he mencionado, pescadores, sabían hacer un arte, vivían de lo que pescaban, habían levantado sus familias gracias a la pesca, tenían sus barcas en las cuales desarrollaban su labor. Pero se apareció una vez un personaje que les cautivó con la mirada, y con solo decirles: síganme, ellos sin dudarlo le siguieron. Pero yo quiero decirles que seguir a Jesús no es fácil. Requiere de alguien que tenga un espíritu sacrificial. Servirle al Maestro no es fácil. Requiere de alguien que tenga un espíritu sacrificial. ¿Ya ven por qué las multitudes no son servidoras de Cristo? Porque cuando a las multitudes se les pide tengan un espíritu sacrificial, ahí ya se aburren de la iglesia y se van a otra. Y cuando en la otra le piden que tengan espíritu sacrificial, se aburren de esa iglesia y se van a otra, y se vuelven turistas de iglesias, buscando la iglesia perfecta donde no les hablen de compromiso. Pero yo quiero decirles que la vida cristiana es una vida de compromiso constante con el Señor. Y estos pescadores decidieron elegir no ser más multitud, no ser parte de los oclos que seguían a Jesús, sino ser parte de los discípulos. Yo me imagino estos cuatro pescadores dejándolo todo por seguir al Maestro. Y yo no sé si ellos alguna vez pensarían que seguir a Cristo y servirle a Cristo era fácil. Y después de estar sirviéndole al Señor, y después de que Jesús muere, resucita, se le presenta a ellos, está con ellos 40 días y finalmente asciende a los cielos, ellos se quedan solos como discípulos preparados para servirle al Maestro. Qué privilegio tan enorme servirle a Jesús. Pero en el capítulo 12 del libro de los Hechos, la escritura dice: en aquel mismo tiempo, el rey Herodes echó mano a algunos de la iglesia para maltratarles. Esto no es multitud. Herodes le echó mano ¿a quién? A los discípulos. Y dice el versículo 2: y mató a espada a Jacobo, hermano de Juan. Un matete se sacrificó por la causa de Jesucristo. Un pescador que tenía su propia barca y que trabajaba en su barca resultó muerto a filo de espada por la causa de Jesucristo. ¿Cuánto estás dispuesto tú a entregar por la causa de Jesucristo? ¿Cuánto tú que estás ahí sentado estás dispuesto a dar por Cristo, que lo dio todo por ti? ¿Eres todavía de los que te quejas de por qué los grupos familiares? ¿Por qué tengo que liderar? ¿Por qué tengo que predicar? ¿Por qué tengo que visitar? ¿Por qué tengo que movilizarme a hacer una visita a un hospital? ¿Por qué tengo que venir al culto de las 2:30? Todavía sigues con esa queja ridícula y absurda. que no solamente es más, sino la muestra de una inmadurez espiritual, de alguien que no se quiere comprometer con las cosas de Cristo, cuando Cristo comprometió hasta la última gota de su sangre por amor a ti, hermano. ¿Y qué me dicen de Pedro? En ese mismo capítulo 2, en el verso 4, dice la escritura que a Pedro lo tomaron preso, le pusieron en la cárcel, le pusieron cuatro grupos de cuatro soldados, 16 soldados, como si fuera el peor criminal de la época. Cuando Pedro lo único que hacía era predicar la palabra y sanar los enfermos, pero le pusieron 16 soldados. Solamente porque Pedro dijo o decidió ser un discípulo y un matete, por esa causa le pusieron 16 soldados para callarle la boca. Y ahí estaba Pedro en la cárcel. Y más adelante otro varón de Dios, o más atrás, Esteban en el capítulo 7, otro que salió de ser un oclo, salió de ser una persona que no conocía a nadie a ser uno de los diáconos llenos del Espíritu Santo de Dios. Uno de los diáconos que fueron convocados porque en él vieron que había un respaldo de Dios. Y en Hechos 7:58 dice la escritura que la multitud, oiga, es que los oclos sacrifican a los matetes. Es impresionante. Pero dice que la multitud lo echó a él fuera de la ciudad y lo apedrearon. Y los testigos pusieron sus ropas a los pies de un joven que se llamaba Saulo, y apedreaban a Esteban mientras él invocaba y decía: Señor Jesús, recibe mi espíritu. Y puesto de rodillas clamó a gran voz: Señor, no les tomes en cuenta este pecado. Y habiendo dicho esto, durmió. Esteban se sacrificó por Jesucristo. Y yo te reitero la pregunta que quiero que taladre tu corazón: ¿qué es lo que estás tú sacrificando para Cristo? Tienes un evangelio posmodernista, un evangelio de la comodidad, donde ya cuando quieres y cuando se te da la voluntad vienes a la iglesia, cuando quieres traes la Biblia, cuando quieres oras, cuando quieres lees la palabra. Pero aquí estamos viendo hombres que salieron de ser oclos y quisieron ser matetes, sabiendo que el ser matetes les iba a indicar sacrificio. El evangelio que hoy se debe predicar a las iglesias no es el evangelio de la comodidad y que Dios te va a bendecir y que Dios te va a prosperar y que Dios te va a dar y que Dios te va a ayudar. No es ese evangelio. Hay que volver al evangelio sacrificial, donde tú y yo le digamos: Jesús, ¿qué quieres que yo te sacrifique a ti? ¿Qué es lo que tú quieres de mí? Como dijo Isaías: heme aquí, envíame a mí. Como le contestó Moisés en la zarza a Jehová después de muchas justificaciones: yo voy al faraón. Pablo, otro matete digno de nuestro respeto, digno de nuestra admiración, salió de ser un oclo, decidió convertirse en un matete, fue apedreado, fue encarcelado, fue azotado, lo mordió una serpiente, fue echado a la cárcel, estuvo en naufragios. En una de las escrituras que me dejan asombrado, en Hechos 14:19, dice la escritura que le apedrearon durísimo. Dice: entonces vinieron unos judíos de Antioquía y de Iconio que persuadieron a la multitud. Ahí están los oclos matan a los matetes. Tenemos que sobrevivir de los oclos. Tenemos que sobrevivir a la crítica, porque los que critican son los oclos. Tenemos que sobrevivir del inconformismo y de la pecaminosidad y del desorden, porque eso lo ponen siempre los oclos. Los matetes tenemos que salir adelante. La multitud llegó donde estaban apedreando a Pablo. Dice que le arrastraron fuera de la ciudad. ¿Cómo sería la apedreada? Que pensaron que estaba ¿cómo? Muerto. Pero a mí me fascina el versículo 20. Y ahora les voy a hablar de algo antes de leer el versículo 20, que con esto termino. Y es que los que estamos decididos de verdad a servirle al Señor Jesús, a entregarlo todo y a sacrificarlo todo por Él, no nos quedamos con las manos vacías. A nosotros el Señor nos tiene grande recompensa. El Señor no va a permitir que usted y yo, que somos matetes de Cristo, quedemos en vergüenza. Él nos va a dar la victoria. Él nos va a llenar de su gloria. Y quiero decirles esto: la consecuencia de tener un espíritu sacrificial es tener la glorificación del Padre Celestial. Se la voy a volver a repetir para que la pueda digerir. Si usted y yo tomamos la decisión radical de entregar sacrificialmente al Señor nuestra vida por servirle a Él, Él a nosotros nos asegura glorificarnos. Y ya les voy a explicar qué es esto. Miren estas citas, Hechos 7:55. Vamos a hablar de Esteban otra vez. Él estaba siendo sacrificado. La pregunta es: ¿cuál era la actitud que estaba teniendo Esteban mientras era apedreado? Estaba tal vez diciendo: Si ve, Jesús, si ve, y ahora yo me metí en estas. ¿Esa era la actitud de Esteban? No. En Hechos 7:55 la escritura dice: pero Esteban estaba ¿cómo? Lleno del Espíritu Santo. Tenía puestos los ojos en el cielo. ¿Y qué vio? Vio la gloria de Dios y a Jesús que estaba a la diestra de Dios. Y Jesús muy seguramente le estaba diciendo: Ven, salte ya de ese cuerpo corruptible y ven que te voy a esperar aquí, donde te tengo un ropaje de gloria, donde te quiero recibir con mis brazos abiertos. Y también Pedro, en Hechos 12:7, cuando fue encarcelado, Jesucristo no lo dejó ahí. Él sacrificó su libertad y ahora está en la cárcel. Pero dice la escritura que Jesús mandó un ángel, se le presentó un ángel del Señor, una luz resplandeció en la cárcel y tocando a Pedro en el costado le despertó diciendo: levántate pronto. Y las cadenas se le cayeron de las manos. En el 9 dice: y saliendo le seguía, pero no sabía que era verdad. Pedro pensaba que se estaba soñando esto. En el 10 dice que pasaron la primera, la segunda guardia, que llegaron a la puerta de hierro que daba la ciudad, la cual que pasó, se abrió por sí misma, y salidos todos pasaron una calle y el ángel se apartó de ellos. Qué impresionante. Cuando hay alguien dispuesto a sacrificar algo por Cristo, Jesucristo interviene con su mano de poder y trae glorificación para el que está dispuesto a ser un matete de Él. Y el claro ejemplo más grande está en Jesucristo. Jesucristo se sacrificó por nosotros, ¿cierto? En Juan 11:4 llegaron unos mensajeros enviados por Marta y María y le dijeron a Jesús que Lázaro estaba enfermo. Y la respuesta de Jesús fue la siguiente: esta enfermedad no es para muerte, sino para la gloria de Dios, para que el Hijo de Dios sea ¿qué? Glorificado. Diga: glorificado. ¿Sabe qué estaba diciéndole Jesús a estos mensajeros y a los discípulos que le estaban escuchando? Le estaban diciendo: esta enfermedad de Lázaro a mí me va a glorificar. Eso es lo que les estaba diciendo. ¿Y cómo iba a ser glorificado Jesús? ¿Cómo iba a ser Jesús glorificado? Yo también pensaba que fue cuando Lázaro resucitó. Pero si usted lee muy bien el capítulo 11, cuando Lázaro resucitó, por lo contrario, se le vinieron contra Jesús. Dice que se levantó la multitud, los oclos se levantaron contra Jesús, que hubo una persecución como nunca hubo. Lea todo el capítulo 11 y se va a dar cuenta que tal era la persecución que Jesús se tuvo que esconder. O sea que no fue glorificado cuando Lázaro resucitó, fue más bien perseguido. Entonces, ¿cuál era la gloria que Jesús estaba diciendo? Jesús estaba diciendo: la enfermedad de Lázaro a mí me va a glorificar. Entonces quiero darles esta palabra de revelación: Lo que Jesús estaba diciendo es: el milagro que voy a hacer resucitando a Lázaro va a ser tan grande que va a provocar la ira de los religiosos de la época, y ellos a mí por este milagro me van a llevar finalmente a la cruz, y en la cruz es donde yo me voy a glorificar delante de todos para que conozcan que yo soy el Hijo de Dios. Esa es la glorificación que hablaba Cristo. Porque cuando hay sacrificio, hay gloria. Cuando hay espíritu sacrificial, hay glorificación, hermano. Lea el capítulo 11 y se va a dar cuenta que el milagro de la resurrección de Lázaro fue el último milagro público que hizo Jesucristo. Ese fue el milagro que llevó a Cristo a la cruz. Y si todavía tiene dudas de lo que estoy diciendo, en el capítulo 12, ya estando en lo secreto, ya no en público, presentándose como antes lo hacía, sabiendo que lo estaban persiguiendo, en Juan 12:23 el Señor dice lo siguiente. Jesús le respondió diciendo: ha llegado la hora. Diga conmigo: ha llegado la hora para que el Hijo del Hombre sea ¿qué? Glorificado. Y aquí está la más clara respuesta de lo que yo les estoy predicando. De cierto os digo que si el grano de trigo no cae en tierra y muere, en otras palabras, si el grano de trigo no se sacrifica en la tierra y muere y queda solo, pero si muere, dice, lleva mucho fruto. Hoy el Señor le está hablando a alguien aquí claramente y le está diciendo: tienes que entregarme algo en lo que tienes que morir. Hay algo que me tienes que dar a lo que tienes que morir. Porque si me das eso a lo que tienes que morir, yo me glorifico en tu vida. Así te cause dolor, así te cause tristeza, hay algo que me tienes que entregar para que yo vea que tú eres un matete, que tú tienes un espíritu sacrificial, y yo te aseguro que me glorifico en tu vida y te doy la gloria que tú quieras. Porque Dios solo glorifica al que tiene un espíritu sacrificial. ¿Cuántos van conmigo? Y otra más, en Juan 17:4, y voy terminando. Dijo Jesús orando al Padre: yo te he glorificado en la tierra. He acabado la obra que me diste que hiciese. Ahora pues, Padre, glorifícame tú al lado tuyo con aquella gloria que tuve contigo antes que el mundo fuese. Y el capítulo siguiente empieza diciendo arresto de Jesús. ¿Sabe qué estaba diciéndole Jesús? ¿Sabe qué estaba diciéndole Jesús al Padre? Padre, estoy listo para la crucifixión. Glorifícame en la cruz. Glorifícame en medio del sacrificio. Aquí hay un joven que el Señor le está diciendo: tienes una relación de noviazgo que no me agrada. Sacrifícame ese sentimiento. Si me sacrificas ese sentimiento, yo te doy gloria, yo te doy gloria. Aquí hay un hombre que Dios le ha bendecido, le ha prosperado, pero Dios está pidiéndole una ofrenda significativa para apoyar la obra de Dios. Pero tú la has retenido. Pero el Señor te ha traído aquí para decirte: sacrifícame eso que consideras que es ganancia tuya. Tómalo por pérdida. Y cuando lo tomes por pérdida, yo te lo devuelvo multiplicado, para que veas que yo soy el Señor, que cumplo mi palabra y que te glorifico en medio del sacrificio. Oh, mi alma te alaba, Señor. Por eso yo sigo preguntando, como pregunté al comienzo. ¿Hay alguien aquí que quiera ser un discípulo de Cristo? ¿Seguro? ¿Está dispuesto usted a sacrificar? A veces hay que sacrificar familia. Yo me pongo a mirar mis consiervos, los pastores. Nosotros trabajamos sirviéndole al Señor. Nosotros aquí no tenemos un horario. Llegamos a las 5 de la mañana aquí para orar. Un martes son las 9:30 de la noche y todavía estamos dando consejería a los líderes, en los MEV, a los supervisores. Nosotros hemos decidido tener un corazón de matete, porque hemos visto el respaldo de Dios. Y aun si no viéramos el respaldo de Dios, Como los amigos de Daniel le contestaron a Nabucodonosor, así Dios no nos salve de este horno de fuego, nosotros no negaremos el nombre de Dios. Y así Dios a nosotros no nos bendijera, seguiríamos sirviéndole a aquel que entregó a su único hijo para que derramara su sangre por nosotros. Ayer estuve con mi esposa y mis hijos en 5 multiplicaciones y estaba un poco estresado porque yo quería cumplir en todas. Y estuvimos con el carro andando de un lado para otro. Y en medio del estrés, recuerdo que regañé a mi hijo mayor, que tiene 5 años, porque le decía: bájate rápido, súbete rápido, tú no me estás ayudando, tenemos que empezar ya, la gente nos está esperando. Y él simplemente en silencio. Y desde las 5 hasta las 9, cuando a las 9 me tocó el brazo y me dijo: papito. Y yo: ¿qué? Me dijo: tengo hambre. Y yo dije: wow, cómo se me va a olvidar. Porque tengo muy en claro que estoy agradecido con el Señor Jesús y le tengo que servir a Él y le sirvo con amor, sacrificando muchas veces tiempo por mis hijos, sacrificando un día como hoy, que la mayoría de gente afuera, los oclos, vienen a un culto y se van a celebrar con las familias. Y se van a festejar con las familias. Los oclos solamente le entregan un sacrificio de 2 horas en la semana a Jesús. Pero hermano, yo felicito a cada diácono que está ahí parado, que ya va a completar 4 horas, 5 horas de estar ahí parado. Porque usted no es un oclo, usted es un matete y sobre usted hay bendición. Y yo felicito a este grupo de pez que está aquí de blanco. Y yo felicito a todos los supervisores que subieron aquí, los que están sentados. Y a los líderes que se paran todos los sábados a decir: yo sacrifico este día para mi Cristo. Yo sacrifico a mi familia y los traigo al grupo familiar. Porque nosotros no somos de la multitud. Nosotros hemos sido llamados para servirle a Jesucristo, que hoy vive y vive para siempre. Oh, gracias, Jesús.
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1: Muy buenos días. Bendecimos en esta mañana a cada persona que se conecta. Bienvenido a las mañanas de oración. Hoy damos gracias a Dios por cada persona que se une a este tiempo donde la oración es su prioridad. Hoy bendecimos su vida. Queremos que el Señor hoy toque su corazón, pero también usted busque un tiempo de agradecimiento, de alabanza a Dios. También haya un tiempo donde usted pueda saciarse en él y pueda también ser limpiado, entrar en una comunión con el Espíritu Santo. Cada mañana de oración es un tiempo donde vemos la victoria de Dios. Cuando usted ora, Dios responde, y hemos visto su fidelidad, y es bueno para nosotros buscarle. De verdad, estamos agradecidos por Dios, por su vida, usted que se conecta, usted que está aquí con su familia, quizás usted se encuentra en el carro, se encuentra en la sala o se encuentra en su habitación. Dios le bendiga. También quiero bendecir a cada persona que está acá en nuestro auditorio principal, que nos acompaña, que toma este tiempo para buscar la presencia de Dios. Les bendecimos en esta mañana y queremos que hoy usted se conecte con la presencia de Dios. Conéctese con Dios, conéctese con su amor, con su gracia, con su perdón. Conéctese hoy para ver cómo una palabra puede transformar su vida. También quiero aprovechar este tiempo para saludar a cada conexión a nivel internacional, en el norte de América, Centroamérica, Suramérica. Dios te bendiga. También saludamos a nuestras conexiones en Europa, Asia. Quizá nos ven en lugares muy lejanos, pero ahí está usted fiel buscando la presencia de Dios como siempre. Le bendecimos. Bien, queremos iniciar esta mañana adorando a Dios, pero también dándole gracias. El libro de los Salmos, capítulo 147, en la Nueva Biblia Viva, que es una traducción muy clara para nosotros, dice esto: ¡Aleluya! Alabado sea el Señor. Qué bueno es cantar sus alabanzas. Qué agradable y justo es alabarle. Mire esto: qué agradable y justo es alabarle. Es bueno alabar a Dios. Es agradable porque Él es digno de alabanza. La alabanza conecta nuestro corazón con sus grandezas, con sus maravillas. El versículo 2 dice en esta versión: el Señor está reconstruyendo a Jerusalén y regresando a sus exiliados. Él sana a los quebrantados de corazón y les venda sus heridas. Versículo 4, Él cuenta las estrellas y las llama por su nombre. ¡Cuán grande es Él! Su poder es absoluto. Su entendimiento no tiene fronteras. El Señor sostiene al humilde, pero derriba hasta el polvo al malvado. Canten al Señor con gratitud. Canten alabanza a nuestro Dios con acompañamiento de arpa. Él cubre los cielos de nubes, envía la lluvia sobre la tierra y hace que la hierba verde crezca en los pastizales del monte. Cuando tú alabas a Dios y le agradeces, reconoces lo que Él está haciendo en tu vida. El salmista nos invita a reconocer que cuando yo le alabo, estoy reconociendo su persona. Por eso hoy, Padre, te damos gracias en esta mañana. Gracias por tu amor inagotable y tu presencia. Gracias por sostenernos. Qué bueno y agradable es adorarte, dígale allá a Dios. Qué bueno es adorarte, qué bueno es alabarte, qué bueno es descansar en ti. Qué bueno, Señor, es darte gracias en esta mañana porque puedo respirar, porque puedo tener un nuevo aliento para tomar fuerzas en ti. Gracias por lo que has hecho en mi vida y seguirás haciendo. Gracias por sostenerme de tu mano. Gracias porque tú, al sostenerme, no me dejas caer. Gracias por lo que has hecho hoy. Gracias, gracias. Y usted va entrando en una atmósfera de adoración y se va sumergiendo ahí. Adore a Dios.

medio de este coro declaramos que eres fiel. Gracias. Gracias, Señor. Gracias por el Espíritu Santo. Gracias porque hoy, Señor, puedo derramar mi corazón al adorarte. Gracias porque sostienes mi corazón en ti. Hoy mi corazón se prepara en agradecimiento. Permíteme caminar en agradecimiento cada día. Enséñame a ser un hombre agradecido. Tú que estás ahí, dile, sí, dile, Señor, yo quiero ser una mujer, un hombre, un esposo, una esposa agradecido, agradecido contigo. Te adoramos, Señor, en esta hora.

Y esta mañana es un buen tiempo para permitir que tu Espíritu obre en nosotros, para permitir que tu Espíritu traiga limpieza, traiga pureza, traiga santidad. Señor, tu palabra dice en 1 Tesalonicenses 5:23, y el mismo Dios de paz os santifique por completo, y todo vuestro ser, espíritu, alma y cuerpo sea guardado irreprensible para la venida de nuestro Señor Jesucristo. Padre, gracias porque cada mañana es un tiempo especial para asearnos, para limpiarnos. Y así como en lo natural entramos a una ducha y nos limpiamos, nos refrescamos y nos preparamos para un nuevo día, así en el nombre de Jesús, hoy venimos a la ducha del Espíritu. Hoy venimos a la ducha de la palabra, a la ducha de la sangre, a la ducha del Cordero, Señor. Padre, gracias. Padre, mira todo nuestro ser, mira nuestro espíritu, mira nuestro cuerpo, mira nuestro alma, Señor. Y ahí es lo que tengas que empezar a reconocer, que el Espíritu Santo te dé testimonio que necesitas ser limpiado. Empieza hoy a presentarte, porque escrito está que también debemos presentar nuestro cuerpo como sacrificio vivo, Señor. Yo me presento, yo reconozco, Señor, mira mis pensamientos. Señor, yo reconozco que en mis pensamientos a veces permitimos cosas, permitimos pensamientos. A veces meditamos en cosas que no convienen. A veces meditamos en planes que no convienen, Señor. Límpiame, Señor. Límpiame, Dios. Padre, entiendo por tu palabra que la limpieza viene producto de un reconocer, de un arrepentimiento genuino. Así que en esta mañana empiezo, Dios, a reconocer, Dios, mi falta, mi pecado. Empiezo a reconocer, Señor, que a veces me cuesta, Señor, meditar en ti. A veces dedico tiempo en meditar en otras cosas, a meditar en cosas que no edifican, en cosas que no traen vida, en cosas que no traen paz. Señor, tu palabra dice, en esto pensad, en todo lo bueno, en todo lo digno de alabanza, en todo lo que es digno de buen nombre, Señor. Pero Dios, reconozco que a veces medito en el problema, a veces medito en la maldad, a veces medito en cosas que no convienen. Límpiame, límpiame, límpiame. Vamos a empezar a reconocer ahí, en qué estás meditando, en qué estás pensando. Padre, gracias, gracias. Padre, gracias porque es hermoso poder reconocer delante de ti, Señor, que a veces hay cosas que no edifican, que no convienen, Señor. Espíritu Santo, y mi voluntad, mis emociones te las presento, Señor. Tu palabra es clara en decir que todo nuestro ser es tu voluntad, que sea limpio, santificado. Por eso reconozco que a veces en mi voluntad también he decidido sin consultarte. He decidido

santifícalo, límpialo Dios, límpialo Dios, límpialo Espíritu Santo. Y por un momentico pídale al Espíritu Santo, Él es el mismo Dios de paz, es el que santifica por completo. Pídale al Espíritu Santo, dígale Espíritu Santo, mi cuerpo es templo tuyo, santifícalo. Mi cuerpo es templo tuyo, santifícalo, Espíritu Santo.

Espíritu Santo de Dios, cada vida, cada persona, cada conexión, dile qué compromiso debe hacer para contigo en este día, en este tiempo, Señor. Padre, y así como muchos hombres en la Biblia han tomado decisiones, yo decido caminar contigo día a día. Yo decido buscarte a ti, buscar tu palabra, buscar la fuente. Tú eres la fuente de santidad. Tú eres la fuente de limpieza. Tú eres la fuente, Señor. Tu sangre es la fuente. Yo clamo al poder de la sangre de Cristo. Y clamo que en esa fuente, Dios, sea mi vida, mi espíritu, mi alma y mi cuerpo guardado, santificado. En tu nombre, Señor. Gracias, Señor. Gracias, Espíritu Santo. Gracias.

0: que estás allí en Facebook, enamórame, en YouTube, dile, enamórame de ti, Señor. Vamos, díselo tú que vas en el carro, que estás escuchando a la cadena radial, dile, enamórame de ti, Señor.
1: Que tu presencia,
0: tú que estás aquí presencialmente, dile,

Espíritu de Dios, allí hay libertad. Hoy hay libertad en esta mañana, Padre. En este día, allí donde estás en Europa, que puedas decir hay libertad. Allí en Asia, dile Señor, hay libertad en ti, porque donde tú estás, Espíritu Santo, hay libertad. Y empieza a entrar en el río del Espíritu. Vamos, entra, entra a su presencia, entra a Él, que sea un momento especial este en el cual tú te conectes con el cielo, te conectes con su presencia. Señor, te necesito. Hoy te digo, Espíritu Santo, ven, llena mi vida, llena mi casa, llena mi hogar, llena mi familia. Llena, Padre, cada rincón con tu presencia. No quiero vivir sin ti. Y tú que estás allí, dile, Señor, no quiero vivir sin ti. Padre, que las conexiones, aquel que está detrás de una pantalla, hoy te pueda decir, no quiero vivir sin ti. Te necesito, Espíritu de Dios, necesito de tu presencia, porque donde tú estás, allí hay libertad. Hay libertad para adorar, hay libertad para buscarte, hay libertad para iniciar un nuevo día, Señor. Hay libertad en ti, Papá. Nos hemos limpiado y tu Espíritu Santo nos santificas para entrar a tu presencia, porque sin santidad no te veremos. Padre, sin santidad nadie te verá, pero yo te quiero ver y hoy quiero que tú puedas decirlo, Señor, te quiero ver. Hoy decido vivir en esa

guía. Guía, Espíritu Santo, aquel que necesita tomar una decisión. Guíale por el camino correcto. Ayúdale a tomar la decisión que él debe tomar, no la que él quiere. Por eso hoy te anhelamos. Hoy te anhelo con el corazón. Hoy te anhelo con mi mente. Hoy te digo que te necesito, Señor.

levantas, Espíritu Santo. Tú me levantas para continuar. Y tú que estás aquí presencialmente, dile, Espíritu Santo, te necesito. Dile, Espíritu Santo, no te vayas de mí. Ven a este templo, habitas en este templo. Quiero que camines conmigo, no quiero caminar solo. Y si tú nos ves por primera vez, dile, Espíritu Santo, entra a mi corazón, Señor. Dile, te necesito. Y si estás allí y hoy te quieres reconciliar con el Señor, dile, hoy, Jesús, ven a mi vida. Vuelve a mí, Espíritu Santo, límpiame, límpiame. Necesito de tu presencia. Necesito volver a respirar.

espíritu. Y si sabes hablar en lenguas, empieza a hablar en lenguas. El apóstol Pablo dice que aquel que habla en lenguas se edifica a sí mismo. Y si necesitas fuerza, empieza a hablar en lengua.

te cambia y hoy no es la excepción. Tú estás en este lugar. Estás tocando vidas, Señor, a través de las conexiones de los que nos escuchan aquí en Colombia y fuera de Colombia. Estás tocando, Espíritu de Dios. Estás tocando, eres real, no eres una fuerza, eres una persona. Sientes el dolor de Colombia, de las naciones del mundo. Por eso te digo, Espíritu Santo, ven a Colombia. Colombia te necesita, Espíritu.

Gracias te damos, Señor, por esta nueva mañana en que tú nos permites estar en tu casa. Qué hermosa es tu presencia, qué bueno es estar contigo. Gracias, Rey Santo. Y si usted está alegre de estar hoy aquí, ¿qué tal si le da aplauso? Le damos aplausos al Rey de Gloria, el que vive y reina por los siglos de los siglos. Gracias, Señor. Tú que nos estás viendo desde cualquier parte del mundo, el Señor te bendiga. Hemos venido hablando acerca del fruto del Espíritu Santo. Hemos hablado acerca del amor, del gozo, de la paz, de la paciencia. Y hoy vamos a hablar de un quinto elemento que a veces es un poco desconocido, y es la benignidad. ¿Cómo es? Benignidad. Benignidad. Y para hablar de ella, quiero hacerlo por medio de un pasaje de la palabra de Dios que se encuentra en el libro de los Hechos, capítulo 16. Vamos a utilizar la Nueva Traducción Viviente con este texto base. Hechos capítulo 16, versículos 25 al 34. Dice la palabra de Dios: alrededor de la medianoche, Pablo y Silas estaban orando y cantando himnos a Dios, y los demás prisioneros escuchaban. De repente, hubo un gran terremoto y la cárcel se sacudió hasta sus cimientos. Al instante, todas las puertas se abrieron de golpe y a todos los prisioneros se les cayeron las cadenas. El carcelero se despertó y vio las puertas abiertas de par en par. Dio por sentado que los prisioneros se habían escapado, por lo que sacó su espada para matarse. Pero Pablo le gritó: detente, no te mates, estamos todos aquí. El carcelero pidió una luz y corrió al calabozo y cayó temblando ante Pablo y Silas. Después los sacó y les preguntó: señores, ¿qué debo hacer para ser salvo? Ellos le contestaron: cree en el Señor Jesús y serás salvo junto con todos los de tu casa. Y le presentaron la palabra del Señor tanto a él como a todos los que vivían en su casa. Aún a esa hora de la noche, el carcelero los atendió y les lavó las heridas. Enseguida ellos lo bautizaron a él y a todos los de su casa. El carcelero los llevó adentro de su casa y les dio de comer. Y tanto él como los de su casa se alegraron porque todos habían creído en Dios. Amén. He titulado esta enseñanza: amando al que me golpea. Amando al que me golpea. No más el título, escucharlo es como fuerte, ¿verdad? Amar al que me golpea, no, pero de la verdad eso es bíblico, está como raro. Amando al que me golpea. Y es que cuando hablamos de benignidad, la palabra benignidad viene del latín bene, que traduce bueno, y genus, que traduce nacido. En otras palabras, la benignidad tiene que ver con alguien que es nacido bueno. Pero si uno lo analiza, nuestra naturaleza humana, eso es algo que no es real, en el sentido de que nosotros no nacemos buenos. De por sí nuestra naturaleza es pecaminosa y tenemos es maldad. Entonces, ¿cómo viene la benignidad? ¿De dónde surge? ¿Cómo sale? Y debemos entender esa definición de nacido bueno más bien como alguien que nace del que es bueno. En otras palabras, alguien nacido de Dios. Alguien nacido de Dios. La benignidad tiene que ver con hacer el bien a aquel que me ha hecho el mal. Es complejo, ¿verdad? Lucas capítulo 6, versículo 35, vamos a verlo en la Reina Valera. Lucas capítulo 6, versículo 35, dice la palabra: amad pues a vuestros enemigos, palabras del Señor Jesús, y haced bien y prestad, no esperando de ello nada, y será vuestro galardón grande, y seréis hijos, ¿de quién? Del Altísimo, porque Él es
benigno para los, con los ingratos y malos. En otras palabras, si nosotros amamos a nuestros enemigos, si nosotros procuramos el bien para el que nos hace muchas veces lo malo, estamos siendo en efecto verdaderamente hijos de Dios. Porque Él es benigno. Podríamos hablar de algo que es la malignidad. Alguien que hace lo malo constantemente. Pero aquí Dios nos habla de la benignidad como una característica de una persona en la que el Espíritu Santo está trabajando constantemente y desarrollando eso. Benignidad. ¿Por qué tomo este pasaje de Hechos como ejemplo de benignidad? Vamos a verlo rápidamente. El versículo 22, Hechos capítulo 16, en la Nueva Traducción Viviente, versículo 22, nos muestra algo. Y es lo que pasó con Pablo y Silas. Ellos estaban en una cárcel y estaban ahí a raíz de que una mujer con un demonio de adivinación se acercó a ellos y ellos reprendieron a ese espíritu. El demonio salió de la mujer, pero las personas que tenían como su negocio de adivinación y la mujer era como la estrella del lugar, se molestaron mucho al ver que la fuente de sus riquezas, que era el espíritu de adivinación que estaba en esa mujer, se había ido. Ellos se molestaron al punto de que mandaron a tomar preso, a tomar a Pablo y a Silas. Dice la Biblia que los golpearon, los azotaron y los llevaron a un calabozo. Y precisamente ese versículo 22 dice que enseguida se formó una turba contra Pablo y Silas.

y recibimos algo malo. ¿Le ha pasado a usted alguna vez? Sé que nos está viendo allí. ¿Te ha pasado alguna vez en tu trabajo, en tu familia, tú queriendo hacer lo bueno, lo haces y como respuesta recibes algo negativo? La benignidad se ve en tu reacción cuando te hacen algo malo. Allí se ve la benignidad. Pablo y Silas hicieron lo correcto al liberar a esta mujer endemoniada, pero esto lo llevó a ser azotados y encarcelados. ¿Cómo respondemos nosotros cuando por hacer lo bueno recibimos lo malo? ¿Culpas a Dios? ¿Culpas al diablo? ¿A quién culpas? ¿Cuál es tu reacción cuando por hacer lo bueno recibes algo malo? ¿Sabes? Los conflictos son las oportunidades para mostrar que eres hijo de Dios. Los conflictos son las oportunidades para mostrar benignidad. Benignidad. ¿Cuál fue la respuesta de Pablo y Silas? Que fueron azotados, golpeados, llevados a un calabozo. ¿Cómo reaccionaron ellos ante eso? El versículo 25 nos muestra la reacción que ellos tuvieron. Hechos 16:25. Alrededor de la medianoche, Pablo y Silas estaban orando y cantando himnos a Dios, y los demás prisioneros escuchaban. ¿Uno cómo puede entender que alguien que está pasando por una crisis injusta, por una situación que uno dice, pues Señor, ¿por qué estás permitiendo esto? Si yo estoy es predicando tu palabra, yo estoy es haciendo lo bueno, Dios, ¿por qué permites que me lleven al calabozo? ¿Por qué permites que me golpeen? ¿Por qué permites que me pase esto malo? La reacción de ellos podría ser oración en intercesión. Señor, sácanos de aquí. Señor, libéranos de este lugar, Dios. Tú eres un Dios de poder, y estarían intercediendo ahí. Pero dice la Biblia que ellos estaban alabando. No estaban en la queja avanza, sino en la alabanza. No se estaban quejando, la Biblia pues no lo enseña. Probablemente, no digo que ellos todo el tiempo estuvieron alegres en ese lugar, seguramente no. Pero a la medianoche, cansados, amarrados, dice que los pies los tenían en el cepo, que estaban allí como aprisionados, seguramente sus brazos colgados, pero comenzaron a adorar. ¿Cómo es tu reacción cuando viene algo malo sobre ti? ¿Cómo es tu reacción? Definitivamente una persona que en una circunstancia tan difícil como esta, que en un hospital, cuando ha hecho cosas buenas y termina con una enfermedad que no comprende, cuando alguien está pasando una crisis familiar y dice, Señor, pero ¿por qué yo vivo esto? Y otras personas que sí deberían vivirlo no lo viven, pero ¿por qué yo, Señor? Y toma una actitud de benignidad. Es una evidencia de que es una persona que tiene una relación con Dios. Es una persona que sabe, porque sabe que eso que está viviendo Dios lo usará. ¿Y dónde se ve la benignidad? Cuando ellos están adorando, cuenta la Biblia, el versículo 26, que hubo un terremoto. Se abrieron las puertas de la celda y dice que cayeron las cadenas. ¿Qué haríamos nosotros naturalmente? ¡Milagro! ¡Gloria a Dios! Dios nos hizo libres. Corramos, vayámonos de la cárcel porque Dios nos liberó. Sería lo natural, ¿verdad? Pero ¿qué pasó en la historia? Es que esto me parece tan impactante. Versículo 27. El carcelero se despertó, porque era en la noche, ¿verdad? Es la medianoche. Se despertó y vio las puertas abiertas de par en par y dio por sentado que los

prisioneros se habían escapado porque era lo lógico, por lo que sacó su espada para matarse. Ahora, analicemos esto. ¿Quién era el que se iba a matar? El carcelero. El que los había llevado a la prisión del fondo. El que seguramente utilizó palabras groseras, ofensivas cuando los llevó hacia allá. El que puede que también los haya azotado y golpeado. Podrían decir Pablo y Silas, gloria a Dios, mire, esa es tu paga, te vas a matar por lo que nos estás haciendo. Pero la respuesta de ellos fue totalmente inesperada y diferente, porque dice que el versículo 28, que Pablo gritó, pero Pablo le gritó, detente, no te mates, estamos todos aquí. Se abrió la prisión, se cayeron las cadenas y ellos, en vez de salir corriendo, permanecieron en la cárcel. Uno podría decir, esto es ilógico, pero ellos permanecieron y le salvaron la vida a aquel que los había maltratado. Le salvaron la vida, le dijeron, no te mates. La reacción de este hombre, él dice el versículo 29 que él pidió luz al que alumbraran el lugar, y cuando se acercó a Pablo y Silas, dice la Biblia que él cayó temblando y les dijo, señores, ¿qué tengo que hacer para ser salvo? La benignidad se muestra en salvar a aquel que te hizo daño. Voy a decirlo de nuevo. La benignidad se muestra en salvar a aquel que te hizo daño. La benignidad produce transformación en la vida de esa persona que te ha hecho daño. La benignidad te lleva a ser de tu enemigo tu amigo. ¿Cómo estamos en benignidad? Pregúntate, ¿cómo está tu benignidad? No es fácil, nos cuesta a todos, a mí me cuesta, porque nuestro orgullo se levanta como un muro que hace que no hagamos lo correcto. Porque cuando alguien nos ha herido, cuando alguien ha sido ofensivo, cuando alguien ha hecho lo que no nos gusta, nos es difícil hasta saludar a esa persona. Pero hoy el Espíritu Santo que está aquí, que está ahí donde tú estás allí, en tu casa, en el transporte público, en el lugar de trabajo, aquí en el auditorio, en el lugar donde tú te encuentres, está el Espíritu Santo que habla a tu corazón y te dice, quiero desarrollar en ti benignidad, porque la benignidad en ti sanará la tierra. ¿Cómo están tus relaciones familiares? ¿Acaso hay un pariente con el que no te estás hablando por situaciones, pleitos, conflictos? ¿Cómo está tu benignidad, tú que eres hijo del Altísimo? Padre, ayúdanos. Ayúdanos, Señor. Nos cuesta como humanos. Nos cuesta si alguien nos hace lo malo, devolverle con algo bueno. Nos cuesta porque cuando son personas tan cercanas y nos hieren, nos duele el corazón. Pero podemos entender que nosotros hicimos algo malo cuando crucificamos al Salvador. Que hicimos algo malo cuando azotamos a Cristo. Y ese acto maligno de la humanidad, Padre Celestial, tú lo convertiste en tu acto benigno. Porque permitiste que Cristo fuera crucificado, azotado, golpeado, lacerado, por amor a nosotros. Enséñanos a amar. Como lo dice el apóstol Pablo a los corintios, en 1 Corintios 13:4, el amor es benigno. El amor es benigno.
El amor es benigno. Ayúdanos para tener ese amor verdadero. Ayúdanos, Señor. Ayúdanos.

Ayúdanos, Señor, a ser imitadores tuyos, Cristo. Hoy colocamos nuestras familias delante de ti, porque entendemos, Padre Celestial, que tú eres un Dios generacional, que tú eres un Dios de familia, y es donde el enemigo más ataca. Las relaciones entre padres e hijos, las relaciones entre cónyuges. Ayúdanos, Señor Dios, para tener un corazón benigno, como lo hemos aprendido en esta mañana, para tener un corazón perdonador, porque la mayor expresión de la benignidad es el perdón. Cuando perdonamos al que nos ofende, cuando perdonamos al que nos ha herido, ayúdanos, Padre, y creemos en tu palabra, como lo dice el libro de Malaquías, que tú harás volver el corazón de los padres sobre los hijos y de los hijos sobre los padres, para que haya bendición sobre la tierra. Ayúdanos, Señor Dios, para que seamos ejemplo en nuestras casas. Muchos de nuestros familiares no te conocen. Puede que muchos de ellos no se acerquen a una Biblia, pero nosotros seremos aquella Biblia viva que ellos puedan leer. Nosotros seremos aquellos, Señor, que podemos dar testimonio de que tú eres real, como está escrito: en esto conocerán que son mis discípulos, en que se amarán los unos a los otros, que mostremos el amor a nuestros familiares. Trae sanidad a las familias, trae sanidad a las familias, trae sanidad a las familias de Colombia, Señor.

Y en este momento nombra a tu familia, nombra a tus hijos, nombra a tus familiares y di: lo bendigo, yo bendigo a mi esposa Andrea, Señor. Gracias por la mujer que me has dado, porque la mujer, Señor, perfecta para mí, porque es la idónea que tú me diste. Hoy la bendigo, Señor, por su esfuerzo, por su dedicación, por ser una excelente madre.

con mis actitudes. Ayúdame, Señor, ayúdame a ser ejemplo en mi casa, con mi familia extendida, con mis hermanos, Señor. Ayúdame a ser cercano a mis hermanos, a no ser distante de ellos, sino a ser cercano, Padre, a estar ahí constantemente con mi familia, a unir.

0: Así es, Señor.
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Muchas gracias. La palabra que voy a compartir se titula Los tres ámbitos de Dios. Como siempre, quiero que usted ahora traiga a su mente a alguien y lo oriente para que él también escuche este devocional. Un saludo a usted que es celador nocturno. Un saludo a usted que es celador diurno. Un saludo a usted que trabaja en servicios generales. Un saludo a usted que conduce un vehículo y de eso vive. Un saludo a usted que su trabajo es arreglar casas, arreglar jardines. El Señor le bendiga y le dé mucho, pero mucho de su gloria. José Félix nos dice, vida me das.

0: Cuando caminamos con el Señor Jesucristo, podemos tener esa seguridad que siempre estaremos recibiendo más vida de nuestro Señor.
1: En el devocional, sabiduría para el diario vivir, porque mejor es la sabiduría que el oro y la plata.
0: Dios me ha llamado para establecer su reino, para quitar la oscuridad y establecer la luz, para quitar la mentira y establecer la verdad.
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0: Y ahora vamos a nuestro escenario de gloria, en ese culto de poder donde Dios se movió. Di una palabra, la gente respondió al llamado, ministré y el Señor se manifestó con poder.
2: Pastor Eduardo, esta es Livia. Hace 3 años viene con un problema de tiroides. A raíz de ese problema de tiroides, hace 1 año le comenzó el problema de la voz. Ella no podía ya casi hablar, no se le oía prácticamente lo que hablaba. Hace 1 año, escúchela hablando ahora.
3: Sí, bendito y alabado sea Dios que ya tengo la voz clara.
4: ¿La recuperaste esta
3: hoy? Señor, me acabo de sanar cuando usted lanzó la palabra.
4: Le damos un aplauso al Rey.
5: Es Jesús.
4: Te bendigo, hija. Puede bajar. No podías hablar.
6: O sea, cuando hablaba mucho tiempo empezaba la voz a fallarme. Las últimas palabras como si me comiera varias. Y siento en este momento que ya puedo pronunciar más seguido.
4: Se aclaró tu voz.
6: Amén.
4: Sí. El Señor te sanó.
6: Amén. Sí.
4: Aplausos a Dios. Te bendigo, hija.
5: Él es Amén. Jesús.
4: Levante sus manos y canta.

0: Pastor Eduardo, este es Antero, el hombre de quien usted habló, que sus hermanos lo habían amenazado. Y oiga el testimonio de él.
1: Pues, hermanitos, yo, mis hermanos y mi padre están en Estados Unidos. Yo soy de allá, soy de origen latino, pero mis padres, mi padre y mis hermanos me engañaron, me robaron mis bienes. Cuando yo descubrí esta situación, les dije y más encima me amenazaron de muerte, a mí y a mi familia. Y lo que yo hice fue decirles, cojan las cosas, no me interesa, Dios está conmigo. Y en este momento Dios me ha bendecido mucho más de lo que ellos me cogieron.
2: Amén. Te bendigo. Padre, se rompen cadenas, se destruyen obras de tinieblas. Este varón ganará a su familia para ti, Señor. En el nombre de Jesús. Amén.
3: Apóstol, Andrés Marín hace un mes estaba escuchando el devocional a mediodía. Usted escribía a un hombre que estaba desempleado, que se iban a abrir puertas en una petrolera. Hace 10 días lo llamaron de la empresa, le dijeron que fuera a trabajar allí, era una petrolera, y lleva 9 días trabajando para honra y gloria de Dios.
2: Usted oyó la palabra, ¿no?
4: Sí, señor, yo lo oí a mediodía en el devocional y el pastor decía que se iban a abrir puertas a una persona, a una petrolera, y que iba a tener los recursos para hacer todos sus sueños.
2: Y se abrió la puerta.
4: Amén. Sí,
2: te bendigo. Gracias. Y caminar en victoria con el Señor.
5: Apóstol, Diana dice que hace 2 años tenía un problema de alopecia en su cabeza. Se le caía el cabello constantemente. Pero escuchando el devocional, ella dice que tomó una palabra donde usted habló de una joven como ella. Ella oró con su familia y desde hace un mes ya ella no ha vuelto a tener esta dificultad y le ha nacido cabello nuevo.
2: Desde hace un mes.
6: Sí, siempre que yo escuchaba el devocional tomaba la palabra. Se me caían más de 150 cabellos. Contaba en la mano y llegaba solo hasta 100 cabellos y en la otra mano me quedaba muchísimo más cabello. Y tomé que cada vez que me lavara la cabeza, comenzaba a alabar al Señor. Y cada vez que oraba y cada vez que me lavaba la cabeza, nos arrodillamos ante el Señor con mis papás y le pedíamos por mi sanidad. Y ya desde marzo se me dejó de caer. La última vez que conté el cabello solo se me cayeron 11 cabellos. Y diariamente se me están cayendo 2 o 3 cabellos.
2: Normal. Te bendigo a caminar con...
7: Qué bendición saber que Él siempre está allí para extender sus brazos de amor.
8: En el devocional, una palabra al corazón. Cuánto amo yo tu ley. Todo el día es ella mi meditación.
7: Y la palabra, como ya lo dije, se titula Los tres ámbitos de Dios. Y vamos a leer en Mateo, capítulo 6, versículos 11 en adelante.

El pan nuestro de cada día, dánoslo hoy y perdónanos nuestras deudas, como también nosotros perdonamos a nuestros deudores. Y no nos metas en tentación, mas líbranos del mal, porque tuyo es el reino, dice, y el poder y la gloria por todos los siglos. Amén. El Señor Jesús está enseñando a sus doce. Los está llevando a que ellos oren de una manera correcta. Y les enseña, pero el Padre nuestro no es una oración para repetirla. El Padre nuestro contiene lo que yo debo tener en cuenta cuando oro. Y finaliza hablando de los tres ámbitos de Dios. El primer ámbito tiene que ver con el reino de los cielos. El Señor dijo que pidiéramos, venga tu reino. Así que el primer ámbito de Dios es el reino, su reino. ¿Qué quiere decir? El gobierno de Dios. Cuando el gobierno de Dios está, prima la verdad, prima la justicia, priman los valores, priman los principios bíblicos. Cuando el gobierno de Dios está, se reduce la pobreza, se reduce la maldad, se reduce el pecado. Ese es el primer ámbito de Dios, su reino. El segundo es el poder de Dios, su poder. Es la habilidad que Dios me da para que yo establezca su reino en la tierra. A través de su poder, los enfermos son sanados. A través de su poder, el cáncer se pulveriza. A través de su poder, las ataduras satánicas son destruidas. Usted debe pedirle al Señor que en usted se manifieste su poder para que usted establezca el reino de Dios en la tierra. El tercer ámbito se llama la gloria de Dios. Eso quiere decir, es la atmósfera de Dios. Escuche, antes de Dios crear las cosas, primero creó la atmósfera para que allí se colocaran esas cosas. Por ejemplo, antes de crear los peces, primero creó el mar, primero creó el agua. Era la atmósfera, era el ambiente para colocar el pez. Entonces, antes de Dios hacer al hombre, a la mujer, primero colocó su gloria, la atmósfera. Es decir, la gloria es la atmósfera de Dios en la que yo debo vivir. Si vivo en la gloria, en esa presencia de Dios, yo tendré victoria, yo estaré bien, yo veré a Dios. Así que, hermano amado, tome estos tres ámbitos de Dios para su vida. Proclame el reino de Dios, proclame el poder de Dios y viva en la dimensión de la gloria. Entonces usted verá cosas poderosas de parte de nuestro Señor Jesucristo.

Gracias te doy, Padre, por todo lo que tú estás haciendo, por el mover de tu presencia. Gracias porque tu reino se está estableciendo en nuestra capital. Tu reino se está estableciendo en Barranquilla, en Santa Marta, en Riohacha, en Bucaramanga, en Barranca Bermeja. Tu reino se está estableciendo en Cartagena, en Quibdó, en Ismina, en Medellín, en Popayán, en Pasto. Tu reino se establece en cada ciudad, en cada municipio. Gracias. Tu poder también nos envuelve, y a través de ese poder los enfermos son sanados, las vidas son liberadas. Señor, haz que ese poder me envuelva para yo hacer tu obra y para llevar tu evangelio y establecer tu reino en este mundo de maldad. Usted diga: Señor, ahora úsame. Dígale: perdona mis pecados, sácame de toda vergüenza, de toda maldad, de toda iniquidad. Lléname de ti, levántame, hazme libre, Señor Jesús.

Padre, te adoro, te alabo, te bendigo, te glorifico. Tú estás allí, te estás moviendo. Gracias. Usted, amable oyente, ábrele su corazón a Jesús. Sí, deleites en su presencia. Deleítate a sí mismo en Jehová y Él te concederá las peticiones de tu corazón. Antes de pedirle un milagro, deleites en su presencia. Levante su corazón, levante sus manos. Oh Dios, te adoro. Nos preparamos para adorarte, para que vengas con gloria, para que vengas con poder, para que vengas a establecer tu trono y tu reino, tu poder, tu gloria, Señor, para vivir en dimensiones nuevas, para estar cerca de tu corazón, para sentirte. Prepárese, si puede arrodillarse, arrodíllese y prepárese, porque en breve habrá un milagro de Dios para usted.

0: Y ahora me sumerjo, Padre, en tu gloria. Allí es a donde tú te mueves. Esa es la atmósfera que tú has creado, a donde se ven los milagros, Padre, en el nombre de Jesús. Allá en la montaña, en la aldea, en la vereda, en el camino, en la carretera, en el carro, en la casa, en la clínica, en el hospital, hay alguien que debe ser tocado por ti. Y a la voz de tres, yo suelto la presencia del Señor, la gloria de Dios. Uno, dos y tres. Poder de Dios que se mueve a través de estas ondas radiales. Y ahora la gloria llega a un centro odontológico donde está una persona muy enferma y está allí. Ha sido atacada con un virus muy fuerte, dolencias en los huesos, en la cabeza, en el estómago, preocupaciones extremas, dificultades familiares están ahí sobre esa persona, pero ahora la gloria de Dios viene para sanarte. Uno, dos, tres. Recibe el toque de sanidad. Te levantas en victoria. Poder de Dios. Y ahora la gloria llega sobre una enfermera. Trabajas en un laboratorio y allí tomas radiografías y haces otros trabajos propios de tu puesto. Pero Dios en este momento dice: yo he escuchado tu oración, me has pedido por ese hijo, porque eres madre soltera, y yo voy a sanar a tu hijo ahora. Uno, dos y tres. Poder de Dios, en el nombre de Jesús. Señor, enfermedades se van, problemas se van. Padre, esos negocios que no salen, saldrán. Esa mercancía que se ha perdido, regresará a las manos de tu hijo. Ese hombre que ha maltratado a su esposa cambiará. Ese hijo cambiará. Ese matrimonio cambiará. La gloria tuya cae. La gloria tuya rompe, destruye, quita. El poder tuyo se mueve en ese hombre y en esa mujer en el nombre de Jesús.
1: Oremos por Colombia y el mundo, porque feliz la nación que tiene y ama a Dios.
0: Padre, en este momento me uno con los miles y miles y miles de guerreros espirituales, intercesores, para orar por nuestra patria. Señor, te pido por las fuerzas militares, te pido por el ejército, por la Policía Nacional, por la Armada, Señor. Te pido por la Fuerza Naval, por todos los que defienden a esta patria, todos los que ayudan a reducir la criminalidad. Te pido por ellos, te pido por el subteniente, por el teniente, por el capitán, por el mayor, por el brigadier general, por el mayor general, por el teniente general, por el general. Estas personas que han estudiado y se han preparado para ocupar cargos de dignidad militar, bendícelos y cuídalos a él y a su familia. Ven a nuestra patria y llénala de tu gloria, Señor Jesús.

Dios obra de manera soberana, pero Él siempre está actuando para traer su gloria a nuestra vida. Estoy orando por usted para que usted crezca en la dimensión del poder y de la gloria de Dios y usted ayude a establecer el reino de Dios en la tierra. Gracias por orar por mí y por apoyar este ministerio radial. Usted que ha sembrado en este ministerio una semilla y lo hace de manera permanente, el Señor le prospere y el Señor le bendiga en abundancia. Si tiene un testimonio poderoso a raíz de una palabra que usted escuchó y la creyó, la tomó, y el Señor se glorificó sanando, restaurando, liberando, trayendo dinero, trayendo un hogar diferente, puede llamar en unos 30 segundos y comparta su testimonio. Cuando usted lo hace, usted se prepara para el siguiente milagro. Camine en la dimensión del reino, del poder y de la gloria de nuestro Dios.

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1: Cinco de la madrugada, 27 minutos. Gracias por estar con nosotros. Gracias por estar aquí en el devocional y gracias por continuar con nosotros a través de las frecuencias de CRB Radio. Gracias por escucharnos en la frecuencia 890 AM en la capital de la República, en el centro del país. Tenemos 12 grados de temperatura, una sensación térmica de 7 frío, de 7 grados, hace mucho frío. Es lo que quiero decir, 5:28, y gracias a nuestros oyentes que nos escuchan a través de Vida FM 100.7 en Girardot, Ricaurte, en Villanueva, Casanare, también nos escuchan en Montería, en Sincelejo, a través de la frecuencia 104.7, un abrazo para las personas que hacen parte del gremio de la salud. ¿Cómo amaneció? ¿Cómo amaneció? Anoche tenía una dificultad, una enfermedad, una situación complicada. ¿Cómo amaneció? ¿Tuvo un sueño profundo? ¿Tuvo un sueño reparador? Puede dar el testimonio. Entonces, puede en este momento llamar a la línea 411-1220 y 411-1888. Esas líneas están en este momento libres. 411-1220, 411-1888. Si tiene testimonio, puede llamar a la línea 411-1220 y a la línea 411-1888. Hoy estamos orando porque el Señor obre algo sobrenatural. Son las 5 de la madrugada, 29 minutos. Oramos porque el Señor haga algo sobrenatural. Y nuestro pastor Eduardo nos está compartiendo el tema, los tres ámbitos de Dios. Los tres ámbitos de Dios. ¿Cuáles son? Se ha basado en el Evangelio de Mateo, capítulo 6, versículos 11 al 13. Mateo, capítulo 6, versículos 11 al 13. El pan nuestro de cada día, dánoslo hoy. Y perdónanos nuestras deudas, como también nosotros perdonamos a nuestros deudores. Y no nos metas en tentación, mas líbranos del mal. Porque tuyo es el reino y el poder y la gloria. Ahí están los tres ámbitos. Porque tuyo es el reino y el poder y la gloria por todos los siglos. Amén. Entonces, ¿cuáles son los ámbitos de los cuales nos habla nuestro pastor Eduardo? Nos dice que el primer ámbito es el reino de los cielos, el gobierno de Dios. El segundo, el poder de Dios, que es la habilidad que Dios me da para que yo pueda establecer el reino de Dios en la tierra. Y número tres, la atmósfera de Dios en la tierra es donde debo vivir. Y nos enseña nuestro pastor Eduardo a través de esta palabra que nosotros en esta mañana debemos decir, como dice esta palabra: el pan nuestro de cada día, dánoslo hoy. Es decir, dependencia absoluta de Dios para el sustento básico. Nosotros tenemos un trabajo, o no. Nosotros tenemos entrevistas de trabajo, reuniones de trabajo hoy, o no. Exámenes médicos, citas con especialista. Pero ante todo, nosotros dependemos de Dios. Nosotros estamos en el ámbito de la gloria de Dios. Nosotros dependemos de Él. Nosotros no salimos solos a la calle. Nosotros no estamos solos en ningún momento. Nosotros no dependemos de nosotros, ni de nuestra habilidad, ni de nuestro trabajo. Por eso, el Señor nos pide orar por lo necesario para el día presente. Sin ansiedad, sin depresión. Padre, tu palabra dice, el pan nuestro de cada día, dánoslo hoy, martes 2 de junio de 2026, en el nombre de Jesús. Amén y amén. Vamos a saludar a los amigos del devocional. Vamos a abrir las líneas 411-1888, 411-1220. Este es el devocional de CRB Radio. María Victoria, buenos días.
2: Sí, buenos días, Pastor Daniel. Dios le bendiga, le guarde.
1: Amén. ¿Dónde estás?
2: Bueno, en Plato Magdalena.
1: Te escuchamos.
2: Sí, bueno, de verdad que estoy agradecida del Señor. El Señor ha sido bueno, a pesar de tener dificultades y pues pruebas, es normal. Él lo dijo en su palabra. Pero venía desde hace más de 23 años pidiendo mi visa. Y yo soy hermana de Margarita Escobar, de Santa Marta. Somos hermanas de sangre. Y ella me dijo, Mari, métete en los devocionales. Y yo estoy hace más de un año metiéndome en los devocionales del pastor y de usted. Y bueno, en el mes de enero me aprobaron mi visa en Bogotá.
1: Ya te aprobaron. Muy bien,
2: sí,
1: te felicito, gloria a Dios. Y sigue aferrada al Señor.
2: Sí.
1: Y sigue
2: pues
1: dependiendo de Él.
2: Pues ahora le pido al Señor que el Señor abra esa puerta para poder viajar, para poder negociar, para conocer. O sea, ahora en este momento yo soy pensionada, pero todavía estoy muy joven y quiero activarme. Quiero nuevamente trabajar, quiero nuevamente estar haciendo algo. Y pues yo creo que una de las estrategias que el Señor me regaló fue esa visa, pues de pronto, no sé, tengo una esperanza que de pronto viajando a Estados Unidos puedo traer cosas para vender, puedo conocer personas, porque me siento que estoy muy sola en este momento. Es que el Señor abra esa puerta.
1: Muchas gracias por llamar. Y oramos así por ti, Padre. Ella dice lo que está escrito en el Evangelio de Juan, capítulo 16, versículo 33. Estas cosas os he hablado para que en mí tengáis paz. En el mundo tendréis aflicción, pero confiad, yo he vencido al mundo. Padre, ayúdanos a entender que nuestra vida no se trata de ir, de venir, de comprar, de arrendar, de alquilar, de hacer un negocio, de firmar otro. Nuestra vida depende de ti. Nuestra vida te pertenece. Y nosotros confiamos en ti. Hacemos tu voluntad. Papá, por favor, glorifícate en este día, en esa actividad que hacemos. Por favor, glorifícate en ese servicio para ti. Gracias, Padre, por cada persona que llama y testifica. Tú eres Rey.

0: hay nadie como tú, no hay nadie como tú. Hay un hombre que está pidiéndole al Señor que le fortalezca, porque has estado pasando, has estado atravesando por un proceso en tu salud fuerte, pero le dices al Señor, fortaléceme, pero le dices al Señor, ayúdame, dime cuál es tu propósito. Hoy, Padre Celestial, por favor, fortalécele. Que Él dependa de ti, que Él te ame más a ti y que Él entienda que esta enfermedad, que esta dificultad, viene con una enseñanza. Solamente tú puedes decirle, solamente tú puedes darle la victoria y solamente tú puedes traer esa respuesta. Ayúdalo, ayúdalo, en el nombre de Jesús. Amén. Vamos a saludar a Blanca. Blanca, te saludamos a través de nuestras frecuencias de CRB Radio en el Devocional. Buenos días.
1: Muy buenos días.
0: ¿Dónde estás?
1: En Manizales.
0: ¿Nos quieres hablar un poco más fuerte, por favor, y nos dices por qué estás orando en este martes?
1: Encuentro en la ciudad de Manizales y estoy orando por mi sobrino Faber. Se encuentra hospitalizado hace mes y medio por una leucemia que le descubrieron, y pues ya de la semana pasada para acá pues ha decaído más. Entonces estoy orando por él.

0: De hecho, padre, allá donde está Faber, en la clínica, por favor, manifiesta tu amor, manifiesta tu poder. Hoy opera algo en él, pero también en ese familiar que está en el hospital, en la unidad de cuidados intensivos. Por favor, glorifícate en ese familiar enfermo, en ese familiar en un tratamiento, en una quimioterapia, radioterapia, yodoterapia, en esa diálisis, hemodiálisis. Por favor, glorifícate en esa persona que está en un tratamiento doloroso, en un tratamiento dispendioso. Ayúdale, papá, con tu espíritu. Padre Celestial, fortalécele, fortalécele, Dios. Esa persona que está en exámenes y en uno y en otro. Padre, solamente tú puedes secar esa bacteria. Solamente tú puedes sanar ese órgano, esa deficiencia. Hoy, poder de Dios, ayúdanos, Dios, ayúdanos. Glorifícate, glorifícate hoy. Glorifícate hoy, trae lo sobrenatural hoy sobre nuestras vidas, sobre cada pareja, sobre cada matrimonio, sobre Colombia, sobre nuestros hijos. Shalom, shalom, sobre este día. En el nombre de Jesús, amén, amén. Ahora voy a saludar a Angélica. Angélica, te saludamos en el devocional de CRB Radio.
1: Buenos días, pastor.
0: ¿Dónde estás?
1: En Bogotá.
0: ¿Y tienes algo sobrenatural que ocurrió?
1: Sí, señor, el domingo quiero testificar que pues casi se nos roban el carro, es un carro de trabajo. Yo todos los días escucho el devocional, todos los días le pido mucho a Dios que nos guarde y no fue posible que se lo robara. Yo sé que fue Dios que estuvo ahí con el conductor que le dio la sabiduría y pues gracias a Dios no se robaron el carro ni la carga que tenía ahí dentro. Entonces quería darle la gloria y la honra a Dios.
0: ¿Y qué emprendimiento tienes?
1: Un pollo. Nosotros distribuimos pollo.
0: ¿En Bogotá?
1: Venía de viajar. Nosotros trabajamos de Bogotá, fuera de Bogotá. Y él venía de viaje.
0: Sí. Entonces oremos así, Padre, gracias. Gracias por haber guardado a esta familia y su emprendimiento. Y gracias porque no permitiste que este vehículo fuera hurtado porque es su medio de transporte, de trabajo. Por favor, sígueles guardando. Pero especialmente que esta dificultad, que esta calamidad que ha sobrevenido, les permita verte, que digan Dios nos ama, que digan Dios nos guarda. Y así pasaran otras cosas, así permitieras alguna otra cosa que nos incomode. También tú, en tu infinita sabiduría, permites que pase. Pero Padre, muchas gracias, muchas gracias. Muchas gracias por tocar el tabique de ese hombre, de esa mujer. Gracias, Padre Celestial, por tocar los pulmones de esa niña que tiene principios de asma o bronquiolitis o bronquitis. Gracias, Padre, por sanarle. Y hoy decimos, tú eres poderoso.

0: durante todo el día. Vamos a cantar así, poderoso, durante todo el día. Vamos a cantar, eres poderoso cuando venga la crisis, cuando venga la dificultad, cuando venga esa falla, cuando venga el problema, cuando venga el diagnóstico, cuando venga el bloqueo, cuando venga esa circunstancia que nos incomoda, decimos poderoso, poderoso, como dice Danilo Montero. A propósito, con Danilo Montero estaremos este sábado con su esposa Gloriana. Ellos son pastores y ellos estarán en Legacy Parejas este sábado en el auditorio principal. La entrada es libre en el auditorio principal en la avenida calle 17, número 80-50. Vamos a seguir hablando del poder de Dios. Está Luz en la línea. Bendiciones, Luz.
1: Buenos días, Pastor Daniel.
0: Gracias por llamar. ¿Dónde estás?
1: Yo soy de Villeta. Mi nombre es Marlene Abril. Y tengo un testimonio porque hace como 20 días yo llamé para que me ayudaran en oración para que Dios abriera o le diera puertas abiertas a mi hijo para que consiguiera un local aquí en Villeta para poner la microempresa de ellos, que hacen toda clase de vestidos de baño. Y Dios ya le dio, ya Dios los bendijo con ese local. Entonces pido que, pues, que Dios les permita que sigan adelante con ese local. Doy gracias a Dios y gracias a ustedes por tantas bendiciones sobre nosotros.
0: Gloria a Dios. Pues, recuérdame cómo se llama tu hijo, por favor.
1: Juan Camilo Rojas.
0: Sí.
1: Y Liliana, que es la esposa, es un hogar, tienen dos niñas.
0: Sí, Juan y también, y pues, Liliana.
1: Estoy orando también para que Dios abra puertas de bendición para mis nietas, Dana Valeria y Mariana Sofía, que son niñas mis nietas, y la mamita falleció y el papito pues ya las dejó totalmente solitas, pues ya son ahorita mayor de edad, pero están sin empleo y ellas dependen de ellas solitas. Estoy clamando también, clamando y seguiré clamándole también a Dios para que Dios abra puertas de bendición y tengan un empleo para que ellas puedan subsistir y seguir adelante.
0: ¿Ellas dónde viven?
1: Muchas gracias. Ellas viven en Mosquera.
0: Muy bien. Oremos, Padre, tú eres poderoso. Y te doy gracias por esta mujer que, ante el fallecimiento de su hija y el abandono, la irresponsabilidad del padre de estas niñas que se fue dejándolas, ella asumió la responsabilidad a todo costo. Por favor, bendícela y por favor, ábrele puertas a Dana, a Sara, así como le abriste puertas a Juan y a Liliana, esta pareja, este matrimonio que ahora ve como tú te has glorificado. Padre, no solamente ábreles puertas a ella, no solamente ábreles puertas a ellas, pero también a cada persona que hoy dice, necesito ver la gloria de Dios. Hoy, por favor, levanta esas parejas. Hoy, por favor, levanta esos matrimonios. Hoy, por favor, tócales. Hoy, por favor, visítales. Y abre puertas en el nombre de Jesús de Nazaret. Gracias, papá, por ese local. En ese local, este matrimonio se podrá dar cuenta cómo tú les abrazas. Te pido que los negocios, te pido que las jornadas de trabajo no les impidan pasar ni un solo día fuera de tu presencia. Que ellos te amen mucho más como pareja, como matrimonio. Que ellos permitan que tu reino sea establecido. Lo mismo oro en cada matrimonio. Oramos por cada matrimonio en el nombre de Jesús de Nazaret. Amén y amén. Muchas gracias, Luz, por llamar. Y oramos también por Faber y esa leucemia que le han detectado. Hoy, glorifícate en él. Glorifícate también en la vida de Cristian, de Suri, en ese hogar. Que sigan adelante. Que esa dificultad que se presenta, porque dificultades se presentan todos los días, Por eso tú dijiste en tu palabra, por eso tú dijiste orando el pan nuestro de cada día, dánoslo hoy. Y toda ansiedad se va, toda depresión en el nombre de Jesús se va. Hoy, Padre Celestial, nosotros recordamos la importancia de pensar en las necesidades de la comunidad y no en las individuales. Por eso, cada matrimonio podrá madurar, cada matrimonio podrá crecer y podrá avanzar en tu palabra, porque ellos dirán, oraremos por otras parejas, oraremos por otros matrimonios, y perdónanos nuestras deudas como también nosotros perdonamos a nuestros deudores. Padre, que el perdón esté hoy en cada corazón, que tu protección, porque tu palabra dice, y no nos metas en tentación, mas líbranos del mal. Ese ruego por la preservación espiritual y dirección divina debe estar en nuestro corazón a diario. Por eso no es un rezo, no es una oración que tengamos que repetir cada minuto ni mil veces. Es el poderte conocer. Gracias, papá, por la vida de Laura Cediel. Gracias por la vida de Rosana en Valledupar. Métete en ese hogar. Tú tienes el poder para obrar un milagro en ese matrimonio. Allá en Darío Estrada, tú puedes seguir glorificándote en la vida de Julio César y Liliana, que cumplen 30 años de casados. Sigue fortaleciéndoles, sigue levantándoles, sigue, Padre, allí con tu mano sobre ellos, sobre Alcibiades Bustos, que está intubado por cuenta de un accidente cerebrovascular. Padre, cada oyente está en tus manos, cada emisora, cada señal de CRB Radio, este Legacy Parejas está en tus manos. Gracias por glorificarte, gracias por hacer tu voluntad. En el nombre de Jesús, por traer a los pastores Danilo y Gloriana Montero este sábado aquí al auditorio principal de la Iglesia Manantial. Amén y amén. Con el favor de Dios, regresaremos con nuestro pastor Eduardo a las 8 de la mañana. Ya viene en la plataforma de YouTube, Mañanas de Oración, y en las frecuencias de CRB Radio, Vida en Conexión. Este amigo Daniel Alejandro Zamudio te dice: hoy el Señor se revelará a ti. Un abrazo, bendiciones.

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0: Les decimos muy buenos días, muy buenas tardes, muy buenas noches, donde quiera que usted se encuentre. Muchas gracias, gracias por estar acompañándonos en un capítulo más, en un espacio más de nuestro Momento de las Noticias. Vida en Conexión a través de los 890 AM en la capital de la República. Aquí estamos para compartir precisamente toda la actualidad local, nacional e internacional. 6:02 a.m. Hola Grace, muy buenos días.
1: Muy buenos días Mauro, un saludo muy especial para todos nuestros oyentes. Como todos los días, desde lo profundo de nuestro corazón, deseamos que el Señor les bendiga. Hoy es un día especial, es un día para ver la gloria de Dios, es un día para orar por Colombia, así que estemos muy conectados. Nosotros les contamos lo que está sucediendo y cada uno en casa, en el momento que lo desee, por favor, arrodíllese y clamemos al Señor por este país.
0: 6:02 a.m, Karen Daniela Saavedra, muy buenos días.
2: Muy buenos días, Mauro. Buenos días a Grace, a Myron, a Daniel, a todos nuestros oyentes, por supuesto, que madrugan con nosotros, que están ahí en la sintonía, a través de la web, a través de la frecuencia 890 en el AM. 2 de junio, en el sexto mes del año, un nuevo semestre, donde un nuevo mes donde le damos gracias a Dios por este día tan especial, donde sus misericordias, así como bien lo decía Grace, se renuevan cada mañana. Pico y placa para hoy en Bogotá. Recuerden, los vehículos particulares pueden circular, los vehículos con placas terminadas 6, 7, 8, 9 y 0, y pueden circular los vehículos con placas terminadas, en el caso de los taxis, 1, 2, 3, 4, 5, 6, 9 y 0. Horarios de la medida para vehículos particulares a partir de las 6 hasta las 9 y para taxistas a partir de las 5:30 de la mañana hasta las 9 de la noche. Así que si su vehículo termina en 7 y 8 y usted es taxista, no lo vaya a sacar. Y si usted tiene vehículo particular y su placa termina en 1, 2, 3, 4 y 5, esta medida también se restringe para que lo tenga muy presente. Un abrazo para todos y desde ya, feliz martes.
0: Son las 6:03 a.m. en Colombia. Mayron, saludo cordial, buenos días.
3: Hola Mauro, ¿qué tal? Buenos días a ti, a Grace, Dani, a toda la audiencia que a esta hora se une. Bien, sí señor, aquí estamos desde la región Caribe, que en este día amanecemos con 26 grados Celsius, una temperatura máxima de 33 grados. Se esperan lluvias en horas de la tarde, una humedad del 100% a esta hora y un 94% también de posibilidades de lluvia en horas de la tarde. Les cuento que las autoridades locales y comunidades que mantenían bloqueada la línea férrea del Cerrejón llegaron a un acuerdo para lograr despejar esta importante línea férrea.
0: Perfecto, muy bien. 6:04 a.m. en Colombia. Bueno, como el país, Grace, no solamente política, hay muchas más cosas para poder o seguir compartiendo con nuestros oyentes de la cadena radial Vida. Bueno, varias cosas que están planteadas, que también hacen parte de la política. Ya estaremos hablando con Daniela, porque ayer seguidores de Iván Cepeda marcharon en Bogotá. ¿De acuerdo? Una noticia de orden público, Grace: 7 menores y un adulto mayor fueron heridos con o por un ataque con explosivos en Suárez, en el departamento del Cauca. Recordemos que hemos venido hablando del Cauca durante, creo yo, cerca de mes y medio, 2 meses, de la situación de orden público que se ha presentado allí, Grace. Entre otras cosas, y bueno, también falleció Javier Alberto Ayala Amaya. ¿Quién era él? Él era el rector de la Universidad Militar Nueva Granada y también exgeneral del Ejército, Grace.
1: Sí, señor. Bueno, tristemente, los enfrentamientos registrados entre tropas del Ejército Nacional y presuntos integrantes de la estructura Jaime Martínez de las disidencias de las FARC, allí en esta zona rural de Suárez, Cauca. Pues como usted lo mencionaba, 6 personas heridas, entre ellas 5 menores de edad. Muy triste, por supuesto, los niños, que también están sin querer involucrados en la guerra. Pues esto provocó el confinamiento de varias familias del sector. De acuerdo con las autoridades, pues han dicho, las personas fueron trasladadas de urgencia a Cali, pero ahí la alcaldía de Suárez pues ha confirmado que hay un niño de 7 años que fue remitido a un centro médico de Cali porque la gravedad de las lesiones pues era muy fuerte. Otro menor, personas también de la población civil impactados por estos combates, pues que han tenido a la población ahí, en ese fuego cruzado. ¿Qué es lo que pasa? Desde hace muchísimo tiempo se le ha pedido al gobierno nacional actuar, darle esas herramientas eficaces, eficientes, como usted lo quiera llamar, al ejército, a la policía, pero ha sido muy, muy difícil. La alcaldía, ¿qué dice en este momento? Que los habitantes, por favor, estén tranquilos, pero que estén atentos absolutamente a todo lo que digan las autoridades. Si hay que salir, si hay condiciones de movilidad muy rápida, porque no se sabe, pues estas disidencias, presuntamente son ellos, las disidencias de las FARC, cómo van a actuar en un momento dado. Se hizo también un llamado al respeto del derecho internacional humanitario, precisamente por eso, por estar en un fuego cruzado, se ha pedido que en medios internacionales, Defensoría del Pueblo, Cruz Roja, todo lo que tiene que ver con el tema de defensores de derechos humanos, pues estén ahí verificando las condiciones de las comunidades y si hay que sacarlas. Hay un comunicado bastante extenso por parte de la alcaldía de Suárez Cauca y dice varias cosas, pero sobre todo que no es justo que estén atentando contra la vida, la integridad y la seguridad de la población civil, especialmente de los niños y niñas.
0: Correcto, es la situación que se ha venido presentando en el departamento del Cauca. Reiteramos nosotros que hemos venido hablando bastante del Cauca, sí, del Valle del Cauca, y por ahí a veces le sumamos Putumayo y diferentes regiones del país. Eso entonces lo que se presentó allí en este sector, reiteramos, en Suárez, ¿verdad?, en el departamento del Cauca. Y las familias, Grace, la situación social que se presenta allí, de confinamiento, de situaciones adversas, de situaciones bien complicadas, que esperamos tengan solución, ¿verdad? Que esperamos tengan una luz al final del túnel, sí, toda esta situación que han vivido los indígenas y la comunidad de todos estos municipios. Cajibío también, recuerdo mucho. Bueno, realmente son muchos los municipios que están allí siendo afectados por la situación de orden público que se presenta en el Cauca, Grace.
1: Es muy difícil y fíjese que estamos a unos días, cierto, de la segunda vuelta presidencial y pues obviamente hay que tener mucho cuidado, decía, escuchábamos a la defensora del pueblo, a la doctora Iris Marín, la importancia de que la gente esté muy atenta absolutamente a todo, cualquier cosa que usted vea, un carro mal parqueado, una bicicleta, una moto, un cilindro, cualquier cosa puede ya ser pues tristemente un arma explosiva, como se le ha llamado. Entonces, importante pues que la ciudadanía tome todas las precauciones, pero volvemos a lo mismo, ha sido un proceso, Mauro y compañeros, de años, y siempre pues la situación que se vive en estos sectores. Ayer nos causaba de verdad que impacto dentro de todo ese mapa político que estamos viendo, porque por el candidato Abelardo de la Espriella fue muchísima la gente que salió a votar en toda esa zona de Santander, norte de Santander, y por todo ese lugar que está el Catatumbo. Los hechos de Catatumbo han sido bien, bien complicados, casi similar o igual a Cauca y Valle del Cauca. Entonces decíamos, bueno, la gente dice, sí queremos mano fuerte, mano dura, queremos firmeza para estos grupos al margen de la ley, y la votación fue bastante importante en esa zona.
0: Sí, tal cual. 6:00 a.m, 10 minutos, don Daniel Páez, el saludo cordial, buenos días.
4: Muy buen día, Mauro, buen día, compañeros, buen día a cada uno de los oyentes en esta mañana, y bueno, iniciamos un nuevo día. Ya no estamos a 21 días de la segunda vuelta, sino a menos. Y bueno, creemos que hoy será un día de mucha bendición. Contarles que hay una noticia económica, efecto de la primera vuelta presidencial. A ustedes que les gusta mucho hablar sobre el tema del dólar, justamente ayer el dólar tuvo una caída en cuanto a la moneda colombiana, representando una caída aproximadamente de 80 pesos. Está sobre los 3.660. Se puede ver cómo dentro de las diferentes tasas de cambio, inversiones, pues el dólar frente al peso pues perdió un poquito de fortaleza. Y bueno, esto sin duda alguna es el resultado o la respuesta del mercado económico frente a las elecciones del pasado domingo. Entonces, también el sector económico habla, también el sector productivo habla, también las negociaciones hablan y por supuesto el sistema internacional habla frente a lo que ha estado pasando y lo que ha venido pasando aquí en Colombia. Así que bueno, aquí estaremos analizando cualquier situación y cualquier análisis político que pueda presentarse en este
0: Sí,
4: momento.
0: aquí precisamente, Mayro, no sé qué le gusta también manejar este tema
4: Sí.
0: de las monedas. Yo estoy mirando, confírmeme, confírmeme, Mayro, no, en serio. Confírmeme, Mayro, tasa representativa del mercado. Yo tengo aquí 3.560, Daniel Mayro. La tasa representativa para hoy, 2 de junio,
3: Sí, señor.
0: 3.560, ¿cierto?
3: Sí.
0: Tasa representativa. En ese orden de ideas, como lo está diciendo Daniel, pues hubo como una reacción de los mercados. De la siguiente manera, tasa representativa del mercado, 2 de junio, 3.560, abre hoy a 3.560, en casas de cambio para la compra, es decir, a usted le compran un dólar en 3.548, pero se lo venden en 3.650. Normalmente, Myron, Daniel, Grace, Daniela, en casas de cambio, pues ellos no van a comprar pan para vender pan. Le compran a
4: No, no,
0: usted
4: así es.
0: un poquito más barato y se lo venden 100 pesos. Es más o menos 100 pesos, un poquito más del valor normal. El euro
4: Sí.
0: está cerrando a 4.135 pesos. 4.135 pesos, que creo yo también está a buen precio porque llegó a
3: Sí.
0: alcanzar a los 4.600,
3: No,
0: Myron.
3: sobrepasó los 5.000, Mauro.
0: En algún momento, yo en algún momento también
3: Sí.
0: compré euros a 4.400 y hoy, Daniel Myron, 4.135 el euro. Es decir, los mercados de alguna u otra manera se han comportado a la altura de lo que está sucediendo en Colombia, Myron, Daniel.
4: Mire, yo lo que creo, Mauro y compañeros y oyentes, es que esta es una respuesta a lo que sucedió el pasado domingo. Aquí en nuestro país, nosotros, la estabilidad económica y la estabilidad política depende del presidente o depende del Ejecutivo. Entonces, si hay una confianza financiera, si hay una confianza de inversión, si hay una confianza de estabilidad económica, por supuesto que las monedas, responden y se mantienen a lo que bueno, estamos viendo hoy, pero por ejemplo, si hay incertidumbre económica, si hay en medio de todo lo que está pasando en el país, una situación que no genere una estabilidad inversionista, perdón, a medio o a largo plazo, pues por supuesto que el dólar va a fortalecerse frente al peso colombiano. Es decir, la buena noticia o la noticia aquí es que el mercado, de alguna u otra manera, está viendo pues con buenos ojos cómo el sistema internacional, cómo se están moviendo las elecciones aquí en Colombia. Y pues eso es algo muy bueno porque, mire, comprar dólares, mirar el valor de la moneda en Colombia, todo esto pues nos ayuda y nos da un análisis de, bueno, aquí ya no es un tema de convicciones, aquí no es un tema de ideas, sino aquí es un tema económico. Y el dinero, pues ustedes lo saben, el dinero habla por sí mismo. Y cuando pues usted tiene mayor capacidad de dinero, mayor capacidad adquisitiva, perdón, usted pues de alguna u otra manera sabe cuál es el rumbo a tomar. Entonces es muy, muy importante. Y la gran diferencia que tenemos, por ejemplo, en Perú no pasa este tipo de cosas, aunque han habido 10 presidentes en menos de 5 años. Entonces, en Perú la figura de la estabilidad económica la tiene otra persona y pues la estabilidad política sí son los presidentes. Aquí en Colombia sí no es así. Aquí depende de las elecciones y depende del presidente, la estabilidad económica y la estabilidad política. Entonces, esta es una noticia pues que hay que decirlo, hay que hablarlo, porque pues también nos aclara un poco el panorama político y económico actual en Colombia.
1: Sí, y uno pensaría que era como un respirito, ¿no? Y es que, mire, como lo mencionábamos, ese bajonazo del dólar en diferentes países, o sea, lo hablamos a nivel mundial, la divisa estadounidense ha perdido un poquito, ha perdido terreno, porque no solamente en Colombia, frente a otras monedas, y es precisamente por esa política monetaria de Estados Unidos, por esos recortes que anunció el presidente Donald Trump a las tasas de interés por parte de la Reserva Federal, y bueno, todo esto que de alguna manera, como mencionaba Daniel, pues cae el dólar y al caer el dólar, sube el petróleo, sube los bonos en Colombia. De pronto hay un mayor impacto, ¿cierto?, frente al peso colombiano que se puede fortalecer, porque es que hablar de 3.500 más o menos, un poquito más haciendo ahí la
0: 3.560,
1: diferencia,
0: exactamente.
1: pues claro, uno dice la reacción tiene que ser bien importante y estamos en elecciones, estamos ya, como mencionaba también Daniela, unos días de saber quién es el presidente, quién va a ser el presidente de los colombianos. Entonces, pues lo pensaríamos por ese lado. Ahora que Daniela mencionaba también lo que dijo el presidente de Ecuador, Daniel Noboa, pues él sí, técnicamente el presidente tiene como esa facultad, ¿no? Pero a la gente le cayó muy bien y obviamente quienes están ahí en la frontera y hacen todo su proceso económico dicen, no, claro, si el presidente no va a bajar aranceles, esto nos ayuda mucho. Y pensaríamos, no sé, nuestro experto analista político Daniel, que nos dice que eso también a la gente le da primero confianza y como esa luz de saber por a quién va a elegir en esta segunda vuelta.
4: Sí, sí, claro, mire, esto de alguna u otra manera se convierte en un análisis, en una variable de todos los análisis que se deben tener en cuenta al momento de enfrentarse a una segunda vuelta. Mire que nosotros, lastimosamente en este país, no estamos viendo debates, lastimosamente no estamos viendo en este país ideas, y lastimosamente pues no estamos viendo cómo es el juego de la democracia en esta campaña. Lo estamos básicamente percibiendo por redes sociales, por streamers, lo estamos viendo por diferentes reacciones, pero pues hay señales que de alguna u otra manera uno sí puede notar que están un poco más profundo dentro de la realidad del país. Por ejemplo, una de las variables que debemos tener en cuenta es el peso económico. Cuando tenemos en cuenta el peso económico y cuando nos damos cuenta que con 1,000 pesos podemos comprar algo mucho más de lo que podíamos comprar hace un año, uno dice la reacción del mercado es diferente, la capacidad adquisitiva aumenta. Y esto es importante que lo podamos pues entender, porque aquí ya es claro para decírselo a muchos de los oyentes que posiblemente estén pensando, no, pero pues es que esto tiene que ver es con el gobierno actual. No, mire, el mercado en este momento ya no se mueve por las políticas del gobierno, sino que el mercado se está moviendo por las elecciones y por una posible elección de otro candidato que pues le va a servir o no le va a servir a la construcción, que le va a servir a la inversión, que le va a servir a los bancos, que le va a servir al empresario, que le va a servir al microempresario, que le va a servir al empleado. Y todo este tipo de cosas nos ayuda un montón a darnos cuenta pues que se necesita analizarlo. Otro factor de análisis, por ejemplo, algo que usted ha hablado, Grace, hace unos minutos, lo que está pasando en, por ejemplo, en el Catatumbo. En el Catatumbo no quieren más guerra, votaron por Abelardo de la Espriella. En el Pacífico, bueno, hay que darse la pelea. Y bueno, ya hablando en términos de campañas políticas, hay unos lugares que son como unas zonas grises, compañeros, unas zonas grises donde hay o 2 puntos o 3 puntos por encima de un candidato, por encima del otro, y pues ahí es donde se va a comenzar a concentrar las campañas políticas, pues para ganar estos bastiones electorales y de esa manera pues se pueda ganar en segunda vuelta. Entonces, uno de ellos, por supuesto, es Bogotá. Mire, aquí en Bogotá hubo una diferencia de aproximadamente 160 mil votos, no están muy lejos Abelardo de Cepeda, lo cual es un mensaje contundente desde la ciudad, desde la capital, para el gobierno nacional. Es decir, está perdiendo peso electoral el gobierno nacional en Bogotá, y eso es una noticia. Y todo ese tipo de variables nos ayudan a darnos cuenta que, bueno, ¿cómo podemos tomar la decisión para la segunda vuelta?
0: Correcto, ahí estaba un poquito acerca del balance de esto que está sucediendo también, la economía también se va moviendo. Recuerden que hay 3 semanas de diferencia que son las que están corriendo, Grace, 3 semanas de aquí al 21 sí. de junio, ¿no? Estamos en la primera semana, segunda, tercera y tercera semana para la segunda vuelta presidencial, que son 3 semanas, en este momento estamos recorriendo la primera semana. Uh-huh. Los candidatos pues están haciendo pues todo lo que tienen que hacer, precisamente reforzando o redoblando esfuerzos. Cada quien busca la manera en que sigue ganando votos. Y ayer, precisamente, Daniela, se presentó en Bogotá una podríamos decirle una marcha, una congregación de seguidores de Iván Cepeda que estuvieron allí de manera pacífica, según lo que reportan las autoridades. Marcharon en Bogotá y también Abelardo de la Espriella también ha hecho un llamado. Estaba mirando por aquí las redes sociales de Abelardo de la Espriella, frente a escribió acerca de los agradecimientos que había recibido de parte de los diferentes presidentes de América Latina, sobre todo, por supuesto, los de la derecha, ¿no? Agradeciéndole al presidente de Chile, agradeciéndole al presidente de Ecuador, el señor Daniel Noboa, agradeciendo al mismo diario, incluso el diario de Wall Street Journal, que sacó un candidato, que sacó una portada con su nombre como candidato a la presidencia. Y bueno, muchas cosas que son las que se están moviendo. Y ayer hubo movilización entonces, Daniela, de simpatizantes de Iván Cepeda.
2: Bueno, sí, señor. Le cuento que durante más de 2 horas un grupo de seguidores de Iván Cepeda se reunieron en el sector de Teusaquillo, esto sobre la calle 37 con carrera 17, frente a la sede de campaña del candidato de la presidencia, para manifestarle su respaldo y rechazar los señalamientos que ha hecho Abelardo de la Espriella en su contra, pues con arengas, con diferentes manifestaciones a favor de la izquierda, iniciaron sobre las 6:30 de la tarde, un recorrido por la carrera 13, parte de la carrera séptima, también parte de la carrera 30, en medio de una jornada donde generaron afectaciones en la movilidad, hora pico, donde mucha gente tuvo retrasos, los ciudadanos una vez más quejándose. Además, a pesar de que el candidato Cepeda agradeció a los jóvenes por hacer esto, porque pues habían muchos jóvenes allí apoyándole, fue lo que dijo en sus redes sociales: saludo a la juventud de Colombia que sale a las calles a defender la democracia con valentía, con firmeza, diciendo una vez más que ellos van a derrotar a Abelardo de la Espriella. Sin embargo, esto también generó retrasos para el bus de la Selección Colombia que salía del Estadio El Campín tras su partido ante Costa Rica. Le pegaron algunos carteles alusivos de la campaña al bus. Después lo dejaron continuar con su recorrido, pero pues esto generó retrasos a los jugadores de la Selección Colombia. En contraparte, el candidato de Defensores de la Patria, Abelardo de la Espriella, publicó un mensaje en el que agradeció su respaldo del presidente de Ecuador, Daniel Noboa, como bien lo decía Grace, quien además cumplió con su palabra. Y pues en cuanto al tema de la eliminación de los aranceles impuestos a Colombia por las tensiones de la seguridad en zona de frontera, lo que dijo en sus redes sociales: Abelardo, expresidente Noboa, perderán una y otra vez quienes le dieron la espalda al pueblo para abrazar a corruptos y a criminales. Ganarán nuestros ciudadanos en Ecuador y Colombia, que entendieron que el poder del verdadero cambio está en sus manos, afirmó Abelardo de la Espriella.
0: Muy bien.
1: Pero mire, esto, ¿cómo, qué fue lo que dijo Karen Daniela, el candidato Iván Cepeda, que felicitaba a los jóvenes por...
2: Sí, que un saludo a los jóvenes de Colombia que salen a las calles a defender la democracia, que gracias por su valentía y firmeza.
1: A defender la democracia. Entonces los que no votaron por él no ejercieron su derecho a la democracia.
0: No hicieron democracia, sí.
1: Esas son el juego de palabras, ¿cierto? Que uno no entiende, y además eso puede, Daniel, empezar como a dispersar las cosas y la gente dice, no, pero a ver, no, hay que pensar bien, porque es que democracia era votar por el uno o por el otro. Entonces, el candidato no puede salir a decir, no, pues es que gracias, muchachos, porque aquí estamos defendiendo la democracia. Y entonces los que no votaron por él, pues también estaban defendiendo la democracia.
4: Claro. No, aquí hay que mencionar que a nivel nacional hay que bajarle un poquito al tono en cuanto al voto. Si a usted no le gusta, claro, el voto del otro, respételo.
1: Exacto.
4: Eso de alguna u otra manera pues hace que la contienda democrática sea mucho más limpia. Pero mire, hemos visto en redes sociales, hemos visto, bueno, la pelea ahora por la camiseta de la Selección Colombia, que también me parece que no tiene ningún sentido, porque pues cada quien es libre de usar la camiseta de Colombia, claro, cuando quiera, en el momento que lo desee. Pero aquí hay que tener en cuenta que si yo voto por A y los candidatos de B me dicen que eso no es defender la democracia, pues están completamente equivocados. Ajá. Y eso hay que decirle a los colombianos y a todas las personas que nos puedan estar escuchando: el voto es un voto de decisión personal, y ya pues con su voto usted responde pues de acuerdo al país que usted quiere.
1: Claro.
4: Y también es responsable, ¿no? Porque sin duda alguna, hace 4 años, 11 millones de colombianos votaron por el gobierno actual y esos 11 millones de colombianos pues también son responsables de las diferentes situaciones que se presentaron durante todos estos 4 años. Uno es responsable de lo que elige. Entonces, pero independientemente de eso, pues hay que respetar el voto y hay que decir, bueno, mire, usted vota por A, yo voto por B, pero está bien, no, esto no puede ser un tema que pueda menoscabar, mire, la inteligencia, la religiosidad, el intelecto, la posición, porque de alguna u otra manera se trata de comenzar a pelear a los puntos bajos, a los puntos donde genera mucho dolor, donde genera ofensa, y pues de esa manera pues no se va a construir la democracia. Y pues esto hace parte de, mire, la polarización no solamente está en Colombia, la polarización está en todos los países del mundo. Entonces, si la polarización está en todos los países del mundo, pues la democracia hay que defenderla y de esta manera podemos avanzar. Ahora, ustedes ahorita hablaban de un hecho que yo considero que no podemos pasar por alto y es las marchas aquí en Bogotá anoche. Ah, ojo, ojo, esto no hay que pasarlo por alto. Aquí en el 2019 inició la primera línea de esa manera y nosotros no podemos permitirlo. Es importante rechazar cualquier tipo de manifestación vandálica, cualquier tipo de retraso, cualquier tipo de cosa, porque mire, si otra vez volvemos a estar pasivos, la primera línea se reactiva en Bogotá y eso no lo podemos permitir.
1: Exacto. Totalmente de
0: Muy bien.
1: acuerdo.
0: Perfecto, sí, señor. Bueno, ese es el balance y lo que está ocurriendo en este momento frente a, bueno, estos ecos precisamente de lo que ha ocurrido el día domingo. Vamos a hacer una pequeña pausa. Son las 6 de la mañana, 28 minutos en Colombia, 6, 28 minutos, y nosotros seguimos con más de nuestro espacio Vida en Conexión y estaremos también, por supuesto, dándole la vuelta a todas las noticias de orden nacional. 6, 28 en Colombia, ya regresamos.

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1: Son las 6 de la mañana, 32 minutos en Colombia, 6:32 minutos. Myron, ampliemos la noticia entonces, por favor, de lo que ha ocurrido allí en la línea férrea del Cerrejón. Habían detenido actividades y ya lo que se está hablando es que se llegó a un acuerdo, ¿verdad, Myron?
2: Sí, señor. Recordemos que tenía más de 10 días donde habían suspendido actividades debido al bloqueo en la línea férrea en el departamento de La Guajira. Llegaron a un acuerdo las autoridades y las personas que mantenían este bloqueo de la línea férrea de la multinacional Cerrejón. Pues en las últimas horas anunciaron el levantamiento de la protesta, la reactivación de las operaciones de mineras, y ahora pueden realizarse de manera inmediata y segura debido a los impactos generados por la interrupción prolongada por el del transporte ferroviario. Se conoció que las comunidades permanecerán en asamblea permanente en cercanías de la línea férrea a la espera de una reunión con el Viceministerio de Diálogo Social programada para el próximo 4 de junio. La reanudación progresiva de las actividades dependerá de que no se presenten nuevos bloqueos, interrupciones o afectaciones en la movilidad. La empresa reveló mediante un comunicado que continuará monitoreando la situación y trabajando para restablecer sus operaciones.
1: Sí, este es un corredor privado, Myron, es lo que tengo entendido, Grace. Este corredor, esta línea férrea del Cerrejón, que tiene un poco más de 150 sí. kilómetros, ¿cierto? La línea conecta a La Guajira, sí. ¿cierto? Conecta la mina de carbón con Puerto Bolívar, que es allí donde ya sale el carbón para el exterior, ¿verdad, Myron?
2: Sí, señor, pero no solamente llevan, digamos, carbón, también tienen unos vagones que se conoce como el tren del agua, que también lleva agua a algunas comunidades. Entonces, también se cumple con esa función social, digamos, de transportar carbón, pero también ciertas cosas que las comunidades por donde atraviesa la línea férrea necesitan. Entonces, también es también, digamos, de vital importancia.
1: Sí, es que estoy mirando perdóneme, Mayron, estoy mirando la página oficial de cerrejón.com. La línea entonces tiene 150 kilómetros, además que son varias, ¿verdad? La longitud del tren, el tren mide 2.8 kilómetros, un solo tren, ¿verdad? Y sí, se necesita una hora y media para que sea cargado, ¿cierto? Para que lo llenen de carbón y para que pueda transportar. Y lo que usted está diciendo, Myron, hay unos vagones cisterna con capacidad de 80.000 litros de agua, a través de los cuales se suministra precisamente este líquido vital a las comunidades vecinas como parte del compromiso con el desarrollo sostenible y social. Es lo que ellos tienen allí en página oficial de esta operación del Cerrejón, que como usted lo ha dicho, Myron, pues las comunidades que estaban bloqueando llegaron a un acuerdo.
2: Sí, señor. Mire, el tema es que, como le digo, Mauro, como atraviesa varias comunidades, varias poblaciones, entonces siempre la bloquean en un sector y cuando no es en un sector es en el otro, por cualquier circunstancia, porque se les fue la energía, porque no les llegó el agua, porque quieren que la línea Cerrejón les construya cosas. Entonces siempre ha habido, mire, este año la empresa Cerrejón informó que este año ya se han presentado más de 80 bloqueos a lo largo de la línea férrea.
1: Imagínese usted, 80. Y eso, creéis que se había hablado de la no exportación de carbón incluso a Israel, ¿no? Que era uno de los temas que se había planteado en el gobierno. Que era precisamente como una propuesta, porque supuestamente con el carbón se hacen, estábamos hablando de bombas y temas nucleares. Sí. Entonces, y salieron después a decir que con el carbón no se hacía nada de eso. Pero bueno, fue un tema que se planteó sobre la mesa. Son las 6 de la mañana, 36 minutos en Colombia. Noticias regionales: Santander impulsa alianza para fortalecer el turismo en el Chicamocha, en el cañón del Chicamocha. Angie Tatiana.
3: 11 municipios de Santander se unieron a una nueva estrategia que busca posicionar al Cañón del Chicamocha como un destino turístico sostenible de referencia nacional e internacional. La iniciativa reúne organizaciones comunitarias, operadores turísticos y diferentes actores del territorio para fortalecer la promoción del destino, mejorar la seguridad de los visitantes y generar mayores oportunidades para las comunidades locales. Además, claro, de impulsar el turismo de naturaleza y las experiencias culturales, el proyecto contempla capacitaciones para guías, fortalecimiento de los servicios turísticos, protección de caminos históricos y acciones de conservación ambiental. La meta es consolidar un modelo de desarrollo que combine crecimiento económico, cuidado del patrimonio natural y beneficios directos para las familias, emprendedores y sectores productivos de la región. Una visión que promete bienestar.
1: Muchas gracias, Angie. Son las 6:38 en Colombia. 6:38, Quindío optimiza respuesta ante emergencias. Ruth.
4: Pues las autoridades de salud del Quindío adelantaron una mesa de trabajo con empresas de ambulancias, organismos de socorro y el Centro Regulador de Urgencias y Emergencias con el propósito de mejorar la atención a los ciudadanos en situaciones de emergencia. Además, durante la jornada se analizaron los tiempos de respuesta, la capacidad operativa de las ambulancias y la coordinación entre las entidades encargadas de atender casos urgentes, especialmente en Armenia, donde se han identificado algunos desafíos en la prestación del servicio. De igual manera, las autoridades avanzaron en la construcción de alternativas para garantizar una atención más eficiente y oportuna a la comunidad, fortaleciendo la comunicación y el trabajo articulado entre las instituciones. Y así iniciamos nuestro recorrido por el occidente colombiano, compartiendo noticias que aportan al bienestar de nuestra gente. Continúe usted, Mauro.
1: Perfecto, gracias, Ruth. Bueno, noticia también de cierre en este segmento regional. Hablamos de Bogotá, Daniela. Bogotá recibió un reconocimiento nacional de liderazgo en calidad turística. Esperamos que, bueno, Bogotá siga moviéndose en esta área que es bien, bien importante y que genera muchísimos ingresos, Daniela.
5: Sí, señor. Bueno, Bogotá recibió un reconocimiento nacional por su liderazgo en calidad turística otorgado por el viceministro de Turismo gracias a la implementación del programa Círculo Capital de Calidad Turística, una estrategia que fortalece a empresarios y prestadores de servicios del sector. El reconocimiento destaca a la capital como un referente en competitividad, sostenibilidad, innovación, accesibilidad y gobernanza turística. Además, durante el año 2025, más de 80 empresarios fueron capacitados y 31 obtuvieron el sello de altura por sus buenas prácticas. Con este logro, Bogotá reafirma su compromiso de ofrecer experiencias de calidad a turistas nacionales e internacionales y de seguir impulsando el desarrollo económico a través del turismo. Así las cosas, Bogotá, reconocida a nivel nacional por su excelencia y calidad en el turismo.
1: Tiene muchas ansias. Son las 6:40 en Colombia, 6:40 a esta hora conectamos nuestro sonido, el sonido del canal de YouTube, del canal Iglesia Manantial.

exaltamos en este tiempo de mañanas de oración y queremos saludar a todos nuestros oyentes, aquellos que se conectan a nuestra cadena radial Vida, Vida en Conexión. Saludamos a Mauro, saludamos a Daniel, a Daniela, a Grace, a toda la mesa de trabajo que hace posible que este tiempo, Señor, nos podamos unir en oración. Mira, dice la palabra en el Salmo 34:17, en la Reina Valera 60, dice: claman los justos y Jehová oye y los libra de todas sus angustias. Y este es el tiempo de clamar, este es el tiempo de declarar por la palabra que Jehová hoy está atento a ese clamor, a esa oración, a ese ruego. Mira, esa petición que tú colocas allí en nuestras plataformas virtuales, ese es el tiempo para orar. Hay peticiones de salud, peticiones físicas, peticiones de familia, económicas, laborales. Hay peticiones en todos los ámbitos y este es el tiempo para creer que el Señor algo está haciendo. Por eso hoy oramos y nos unimos. Mira, toda Colombia, y nos unimos desde esa nación del mundo, donde esa familia, ese joven, esa niña, donde esa mamá, ese papá, ese empleado, ese profesional se conecta, el que se está formando a nivel profesional en otro país, el que salió a hacer alguna especialización, el que salió por un trabajo, el que salió aún de vacaciones de Colombia. Ahí estamos unidos. Por eso, Señor, oramos en esta mañana, en este tiempo de mañanas de oración, junto con nuestra cadena Radial Vida, por Alexander Salazar, por Luz Martínez, por Marley Londoño. Están padeciendo una situación de cáncer, las consecuencias de la quimioterapia, la radioterapia. Señor, ahora los ponemos delante de ti. Señor, oramos por Wilson, por Edgar Peña. Él está pidiendo oración y está dando gracias primero a Dios por todo lo que le ha dado, pero también está pidiendo oración para cancelar deudas. Dios, tú tienes el control, eres tú el que conoce el caminar de cada uno de nosotros. Oramos por Aura Álvarez, ella está pidiendo oración por su hijo, para que abras puertas laborales para su hija. Señor, oramos también por la petición de Ismael Contreras, él está en un proceso de diálisis. Señor, es un proceso muy incómodo, doloroso, pero Dios, la palabra dice que para ti no hay nada imposible. Hoy oramos por ese varón, su petición, donde él se encuentra, donde él está, los médicos, el procedimiento, Señor, que se le realiza. Padre, solo tú puedes hacer lo sobrenatural en esa vida. Oramos también por Sandra Sánchez. Ha empezado, Señor, un proceso de osteoporosis. Hay un dictamen, Señor, en donde ese resultado ha traído dolor, ha traído tristeza, pero Dios, tu palabra dice que tú cambiaste nuestro lamento en canto, nuestro lamento en gozo. Ahora nos unimos a Sandra, a Ismael, a Marley, a Luz Martínez, Señor, a Alexander y a cada persona que ha colocado allí esa petición de salud. Oramos también, Señor, por aquellos que piden que se abra una puerta de empleo. Padre, este año 2026, muchos han tocado la puerta para que se pueda abrir y haya un empleo en donde traiga estabilidad, Señor, financiera, familiar, emocional.

0: económica para sus casas, los sueños, los proyectos, los fines, Señor, con el que cada persona empezó aquí en nuestra iglesia, colocando esa rueda de la vida, cada una de las áreas, Señor, y hoy las colocamos delante de ti, esa petición financiera, esa petición de salud, esa petición familiar, ese hogar, Señor, que está en discordia, en desunidad, en divorcio, coloco delante de ti, Señor, el hogar, Padre, de Jesús Castro, de Lady, Señor, allí, Dios, solo tú puedes actuar. Solo tú puedes traer unidad donde humanamente no la vemos. Solo tú puedes traer paz donde hay discordia, donde hay pelea, donde hay palabras, Señor, que hieren. Padre, tu palabra dice que tú todo lo haces nuevo. Por eso oramos por Mónica Patricia Angulo. Ella pide sanidad y restauración para su familia. Solo tú, Señor, puedes llegar a ese lugar. Solo tú puedes llegar a esa familia, a ese anhelo del corazón, Señor, de Mónica. Allí Marta Torres está pidiendo por su nieta Nicole Dayana Martínez, para que las amistades que ella tiene, Señor, la acerquen a ti, para que haya una amistad que te ama, una amistad, Señor, que te adora, una amistad que la acerque cada día a ese gran trono de la gracia, que eres tú, Señor. El Salmo 9, el versículo 10 dice: en ti confiarán los que conocen tu nombre, por cuanto tú, oh Jehová, no desamparaste a los que te buscan. Por eso, Señor, cada petición que aparece allí escrita, Señor, cada clamor, cada petición de oración, ahora la ponemos delante de ti. Señor, hoy clamamos. Y tu palabra dice, Señor, que tú nos escuchas. Y hoy creo lo que tu palabra habla, porque tu palabra es verdad, tu palabra es viva, tu palabra es eficaz, tu palabra es luz, es lámpara, tu palabra es aliento, tu palabra, Señor, refresca. Por eso, Señor, ponemos delante de ti nuestra Colombia. Señor, los resultados de esa primera vuelta presidencial. Ahora, Dios, colocamos estas elecciones de la segunda vuelta. Padre, te pedimos que el rencor, la ira, la disensión, ahora, Señor, se apaguen y venga la verdad tuya. Hoy oramos por los dos candidatos. Señor, que venga la unidad. Colombia no necesita más pelea. Colombia no necesita, Señor, más confrontamientos que traen dolor. No, te necesita a ti, Jesucristo. Colombia es tuya.
1: Son las 6 de la mañana, 49 minutos en Colombia, 6 de la mañana, 49 minutos. Estas son nuestras mañanas de oración a través de las redes sociales. A nosotros acompañamos a nuestros pastores, a nuestros líderes a esta hora de la mañana. 6:50 cambia el reloj. Bueno, y nosotros continuamos con toda la información local, nacional e internacional. 6 de la mañana, 50 minutos. Bueno, Grace, sigamos ampliando el panorama nacional a esta hora de la mañana. Amén de, o aparte de lo que ha sucedido a nivel político, que reiteramos, bueno, las divisiones que se estarán de alguna u otra manera incrementando, podríamos decirlo, en el transcurso de estas semanas, la polarización que se va a vivir. Unos van a hablar, otros van a hablar. Esto va a ser bien difícil y este es un llamado también a la calma durante estas tres próximas semanas, Grace.
2: Sí, mire que ahora como estábamos escuchando a la pastora Leni, ¿cierto? En oración, qué bueno que podamos estar muy tranquilos, que nosotros podamos dar el ejemplo también. Por ejemplo, en las casas, ¿cierto? Valga la redundancia, de ejemplo. En las casas es mejor, si tenemos algún desacuerdo, pues hablarlo tranquilos aquí nosotros, por ejemplo, en la mesa de trabajo, sobre cualquier cosa, no solo de política, sobre cualquier cosa, pero siempre bajo ese respeto, bajo esa dirección, esa directriz que nos da la palabra del Señor. A mí me impacta mucho, Mauro, Daniel, Karen, Daniela, Mayron, aquí todos mis compañeros, cuando al Señor le dicen, bueno, ¿y qué hacemos aquí? ¿Le damos o no le damos tributo aquí al Señor César? Y él en su inteligencia, en su sabiduría indescriptible, dice, coja la monedita, mijito, y la coge. Bueno, ¿usted qué ve ahí? No, pues veo esto. Ah, bueno, si usted está viendo ahí la cara del César, pues dele al César lo que le corresponde, y ya. O sea, una respuesta. Qué lindo que nosotros pudiéramos ser así tan precisos, ¿cierto? Sí. Tan sí, exactos.
1: Y Daniel, el llamado precisamente es a ese, ¿no? A mantener la calma, porque ahora uno se asoma a las redes sociales y eso está, mejor dicho, está incendiado, está
3: es
1: caliente.
3: Es un campo de guerra, Mauro.
1: Sí, ¿no?
3: Un
1: campo
3: de guerra bien duro.
1: Estaba mirando ahora por ahí algo en X. Está completamente incendiado el tema, se habla demasiado. Y lo mejor que uno puede hacer, Daniel, no sé si usted como analista político lo puede hacer, y entiendo que no, que es difícil por su profesión, alejarse uno de las redes sociales, yo creo que sería el mejor ejercicio que uno podría hacer en estas 3 semanas, porque nada nuevo uno va a descubrir en estas 3 semanas. Es decir, no me van a decir, ni de la derecha ni de la izquierda me van a decir nada nuevo.
2: Sí, pero mire,
3: por ejemplo usted, Mauro, que ya usted tiene su voto definido, claro, seguramente. Pero mire que las redes sociales se vuelven un lugar donde se puede captar al que está indeciso, se puede captar al que no participó en la primera vuelta, se puede captar los votantes que quedaron sueltos. Por ejemplo, se puede captar el 1.639.685 votantes de Paloma Valencia, el 1.009.073 de Fajardo, los 225.000 de Claudia. Digamos que esto de alguna u otra manera, hoy en día ya un político no es que endose los votos así, porque si, por ejemplo, una adhesión, voy a apoyar a Velardo, voy a apoyar a Cepeda, esto ya no es tan así como se cree, que ya esos votos inmediatamente se trasladan y ya. Mire que las redes sociales pueden ser una muy buena herramienta para poder captar ese voto que está indeciso. Solo que, pues, ahí en redes sociales se ha convertido en una batalla campal, en donde se desprestigia, en donde se habla y donde se saca lo peorcito. Entonces, de alguna u otra manera, esto hace que igual, mire, como lo hablábamos el domingo, la política cambió, la política en Colombia cambió, ya no es de tanta plaza pública, de tanto discurso largo, sino que la política en Colombia es de símbolos, de estrategia digital, de aún de jingles pegajosos. Es increíble cómo ha cambiado la política en Colombia. Y todo esto pues también se transmite a través de las redes sociales. Sí. Yo quería justamente hablarles de lo que está pasando en redes sociales. Por ejemplo, mire que el mismo domingo en la noche que estábamos viendo analizando las elecciones, una representante del Pacto Histórico le hace la misma propuesta que en su momento Paloma le hizo a Sergio Fajardo. Es decir, les hablo específicamente de María Fernanda Carrascal del Pacto Histórico, que le dijo a Oviedo: Oviedo, nos tomamos un café. Mire, no le mandó una carta formal, no le mandó una carta a la casa, no le hizo un correo, sino que le hizo una invitación a través de X. Entonces la política también se está moviendo muy fuerte por ahí, porque pues es importante. Yo creo que el voto que ya, por ejemplo, usted no va a cambiar los 10.361.499 votos que sacó Abelardo de la Espriella, porque pues ya son de Abelardo de la Espriella y de ahí parte. Y como usted no va a cambiar los 9.688.361.000 votos de Iván Cepeda, aquí hay que hacer una estrategia, no solamente en tierra, sino en redes, que pues que capte ese tipo de votantes que pues se quedaron en este momento sin candidato, y mire que los están presionando y están mirando cómo un candidato puede hacerlo, cómo se le pueden sumar esos votos a un candidato, pero al mismo tiempo invitar a que las personas salgan. Digamos que la registraduría hizo una muy buena campaña y pues logró una participación de casi 24 millones de votantes. Le faltaron tan solo 22.000 para llegar a los 24 millones de votantes. Eso es un buen número. Y mire que todo esto se hace a través de las redes sociales. Entonces, pues hay que tener como mesura, hay que saber a quién escuchar, hay que saber a quién no escuchar. Y por supuesto, tener un detector de noticias falsas. Porque mire, hoy con la IA se pueden crear muchas noticias falsas. Hoy con la IA se pueden crear fotos falsas. Hoy con la IA se puede...
1: videos, audios,
2: lo que usted quiera.
1: De todo.
3: Sí, entonces con eso hay que tenerlo pues muy claro. Y mire, justamente la invitación es que podamos tener pues como esa paz, esa tranquilidad, pero pues bueno, no bajar la guardia y no ser ajenos a lo que está pasando. Justamente quería también referirme a lo que ha pasado. A las 6 de la mañana de hoy, 2 de junio, la registraduría emitió un comunicado oficial. El titular de este comunicado oficial dice: "Escrutinio a cargo de los jueces de la República alcanzó el 99,98%
2: Sí,
3: sin
2: señor.
3: ninguna novedad". Ojo a esto. Esto desmiente la retórica que el presidente utilizó en su X. Mire, otro tema de redes sociales. En su perfil de X, el presidente habla de un fraude. En su perfil de X, el presidente abiertamente, y perdóname la expresión, descaradamente se mete en política hablando de un fraude, hablando de muchísimas temas que, pues por ser presidente de la República, no debería meterse ahí. No obstante, la registraduría, muy acuciosamente, en este momento le responde al país, no solamente al presidente, sino que le responde al país y le responde a la campaña, a las dos campañas que van a entrar a segunda vuelta. Porque mire, hay un nivel de coincidencia del 99,94% frente al escrutinio adelantado. Eso quiere decir que el escrutinio en Colombia funcionó. Mire, funcionaron los jueces de los testigos electorales, los jurados de votación, cada una de
2: Sí.
3: las personas que estuvo allí en la jornada democrática funcionó. Y mire, lo estamos sabiendo hoy a través de redes sociales. Entonces, si es la invitación es para que lo tengamos presente y bueno, criterio y sobre todo, pues no atacar con las mismas cinco piedras que nos atacan por candidato A o candidato B.
2: Sí, y mire, dentro de el comunicado, resaltar, como lo mencionaba Daniel, dice textualmente, ¿no? De igual manera, la entidad destaca que el preconteo divulgado el pasado domingo tuvo un acierto del 99,94% respecto del escrutinio antes mencionado, lo que estamos hablando, lo que evidencia que las modificaciones fueron mínimas y que el proceso de consolidación y divulgación de los resultados ha sido exitoso. Adicionalmente, se invitará a las organizaciones políticas a participar en los procesos de auditoría y revisión de cada uno de los componentes de las elecciones del próximo 21 de junio. Bueno, ahí está el comunicado, solamente estos apartes, y el escrutinio, pues a cargo de los jueces, como nos mencionaba Daniel, alcanzó el 99,98% sin ninguna novedad.
4: Sí.
2: Es el boletín de la, el boletín, el comunicado de la Registraduría Nacional del Estado Civil.
4: Sí, no, y ahí es donde uno se da cuenta que las redes sociales son esenciales para este tipo de información, que la gente pueda reflexionar, sacar su propia conclusión. Porque, por ejemplo, también otro caso que se debatió fue lo de las camisetas de Colombia, cuando el candidato Iván Cepeda sale en sus redes sociales a decir que él no podía creer que cómo es que se está usando la camiseta de Colombia el día de la selección para fines electorales. ¿Cómo se pudo constatar? Fue lo que dijo en sus redes, que durante la jornada electoral, el candidato Abelardo de la Estrella y muchos de sus seguidores utilizaron la camiseta de la Selección Colombia como prenda definitiva de su campaña electoral. Citó a la Federación Colombiana de Fútbol a responder. Y pues para ello le respondió la Federación Colombiana de Fútbol, y lo que le dijo fue que el uso de la camiseta de la selección en campañas políticas se puede usar, porque la entidad
2: Pues
4: aclaró que
2: obvio.
4: no puede prohibir que los ciudadanos usen la prenda, pero pidió que los símbolos de la
3: Exacto, es algo que
4: Selección
3: tú
4: Colombia,
3: compraste.
4: exacto, se mantengan alejados de controversias electorales, y recordó que esto representa la unión y los valores del deporte, a lo que muchas personas empezaron a
2: No,
4: ponerse
2: claro.
4: la camiseta ayer y empezaron también a comentar que ellos tenían libertad, que era su camiseta de
2: Es que es
4: Colombia, que
2: el
4: nadie les podía prohibir eso.
2: Símbolo nuestro, ¿cierto? Entonces también vendría la crítica, ¿cierto? Cuando ha salido por ahí en varias cosas la bandera del M19 y cosas así, ¿cierto? O la pañoleta y cosas así, pensaríamos eso. ¿Sabe qué me acordé?
3: Al ser eventos en plaza pública
2: Sí,
3: una semana antes de la elección.
2: exacto. ¿Sabe de qué me acordé? No sé si ustedes recuerdan, ya no existe esa firma de publicidad. Existe, pero con otro nombre, Leo Burnett. ¿Se acuerda todo ese?
1: La agencia Leo
2: Toda la
1: Burnett,
2: agencia
1: tremenda agencia Leo Burnett aquí en Colombia.
2: Leo Burnett, exactamente. Y cuando el doctor Juan Carlos Ortiz, y lo recuerdo porque nosotros lo tuvimos cuando no éramos Cadena Radial Vida, sino solamente éramos Vida M, ¿se acuerda, Mauro?
1: Sí, señora.
2: Fue como en el año 2003 o 2004 que tuvimos la oportunidad de entrevistar al doctor Juan Carlos Ortiz, y él nos contó algo tan bonito porque él recibe un premio que se llama León de Oro en Cannes por todo esto de publicidad.
4: Sí.
2: Pero eso lo recibió como en el 97 o 98, solo que después de todos esos años, así como en los programas, pues uh-huh. entrevistamos gente que tiene mucha cosa bonita que contar. Y en ese momento el doctor Juan Carlos Ortiz decía, cuando me dicen del premio, yo llego allá y digo, a ver, no estoy preparado, no tengo una buena ropa pues para recibir el premio, porque no era que a usted le avisaban con tiempo, uh-huh. sino llegaban allá, pero eso era en secreto. Uh-huh. El doctor Juan Carlos Ortiz, en ese tiempo pues muy joven, obvio, va y consigue su traje, pero dice, a ver, no tengo nada de Colombia, ¿qué hago? Se va literal por todas las calles de Cannes en Francia y busca retazos, un retazo amarillo, un retazo azul y un retazo rojo, la bandera. Y él mismo va donde una señora, una costurera ahí cerquita, pues en todo ese sector de Cannes, y le dice, por favor, hágame esto porque es que voy a recibir un premio y necesito mostrar a mi país. Uh-huh. Mostró la bandera de Colombia.
4: Patriotismo.
2: Imagina,
4: patriotismo.
2: Oiga, qué historia tan linda, ¿no?
1: Sí, lo
2: ahí me quedaría contándoles más, pero porque nos habló de muchos detallitos, pero solamente quería mencionar esto porque uh-huh. fue una bandera artesanal, pero fue decir, oiga, aquí está mi país. Aquí está mi país recibiendo este premio. Entonces, pues la bandera, imagínese.
1: Tremendo.
2: Además, yo veo aquí, por ejemplo, a la señorita Daniela. Ella siempre está con su camiseta de Colombia.
1: ¿Cierto? De manera ilegal.
2: y de pronto, a unos no nos gusta, de pronto a algunos no sabemos lucir una camiseta, pero sí nos gusta lucir una manilla, una gorra, bueno, yo qué sé.
1: Espérenme en un segundito, hacemos una pausa, Daniel Mayro.
2: se emocionan,
1: tanto. 7 de la mañana, 3 minutos, una pequeña pausa, ya venimos con más.

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1: Son las 7 de la mañana y 5 minutos en Colombia. 7 de la mañana, 5 minutos. Bueno, nos conectamos precisamente a esta hora con nuestros invitados. Y a esta hora, como siempre, el agradecimiento al doctor Alexander Jaimes, que nos ha venido colaborando ya durante muchísimo tiempo con su visión de la política a nivel nacional e internacional. Doctor Alexander, con el saludo cordial como siempre y bienvenido a la cadena Radial Vida.
2: Un saludo muy especial a todos los oyentes de la cadena Radial Vida a lo largo y ancho del territorio nacional y por supuesto a todos nuestros amigos en la cabina.
1: Muchas gracias. Una noticia con la que nosotros estamos amaneciendo en el día de hoy, doctor Alexander, es el comunicado que ha emitido la Registraduría, que ha reportado que el preconteo tiene un acierto del 99.94% según el escrutinio, que ya está a punto de terminar y los resultados informados en las urnas han coincidido con lo informado el pasado domingo. Su balance entonces, o su opinión sobre este comunicado ya de la Registraduría, le repito, con un acierto del 99.94%.
2: Sí, gracias. Cuatro cosas. Uno, la MOE ha verificado lo mismo que está diciendo la Registraduría. Dos, la Procuraduría General de la Nación ha adelantado un informe y en las últimas horas ha señalado que no existió ningún problema de irregularidad, fraude o intento de fraude en estas pasadas elecciones. Tres, la delegación de más de 150 comisionados observadores internacionales para estas elecciones, incluyendo el senador Bernie Moreno, republicano, han coincidido en lo mismo, que no hay proceso electoral, quizá en el mundo más blindado que el proceso electoral que se está adelantando en Colombia. Y el sistema electoral es un sistema blindado. Así que estas cinco instituciones nacionales, internacionales permanentes como la MOE y internacionales transitorios como la Comisión de Observadores han coincidido en lo mismo, desvirtuando las afirmaciones del señor presidente.
3: Sí, señor. Totalmente de acuerdo. Y sí, lo escuchamos muy detenidamente a Bernie Moreno. Y efectivamente, pues qué bueno por esa transparencia y el aplauso para el Registrador Nacional del Estado Civil, porque de hecho ya están, doctor Jaimes, trabajando para esta segunda vuelta. Bueno, hablemos un poquito de adhesiones. ¿Qué esperamos, doctor Alexander Jaimes, de adhesiones para esta segunda vuelta, tanto al candidato Abelardo de la Espriella como al candidato Cepeda?
2: Hay algo que realmente llama poderosamente la atención y es que en materia de adhesiones en las últimas horas, que ha sido realmente, muy pocas horas, en las últimas horas se han manifestado algunos apoyos directos u oficiales, lo cual no quiere decir que antes no estuvieran. Uno, Cambio Radical. Cambio Radical ha manifestado su apoyo directo desde el mismo domingo. Dos, algunos senadores del Partido Conservador o el Partido Conservador han manifestado su apoyo, sin embargo, dos puntualmente senadores el candidato Abelardo de la Espriella ha rechazado el apoyo de estos dos líderes conservadores tradicionales, Trujillo y otros, como quiera que han tenido una injerencia indebida, presuntos hechos de corrupción vinculados a la UNGRD, entre otras cosas. Entonces se han rechazado esas adhesiones. Tres, por supuesto, la misma candidata Paloma Valencia manifestó que su apoyo sería irrestricto a Abelardo de la Espriella. En el mismo sentido, también Gabriel Vallejo, presidente del Centro Democrático, director del Centro Democrático, ha manifestado el apoyo del Centro Democrático estaría con Abelardo Las Piella. Por el lado de Iván Cepeda, es evidente que partidos como El Verde estarían con él desde mucho antes de su manifestación. Partidos como Liberal, pero el Nuevo Liberalismo, podrían irse con Cepeda. Evidentemente Claudia López no estaría con Abelardo, estaría con Cepeda vía acuerdo programático, y todos los que registraron el 1 o menos del 1%, como Roy Barreras, entre otros, estarían con Iván Cepeda. Hay una duda frente al candidato Fajardo, como quiera que ese millón de votos podría definir la elección en segunda vuelta. Y, por supuesto, los electores de Juan Daniel Oviedo estarían con Cepeda.
1: Daniel.
4: Doctor Alexander, ¿qué perspectiva debe tener el elector ya en esta segunda vuelta? En una primera vuelta donde había un abanico de opciones, un abanico de oportunidades, pero en esta segunda vuelta cambia completamente la intención, cambia completamente la realidad del país. ¿Qué pasa en la mente del elector en este momento? ¿Cuál es ese criterio para decidir? ¿Qué se siente al interior como de las regiones, de las ciudades, para pues enfrentarse al tarjetón del próximo 21 de junio?
2: Volvemos a lo mismo que vivimos en su momento frente a la polarización. El día de ayer estábamos teniendo un par de reuniones y advertíamos varias cosas, movimientos de mucha rabia, movimientos que se estaban estratégicamente generando en universidades, por ejemplo, aquí en la Universidad Nacional, movimientos contra el fascismo, bajo la narrativa de que la derecha es fascista. Así que en ese orden de ideas hay movimientos que se están levantando de mucha rabia. Ya mismo lo vimos en redes sociales, donde el odio, sobre todo, se está moviendo, el odio enconado, ni siquiera un odio de opinión, sino un odio enconado contra el fascismo, entre comillas, tratando de vender el relato de que la derecha es fascista, lo cual es totalmente equivocado. Así que hoy estamos enfrentando unos movimientos en todas las regiones. Hemos identificado 17 regiones en el país donde el movimiento del odio y de odio anarquista se está levantando muy fuertemente frente a la candidatura de Abelardo Laspiedra. Por supuesto, del otro lado, estamos viendo una preocupación muy grande. Ya se están evaluando la posibilidad de que el ministro de Interior salga de su cargo para hacer política, e incluso le están sugiriendo al presidente que suspenda o renuncie a su mandato para poder hacer libremente campaña por el miedo que se tiene a perder, evidentemente, las elecciones. Y la orden en los territorios controlados por grupos al margen de la ley es: aquí vamos a aumentar la presión que ya tuvimos. Si ustedes miran el programa electoral, hoy el candidato del gobierno gana en 16 municipios, en 16 departamentos, perdón, pero específicamente en zonas de conflicto donde hay presencia de grupos al margen de la ley. Y en algunos, el candidato Abelardo decide de manera extraordinaria arrebatar, digo, de manera extraordinaria, porque en algunos territorios solamente puede ganar la izquierda. Y en ese orden de días, Abelardo arrebata y gana la izquierda, gana el voto de la izquierda en, sobre todo, territorios de frontera.
5: Doctor Alexander, hemos escuchado los cuestionamientos del presidente Gustavo Petro, de su candidato, diciendo que no reconocían las elecciones. Han estado en las últimas horas hablando un tema de un posible fraude. Después de estos cuestionamientos del proceso electoral, ¿usted ve riesgo de que se debilite la confianza ciudadana de cara a la segunda vuelta en cuanto a las instituciones?
2: Es lo que se tiene, es lo que se quiere. La narrativa es una cosa absolutamente poderosa, y la narrativa no es de ahora. La narrativa es casi desde la escuela de Frankfurt, que se ha manejado narrativas específicas desde 1923. Y esto no es ajeno a nuestro sistema electoral y a nuestros mandatarios. En principio se maneja una narrativa de fraude con 800.000 votos. Luego, al no haber una sola prueba, evidentemente el candidato Cepeda tiene que decir: no encontramos ni una sola prueba. Lo hizo el día de ayer. No encontramos ninguna sola prueba que avisore fraude. Número uno. Número dos, uno de los líderes programáticos de la campaña, el exministro Juan Fernando Cristo, evidentemente manifiesta lo mismo y dice: no debemos centrarnos en el fraude, sino de cara a la segunda vuelta. Tres, el mismo candidato Cepeda ya ha morigerado su discurso frente al fraude y ha, entre comillas, emplazado al candidato Abelardo, lo que implica que hay una aceptación, si no expresa, tácita, de que efectivamente no hay fraude electoral. Ahora, ¿qué pasaría en 20 días exactamente? En 20 días lo que tendría que pasar es que la diferencia sea muy holgada, muy holgada, muy grande. Si la diferencia no es grande, la tensión se eleva. Cuando la diferencia es grande, la tensión se pasma. Y es lo que realmente debe pasar, por temas de orden público, sobre todo, y por temas de la misma legitimidad y credibilidad del sistema.
6: Sí, doctor Alexander, frente a la guerra arancelaria que en estos momentos está atravesando Colombia y Ecuador, ¿cuál es su lectura? Más allá de quien tenga el mérito, las relaciones internacionales, las decisiones comerciales que deben ser respaldadas por una institución, ¿usted cómo lo ve?
2: Hay una similitud frente al sistema de gobierno del presidente Noboa y lo que sería un eventual gobierno de Abelardo Laspriella. Por esa razón y de una manera estratégica, se anunció el sábado pasado en redes sociales el levantamiento de aranceles que estaban apretando específicamente a los comerciantes, grandes y medianos y pequeños comerciantes, sobre todo en la zona del Pacífico, pero también en Nariño. Eso generó una reacción de lado y lado. Uno, que las relaciones internacionales solamente las maneja el presidente. Dos, que era una orden de la CAN. Pero frente a lo primero, decir que sí, las relaciones internacionales las maneja el presidente, solo que es voluntad de un presidente, como en el caso de Noboa, levantar o restringir aranceles. Dos, fue evidentemente una jugada, o más bien fue una oportunidad política aprovechada por el candidato Abelardo, muy bien aprovechada por el candidato Abelardo, pese a que no gana en Nariño, sin embargo, lo que se pensaba que iba a sacar no sacó al candidato Cepeda y sí se le sumó al candidato Abelardo, de una manera histórica. Tres, frente a años anteriores, otros candidatos en años anteriores. Tres, el sistema arancelario es una facultad, o más bien la posibilidad de elevar o reducir aranceles es una facultad discrecional. Discrecional de un presidente, y en este caso del presidente Noboa, que se supo aprovechar por la campaña de Abelardo Laspriella.
1: Sí. Rápidamente, doctor Alexander, ¿cómo ve usted el tema de la bolsa de valores? ¿Cómo ve usted el tema del petróleo, las acciones a la alza? Con podríamos decir, con esta resonancia que ha tenido la primera vuelta presidencial.
2: Muy bien. Los mercados el día de ayer a las 8:30, cuando abrieron, hablaban de generar un repunte. A ver, vamos a ver, y esto no es política, es la reacción de los mercados. A las 8:30 el peso se fortalecía a 120 pesos. 120 pesos y el dólar, como una cosa histórica, cayó a 3.678 pesos. Número uno. Número dos. Ayer, como a las 9 de la mañana, la acción de Ecopetrol se dispara en un 8%. Tres, la bolsa de Colombia abre al alza con un 5% y es el mayor crecimiento de bolsas el día de ayer en el mundo después de elecciones. Lo reporta Bloomberg, Financial Times, lo reporta el Cominrex y lo reporta Guardian. Y eso tiene una lectura. Podríamos entender de una forma que cuando la confianza, que los mercados han notado una confianza y que cuando la confianza regresa la inversión se fortalece y cuando la inversión se fortalece, pues nace empleo y cuando el empleo crece, pues una nación recupera evidentemente su grandeza. Así que como la prosperidad no se decreta, se construye sobre los cimientos de la libertad, la seguridad jurídica y el respeto por las instituciones, evidentemente los mercados reaccionan y esto no es política, simplemente son números y es el resultado de la confianza de los mercados que generó la elección de Abelardo.
3: Doctor Alexander Haimes, en este momento, pues van a ser unos días bien difíciles, por supuesto, la gente va a tener que pensar muy bien todo. El candidato Abelardo de la Espriella, ¿a quiénes tiene que conquistar en este momento? Hablando, por ejemplo, de abstencionistas, hablando del voto en blanco. Bueno, los dos candidatos, hablemos de los dos, pero específicamente a quiénes, porque él fue el ganador en esta primera, ¿a quiénes tiene que conquistar para esta segunda?
2: A cuatro sectores. Uno, todos los sectores del sector interreligioso en Colombia que estaban en otros lados. Entonces, esos son los primeros que tienen que conquistar.
3: Sí.
2: Porque estamos hablando de más de 10 millones de colombianos creyentes, católicos, cristianos, aunque judíos y musulmanes son más poquitos, sin embargo, es un número muy representativo. Y algunos estaban regaditos en algunas campañas. Así que en ese orden de ideas, el sector interreligioso es clave que lo termine de conquistar 100%. Número uno, jóvenes. Esos jóvenes indecisos, los jóvenes radicales no se van a conquistar. Ya tienen una bandera. Pero hay jóvenes indecisos y esos jóvenes indecisos que marcan aproximadamente un 3 puntos, o sea, 3 o 4 puntos, esos son casi 750 mil votos, son muy importantes, muy importantes. Y hoy tenemos jóvenes que generan opinión, jóvenes que investigan, jóvenes que leen, y a esos jóvenes es clave hablarles. Tres, hay un sector del empresariado que aún estaba esperando la segunda vuelta, nunca no se fueron con el candidato Abelardo en primera. Sin embargo, es importante terminarlos de convencer. Y hay una, aunque se ganó en algunos países, se ganó fuera, es importante en este momento seguir trabajando internacionalmente. Se perdió en España, se perdió en Alemania, el candidato Abelardo perdió en España, Alemania, en Argentina, pero gana en Estados Unidos y gana en otros lugares. Así que en esos lugares no podría bajar la campaña de la guardia frente a terminar de conquistar y jalar.
1: Daniel.
4: Doctor Alexander, es clave poder tener claridad de lo que se puede y lo que no se puede hacer durante estos días de campaña. ¿Qué restricciones hay? ¿Qué limitaciones hay jurídicas para los candidatos, para las personas, para los equipos de campaña, las diferentes actividades en las regiones, en la plaza pública, qué se puede y qué no se puede hacer para que, bueno, podamos informarle a cada uno de los oyentes y que pues se tenga claridad que, bueno, estas 3 semanas son muy cortas, pero pues entra pues un tema también de silencio electoral antes de las elecciones. Entonces, si usted nos puede ilustrar sobre lo que se puede y no se puede hacer por parte de las campañas en estos 20 días que quedan.
2: Ok, varias cosas. Uno, hay que tener presente que a partir de ayer es una nueva elección, ¿no? Es una nueva elección. ¿Qué quiere decir? Que hoy los candidatos y las campañas están estableciendo su estrategia. Por eso no han salido mucho, ¿no? Más allá de los trinos que se tengan, hoy lo que se hace es que se están reuniendo todos los equipos programáticos de campaña para definir, uno, las regiones donde se perdió. Dos, la estrategia para ganar donde se perdió. Tres, la estrategia comunicacional. Cuatro, las nuevas adhesiones. Cinco, los rechazos públicos que hay que seguir haciendo. Sexto, la morigeración del discurso, es decir, dónde se es más radical y dónde se tiene que, digamos, hacer como no tan radical, sino hablar o cambiar el lenguaje. Así que esa lectura es la que se lleva haciendo en las últimas 24 horas. ¿Eso qué quiere decir? Eso quiere decir que en materia de campaña ustedes van a ver estrategias quizá diferentes, ¿no? Estrategias más amplias o menos radicales de un lado o del otro. Número uno. Número dos. La ley nos permite hacer, por supuesto, todo lo relacionado a el propio ejercicio electoral, el propio ejercicio de reuniones en marcha, ¿no? Reuniones, marcha, nos permite convocar, nos permite publicitar, nos permite repartir publicidad. Digamos que frente a eso no hay restricción. El ejercicio electoral no se congela entre primera y segunda vuelta, ¿no? Pero lo que vamos a ver son reuniones más estratégicas y más focalizadas. Ya no vamos a ver tantas manifestaciones públicas. Vamos a tener un par de manifestaciones públicas seguramente grandes, pero ya no con la misma intensidad de la primera vuelta. Ahora lo que son nichos más estratégicos y vamos a ver muchos nichos cerrados.
5: Doctor Jaime, ¿qué tan cerca está Colombia de una crisis institucional donde una gran parte del país, digamos, deje de reconocer esa legitimidad, teniendo en cuenta que la directora de la MOE ha afirmado, pues, que estamos completamente radicalizados?
2: El tema es muy interesante y la pregunta es muy interesante. ¿Quién la hace?
3: Myron.
5: Mayro.
2: Hola. Varias cosas. Uno, vuelvo a mi respuesta anterior, frente a la pregunta muy importante que ustedes hacían, y es que en segunda vuelta la diferencia tiene que ser grande, tiene que ser significativa y tiene que ser incuestionable. El mismo equipo que estuvo en primera volverá en segunda. Equipo de observadores internacionales. La MOE y los organismos de control también eran un papel fundamental. Ya se demostró en primera vuelta la seguridad jurídica, administrativa y financiera, y frente al manejo de la data, y sobre todo algo que había generado mucho ruido, y era el código fuente. El código fuente es una programación algorítmica que maneja la registraduría, y el gobierno quería manejarla. Y la registraduría dice, yo no la entrego porque no es responsabilidad constitucional legal, sino mía. Sin embargo, la pongo a disposición para que todos los partidos puedan y revisen en Corferias el código fuente. Y en ese orden de días, durante 15 días, los partidos estuvieron revisando, verificando y entendiendo cómo funcionaba ese código fuente, que es el tuétano, la columna vertebral del proceso electoral en Colombia. Realmente ese es el proceso electoral en Colombia, y hay muchos filtros también, como las fotos que toman las personas del E14, la transmisión, el conteo, el preconteo y el escrutinio, que es lo que tiene fuerza vinculante. El sistema electoral en Colombia es un sistema como nunca, como con muy pocos. Hay solamente 12 sistemas electorales como el de Colombia. Bernie Moreno ayer decía que el sistema electoral en Colombia es más robusto que incluso el americano, porque aquí hay la posibilidad, allá hay voto electrónico, aquí no, y aquí hay la posibilidad de que la gente pueda, cuando se abre el escrutinio, toma la foto, verifica específicamente, eso es público, verifica los votos en su mesa, luego se transmiten, y luego en el escrutinio, que es el que tiene validez por parte de los jueces, hoy en Corferias hay jueces verificando mesa por mesa para darle valor legal y ese escrutinio. Así que nuestro sistema electoral está blindado. Sin embargo, si la diferencia de votos es muy pequeña, seguramente vamos a ver focos de violencia. Si es muy holgada, también la vamos a ver. Sin embargo, los focos de violencia no van a tener asidero legal nacional e internacional para que se demoren.
1: Perfecto, muy bien. Pues doctor Alexander, como siempre, muchas gracias por atendernos, muchas gracias por siempre brindarnos esas luces frente a todo este proceso, y ya estaremos nuevamente en contacto porque se viene la segunda vuelta presidencial y por supuesto su opinión es completamente válida para nosotros.
2: Gracias a ustedes por la cordial invitación, siempre es un honor para mí estar en sus micrófonos. Dios les bendiga, un saludo especial para todos los oyentes.
0: Hacemos una breve pausa en Vida en Conexión. Ya regresamos.

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1: 7:33, 7:33, Grace, llegó el doctor.
2: Sí, señor, es el momento de hablar de salud con el doctor Andrés Vidal y qué bueno, por supuesto, tener comunicación desde ya. Pero quiero recordar la línea 304-584-9084, es la línea de la salud, es línea celular, pero también usted puede dejar un mensaje de WhatsApp. 304-584-9084, hablar de salud. Buenos días, doctor.
3: Muy buenos días, Grace, para usted, para Mauro, para toda la mesa de trabajo y los oyentes, y vamos a hablar de salud, que es un tema que a todos nos interesa. Fíjese, Grace, que hoy quiero hablar de un tema que muchas personas normalizan, pero que definitivamente no es normal, y es vivir con sensación de inflamación abdominal, gases, estreñimiento, sensación después de comer, colon irritable, acidez permanente, dolor en la boca del estómago. Muchas veces el paciente nos comenta eso, que se llena muy rápidamente, que tiene síntomas de forma persistente o que ha hecho varios tratamientos y los síntomas vuelven. Aquí lo importante es recordar, Gris, que el tubo digestivo, el sistema digestivo, no es solamente un tubo por donde pasa la comida, sino que es un centro de absorción, Grace, de defensa del cuerpo, de metabolismo, y que tiene comunicación con el sistema nervioso, con el sistema endocrino y con muchos sistemas más. Entonces, cuando el sistema digestivo está alterado, por eso la persona tiene otros síntomas adicionales, agotamiento, sensación de inflamación, sueño pesado, baja energía.
2: Sí.
3: Por eso, Grace, estamos invitando a las personas que están teniendo estos síntomas a nuestra consulta médica con el sistema de optimización celular endovenosa o SOCI, que cuando lo orientamos a estos sistemas digestivos, a este problemas digestivos, perdón, no buscamos simplemente poner un suero o hacer un procedimiento técnico, no, lo que hacemos es una valoración técnica, una valoración médica para entender qué está pasando con el sistema digestivo, con el hígado, con la microbiota, con cada célula, mirar la relación con el estrés, mirar la relación con los hábitos de vida y con ello hacer un apoyo médico integral, Grace, que incluye nutrientes, hidratación, antioxidantes, acompañamiento clínico, porque no todos los pacientes necesitan lo mismo, Grace. Y el sistema digestivo es un sistema que requiere cuidado diario y hábitos que el paciente y el médico puedan concertar, puedan empezar a llevar a cabo y que la persona tenga el acompañamiento de un médico para que pueda llevar este plan a feliz término y con objetivos claros y concretos, Grace. Por eso, a las personas que nos escuchan y que de pronto están sintiendo estas sensaciones, Grace, que se vuelven muy molestas y que a veces pueden quitar calidad de vida, por favor que nos escriban al 304-584-9084 o a las redes sociales Dr. Andrés Vidal, Dr. Andrés Vidal. Hay mucha gente que está escribiendo, vamos a tener información permanente sobre estos temas, de qué nutrientes, qué metabolitos, qué hábitos nos pueden ayudar a desinflamar un sistema digestivo que nos está mostrando cómo está nuestra salud.
2: Claro que sí, doctor. Qué importante, y como usted lo ha mencionado, doctor Andrés Vidal, que está ahí el médico, está el acompañamiento del médico. 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Muchas gracias, doctor.
3: Muchísimas gracias, Grace, y un feliz día para todos.

0: Son las 7 de la mañana y 37 minutos en Colombia. 7:37 minutos. El saludo cordial para todos los que a esta hora están llegando a la sintonía. Recuerden que en punto de las 8 llega el devocional con nuestro apóstol Eduardo Cañas Estrada y la conducción de Daniel Alejandro Zamudio. Son las 7:37 minutos. Después de la información deportiva llega la información. Después de la información de salud llega la información deportiva, porque sin salud, Grace, no hay deporte.
1: Totalmente de acuerdo.
0: Usted no puede hacer nada.
1: Que usted sin salud no puede hacer nada, ni trabajar, ni disfrutar la vida.
0: Ni dormir bien.
1: Ni dormir, nada.
0: Entonces, llega la información deportiva a esta hora de la mañana con el profesor.
2: Ni votar bien.
1: Ayer ganamos, ¿no? Ayer ganamos.
0: No se puede hacer nada. 7:38, profesor, adelante con la... con la petarata deportiva, señor, adelante.
3: Informativo. Buenos días, don Mauro, un saludo muy especial para usted, para mis compañeros de la mesa de trabajo y los oyentes de CRB Radio. Bueno, ayer fue la despedida de la selección colombiana de fútbol de nuestro país frente a Costa Rica en el estadio Nemesio Camacho del Campín de Bogotá. Asistencia de 36.175 espectadores y una buena marmaja para las arcas de la Federación Colombiana de Fútbol. Los goles de Davinson Sánchez al 17 de golpe de cabeza, Lucho Díaz, que hizo las delicias de los asistentes al minuto 23, asistencia de Carrascal, un empate inesperado de cierta forma del equipo costarricense a través del jugador Soto, también golpe de cabeza, nos referimos a André y Josué Soto Ruiz. Y finalmente Luis Suárez, Lucho Suárez, que venía en una sequía goleadora con el cuadro tricolor, pudo romperla y marcar ya sobre el cierre del partido del 81, asistencia del señor James David Rodríguez Rubio. Prácticamente que jugó gran parte del equipo, con excepción de cuatro jugadores, John Córdoba, Álvaro Montero, Hamilton, Campas y de pronto uno que se me escape por ahí, pero el resto jugaron todos algunos varios minutos, otros algunos pocos minutos, como el caso de Daniel Muñoz, que ingresó por Santiago Arias. Balance positivo para la tricolor, algunas cosas por corregir en defensa, entendemos que era una fiesta, entendemos que era un show y el nivel de exigencia era pues relativamente bajo, más obviamente para traer la selección a otra latitud, y pues también entendiendo, damas y caballeros, que el primer partido frente a Uzbekistán será en territorio mexicano, en el estadio precisamente Azteca, que no tendrá ese nombre por temas obviamente de patrocinio y de denominación de parte de FIFA, se le llamará Estadio Ciudad de México, que pues está a una altura de 2.300 metros sobre el nivel del mar. Entonces pues está buscando preparar al equipo para ese primer duelo ante el equipo uzbeco, a la selección uzbeca, que ya inclusive también presentó su convocatoria de cara a la Copa del Mundo. En otros resultados, ayer Noruega le ganó por 3-1 a Suecia, Turquía 4-0 frente a Macedonia del Norte, hablamos de amistosos, Austria 1-0 frente a Túnez y Canadá precisamente derrotó por 2-0 a Uzbekistán, el primer rival de Colombia en territorio mexicano. El último partido de la selección antes de encarar la Copa del Mundo, próximo domingo a las 6 de la tarde, próximo domingo 7 de junio, ante el equipo de Jordania en el Snapdragon Stadium de San Diego, California. El último antecedente fue en 2014, previo a la Copa del Mundo, cuando la selección derrotó por 3-0 al equipo jordano. Para hoy, amistosos, Croacia frente a Bélgica, 11 de la mañana. El equipo de Marruecos, que pues tuvo la polémica, recuerdo usted, ante Senegal en la final de la Copa Africana, a las 12 del día frente a Madagascar, y Gales frente al equipo de Ghana a la 1:45 de

0: momento de Bolívar. Cuarta final entre este par de equipos, la más reciente fue en 2015, segundo semestre, donde Atlético Nacional hizo el bicampeonato frente a Junior, ganándolo desde el punto penal. En 2014, primer semestre, también lo ganó Nacional por penales, y en 2004, segundo semestre, el torneo de finalización lo ganó esa vez Junior también en la tanda de penales, algo bien coincidente. Y finalmente, en el polideportivo, hablamos del Campeonato Iberoamericano de Atletismo en Lima 2026, donde Colombia logró 10 medallas, consolidándose como una de las delegaciones más destacadas del certamen disputado en la capital peruana. El balance nacional fue 3 medallas de oro, 6 de plata y 1 de bronce. Los títulos iberoamericanos llegaron a través de Arnovis Dalmero, Natalia Linares, Pedro Marín en los 5.000 metros masculinos, y por su parte las medallas de plata fueron obtenidas por María Camila Maturana en los 100 metros planos. También el caso de Lina Licona en los 400 metros, Mayra Gaviria en el lanzamiento de martillo, en Mar de Ospino en los 200 metros y los relevos mixto y femenino 4x400. La única medalla de bronce fue conquistada por Isabela Itas en la prueba de lanzamiento de disco. Esto obviamente consolida la participación del equipo nacional como una de las cosechas más importantes en el campeonato del deporte base, el atletismo, en Lima, Perú. Hasta acá la información deportiva. Recuerdan, 10 de la mañana, 4 de la tarde, con los boletines a la 1. Estaremos con las reacciones de Colombia, Costa Rica, la final del fútbol colombiano y demás información en Vida Deportiva. Excelente martes para todos. Bendiciones. Permiso.
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2: Son las 7 de la mañana y 43 minutos en Colombia. 7:43 minutos. Florencia se alista para suspensión temporal del servicio de agua. Angie Tatiana.
3: Así es, desde hoy varios sectores de Florencia enfrentarán una suspensión temporal del servicio de agua, mientras que la empresa Servaf adelanta trabajos de reparación y reposición de tubería en la línea de aducción que conduce el agua hacia la planta de tratamiento El Diviso. La intervención busca corregir fugas detectadas en este importante sistema y garantizar la continuidad y calidad del servicio. Tener muy en cuenta que la suspensión se extenderá hasta el 4 de junio en zonas de las comunas sur, oriental, occidental y parte de la zona norte. Para atender la contingencia se dispuso el suministro de agua mediante carrotanques e instituciones prioritarias como hospitales, centros educativos y otros establecimientos oficiales. Es la información desde Florencia, capital donde la imponente cordillera de los Andes se encuentra con la inmensidad de la llanura amazónica.
2: Gracias, Angie Tatiana. Son las 7 de la mañana, 44 minutos. Ataco avanza en formalización de la minería artesanal, Ruth.
4: Pues más de 50 mineros artesanales del municipio de Ataco participaron en una jornada liderada por la Gobernación del Tolima para avanzar en la formalización de la minería de subsistencia, una estrategia que busca que quienes viven de esta actividad puedan trabajar de manera legal, organizada y con mayor respaldo institucional. Además, las autoridades explicaron que este proceso permitirá brindar acompañamiento técnico, jurídico y social a los mineros, facilitando el acceso a beneficios del Estado, capacitaciones y nuevas oportunidades para fortalecer el sustento de muchas familias que dependen de la extracción artesanal del oro. De igual manera, la iniciativa busca promover una minería más responsable con el medio ambiente, teniendo en cuenta las afectaciones que durante los últimos años han generado algunas prácticas ilegales en zonas cercanas a los ríos Saldaña y Ata. A propósito, desde la gobernación señalaron que la formalización también ayudará a mejorar el control de las actividades mineras, fortalecer las asociaciones locales y generar mayores oportunidades económicas para las comunidades del sur del Tolima. Continuamos con el recorrido por el occidente colombiano. Continúe usted, Mauro.

0: Son las 7 de la mañana, 47 minutos, 7 de la mañana, 47 minutos. Me llegó por acá noticia, Grace.
1: ¿Qué pasó?
0: Daniel Mayron.
1: Cuente.
0: La Procuraduría General de la Nación suspendió hasta el 21 de junio, que es el día de la segunda vuelta presidencial, al embajador de Colombia en Brasil. ¿Sí sabe quién es?
1: ¿Y por qué?
0: El señor...
2: Pero más favor, ni nada menos que el conocido Alfredo Sade.
0: Sí, señor. Ahí está.
1: El nombre.
0: Ahí ya está. No es... El
3: Pero es un favor que está haciéndole prácticamente.
1: Pues sí, ¿no?
3: Porque le está dando libertad para que siga participando.
0: Pues...
1: Bueno, sí, pero, tiene también su...
0: Pero Mayro, lo que yo tengo entendido es, la Procuraduría lo suspende hasta el 21 de junio y él no...

0: puede participar, así esté suspendido, porque, pero... porque sigue siendo funcionario, sino que está suspendido del cargo. Es decir, no lo está quitando del cargo, no lo está sacando del cargo, técnicamente hace parte del cargo, pero él en este momento en un...
1: Y lo hace, y fíjese que la Procuraduría, Mauro, lo hace por eso, ¿cierto? Para evitar o cualquier cosa indebida en política, pero para nadie es secreto y todos lo sabemos que a puerta cerrada otras son las cosas que hablamos.
0: Pero entonces en este caso, Daniel... suspensiones que así usted esté suspendido, usted no puede seguir hablando, Daniel.
2: Usted no puede seguir ejerciendo los ejercicios, valga la redundancia, de embajador, Mauro.
0: Uh-huh. Es decir, ¿puede seguir hablando?
1: Pues claro, a puerta cerrada, claro.
2: Claro. Es que a usted no le pueden coartar la libertad de expresión.
0: Pero si él sigue siendo funcionario público, porque no.
1: Pero está apartado temporalmente.
0: ¿Ah?
2: Lo suspendieron, entonces debido a esa suspensión, pues de alguna u otra manera lo que hace es, lo retiran del cargo, pero puede participar en política electoral. Entonces, pues aquí, no sé, yo creo que estoy compartiendo la teoría de Mayro, que le está haciendo su favor para que pueda seguir hablando y seguir haciendo política. Mire que la trayectoria de Alfredo Sade dentro del gobierno nacional ha sido bien interesante porque en Valledupar él fue el secretario de turismo, si no estoy mal, y mire a dónde va, ya él es embajador de Brasil, de Colombia. Entonces, con diferentes estrategias, diferentes tipos de hacer política, y llegó hasta ser el cercano al presidente, fue el director del DAPRE. Pero, uh-huh. Entonces, de alguna u otra manera, esto hace que... Pues, mire, con los embajadores sí han sido muy, pero muy estrictos los entes de control, pero con los funcionarios aquí en Colombia no han sido tan directos, tan duros. Y aquí abiertamente los ministros, el presidente participan en política todos. Y no pasa absolutamente nada. Pero con los embajadores, la Procuraduría sí ha sido muy, pero muy estricta.
1: Pero ahí también hay una cosa que resaltar. Es una suspensión temporal, pero igual él sigue siendo servidor público. Por eso sí,
0: mencionamos no lo han sacado del cargo.
1: Que a puerta cerrada. O sea que él no puede salir, digamos, a hacer actividad política o proselitismo. O eso no lo puede hacer, ¿cierto? O sea, eso legalmente porque sigue siendo servidor público. Pero a puerta cerrada, como mencionaba Daniel, pues la libre expresión y todo esto... Lo único sería que alguien por ahí grabara alguna reunión, no sé, escondida o algo así, porque él está suspendido temporalmente, pero sigue siendo servidor público.
0: Voy a comprometerme a leer el auto de la Procuraduría General de la Nación y les voy a confirmar. Yo lo que yo tengo entendido y lo que siempre había sabido frente a estos temas es que usted lo suspenden y es decir, no puede hablar. No puede hablar, es decir, tiene que quedarse callado. Está suspendido del cargo y no puede hablar sobre temas de participación en este
1: pero
0: caso.
1: Pero no puede hablar en medios
0: en
1: y,
0: público,
1: y en
0: obviamente.
1: Exactamente. Pero a puerta cerrada
2: se puede. Está siendo suspendido, Mauro. Esto es importante. O sea, esto es claro que lo podamos tener. Porque pues él en este momento lo que hace es que por un periodo de tiempo dejas de ser embajador. Ya después de las elecciones vuelve, pero eso no le quita su participación. De hecho, el cargo que lo ostenta es embajador extraordinario y plenipotenciario. Entonces, pues no es un cargo menor. ¿Y por qué? Porque, mire, en X sacó un trino. Usted que hablaba, mire, de las redes sociales hace un tiempo, sacó un trino hablando de las elecciones. Y no solamente participa en política, sino que... pues incendia el país, porque mire, una de las cosas que él dice es hora de radicalismo del discurso, el pueblo quiere un líder.
0: Incluso...
1: Es que por eso fue que la Procuraduría pues inmediatamente puso el ojo ahí y dijo, no, a ver...
0: Incluso Grace
1: ver,
0: le pidió esas publicaciones. Le pidió al ministro del Interior, al señor Armando Benedetti, que renunciara. Y él dice, ya sabe para qué. Es decir, renuncie para que se meta a la campaña política de Iván Cepeda y pueda mover sus fichas y puedan hacer todo el trabajo que se necesita. Entonces, ahí queda planteado. De todas maneras, pues le ha llegado la suspensión al embajador de Colombia en Brasil, al señor Alfredo Sade. suspendido hasta el próximo 21 de junio, que será pues la segunda vuelta presidencial. Ay, ay, ay. Bueno. Y esa...
2: Se va contra, o sea, mire, se va contra la registraduría, se va contra el país, se va contra todo. Es muy responsable este señor. Claro. Perdóneme que yo sea un poco tajante, pero pues es que mire, una de las cosas que él dice, le dice presidente, victoria o muerte. Adicionalmente dice, hay que contar los votos de Paloma uno a uno para ver si no se los contaron a Abelardo de la Estrella. O sea, este señor no cree en la
3: institución. Él es muy incendiario.
0: Sí, no, incendia sabroso también.
1: Sí, sí, sí, sí.
2: Entonces, eso no está bien.
0: Sí. Él no es pastor, ¿no? Reconocido. No es pastor reconocido por ninguna entidad. No.
3: Hace como 8 meses hubo un evento en Santa Marta, donde vino el presidente Gustavo Petro, Santa Marta, y había gente, y ¿sabe qué palabras dijo Alfredo Sada ahí? Que está grabado en asunto, dijo, eliminemos el Congreso, pero así. Uh-huh. Presidente, le he dicho que dé la orden y eliminemos el Congreso ya.
0: O sea, todo.
3: Las reformas, ¿no?
1: No, pues sí. No,
0: calienta sabroso. Bueno, paremos el tema ahí, entonces.
1: Calienta sabroso.
2: es que usted.
1: Sí, es la verdad.
2: ¿Qué hacemos?
0: Calienta sabroso el tema, Alfredo Sade, desde siempre. Desde que empezó a hablar, lo hemos conocido. No,
4: y fue uno de los primeros que apoyó el reconteo de los votos, porque fue el quien le dijo al presidente Gustavo Petro: usted tiene que contar uno a uno los votos de Paloma Valencia, porque hay fraude electoral, sí. Entonces sí, bastante incendiario.
0: Calienta sabroso. Bueno,
2: Iván Cepeda salió ayer a decir, no hemos encontrado ninguna
0: y no lo van a encontrar.
1: Sí, lo dijo.
0: ¿No? Muy difícilmente. Entonces, no.
2: Mire que aquí se le está cayendo el discurso al presidente, a los embajadores y a todo el gobierno que dice que está gritando que es fraude.
0: Ahora, no falta por ahí las escaramuzas y lo que sí siempre se sabe aquí en Colombia de las poblaciones, de los pueblos chiquitos, no falta, obviamente no va a faltar, pero en términos generales
1: y
0: ha habido...
1: Y que eso no nos desvíe, ¿no? Sí, a los colombianos.
0: Ha habido una sensación, ¿no? Ha habido una seguridad de limpieza en las elecciones.
4: Incluso él dice que todavía no le han notificado eso, pero no demoran llegarle la carta.
0: Correcto. Mayron, gracias. Un abrazo. Feliz mañana.
3: Igualmente para ustedes, un abrazo.
0: Gracias, Daniel. Feliz mañana.
2: Gracias, Mauro. Siquiera al embajador Sade se lo enviamos por X.
0: Sí.
2: Para que la notificación. Un abrazo.
0: Voy a leerme todo el auto, que está más largo que un libro, pero lo voy a leer. Gracias, Grace. Feliz mañana.
1: Bendiciones para
0: gracias,
1: todos.
0: Gracias, Daniela. Feliz mañana.

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1: Saludo cordial para todos nuestros oyentes. Bienvenidos a Pedagogía Jurídica con la firma Najar Abogados. Doctor Jacobo Hurtado, bienvenido.
2: Muy buenos días, Grace. Un saludo a todos nuestros oyentes.
1: Bueno, hemos estado haciendo pedagogía de todos estos temas tan importantes y surge una pregunta. ¿Esa devolución de aportes, de saldos en fondo privado tiene que ver con la edad? ¿Influye la edad?
2: Claro que sí, ya lo mencionamos en un programa anterior. Ojo, para acceder a la devolución de aporte necesita estar en el régimen de transición, que es mujeres 750 semanas, hombres 900 semanas a julio del año 2025, o si a esta fecha usted las ha generado, no importa. Y que esté en el fondo privado, porque la devolución de aporte solo aplica para los fondos privados, no para Colpensiones. Solo fondo privado.
1: Solo fondo privado.
2: Uh-huh. Si usted está en el régimen de transición, sí, y está en el fondo privado y tiene las semanas que acabo de mencionar, y usted dice, ya no quiero pensionarme, no quiero seguir haciendo aportes porque solo tengo 750 si es mujer y le faltan 1135, y si es hombre tiene 900 y tiene que pensionarse hasta que tenga las 1150 en fondo privado, 1150 en el fondo privado, entonces dice, no, yo quiero la devolución de mis aportes. Debe también tener la edad, 57 años mujeres, 62 años hombres. Entonces debe estar en el régimen de transición, debe tener menos de las 1000 semanas y 57 años de edad mujeres, 62 años de edad hombres para la devolución de aportes. Ojo, nosotros en nuestra firma entramos a verificar antes de pedir esa devolución de aporte de historia laboral, porque a veces la gente se enfoca, uy, tengo 200 millones, pero resulta que no ha verificado que esa historia laboral que está dándole el fondo coincida con su vida real. Porque ya lo dijimos, no trabajó en la empresa X 10 años y solamente tiene 8. Entonces, antes de hablar del valor total, hay que verificar, claro, que su historia laboral que da el fondo se ajuste a su realidad laboral que tuvo en su vida. Y dos, si ese valor que ellos están dando coincide efectivamente con los números que nosotros liquidemos como sus apoderados. Esas son condiciones importantes para hacer el trámite de la devolución de aportes en fondo privado, si está en régimen de transición, como ya lo mencioné.
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0: y con Legacy Parejas este sábado en el auditorio principal. Les decimos bienvenidos a esta segunda emisión del devocional con nuestro pastor Eduardo Cañas Estrada. Gracias por escucharnos y gracias por escribirnos a la cuenta de WhatsApp 315-625-4430. Ya les vamos a saludar en la cuenta de WhatsApp. Gracias por enviar sus mensajes. Les vamos a saludar en instantes, 8 de la mañana en punto. Tenemos una cita con lo sobrenatural.
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1: Bendiciones, gracias por estar con nosotros aquí en el devocional. Gracias por acompañarnos, gracias por su cariño, gracias por su amor y gracias por sus mensajes. Lo sobrenatural de Dios es el tema que nuestro pastor Eduardo nos compartirá en instantes. Lo sobrenatural de Dios. De hecho, hemos estado orando desde las 5 de la madrugada porque el Señor se glorifique en esa área, en esa situación que usted pueda tener. Yo quiero más de ti.

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Nubia Escobar está escuchándonos en este momento. Un saludo para Nubia. Gracias por acompañarnos y gracias por escribir a el chat de YouTube. Eso, en Medellín. Gracias a Luz Dari. También gracias a Widet por escucharnos. Estoy leyendo los nombres de las personas que nos están escribiendo en el chat de YouTube. Luceli Puerto, Claudia Castillo, Julia Gutiérrez, Luz Elvia, Ana del Carmen, gracias por escucharnos. Mari Morales está en Montería. Gracias por escuchar Vida FM 104.7. Gracias por escuchar Vida FM 96.3. También por enviar una nota de audio a la cuenta de WhatsApp con su testimonio. Gracias por enviarnos ese testimonio a la cuenta de WhatsApp. Estela Calderón, ella está en Toronto, Canadá. Un saludo para las personas que están fuera de Colombia. Gracias por escucharnos. Muchas bendiciones. También a Melisa, que está en Valledupar. Yasmín está en Sincelejo, también escuchando Vida FM 104.7. 99.6 es nuestra frecuencia en Juan de Acosta. Oremos y digamos, Padre, gracias por estos minutos que nos permites vivir aquí en el devocional. Gracias por tu mano poderosa sobre nosotros, sobre cada pareja, sobre cada matrimonio. Gracias por lo que harás en Legacy Parejas este sábado con los pastores Danilo y Gloriana Montero. Gracias porque esta semana veremos lo sobrenatural en esa área. Por la salud de nuestro pastor Eduardo también gracias, por su vida, y gracias por cada oyente que envía una nota de audio con su testimonio. En el nombre de Jesús, así oramos. Amén y amén. Este amigo Daniel Alejandro Zamudio te invita a vivir este tema aquí en el devocional titulado Lo Sobrenatural de Dios. Pastor Eduardo, usted en el devocional.

muchísimas gracias. La palabra se titula Lo sobrenatural de Dios. Quiero que ahora usted invite a alguien y lo oriente para que escuche este devocional. Un saludo a usted que terminó un contrato de trabajo y crea que Dios le abrirá una puerta mejor que la que se le cerró. Y un saludo a usted que descubre que ha fallado, que ha cometido errores, pero que está dispuesto a enmendarlos. Un saludo a usted que recibió una herencia y la consagró al Señor, quitando ese trono satánico que había detrás de esa herencia. Un saludo a usted que dio el paso del bautismo y está caminando en paz y en bendición en las cosas de nuestro Dios. La agrupación En Espíritu y en Verdad interpreta esta alabanza: Somos libres.

0: Cuando el Señor viene a nuestra vida, realmente allí es cuando verdaderamente somos libres.
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0: Si no estoy embarazado de lo de Dios, jamás daré a luz un milagro, jamás daré a luz lo que he querido y lo que he soñado. Así como la mujer no puede dar a luz si no está embarazada, jamás yo daré a luz milagros si no estoy embarazado de esos milagros. Solo será un deseo que nunca lo veré convertido en realidad, pero si estoy embarazado de ese milagro, muy pronto verá usted la bendición de Dios.
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0: Y ahora vamos a trasladarnos a nuestro lugar de gloria, a donde en ese culto yo di una palabra, después ministré, el Señor tocó, personas cayeron bajo el poder, pero cuando se levantaron libres y sanas.
2: Apóstol, Heberto comenzó a sufrir de la próstata, fue al médico y le detectaron un tumor. Tenían que hacerle el examen para saber si era maligno o benigno. Ajá. Él venía en el carro y comenzó a buscar una emisora y encontró la emisora del apóstol y dijo, va un señor, lo escribió en el carro.
3: O sea, yo comencé a decir.
2: Sí, a decir el apóstol.
3: Deje que él me siga contando. Yo comencé a decir.
4: Y entonces dijo, me gustó como daba la predicación y dijo, hay un hombre que me está oyendo. Él me está oyendo. Y dijo, va en el carro. Así exactamente. Y entonces yo le dije, ve, y eso él, ¿cómo que sabe? Dijo, él tiene un tumor canceroso y es de muerte. Pero Dios te va a dar la sanidad. Dijo, ponga la mano en el radio como punto de contacto y créele a Dios. Yo simplemente puse la mano en el radio y dije, ve, esto sí está. Y entonces ya yo de ahí para acá me agarré. ¿Y
3: qué pasó con el tumor?
4: Se desapareció.
3: Le damos un aplauso al Señor.
5: Apóstol, mi hermana llegó a este lugar muy adolorida por un problema de una masa que tenía en la pierna izquierda, en la parte glútea. Ella dice que cuando usted dio la palabra aquí, ella pasó al frente con mucha fe. Ella dice que se cayó al suelo, se levantó y ahora se está palpando y la masa ha desaparecido por completa.
6: No me funciona, la pierna no me daba.
7: No te daba.
6: Y me afectaba tanto en la cadera y en la rodilla que en el trabajo me tocaba cada rato sentarme. Yo estaba al fondo y yo sentí que alguien me tocó y sentí un calor fuerte. Y le dije a la señora que estaba parada al pie mío, le dije, es yo soy yo, y sentí la pierna caliente, no podía caminar, me tocó pedir ya que me trajera hasta acá.
7: Y se fue
6: es
7: esa
6: que
7: masa.
6: Mire, pues, vale, ya, no, yo.
7: Gracias, Señor. Amén. Aleluya.
2: Apóstol, ella tenía una masa grande y ahorita se va a tocar y desapareció totalmente.
7: ¿Cómo era de grande?
8: Más o menos a este tamaño, pastor. Oh. Ya me toco y no me duele, no siento nada.
7: Se fue.
8: La verdad, se desapareció.
7: Oh, gloria a Dios.
8: Para honra y gloria de Dios.
7: Amén.
8: Que ha hecho grandes cosas en
7: Padre, llénala y embriágala de tu gloria. 1, 2 y 3. Para que te ame, para que te sirva.
5: Apóstol, Lilibet tenía un problema en su boca porque tenía mucho espacio entre una de sus dos muelas, tenía mucho espacio y ella dice que ahí se acumulaba mucha comida y tenía problemas por esa situación. Cuando usted hace este llamado y ora por estas personas, ella dice que siente ahí como que una mano cogió sus dos muelas y se las unió. Ella ya se ha tocado con su dedito y efectivamente el espacio ha desaparecido.
7: Desapareció.
8: Desapareció el espacio.
7: ¿Qué
8: entre
7: tenía?
8: Muela y muela, no hay espacio.
7: Ajá. Y tremendo. Los dientes se unieron. Alguien que le dé aplausos al rey. Sobre tu cabeza, dale el mejor aplauso al rey. Gracias. Ella.
2: Pastor, ella también tenía una masa. Y en este momento ya se tocó y se le desapareció.
8: Se me desapareció la masa que tenía en la nalga izquierda.
7: Impresionante. La gloria del Señor te ha tocado. Le damos un aplauso al Rey de Reyes y al Señor de Señores. Gracias, hijo.
0: Y crea, hermano amado, amable oyente, que llegó el momento del milagro para usted y para los suyos.
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0: Y la palabra, como ya lo dije, se titula Lo sobrenatural de Dios. Y vamos a leer en 2 Corintios capítulo 3, versículos 17 en adelante.

porque el Señor es el Espíritu, y donde está el Espíritu del Señor, allí hay libertad. Por tanto, nosotros todos, mirando con cara descubierta, como en un espejo, la gloria del Señor, somos transformados de gloria en gloria, en la misma imagen, como por el Espíritu del Señor.

el apóstol Pablo nos dice algunas cosas importantes acá. Dice que el Señor es el Espíritu. O sea, está diciendo que el que tiene al Señor como el dueño de su vida, también tiene al Espíritu Santo dentro de él. Y luego, si estas dos cosas están en mí, entonces tengo libertad, libertad plena, libertad para amar a Dios, libertad para conocer a Dios, libertad para ver lo de Dios. La persona que tiene al Señor como el dueño de su vida y al Espíritu Santo no debe tener temor de demonios, porque no podrán atacarlo, porque lo sobrenatural de Dios hace que las puertas no estén abiertas para las obras de tinieblas. Pero también dice aquí que nosotros cada día somos transformados de gloria en gloria. Sí, en la misma imagen como por el Espíritu del Señor. En otras palabras, amable oyente, yo estoy llamado de vivir de gloria en gloria. Por eso la palabra la he titulado Lo Sobrenatural de Dios. Es que usted está llamado, yo estoy llamado a vivir de gloria en gloria. Mucha gente vive es de problema en problema. Mucha gente vive es de enfermedad en enfermedad. No, usted está llamado a vivir en lo sobrenatural de Dios. ¿Qué es lo sobrenatural de Dios? Es lo natural acelerado. En otras palabras, aquello que iba a llegar a usted de aquí a 8 meses, a 20 meses, a 1 año, en lo sobrenatural se acelera y llega a usted antes de ese tiempo. Lo sobrenatural es el movimiento de Dios en mi vida, afectando todos los aspectos de mi vida. Ahora, lo sobrenatural de Dios es el ámbito del Espíritu Santo de Dios. Lo sobrenatural de Dios fue diseñado para que yo gobierne lo natural. Lo sobrenatural de Dios fue diseñado para que yo gobierne lo visible, lo que veo. Sí. Ahora, lo sobrenatural de Dios tiene 3 dimensiones. Eso es bien importante. Y lo hablaremos más adelante. Pero recuerde, hermano amado, viva lo sobrenatural de Dios. Camine en lo sobrenatural de Dios. Ande en ese nivel. Ande en fe. Ande en unción. Ande en gloria. No se deje quitar lo grande que Dios ha preparado para usted y para su descendencia.

Padre, yo te adoro, te alabo, te bendigo, te glorifico. Tú te estás moviendo sobre la faz de la tierra. Te estás moviendo en el continente africano, allá, Señor, en África del Sur. Te estás moviendo también en Uganda, su capital Kampala, en Nigeria, su capital Abuja, en Kenia, su capital Nairobi. En el nombre de Jesús, te estás moviendo en Somalia, en Angola, te estás moviendo en Porto Novo, te estás moviendo, Padre, en Afganistán, en Pakistán, te estás moviendo en Irak, en Irán, te estás moviendo en Siria, en el Líbano, en Turquía, te estás moviendo en Europa, te estás moviendo en América, te estás moviendo en Asia. Gracias, que tu pueblo viva lo tuyo. Dígale, Señor, yo quiero vivir lo tuyo, andar en lo tuyo, conocer lo tuyo, disfrutar lo tuyo, tocar lo tuyo, liberar lo tuyo en mi vida. Dígale, perdóname y lléname de tu gloria. Levántame como un hombre de Dios, como una mujer de Dios. Levántame a lo sobrenatural, Señor Jesús.

Padre, gracias. Te amo, te adoro, te alabo, Señor. Envuelve a los niños en lo sobrenatural. En el nombre de Jesús. El Señor dice, ya has ayunado, ya has estado en mi presencia, has buscado mi rostro, te has enamorado de mí. Ahora, hijo, ahora, hija, actúa para que veas lo sobrenatural en tu vida, lo mío en tu vida. Oh, poder de Dios. El Señor dice, ahora comparte de mí, ora por los enfermos, ve a un parque, a un centro comercial y ora por alguien que yo te mostraré y verás mi gloria porque estoy contigo.

Gracias, papá. Tú abres puertas que han estado cerradas. Poder de Dios. Y ahora suelto tu gloria, papá. Uno, dos y tres. Y la gloria de Dios viaja a través de estas ondas radiales. No tengas temor de ese hijo que está pagando el servicio militar. Yo lo estoy cuidando. Y cuando regrese de esa experiencia, vendrá cambiado. Y sobre todo, hijo, recuerda, yo lo estoy cuidando. No tengas miedo. No le pasará nada. Yo cuido la vida de él. Oh, poder de Dios. En el nombre de Jesús. Personas que están enfermas en un hospital, en una clínica, tome ahora, le doy unos 30 segundos, busque un pañuelo, póngalo sobre la radio, crea, va a quedar impregnado de la gloria de Dios. Y usted va a ir allá, a donde está esa persona, y va a orar por él. Y que se entregue al Señor y coloca ese pañuelo en su cuerpo, creyendo que se levantará de esa enfermedad. Hágalo ya, póngalo. En el nombre de Jesús, impregnamos ese pañuelo de la gloria de nuestro Dios. De la gloria, porque vamos de gloria en gloria. Vamos de lo sobrenatural a lo sobrenatural. Uno, dos y tres. Poder de Dios. Poder de Dios. En el nombre de Jesús. Hay unas plantas que se están muriendo. Hay un jardín que se está muriendo. Hay unos árboles que se están muriendo. Hay un árbol de aguacate que se está muriendo. Sí, pero la gloria de Dios ahora viene sobre esas plantas, sobre ese árbol de aguacate, y recobra vida, vida, vida. Recibe el milagro, hermano, créelo. Ahora el Señor se glorifica en esas plantas y en ese árbol. Señor, tu gloria se mueve, tu poder. Oh Padre, se rompen cadenas, se rompen ataduras, se rompen potestades, se rompen obras de maldad. Tú vienes para liberar, tú vienes para restaurar, tú vienes para tocar y para dar un toque de gloria y de sanidad.

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1: Padre, oro por cada profesional que te conoce, por cada médico cristiano, por cada doctora cristiana, por cada odontólogo cristiano, por cada ingeniero químico cristiano, ingeniero geográfico, ingeniero civil, ingeniero industrial, por cada ingeniero de sistemas. Señor, gracias por esas personas preparadas, pero que te aman. Oro por cada profesional, administrador, economista, contador, matemático, químico. Oro, Padre, por cada hombre profesional en alguna rama, por cada mujer profesional que te conoce y que a través de esa profesión él pueda ver la mano tuya. Señor, mira aquel que se graduó y tiene puertas cerradas. Mira aquel hogar donde los dos son profesionales, pero no prosperan, están estancados. Te pido que te glorifiques en ellos y que los bendigas con abundancia especial, Señor Jesús.

usted que es un profesional y usted mujer que también es una profesional y son esposos, pero están estancados, crean que muy pronto comienza un tiempo de bendición para ustedes como pareja. Gracias por orar por este ministerio. Gracias por recomendarlo a otros. La página la pueden recomendar para que nos escuchen en cualquier parte de Colombia o fuera de nuestra nación. Si tiene una ofrenda para apoyar este ministerio, hágala llegar. Puede llamar para darle orientación o puede venir a la iglesia a traerla. Su semilla nos permite comprar un micrófono, nos permite arreglar una torre, una antena, un transmisor y hacer que la señal radial llegue con gloria a todos los rincones de nuestra patria y del mundo. Si tiene un testimonio, puede llamar en breve y comparta ese testimonio. No se quede callado, hable lo que Dios ha hecho en usted. Cuando usted lo hace, usted se prepara para el próximo milagro, para lo sobrenatural de Dios en su vida. Y recuerde, hermano amado, aquello que Dios tiene para usted de aquí a 4 o 5 años, usted lo puede traer a su vida en un tiempo menor si se enamora de lo sobrenatural de nuestro Señor Jesucristo.

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1: A propósito, un saludo para las personas que están en Manizales, en Pereira, en Armenia, en el Eje Cafetero. Bendiciones para ustedes y por supuesto para todas las personas que nos escuchan en Colombia y fuera de Colombia. Y vamos a cantar así, hay momentos que

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Y nuestro pastor, Eduardo, nos está compartiendo el tema: lo sobrenatural de Dios. Lo sobrenatural de Dios. Eso, muy bien, David. Gracias por escribir esa cita bíblica. Segunda de Corintios, capítulo 3, versículos 17 al 19. Vamos a la palabra. Segunda de Corintios, capítulo 3, versículos 17 y 19. Porque el Señor es el Espíritu. Y donde está el Espíritu del Señor, allí hay libertad. Por tanto, nosotros todos, mirando a cara descubierta, como en un espejo, la gloria del Señor, somos transformados de gloria en gloria en la misma imagen, como por el Espíritu del Señor. Aquí nuestro pastor Eduardo nos está enseñando unas cosas muy interesantes. Es que el pasaje realmente es maravilloso. Gloria a Dios. Tenemos que revisarlo, estudiarlo una y otra vez. Si tienes un testimonio, déjalo por favor grabado en una cuenta de WhatsApp. 315-625-4430. Quiero decir, déjalo grabado en una nota de audio en la cuenta de WhatsApp. ¿De acuerdo? En la cuenta de WhatsApp. 315-625-4430. Y nos dice nuestro pastor Eduardo que es el Espíritu Santo quien otorga libertad espiritual a los creyentes y los transforma continuamente. ¿Para qué? Para reflejar el carácter y la gloria de Jesucristo. Y dijo algo muy importante. Hay muchos cristianos, hay muchos creyentes que viven con miedos que el diablo les haga daño, que el enemigo les haga daño, pero los demonios no podrán atacar a las personas que hemos nacido de nuevo. Si tú naciste de nuevo, si tú eres una persona que se si tú eres una persona que se deja transformar por el Espíritu Santo de Dios, entonces, ¿dónde está el Espíritu del Señor? Allí hay libertad. El creyente ya no está atado, entonces. Escucha, el creyente ya no está atado. Tú eres creyente, tú eres hijo de Dios, tú eres discípulo de Cristo, ya no estás más atado. El creyente ya no está atado a la culpa, al miedo, a la condenación de la ley, ni las máscaras de la religiosidad. Ya no estamos más atados, no más. Somos libres. Dilo, yo soy libre. Y además, nos decía nuestro pastor que cuando dice la palabra a cara descubierta, significa que gracias a Jesús, el velo de, escucha esto, la incredulidad y la dureza del corazón han sido quitados, permitiendo una comunión directa con Dios. Por eso podemos cantar así con Danilo Montero: el Señor es mi pastor.

Sí, por amor de su nombre. Gracias a las personas que nos están enviando las notas de audio. Gracias, con su testimonio. Y finalmente nuestro pastor Eduardo nos dice esto. Cuando allí el apóstol Pablo dice, de gloria en gloria, habla de transformación espiritual. Y eso no ocurre de golpe. Eso no ocurre por una oración. Eso no ocurre por decir, Señor Jesús, te recibo en mi corazón. Es un comienzo. Por eso, el Espíritu Santo pule.

mediante las Escrituras, podamos entonces vernos como en un espejo que asimila y refleja el amor, la pureza, la santidad de Jesús. Oh, sí, Señor, todos los días tenemos que renunciar a nosotros, a nuestra naturaleza, a las influencias de este mundo, a la carnalidad, al pecado, todos los días. Todos los días somos tentados, todos los días tenemos debilidades, pero por eso tenemos que depender del Señor. Oh, sí, Señor. Sí, por eso tenemos que refugiarnos en Él. Tú eres mi dulce refugio en la tormenta.

0: Vamos a escuchar testimonios a continuación, pero primero, la invitación a Legacy Parejas este sábado desde las 9 de la mañana con los pastores Danilo y Gloriana Montero. A partir de las 9 de la mañana, la entrada es libre este sábado. Escuchemos esta invitación y volvemos para escuchar testimonios y para orar.
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0: Te esperamos este sábado en el auditorio principal y escuchamos a los amigos del devocional. Ya te voy a decir qué vamos a hacer para el momento de oración. Buenos días. Testimonios. Lina, bendiciones.
3: Buenos días, quiero dar testimonio de la gloria de Dios. Dios le abrió puertas de trabajo a mi hermana Jimena Bello en una multinacional después de casi un año, más que un año, que no conseguía trabajo. Y la gloria se la damos a Dios, es una gran oportunidad. También le dio trabajo a mi hermano que vive en Nueva York y le abrió las puertas después de tanto tiempo de espera. Te doy la gloria y la honra a Dios.
0: Gloria a Dios. Gracias. Gracias, Lina, por dejarnos ese testimonio. Nos hace felices, nos pone felices que el Señor se haya glorificado así. Y también oramos porque el Señor esta semana abra puertas. Padre, por favor, mira los matrimonios, los hogares que tienen puertas cerradas. Permíteles que las puertas se abran. Y úsalos en el nombre de Jesús. Amén. Más oyentes. Buenos días.
4: Buenos días, amigos del devocional. Mi nombre es Luz, de aquí de Bogotá. Mi testimonio es grande y poderoso. Ayer mi hijo en el trabajo se resbaló, cayó por una escalera abajo y se lastimó un brazo, el mentón. Pero no hubo fractura, no hubo nada, porque Dios estaba con él y Dios lo sostenía. Dios lo sostenía.
0: Siempre el Señor nos sostiene. ¿Eh?
4: Entonces
0: siempre.
4: El Señor lo guardó. Muchas gracias, amigos del devocional. Buen día. Bendición.
0: Amén. Muchas gracias. Siempre el Señor nos sostiene. Gracias, Padre, por

0: hacerlo. Más oyentes.
1: Muy buenos días, Danielito. Dios lo guarde y lo siga bendiciendo. Para dar un
0: Amén.
1: testimonio para la gloria y honra de Dios. Habla con Imelda Arias acá de la ciudad de Paipa. Tenía una tos de hacía 15 días, no me pasaba. Y ayer Dios vio a través del pastor Eduardo Cañas de que esas toses se quitaban. Y le doy la gloria a Dios porque ya anoche tuve un buen sueño, no tosí y hoy estoy muy bien. Gracias a Dios. Dios los bendiga.
0: Amén. Gracias. Gracias, Padre, por haberle quitado esa tos a nuestra oyente, a Miriam Arias. Y ahora vamos a hacer lo siguiente. Tú, si estás orando por algo sobrenatural, vas a llamar. Vas a llamar a nuestra línea 411-1888 y 411-1220. Si estás orando hoy por algo sobrenatural, si dices, quiero que el Señor haga algo sobrenatural en mi matrimonio, quiero que el Señor haga algo sobrenatural en Colombia, estoy orando porque el Señor haga algo sobrenatural en mis hijos, puedes llamar a las líneas 411-1220, 411-1888. Tenemos 4 minutos para orar. Entonces, por favor, llama ahora. Mi Jesús y mi Rey, gracias por la cruz. 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Por eso cantaré de tu amor.

0: Jesús y mi Rey, de tu gran amor cantaré. Gloria a Dios. El sábado estará Danilo Montero, su esposa Gloriana, en Legacy Parejas, a partir de las 9 de la mañana hasta las 12:30 aproximadamente del día. La entrada es libre en el auditorio principal, Avenida Calle 17, número 80-50. Joana, buenos días.
1: Hola Daniel, buenos días, ¿cómo estás? Dios te bendiga.
0: Muy bien, amén, gracias. ¿Por qué estás orando?
1: Por un milagro en mi vientre, un hijo.
0: ¿Dime?
1: Por un hijo, por un milagro en mi vientre.
0: Porque el Señor te permita tener un hijo. Gracias, gracias por tu llamada. Sandra, bendiciones.
2: Ay, Danielito, bendiciones, que Dios me lo proteja. Mira, estoy pidiéndole a Dios y les pido que me ayuden a orar por algo sobrenatural sobre mis hijos, que estaban, porque sé que Dios los va a librar de la droga y de la calle y de todo lo malo, que ya llevo rato sin verlos.
0: Perfecto. Estaremos orando por ellos. Gracias por llamar. Tatiana, bendiciones.
3: Muy buenos días, Daniel. Dios los bendiga, amigos del devocional.
0: Amén. ¿Por qué estás orando?
3: Oro porque tengo una situación legal en contra y hoy es la audiencia donde determinan un sentido del fallo y una posible condena. Le pido al Señor que tenga misericordia de mí y que me respalde en este proceso que en gran medida ha sido injusto, Daniel.
0: Vamos a orar por eso. Gracias por llamar. Gracias por darle la gloria a Dios, porque poniendo tus asuntos en la vida o en las manos del Señor, estás dando gloria al Señor. Padre, gracias por la vida de Joana. Ella te está pidiendo que tú te glorifiques en su vientre, que le permitas tener un hijo. Sandra está orando por sus hijos, pero Padre, tu palabra dice que donde está el Espíritu de Dios, allí hay libertad. Que tu Espíritu se mueva en él. Que el carácter de estos niños, de estos jóvenes, sea transformado. Te lo pido en el nombre de Jesús. Y en esta situación legal por la cual está atravesando Tatiana, también tú te glorifiques. Glorifícate en este día, en la vida de María Pedraza, en la vida de Raquel Cifuentes, de María Moreno, de Marina Gómez, en la vida de Marta Martínez, de Yuli Gutiérrez, de Yusmeri Olaya. Gracias por glorificarte en la vida de Piedad Tello, de Pamela Tapia, de Rosa Gil Gutiérrez. Opera, Padre Celestial, ese milagro en esa reunión crucial, importante. Glorifícate, Padre Celestial, te lo pedimos en el nombre de Jesús. En cada pareja, en cada matrimonio, esta semana opera milagros en el nombre de Jesús de Nazaret. Amén y amén. Este amigo Daniel Alejandro Zamudio te dice: hoy el Señor obrará algo sobrenatural. Hoy el Señor operará algo sobrenatural en Colombia, en tu familia, en tu matrimonio, en tu negocio. Con el favor de Dios, nos escuchamos con nuestro pastor Eduardo a las 12 del día. Les dejo con Vive la Vida. Un abrazo, bendiciones.

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0: Este clásico de la música popular, en este caso de la música ranchera, lo hace nuestra muy buena amiga mexicana Yuri. Yuri, que desde que yo tengo uso de razón la he venido escuchando cantar, además que tiene... ha cumplido 62 años. La señora Yuridia Valenzuela Canseco, más conocida como Yuri. Ella es mexicana, presentadora de televisión, actriz. Y que desde hace muchísimos y muchísimos años viene cantando. Yuri, la de la bendita primavera. Ha hecho cine, ha hecho televisión, ha hecho radio, reconocimientos por todo lado, grandes premios de esta mexicanota, Yuri. La de la bendita primavera, la de detrás de mi ventana. La de ya no vives en mí, la de dame un beso, no, no, dame un beso, no, no. La de una mentira más. La de primero Dios, por ejemplo. La de déjala, uy, déjala. ¿Quién no se acuerda? La de llamarada, hizo una versión de llamarada de la canción de Jorge Villamil. Y está presentándonos, bueno, hace mucho rato sacó esta canción. Machácalo, machácalo. Machácalo con el señor. Machacalo. Yuri, sí señores, 9 de la mañana, 5 minutos. Pasa Roger Cifuentes y Salamanca, muy buenos días.
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0: Ah, cierto que el parro yo no estaba. Se me olvidaba, no, mentiras. Las 9 de la mañana, 5 minutos, señorita Gloria Pacheco, muy buenos días.
2: Hola, hola, muy buenos días, feliz martes, ya mitad de año. Estamos a 2 de junio, ya muy feliz y agradecida, por supuesto, con Dios por brindarme el privilegio de acompañarles en este programa Vive la Vida. Y a ustedes un cordial saludo, equipo de trabajo, Karen Daniela y Mauro y el Pastor Roger, si nos está escuchando.
0: Nos está haciendo unas diligencias.
2: Bueno, un abracito al Pastor Roger y qué gusto. Oiga, yo no había escuchado esta canción.
0: ¿De verdad?
2: Sí, de verdad.
0: Me extraña.
2: No.
0: Me extraña araña.
2: Todas las canciones que mencionaste, es que de pronto por nombres no las sé, de pronto digo...
0: Me extraña araña.
2: Escucho alguna y digo, ok... Sí. Pero yo creo que no he escuchado música de Yuri.
0: ¿De verdad no
2: he
0: escuchado música de Yuri?
2: Sí, yo creo que no.
0: ¿Usted nunca escuchó ¿Cómo baja la marea?
2: Pero no, no, no. O sea, por nombre, si tú me dices, yo te digo no.
0: Mire, voy a ponerle llamarada de Yuri. Ponle cuidado.
2: De pronto una ahí que sea como de las más reconocidas que digo. La he escuchado, pero así que me acuerde, no.
0: Voy a ponerle llamarada. Pero es que esta llamarada no es de ella. 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
1: Esa es de Jorge Alfredo, de Jorge Alfredo, de Jorge Villamil.
0: Mire,
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2: No,
1: ahí está. ¿No, ¿no se acuerda de esa canción?
2: No.
1: No, mejor dicho.
2: Y me encantan las canciones viejitas. Soy de verdad fan número uno de esas canciones, pero no.
1: Sí. A ver, ¿qué quiere escuchar usted de Yuri? Solamente pida.
2: Pida que se le tiene.
1: Por ejemplo, le tengo esta. Yo creo que esta es la canción de Yuri. La más conocida de Yuri es esta. Pero lo que pasa es que esa tiene una. Esa es como una canción de despecho, mire esta. Esta es la más conocida, Yuri.
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2: Claro. Usted, ah. No, sí, es así.
1: Esa canción es del
2: de
1: año.
2: De hecho, hay un restaurante aquí en Bogotá que es hermosísimo.
1: ¿Y se llama así?
2: Se llama Maldita Primavera.
1: No,
2: y es hermosísimo. Y la comida es. Y también funciona mucho como tema de karaoke.
1: Sí.
2: No, el lugar es de lujo, es costosísimo, hermosísimo. Pero es muy lindo.
1: Claro, ella no conocía a Dios en ese momento.
2: Sí, sí.
1: Ella conoció a Dios después.
2: Pero bueno, yo creo que la conocí antes.
1: Y ella, no es la maldita. Es bendita primavera.
2: Sí.
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1: Y planchando uno. Yo cuando estaba viendo con mi papá, yo planchaba y escuchaba esta música.
2: Claro, yo también, lo hice bastante.
1: Ahí está, no voy a dejar la maldita, sino la bendita, pero mejor dejo machácalo, ¿listo?
2: Sí, listo, machácalo. Pero bueno, ya sé quién es.

0: esto.
1: Bueno, sí, señores, aquí estamos. Son las 9 de la mañana, 11 minutos. Señorita Karen Daniela Saavedra, muy buenos días. ¿Cómo anda todo? Estaba escuchando aquí a Machacar. ¿Sí lo había escuchado o no lo había escuchado?
2: Sí, pero por supuesto. Yo soy fan de Yuri, aunque no lo crean. A mí me gusta mucho Yuri por su testimonio. Wow, sí. Un testimonio increíble. Detrás de la fama, ¿no? La historia detrás de la fama.
1: Es que tenía mucha cosa, ¿no?
2: Sí, tenía mucha cosa. Alcohólica, mujer de muchos hombres también, públicamente pues ella lo cuenta ya en su testimonio, pero uno ve ahí el poder de Dios. Una de sus canciones que me gusta, aparte de Machácalo, como María Magdalena, sí. ¿Te acuerdas? La de María Magdalena.
1: Sí, la tengo por acá, María Magdalena.
2: Mi torpeza,
1: aquí está, mira, aquí está.

0: Esa es Yuri. Y aquí hay una, y aquí hay una, aquí hay una, aquí hay una que me gustaba a mí, mire, Gloria, para que aquí se la voy a compartir a Gloria. Esta era como de las movidas de Yuri. Póngale cuidado. Ya se la pongo, mírela. Escúchela, señorita Gloria.
1: Listo, escuchando. Pura música disco.
0: Música de los 80.
1: Claro.
2: Esa era. ¿Qué te pasa?
0: Música de Yuri.
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3: ¿Qué estás haciendo en casa?
1: No, la verdad no la he escuchado.
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0: Bueno, ahí está. Música de la señora Yuri.
1: Ven, otra también bonita es ¿y tú cómo estás?
0: A esa, sí, a esa también es buena, ¿cierto?
1: Y tú,
0: ahí sí, esa canción es.
1: ¿Cómo estás?
0: Espérame, ya la busco por acá. Esa canción es bonita, ¿cierto?
1: Y esa de fondo que están

0: ¿Cómo estás?
1: Esa me la recomendó Joana.
0: ¿Cómo estás?
1: Joana, sí.
2: ¿Te la dedico?
3: Sí, me la dedico yo. Me la dedico JC.
2: ¿Tú cómo estás?
1: No, porque esta es más como... ¿Y tú cómo estás? Como que alguien tiene problemas y le dice, sí, ¿y tú cómo estás? Como alguien que está muy, muy mal y le dice, ¿y tú cómo estás?
0: ¿Tú cómo estás?
2: Oye, pero esa tuvo harto rating en su momento, ¿no?
1: ¿Esta? Sí, sí, esta era buenísima.
2: Y lo mismo va a llamar también. ¿Pero esas canciones son de qué año?
1: No importa el año, pero siguen siendo muy bonitas.
2: No, solo por saber.
1: ¿Tú cómo estás? Es de la década de los 90.
2: Porque a mí hay canciones de los 90 que me encantan.
1: Pero esta es buenísima. Esta tiene... Bueno, es que no sé cuánto puede tener esa canción. ¿Tú cómo estás de Yuri?
2: Imagínate, yo creo que 20 años.
1: Sí, yo creo que tiene... No, tienen más.
2: No, tiene que tener
4: más de 20 años.
1: Sí,
4: ahí
1: sí,
4: en ese dato.
1: Mira, esa canción es del año 1998. En década de los 90.
2: La Glorita no había nacido.
1: No, Gloria no había nacido.
2: Yo sí ya había nacido, pero tenía como unos 6 años.
1: Tenía 3 años y ya la cantaba.
2: Ah, sí, como 4 años.
1: Esta es buena. A mí se me había olvidado esta.
2: Para que veas que somos un equipo.
1: Año 98, señorita Gloria.
2: ¿Y tú cómo? Un año después nací yo.
1: ¿Sí?
2: Sí.

0: Su esposo se llama Rodrigo Espinosa, señorita Gloria, ¿sí sabía?
1: No.
0: Por favor, búsquelo ahí. Cantante chileno, que también es cristiano. Se me ha olvidado. Ah, no, él no era cristiano, sí, Daniela. Sí, él era cristiano, ¿cierto? Rodrigo era cristiano, sí.
1: Creería que sí.
0: Sí, Rodrigo.
1: El actual.
0: Sí, el actual, Rodrigo Espinosa. Rodrigo,
1: y además, él se convierte con ella.
0: Rodrigo hizo parte de una banda que se llamaba Al Este, una banda de rock. Una cosa loquísima lo que hacía Rodrigo, que es excelente.
1: O sea, él es actualmente cristiano y,
0: sí, sí,
1: ellos son cristianos. Dios usó a Yuri,
0: sí, ellos
1: para
0: son,
1: que se comprometiera bien con Dios. Al Este, hoy en día
0: sí. Al Este, la banda se llamaba Al Este. Pero aquí
2: conoció
0: yo
2: a Yuri en 1995. Aquí yo tengo el festival.
0: Yo creo que fue, a ver, no sé si fue ella que lo convirtió o algo así, algo pasó, no tengo muy claro.
1: Sí,
0: pero
1: el testimonio es que ella lo invita también a la iglesia.
0: ¿Sí?
1: Porque él empieza a ver cambios en ella, cambios positivos.
0: Sí.
1: En su carácter, en su conducta, en su testimonio, más alegre, más completa, más plena. Entonces él dice, ¿tú a dónde estás yendo? Entonces ella le dice y lo invita y él acepta y él también desde ahí tiene un encuentro con Dios. Y tienen una hija que se llama Camila.
0: Sí. Rodrigo Espinosa, que es
1: ya adulta, ¿no?
0: Sí, ya
1: claro,
0: fue,
1: ella ya adulta adopta.
0: Rodrigo es chileno. Rodrigo es chileno.
1: Uh-huh.
0: Esta canción
1: yo quiero
0: es bien
1: traer
0: bonita.
1: A Yuri, oren por eso.
0: Sí.
1: Vamos a hacer todo lo posible para mujeres extraordinarias.
0: No, para vivir la vida.
1: Para el testimonio.
0: Ahí está. ¿Tú cómo estás? Hoy mirando un poquito la discografía de Yuri. Ahí está, muy bonita.
1: Y ella muy linda. Ella muy linda físicamente,
0: sí,
1: a pesar de
0: claro
1: los años.
0: Sí, claro que sí. Tiene 62 años.
1: Ajá,
0: y pues por supuesto.
1: Pero se conserva mucho.
0: Por supuesto se conserva y por supuesto.
1: Y una de las mejores voces de México.
0: Sí.
1: Ahora ella empieza sin un peso en el bolsillo, ¿no? Una familia muy humilde y todo, pero tenía el talento. Y en la canción esa mundana, La Maldita Primavera, fue donde ella despega. Ahí fue donde ella se da a reconocer al mundo.
2: Sí. Es que esa canción es...
1: En esa canción fue
2: yo
1: que,
2: creo que está
1: ella,
2: en el top,
1: ella lo cuenta en su historia.
2: Está
1: ella
2: en el top de las canciones más escuchadas.
0: ¿Cuál de todas?
1: Maldita Primavera.
0: Sí, esa fue la canción éxito de ella.
1: Sí, esa claro. fue la canción que la hizo visible
0: esa,
1: en México.
0: Esa fue la canción que con la que se catapultó a la fama. Y por supuesto, la música de ella, música de plancha, lo que nosotros conocemos, música de plancha. Y ya después tuvo el cambio con Dios. Aunque no hay tantas canciones cristianas de ella, ahí sí que decirlo. Porque la gente puede decirnos, no, es que hay muchas. No hay muchas, no hay contaditas. Son contaditas las canciones de ella a nivel cristiano. Entonces, porque ella no se dedicó como tal, hay que decirlo, ella no se dedicó a hacer música cristiana, ¿cierto? A decir es que sacó un álbum, dos álbumes, hay tres álbumes, no. Ella sacó mera canción, un poquito de canciones y chao pescado.
1: Y que su estilo siempre ha sido muy regional,
0: sí.
1: Muy de México, muy pop también. Y como tú lo mencionabas, música romántica en su momento.
0: Sí, claro.
1: De aplanchar y más al estilo de México, que es el mariachi.
0: Quisiera uno que existieran muchísimas más canciones de ella, muchísimas más, pero pues son contadas con la mano. Entonces, ¿por qué? Porque ella siguió normalmente con sus presentaciones, habituales de música popular, o de música, en este caso, balada.
1: Sí.
0: Y presentando, participando en realities, presentando, porque ella es presentadora de televisión.
2: Estaba
0: haciendo
2: viendo,
0: shows, es todo.
2: Sí, estaba viendo justamente, yo no la conocía sinceramente, no la había visto ni en fotos, que yo me acuerde, no. Y la estoy viendo y me parece haberla visto en una novela.
0: Sí, claro, ella es actriz. Ella
2: pero
0: es actriz.
2: No sé en qué novela, así que voy a buscar.
0: Ha hecho...
2: Ah, voy a empezar.
0: Ha hecho cine, ha hecho televisión.
2: Volver a empezar.
0: Ha presentado realities, ha estado como jurado en realities.
1: Muy versátil.
0: No,
1: muy
0: pues esto
1: versátil,
0: es tremendo, tremendo talento. Cantante, presentadora, ¿no? Eso mejor dicho.
1: Y además que tiene una personalidad muy alegre, ¿no? Ella no es aburrida, no es monótona, es muy, muy feliz,
0: sí.
1: Muy espontánea y bastante sí. arrolladora. Y ama mucho a Dios.
0: Mejor dicho, si ustedes la van a invitar a Mujeres Extraordinarias, se les come una hora y media la sección. Porque ella es así, ella es eso. mejor dicho, se lleva por delante con su alegría y su espontaneidad. No, media,
1: o sea, ¿qué quieres decir? ¿Que la tengamos mejor una hora en Vive la Vida?
0: Media hora no les alcanza. Media hora no les alcanza.
1: Bueno, no está persuadiendo.
0: No, pues media hora no les va a alcanzar. Y además con tantos años para contar, 62 años de vida que tiene.
1: Bueno, sabes que vamos a tenerla en Vive la Vida y en las dos.
0: Lo que tiene.
1: No, el creo resumen que... en mujeres y para aprovecharla en Vive la Vida, Vive una la hora. Vida.
0: Toca tenerla.
1: Le damos de 11 a 11:45.
0: Le damos de 10
1: de
0: a 11.
1: De 11 a 11:55.
0: De 10 a 11. Ahí está. Y no nos alcanza el tiempo para hablar con ella. En este caso, ¿tú cómo estás? Es Dios preguntándole a ella, ¿no? Dios le pregunta a ella, bueno, ¿y tú cómo estás?
1: Y ella después le pregunta a otros, ¿tú cómo estás? Cuando Dios ya hace la obra en ella. Porque esa es la canción. Y ella ya después cuenta cómo Dios la salva. Y sigue preguntando, ¿y tú cómo estás? Sí. Es muy interesante. Es como una historia cantada.
0: Tal cual.
1: Sin Dios. ¿Y tú cómo estás sin Dios? Y con Dios, y ahora cómo estás con Dios.
0: Yo voy a averiguar bien porque es que yo tengo la duda, Dani. Para mí. Yo lo que me acuerdo es que Rodrigo la convirtió a ella. Porque Rodrigo ya era cristiano. Rodrigo Espinosa, que es el esposo actual, que era un rockero bravo de Chile. Déjeme, yo averiguo bien con mis fuentes fidedignas.
1: Bueno.
0: Musicales. Yo
1: nos traes ese dato.
0: Estoy casi seguro que fue Rodrigo el que la convirtió a ella y que la puso en orden. Me dijo, mi hijita, bueno, si usted quiere
2: pues
0: estar conmigo.
2: En internet dice que los testimonios que han compartido públicamente, Yuri fue quien influyó en la conversión de Rodrigo Espinosa, aunque ambos eran cristianos evangélicos cuando se conocieron en 1995.
0: Bueno, entonces ambos eran cristianos entonces en ese momento. Sí, bueno, entonces, sentido, bien, está bien, está bien, está chévere.
1: De pronto porque... él conoció, se apartó y ella volvió a esto. Porque
0: o de pronto
1: en las
0: ella también.
1: Ella dice eso, que lo invitó.
0: Que lo invitó también.
1: Que lo invitó a la iglesia y ahí...
2: Y algo de lo que decía Daniela, dice que Rodrigo ha contado que Yuri lo invitó a presenciar su bautismo en México y ese proceso tuvo un impacto importante en
0: Imagínate.
2: Su propia fe.
0: Ahí está, miren un poquito de Yuri.
1: Oye, qué lindo. No, tienen Yuri que tiene un testimonio
0: miren,
1: magnífico.
0: Ustedes tienen que traer a Yuri.
1: Tenerla aquí es un sueño que Dios nos va
0: que traer
1: a
0: Yuri.
1: Cumplirlo.
0: Sí. Tienen que traer a Yuri.
1: Yuri, si nos estás escuchando, escríbenos al 3.
0: Ustedes tienen que hacerla. No, ahora es más fácil conectarse con los artistas.
1: Sí, claro.
3: Yuri, pero los escucho yo.
1: ¿De qué? Claro, mi querido Pastor Roger, bienvenido.
0: No está Yuri, pero está Yuro.
1: No, ¿por qué no iba a saludar al Pastor Roger?
0: No, ya lo iba a saludar. No está Yuri, pero está Yuro Cifuentes.
3: Oiga, cómo suena de sabroso este programa en la radio.
0: Hola, Paz, ¿qué ha habido? ¿Cómo estás?
3: Bien, bien, contento. Ya estamos aquí listos para servirle al Señor.
0: Yo sé que estabas haciendo unas diligencias. Entonces, para que la gente diga, ¡ay, ¿dónde está el pastor? Pues estaba haciendo unas diligencias.
3: Pero mira, aprovecho para saludar a las mujeres, sobre todo, y aconsejarles sus tratamientos de venas. Sí. Que los hagan con una persona responsable, profesional, y lo bueno cuesta, pero por favor, eso y la liposucción con ¿cómo se llama? De garaje.
0: Sí, las clínicas de garaje, Paz.
3: Clínicas de garaje. Pues esas pobres señoras que tienen cosas de venas y venga, aquí le pongo una cremita y le hago un lechuzo y le no sé qué. Eso es demasiado delicado. Cuando se trate sus venas, hágalo bien o no lo haga.
0: Es cierto. Estábamos hablando de Yuri, no sé si alcanzaste a escuchar algo, Paz Roger.
3: Sí, todo el camino.
0: Claro. ¿Escuchaste música de Yuri mientras planchabas?
3: Sí, señor, claro. La que sabemos.
0: Sí, la de la bendita primavera. Es que sí, esa es la nuestra. Sí. Esa es la nuestra, la de la bendita primavera.
2: Cuando dijiste la bendita primavera al principio, yo no la cogí.
0: Yo, sí, no, porque pues uno no puede maldecir la obra de Dios. Además, Dios puso las estaciones para que el hombre se organizara en el tiempo así. Bueno, ahí estaba un poquito de la vida de Yuri, porque pues hoy resolvimos arrancar con una canción que lleva por título Machácalo. Y estábamos, Pa Roger, como recordando las canciones cristianas de ella, que son poquitas porque ella se dedicó, ella siguió con su vida profesional, Paz. Ella siguió con su vida profesional, ella es una presentadora brava de televisión, brava. Esa señora es un huracán completo cuando presenta. También ha sido jurado en realities, es bailarina, es cantante. Ella es una, lo que se conoce, Paz Roger, ella es una verdadera artista. ¿Listo? Verdadera artista, porque mejor dicho, todo lo que tiene que ver con el arte, ella lo practica. Bailarina, actriz, cantante, además muy bonita, con sus 62 añetes, ¿Pa Roger? Tú la ves y parece que tuviera 35.
3: ¿Pero 62 o 72?
0: No, 6'2, 6'2.
1: 6'2, pues ya se le ve algunas arruguitas.
0: No, pues es normal, pero... pero esta señora se mantiene...
2: Y que con 27 ya tengo arruga, imagínate.
0: Esta señora se mantiene muy bien, sí, muy bien. Aquí estamos, 9 de la mañana, 26 minutos. Si quieres, nos levantamos una oración a esta hora de la mañana, ¿te parece?
3: Bueno, me parece bien.
0: Levantamos oración y entramos con invitados. Un poquito de Yuri. ¿Tú cómo estás?
4: ¿Tú cómo

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1: Bueno, los que esperamos en Dios, estamos viviendo la época de elecciones y para nadie es un secreto. Lo que voy a decir a usted no lo va a sorprender. Estamos en tiempos de contienda, hay mucha discusión, mucha riña, hay mucha pelea. Por ello se están separando parejas, matrimonios, y se están también hiriendo entre padres e hijos. Pero ¿qué de nosotros? Nosotros no podemos hacer lo que hacen los demás, no podemos pensar lo que piensan los demás, ni vivir como viven los demás. La palabra dice, ciertamente la soberbia concebirá contienda, mas los avisados, con los avisados está la sabiduría. Venga, para evitar contiendas con sus hijos, porque yo juego tenis, y me dijo un empresario, me dijo, ¿cómo le parece que mi hija, la que le di la vida, la puse en la Universidad de los Andes con unos costos grandísimos? Ahora no me quiere hablar porque ella es de un partido. No me quiere hablar. Antes toda alevosa y usted cállese, papá, que usted no sabe. Es que ustedes no sé qué, esos ricos que no hacen sino explotar al pobre, esa gente que no sé cuándo. Y entonces no me habla, dice, y me duele, porque como por un extraño que ella no conoce, me va a mí a dejar de hablar. Entonces, ¿qué es lo que vamos a hacer? Con nuestros hijos y con nuestras hijas, les vamos a preguntar, oye, ¿podemos hablar de política? Sí, papá, bueno. Pero cuando hablemos palabras correctas, en el lugar correcto, con ademanes correctos, y hagamos un pacto de no ofendernos, simplemente expongamos nuestros puntos de vista. Ahora, si nos ofendemos, no hablemos. Porque yo, mi amor, usted, papá, le va a decir a su hija, a su hijo, yo te amo, y tú eres más importante que un candidato. Tú eres más importante que un partido político. Entonces, yo no me voy a ir a favor de un extraño que de pronto queda presidente y en 4 años se fue, en 20 días, ahorita en 2 meses, el 7 de agosto se va este, y quedar peleando contigo por un extraño. No, mi amor, nos vamos a respetar, que la política no nos separe ni nos cause heridas. Así somos los que esperamos en Dios.
2: Muchas gracias, Paz Roger. 9:30 minutos en Colombia. Una pequeña pausa y entramos con nuestros invitados.

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1: Muy bien, son las 9 de la mañana, 33 minutos, 9 de la mañana, 33 minutos en Colombia. Hace 8 días, Paz Roger, si tú te acuerdas, tú hiciste una pregunta de que si a una distribuidora de empanadas se le podía poner el nombre de Washington, ¿te acuerdas?
2: Ah, sí, sí, nombres extranjeros.
1: Nombres extranjeros. Estábamos nosotros hablando de marca, señorita Gloria, ¿se acuerda?
3: Sí, señor.
1: Estábamos hablando de marca, estábamos hablando de contenido, estábamos hablando porque nosotros hemos querido, Paz Roger, aquí el equipo de trabajo, pues para que los oyentes lo entiendan, nosotros queremos ayudar a los empresarios, de verdad, queremos ayudarlos, queremos bendecirlos a los empresarios, a los microempresarios, y lo hacemos de las maneras en las cuales nosotros podemos, y lo hacemos a través de la radio, ¿verdad? A través de la radio, que es la manera que tenemos nosotros, Gloria, de ayudar a las personas en este momento. Nosotros, por ejemplo, tenemos una sección los días lunes de empresarios de Reino.
3: Sí.
1: Ayer, por ejemplo, me escribieron 5 empresarios de Reino. Entonces yo no sé, aquí hago una reflexión, no sé si los empresarios no necesiten ayuda o no quieren que les ayudemos con temas de publicidad, ¿cierto? Que temas para que vendan más, para que produzcan más, para que estén más conectaditos y para que
3: los conozcan,
1: sus negocios, claro, para que sus para que sus negocios crezcan, ¿verdad?
3: Sí.
1: Esa es una de las maneras que tenemos para bendecirlos y para ayudarlos, porque hay mucha gente que dice, y lo ha dicho de esta manera para Roger, y lo han dicho de manera despectiva, es que ustedes solo piden plata. Lo dicen muchas veces y lo escriben acá en el WhatsApp, y nosotros hemos dicho no, no es así. Nosotros extendemos la emisora precisamente para ayudarlos. Y ese llamado que nosotros hacemos a microempresarios, a empresarios, a medianos empresarios, es precisamente para eso. Y por eso los lunes nosotros tenemos nuestra sección de empresarios, empresarios
2: que no
1: de Reino.
2: Que no tiene costo,
1: mamá. Y no tiene costo, esto es gratis.
2: De pronto,
1: sí,
2: de
1: claro.
2: Pronto la persona dice, ah, no, yo no llamo allá porque me van a decir.
1: No.
3: Tiene que pagar para estar.
1: No. Daniela puede hablar con ustedes y les da fe de que esa sección es completamente gratis, ¿o no, Daniela?
3: Así es.
1: Es completamente gratis. Ayer hice yo la convocatoria, me escribieron 5 empresarios, yo sé que hay muchos más, pero si usted no quiere participar, pues se pierde una magnífica oportunidad de precisamente de ser bendecido. Y nosotros aquí traemos coach financieros, coach empresariales, aquí traemos gente que sabe del tema, pastores que saben de finanzas del reino, para que sus negocios, para que todos sus negocios, pues indudablemente tengan esa bendición del cielo. No solamente que ustedes den una ofrenda o algo, no, sino que también nosotros aquí de nuestra parte, precisamente traemos a los expertos, para que puedan ser de bendición para su negocio.
2: Pregunta,
1: Dime, Paz.
2: Pregunta, don Mauro, es que la señora tiene 2 maquinitas de coser y su taller, y le da pena llamar porque dice, no, pues es que eso debe ser como para empresas que tienen más de 100 empleados.
1: No, aquí están, aquí el campo está abierto para todos, aquí no hemos hecho ninguna exclusión. Pues ayer tuvimos para Roger a alguien que trabaja con el tema de belleza.
2: De belleza.
1: Entonces, aquí no hay negocio pequeño, porque eso no existe, ni empresitas, porque las empresitas no existen. Aquí existen las empresas, las medianas, las grandes y las pequeñas, y aquí en ningún momento se ha hecho algún tipo de hacerse a un lado.
2: Pregunta.
1: Dime, Paz.
2: ¿Solamente para gente de Bogotá?
1: Para todos, absolutamente todos, Paz Roger.
2: ¿Estados Unidos?
1: A nivel nacional e internacional, sí, señor.
2: ¿Argentina, Chile?
1: Todos caben acá, Paz Roger.
2: ¿España?
1: Todos caben acá. Y nosotros, repito, traemos a pastores que saben del tema, traemos a expertos de economía, traemos hoy, como siempre, y lo saludo de una vez, a Daniel Fernando Amezquita. Daniel Fernando, ya saben que es el fundador de Abstract Group, que es una agencia de publicidad, y además que hoy tiene una excelente noticia. Vamos a saludarlo, Daniel, con el saludo cordial. Buenos días y gracias por estar con nosotros nuevamente, Daniel.
4: Hola, buenos días a todos, toda la mesa, al Pastor Roger, a Daniela, a Gloria y a Mauro, ¿cómo están?
1: Muy bien, ¿cómo andan las cosas, Daniel?
4: Todo muy bien, gracias a Dios, ahí trabajando fuertemente, más después de estas elecciones.
1: Sí, tremendo. ¿Cómo les acabó de ir, Daniel, a la agencia después de las elecciones con el trabajo?
4: Bien, afortunadamente pues todos nuestros clientes están inclinados por un mismo partido, entonces digamos que bien. en todo el tema.
1: No hubo ningún problema. ¿Y están ustedes como agencia, Daniel, preparados para la segunda vuelta con todos los clientes, con toda la programación oficial de publicidad que ustedes tienen? Sí.
4: Sí, de hecho, pues ahorita se está ajustando justamente como las últimas tres semanas con este cambio que hubo, pues, de elecciones.
1: Correcto, muy bien.
4: Así estamos.
1: Hay una noticia que queremos darle, porque Daniel ayer o estos días me escribió y me dijo, planteemos algo muy especial. Hay una invitación, Paz Roger, Dani y Gloria, atención, hay una invitación muy especial para todos los empresarios que nos están escuchando en este momento. Pequeños, medianos y grandes empresarios. La agencia que maneja Daniel, que es la agencia Abstract Root, que es una agencia de mercadeo, de publicidad, de comunicaciones, va a dictar una masterclass para con los empresarios. Una masterclass
3: super,
1: gratis.
3: Super.
1: Una masterclass, Paz Roger, y perdóneme Daniel, yo revelo la cifra. Una masterclass que puede estar sobre los 5 o 6 o 7 millones de pesos. Daniel va a dictar esta clase, esta masterclass virtual, a los empresarios que en este momento nos escriban al 315-625-4430, que dicen, mire, yo necesito incrementar, Gloria, mi marca. Yo necesito crear contenido. Yo necesito que mis ventas aumenten. Yo necesito
3: fidelizar a sus
1: clientes. Es correcto.
3: Clientes.
1: Sí. Yo necesito que mis clientes, como lo dice Gloria, estén fidelizados. Yo necesito que mis clientes, mejor dicho, estén top. Yo necesito, Gloria, que mi producto esté más arriba. ¿Qué más puede hacer una agencia de publicidad, Gloria?
3: Ser reconocida, vender, generar cercanía con sus clientes. Y, por supuesto, que los conozcan, que tengan claro... Y en armonía lo que quiero transmitir, lo que estoy transmitiendo y lo que quiero vender.
1: Ahí está.
3: O sea, es como que no, yo vendo papas, pero en mis redes tengo, yo qué sé, manzanas. Entonces, yo creo que va a ser una masterclass donde van a aprender todo acerca de cómo crecer como marca.
1: Y es una masterclass gratis, no se les va a cobrar nada, gratis. Daniel, hablémosle a los oyentes y a los empresarios que nos están escuchando en este momento, ¿cómo va a ser esa masterclass? Así por encimita, ¿qué temas se pueden tratar para que nuestros empresarios, microempresarios sean bendecidos por la agencia de ustedes?
4: Bueno, la idea es, de lo que hablamos con Mauro, es hacer una masterclass de una hora, donde pues vamos a tocar temas de todo, desde la creación de la marca, temas de registro, toda la parte gráfica, así que tenga consistencia y sobre todo que sea como algo a futuro sostenible, ¿no? Que no solo sea como hicimos esto, pero no sabemos cómo aplicarlo al día a día, cómo bajarlo a los contenidos, cómo comunicarlo en los distintos canales. Porque pues hay empresas que tienen no solo digital, sino también tienen todo el tema impreso, tienen el tema capaz de estar en supermercados, entonces son como omnicanal, entonces cómo bajar esa comunicación a los distintos canales, sin perder la consistencia de la marca.
1: Y
4: al final, señor.
1: No, termine Daniel, tranquilo, adelante.
4: Ah, ok. Y al final la idea es hacer como un tema de preguntas y respuestas, de pronto gente que quiera como escalar un poquito más en temas de preguntas, unos 20 a 30 minutos.
1: Ok.
4: Al final de la masa.
1: Daniel, para que la gente no crea que estamos echando carreta acá para Roger, ¿cierto? Que estamos aquí, mejor dicho, echando globo al aire. Daniel, hágame un favor. Yo sé que usted ha trabajado con grandes marcas. Nómbreme, por favor, Daniel, 5 marcas de las grandes con las cuales usted ha trabajado. Para que vean nuestros empresarios que nos están escuchando que esto es serio. O sea, estamos ofreciéndoles una masterclass que completamente gratis. Una masterclass que puede tener el costo de 5, 6, 7 millones de pesos gratis. La va a hacer Daniel, que es el fundador de Abstract Root. Daniel, regáleme 5 marcas con las cuales usted ha trabajado de las duras, de las poderosas.
4: Bueno, acá en Colombia hemos trabajado con Bimbo, el grupo Bimbo.
1: A ver, despacio, Bimbo, el tema de los panes. Imagínese usted, Gloria, Dani.
4: Pero, pues digamos que Bimbo, como es un grupo, pues ellos tienen más o menos unas 40, 50 marcas. Hemos trabajado con 5 de las 30.
1: Sí, imagínese, han trabajado con Bimbo. ¿Con qué otra marca han trabajado ustedes, Daniel?
4: Lenovo, la

0: también buses y camiones,
1: Sí.
0: y una parte de los automóviles, toda la parte como de servicio postventa.
1: Correcto. Regáleme la quinta marca, Daniel, con la que ustedes han trabajado. Yo sé que usted ha trabajado con muchísimas. Regáleme una quinta.
2: Una sexta ya.
1: O una sexta,
0: A
1: sí.
0: ver, una quinta, sexta. Pues bueno, hicimos un proyecto hace un año y medio, bueno, casi dos, con República Dominicana, que fue marca país.
1: Ah, sí, señor,
0: Fue algo
1: mire.
0: bien bonito.
1: Ah, mire, mire. Daniel, la agencia de Daniel, Abstract Route. No sé si ustedes quieren meterse a mirar lo de República Dominicana. Toda la información de turismo oficial de República Dominicana la hizo la agencia de Daniel.
2: Súper.
1: Todo lo
2: Sí,
1: que, todos los
2: la he visto.
1: videos, todos los videos de República Dominicana oficiales del gobierno los hizo Abstract Group, los hizo,
2: Lo he visto porque
1: los hizo.
2: varios creadores de contenido fueron invitados
1: Ahí está.
2: y de peso.
1: Ahí están las marcas. Entonces estamos haciendo. Usted tiene que escribirse ya mismo. Y ahora vamos a darle una cuenta de Instagram, Daniel, para que la gente también se inscriba allí en esta masterclass. Es una masterclass que va a hacer Daniel, que es el fundador de la agencia Abstract Route, para que su marca, para que sus clientes, para que sus ventas, para que su tema financiero florezca a nivel profesional. Obviamente entendemos que hay una bendición de parte de Dios, pero también debe haber gloria, debe haber un crecimiento también profesional, ¿verdad? Debe
2: Sí.
1: haber un crecimiento profesional, que alguien que le diga a uno, oiga, pilas, porque esto le está haciendo mal. Usted tiene que hacerlo por acá, usted tiene que hacerlo por acá, usted tiene que hacerlo por allá. Entonces, en ese orden de ideas, Daniel, regálenme tres cantantes con los cuales usted ha trabajado.
0: Eduardo Cañas, no, con el pastor Eduardo también lo trabajamos la marca personal,
1: El
0: eso es
1: pastor Eduardo,
0: importante. Sí.
1: fue asesorado por Daniel en temas de marca. Cantantes, ¿con qué cantantes ha trabajado, Daniel?
0: Bueno, con Carlos Vives de acá de Colombia.
1: Carlos Vives.
2: Chamaya.
3: Ayer
2: Sí,
3: cantó en
0: bueno.
3: el partido,
1: Ayer
2: ¿no?
1: cantó en
2: Sí,
1: el partido de la Selección
2: ayer
1: Colombia.
2: cantó ahí en el
0: Sí.
2: estadio. Y además a Mario.
1: Sí, Daniel, yo lo que sé, Daniel también trabajó con Diego Torres, el argentino.
0: Sí, con él también.
1: ¿Con quién más, Daniel? Cantantes
2: ¿El
1: famosos.
2: de Color y Esperanza?
0: De México, un grupo que se llama Camila.
1: Camila de México.
2: Claro, los románticos.
1: Ah,
2: Que
1: qué
2: canta música
1: tremendo, ¿eh?
2: romántica, Camila. Muy
0: Sí, y
2: bien.
0: un último, que pues bueno, ellos ahora viven en Miami, Bacilos, pero pues ellos ya no están como
1: Con
0: tan,
1: Bacilos.
0: sí.
1: Imagínese usted. Y con grupos aquí de Bogotá como The Mills, ¿no? Que son clientes de ustedes en marca.
0: Sí.
1: ¿Qué otro tema, Daniel? No sé si el Pa Roger tenga. Si tienes preguntas, Pa Roger, métete tranquilo, ¿listo?
4: Bueno, claro, cuando me des el momento.
1: Dale, sí, es que estamos invitando a microempresarios, a empresarios, a grandes empresarios. Se me van a inscribir, por favor, y no digan que aquí solo es pedidera de plata. No, señores. Aquí vamos a organizar las ideas. Aquí queremos bendecirlos porque hemos traído a muchas personas que nos han venido orientando en el tema económico, en el tema financiero y en el tema empresarial. Y hoy estamos con Daniel,
2: Sí,
1: Daniel
2: sí,
1: Fernando
2: sí.
1: Amezquita, que es el gerente y el fundador de Abstract Group, que es una agencia de comunicaciones de publicidad que les va a enseñar a ustedes cómo es que vamos a disparar esas empresas y ponerlas bien arriba. Si tienes pregunta, para hoy en adelante, por favor.
4: Bueno, gracias Daniel, gracias. Sé que lo que Dios te ha puesto y lo que sabes va a ayudar a muchas personas. En 20 segundos te cuento que yo fui empresario, llamemos como a mediano nivel, y hoy después de muchos años digo, qué burro, pero qué burro, porque manejé la empresa. Y nunca recibí asesoría para implementos, escritorios, computadores, también para el manejo del personal, para las finanzas. Y no me capacité para manejar picos altos de mi negocio y picos bajos, los ciclos. Yo sé que tú nos puedes enseñar todo eso y que los empresarios que nos escuchen no pasen por la misma experiencia de nosotros. Aunque al final Dios nos sacó adelante, pero no deberíamos haber vivido esa situación. ¿En qué es lo que más falla el pequeño y el mediano empresario, comerciante que tiene su negocio, Daniel, debido a tu experiencia? Cuéntanos.
0: Bueno, esa es una muy buena pregunta que hace el pastor Roger, porque justamente acá viene como un bonus del tema de la masterclass y es que vamos a tener también un tema como asesoría financiera, algo muy corto, con un financiero muy bueno que pues trabaja también con nosotros y hay

0: viene como un poco la respuesta a la pregunta, y es que del 85% más o menos en Colombia de emprendimientos que no escalan es por un mal tema financiero, o sea, por un mal manejo de un plan financiero. De hecho, no lo tienen. Entonces, digamos que la empresa empieza a andar y ellos dicen: no, listo, acá esto es, la hicimos, estamos actuando súper bien, y no tienen una estructura financiera. Entonces empiezan a usar plata de la caja menor, que para gastos personales, no sé qué. Y cuando llega el momento de invertir, por ejemplo, en temas de publicidad, en temas de pauta, o inclusive en temas de insumos de para que la misma empresa pues opere, no tienen el dinero. Entonces, de nada sirve como hacer todo el tema de marca, de tener un muy buen producto, si a nivel financiero no están bien estructurados. Entonces, eso hace que muchas empresas se quiebren, que muchos emprendimientos no pasen del año, inclusive a veces de los 6 meses, porque no hay una educación financiera correcta.
1: Correcto, muy bien. 9 de la mañana, 49 minutos en Colombia. Estamos haciendo esta convocatoria a Dani, Gloria, Paz, Roger. 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Daniel y su agencia Abstract Group está haciendo y ofreciendo una masterclass completamente gratuita. Una masterclass que, repito, puede costar 5, 6, 7 millones de pesos, gratuita para usted que tiene su microempresa, para usted que tiene su mediana empresa, para usted que tiene su empresa y dice: oiga, yo necesito a Daniel, yo lo necesito, necesito que me oriente porque esto no está funcionando, Gloria, esto no está funcionando en temas de
0: Así es.
1: publicidad. Estamos haciendo contenidos, estamos perdiendo la plata. Estamos publicitando, Gloria, en redes sociales y estamos perdiendo la plata, ¿no? Que eso
0: Así
1: suele
0: es.
1: suceder.
0: Y hay gente que lo hace, invierte dinero y dice, pero ¿por qué estoy invirtiendo dinero y siento que el público no me ve, siento que no crezco, siento que no aumentan mis ventas? Pues lo está haciendo mal y no lo está haciendo con asesorías de expertos, sino con lo que se deja guiar usted en redes sociales. Así que es bueno que se prepare y esté atento a esta clase que sin duda va a ser de bendición
1: Sí,
0: para
1: señor.
0: cada uno de
1: Y
0: ustedes.
1: tranquilos, es una clase que va a ser virtual, es decir, donde quiera que usted se encuentre, si se encuentra en
0: Y con
1: Colombia,
0: expertos, que es lo
1: claro,
0: importante.
1: va a haber un financiero, hasta donde tengo entendido, un financiero que
0: Sí.
1: trabaja en Australia, y precisamente es el que va a dar la mano frente a temas financieros. 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Ahora le vamos a dar también una cuenta de Instagram para que se inscriban, para que haya una doble inscripción ahí, y para que estemos seguros, o estén seguros desde la agencia, exactamente de esta asesoría que va a estar haciendo Daniel. Que mire, mire, Gloria, Daniel, con Bimbo, con Lenovo, con Mercedes-Benz, con ¿cuál es la otra? ¿Con cuál es la otra que dijo?
0: Chevrolet, creo que
1: Con
0: dijo.
1: Chevrolet,
0: Bacilos.
1: ha trabajado con Bacilos, con Carlos Vives, con Camila, con grupos internacionales, con empresas de orden nacional e internacional. Entonces, hay que aprovechar estas bendiciones. No tienen que pagar nada, se los aseguro, no tienen que pagar nada. Es gratis. Y va a haber, como lo dijo Daniel, un tema de preguntas y de respuestas. Dani, una preguntita, Gloria, una preguntita para Daniel, así rápidamente que tengan en mente.
0: Bueno, las personas creen que tienen que tener los super equipos para como que crear contenido y subirlo a sus redes sociales. ¿Tú qué dices de eso? Y de pronto, ¿qué consejo le puedes dar a esas personas que dicen, solo tengo un celular, ¿qué puedo hacer con eso?
1: Daniel.
0: Bueno, ahí está una muy buena pregunta. Lo más importante siempre, y eso fue como algo que descubrimos con el pastor Eduardo, es el mensaje. O sea, si el mensaje está bien estructurado, si el mensaje es súper claro, y sobre todo si va directo a la audiencia que ustedes necesitan que llegue, no importa si es con el celular más viejo, si es con, no he dicho, esas cámaras antiguas o algo así, el mensaje va a funcionar. Obviamente sí es importante, a medida que la empresa crezca, poder ir como actualizando también, ¿no? Porque a veces hay empresarios que ven que están creciendo y todo, pero siguen manteniendo procesos de empresa pequeña. Entonces, el equipo es algo muy relevante si el mensaje no está claro.
1: Muy bien,
0: Sí.
1: Dani, ¿alguna pregunta para Daniel?
0: Sí, yo
1: Chiquitica.
0: quiero hacerte la pregunta de cómo viralizar, por ejemplo, en una campaña el objetivo de la misma, porque vi que, bueno, no me quiero meter en
1: ¿Cómo
0: política, pero
1: viralizar? Ok.
0: sí, cómo viralizar, porque si ustedes se han contado, se viralizó el tigre de Zucaritas. Y mucha gente se tomó la foto y hizo el video con la cajita o con el cereal.
1: ¿Cómo viralizar es la pregunta entonces? ¿Sí? Dani, ¿cómo viralizar algo?
0: Bueno, hoy en día digamos que cada plataforma, Instagram, TikTok, YouTube también, LinkedIn, de pronto para los empresarios que ya son más B2B, B2C, tienen muchas herramientas que permiten hacer como una investigación, podríamos decir, de mercado para saber de qué temas puntuales hablar. Eso hace que, digamos que los temas que arroja la plataforma son temas en tendencia. Entonces ahí es importante como saber en qué tendencias entrar, porque no todas las tendencias son para todas las marcas, ¿sí? Entonces ahí es importante como hacer esa investigación, o sea, saber qué está en tendencia para poder uno entrar como en esa viralidad. Y lo más importante también es lo que les decía ahorita, o sea, saber a quién le estoy hablando, porque pues puede que la tendencia o el tema con el que estoy hablando no sea para mi audiencia, y entonces voy a decir, oiga, pero esto, si todo el mundo está viral y porque a mí no me está funcionando, es porque sencillamente su audiencia no es como de interés del tema puntual. Entonces, es de mucha investigación, o sea, para poder hacer un contenido viral es investigar, es saber cómo también lo que les decía, el lenguaje, la narrativa. Para poder que el contenido se haga viral. A veces pasa, y eso nos pasa mucho con clientes, que pronto el contenido en la primera semana no funcionó tan bien. O sea, es decir, el promedio siempre eran 2.000, 3.000 vistas y se mantuvo ahí. Entonces, como que el cliente, la persona dice, no, ya ese contenido no fue, pero ha pasado mucho, sobre todo en TikTok, que es una plataforma de alcance masivo y es de muy rápido crecimiento, que el contenido se hace viral a las 3 semanas. Entonces uno entra, uy, 20 mil, 30 mil, 40 mil. Entonces a veces hay que, como dicen por ahí, dejar ese arrocito en bajo para que el contenido también funcione.
1: Perfecto, muy bien. Las 9 de la mañana, 55 minutos. Hago entonces esta última invitación. Esta invitación es para pequeños empresarios.
2: Pregunta chiquitica.
1: 30 segunditos para Roger. Adelante, por favor, Dani.
2: Chiquitica,
1: Dale, dale.
2: ¿Es una reunión personal o virtual?
1: Dani, virtual. Personal, el masterclass.
0: Es virtual, es
1: Virtual.
0: virtual, digamos que van a estar pues todas las personas, todos los participantes y al final pues hacemos un tema de preguntas que las personas necesitan resolver o dudas que tengan.
1: Perfecto, virtual para Roger. Es decir, puede estar gente de Colombia, puede estar gente de cualquier país del mundo, se conectan y ya Daniel les va a dar la indicación más adelante para que ustedes se inscriban. Déjenme en un preregistro acá en el WhatsApp y Daniel, regálenos por favor la red social donde se van a inscribir oficialmente para la masterclass, por favor.
0: Nosotros aparecemos en Instagram como Abstra Group, como grupo de crecimiento, y ahí nos pueden escribir, nos pueden dejar pues sus datos, correo, nombre y teléfono para que pues les pueda llegar todo el tema de
1: Vamos,
0: comunicación, links y eso.
1: Daniel, vamos a deletrearlo para que nuestros oyentes lo puedan escribir así rápidamente. Entonces, van a escribir a Instagram y van a escribir a esta cuenta, arroba, a ver, Daniel, deletréelo, por favor.
0: A
1: ¿Sí?
0: B Stra
1: ¿Sí?
0: Growth.
1: TH. Repito, ustedes van a escribir en este momento a Instagram, a la siguiente cuenta, arroba. En español es Abstra Groot, no, en inglés, y se las voy a deletrear para que escriban. A, B, S, T, R, A, G, R, W, T, H. Yo les voy a pasar ahora este link, esta cuenta, a los que se han inscrito para que puedan de alguna u otra manera ya conectarse con Daniel y puedan ya organizar la masterclass, porque estamos esperando a empresarios, microempresarios, no solamente de Colombia, sino de cualquier parte del mundo. Daniel, gracias por atendernos. Entonces, ya les voy a pasar a nuestros empresarios la cuenta y esperamos que esta masterclass sea todo un éxito. Ya con Daniel se entienden la fecha y la hora de la masterclass, que es una masterclass, repito, gratuita, gratuita para nuestros empresarios, para que se puedan inscribir y no tengan ningún problema. Daniel, ¿le parece si trabajamos de esa manera entonces?
0: Sí, no, está perfecto, claro que sí.
1: Bueno, muy bien. Daniel, un abrazo, muchas gracias y muchos éxitos con la masterclass.
0: Bueno, un abrazo a todos y muchas gracias por este espacio. Y bueno, ahí nos vemos. Vuelvo y digo, esto es una invitación para todos los empresarios, marcas personales, artistas que necesiten, pues, cómo hacer crecer sus marcas.
1: Perfecto, muy bien. Daniel, un abrazo, gracias, feliz mañana y muchos éxitos. Que me sigan viniendo muchos más clientes. Un abrazo. Muy bien, Parroyer, hacemos una pequeña pausa, Dani y Gloria. Ya venimos con más, ¿de acuerdo?
3: Listo.
1: 9:58, ya regresamos, ya les envío el link para que se inscriban a esta masterclass maravillosa, cómo hacer crecer su marca.

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1: Bienvenidos al Boletín de Noticias. El Departamento del Tolima activa medidas por fenómeno del Niño. Los detalles con Ruth López.
2: Muy atentos a lo que está pasando en las regiones del occidente colombiano y especialmente en el Tolima, donde las altas temperaturas ya empiezan a generar preocupación en varios municipios. La gobernadora Adriana Magalís Matiz entregó un balance sobre las afectaciones que podría dejar el fenómeno del Niño y anunció medidas de contingencia para evitar emergencias mayores, especialmente por incendios forestales y problemas de abastecimiento de agua. Según el reporte entregado por la Administración Departamental y organismos de socorro, cerca de 15 municipios del Tolima están en riesgo alto por incendios, mientras que algunas localidades ya presentan dificultades por escasez de agua. Incluso en las últimas horas se reportaron conflagraciones en municipios como San Antonio y Venadillo. Además, la mandataria hizo un llamado urgente a las alcaldías, organismos de emergencia y comunidad en general para trabajar unidos frente a esa temporada seca que ya se tiene con fuerza en buena parte del departamento.
3: Donde tenemos en riesgo de incendios casi 15 municipios del departamento, de acuerdo con todos los pronósticos que se hacen por parte de los organismos de socorro, pero también tenemos 3 municipios en los cuales se presenta escasez de agua y por esa razón estamos adelantando todas estas acciones.
2: Y es que el llamado también es para la ciudadanía: evitar quemas, ahorrar agua y reportar cualquier emergencia a tiempo, porque las temperaturas continúan bastante altas en esta región del país. Así estamos muy atentos a lo que pasa en las regiones del occidente colombiano. Continúe usted.
1: Gracias, Ruth. En otras noticias, sigue abierta la investigación al presidente de la República, Grace.
4: Pues el presidente Gustavo Petro dijo: vamos a dar la batalla por la vida y la historia libertaria de Colombia. Aquí no se rinde nadie, aquí vamos a ganar y yo mismo me pondré al frente. Pues este proceder del presidente en la campaña está bajo la lupa por presunta participación en política. De hecho, ya hay una investigación en favor del candidato del Pacto Histórico y del oficialismo, Iván Cepeda. A la primera vuelta, varios aspirantes como Paloma Valencia y Claudia López se quejaron por esta situación en la que también se habría visto comprometidos a algunos ministros. En la comisión de acusación de la Cámara de Representantes, en días pasados, recordemos que se abrió una nueva investigación al presidente por presunta participación en política. Por el lado de la Procuraduría, la entidad inició investigación por este asunto al ministro de Salud, Guillermo Alfonso Jaramillo. El Consejo de Estado ordenó al presidente de la República abstenerse de difundir propaganda electoral. Esta es una noticia en desarrollo.
1: Y en noticias deportivas, ayer lunes la Selección Colombia de Fútbol se despidió de sus aficionados previo a la Copa del Mundo en Norteamérica. Profe Rubén, adelante.
5: La Selección Colombia se impuso por 3-1 ayer lunes frente a Costa Rica en el Estadio Nemesio Camacho El Campín, siendo la despedida del cuadro tricolor frente a su gente previo a la Copa del Mundo United 2026 en Estados Unidos, México y Canadá. Los goles de Davinson Sánchez al 17, de Lucho Díaz al 23, el descuento para el cuadro tico a través de Andrei Soto y finalmente Luis Javier Suárez al cierre del partido marcaron la victoria del equipo tricolor. La palabra de Lucho Díaz, que portó el brazalete de capitán por primera vez con el equipo nacional.
6: Sí, total. Estamos muy feliz y muy contento porque se jugó un partido con nuestra gente de cara al Mundial, que va a ser importante. Teníamos que recargar de muchísima y buena energía. Entonces, nada, muy feliz por el resultado, que lo disfruten mucho, ansioso porque llegue el día. Es un sueño para mí y es un orgullo vestir esta camiseta, portarla, el brazalete de capitán y marcar. Creo que es la primera vez con el brazalete que marco. Entonces, nada, muy feliz. Creo que todos los que estamos acá somos merecedores y vamos por ese sueño y ese objetivo que tenemos.
5: El equipo nacional ahora se desplazará a territorio norteamericano, donde el próximo domingo 7 de junio tendrá su último juego amistoso previo a la Copa del Mundo frente a Jordania en el estadio Snapdragon de San Diego, en California, desde las 6 de la tarde, hora de nuestro país. La información de la Selección Colombiana de Fútbol está en CRB Radio.
1: Gracias por acompañarnos a las 11:55 de la mañana. Esperen más noticias, continúen conectados con CRB Radio.
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0: Muy bien, son las 10 de la mañana, 8 minutos en Colombia, 18 minutos. Paz Rogers y Fuentes, ¿todo bien?
1: Todo bien, sí señor, disfrutando este maravilloso programa y la gente linda que está en nuestra sintonía.
0: Muy bien.
1: Ojalá los empresarios, profesionales, independientes, comerciantes, aprovechen esta oportunidad y sí, asistan a este seminario que muy amablemente nos han ofrecido.
0: Claro que sí. Les estoy enviando, Pat Roger, el link de Instagram, ¿de acuerdo? Allí ustedes ingresan al link y lo que hacen es simplemente inscribirse. Tranquilos, es completamente gratis. 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En temas de crecimiento y todo el tema, entonces por supuesto quiere también unirse a esta bendición para los empresarios, microempresarios y grandes empresarios. 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Bueno, 10 de la mañana, 10 minutos, vamos a recibir a nuestros invitados a esta hora de la mañana. Queremos saludar al pastor Samuel Martínez. El pastor Samuel es pastor de la iglesia Alpha Church en México, en Michoacán, casado con la pastora Yuri. Mire, esto es coincidencia, ¿qué fue lo que pasó acá? Daniela y Gloria, mire, casado con la pastora Yuri. ¿Ah? y empresario también. Pastor Samuel, con el saludo cordial. Buenos días, bienvenido a la cadena Radial Vida. ¿Cómo van las cosas?
2: Buenos días, un gusto saludarles, un gusto poder llegar a muchas personas a través de esta radio. Felicidades, porque está muy bonito. Estuvimos ahí checando la plataforma y saludos a todos allá en esa tierra hermosa que Dios también me ha permitido conocer, allá en Bogotá están, ¿verdad?
0: Sí, señor. Sí, aquí estamos.
2: Tuvimos la dicha de estar un tiempo por allá también y bueno, ya estamos acá en México pastoreando, felices, contentos. Y sé que este tiempo va a ser de mucha bendición para muchos.
0: Qué bueno. ¿Dónde nació Pastor Samuel?
2: Bueno, yo soy salvadoreño.
0: Sí.
2: Les digo aquí, salvadoreño de nacimiento, mexicano de corazón.
0: Y diga lo contrario, de verdad que lo sacan a sombrerazos.
2: Ah, no, eso es rápido.
0: ¿Cuánto tiempo en México, Pastor Samuel?
2: Ya llevamos 20 años acá en México.
0: Sí, 20 años. ¿Salieron directamente de del país y llegaron directamente a México, Pastor Samuel?
2: No, fíjate que yo vine solo, salí a casar y salí casado.
0: ¿Con mexicana o con quién?
2: Pues, es mexicana, es de Guadalajara y pues ya tenemos dos hermosas nenas, Regina, Camila, y bueno, ya aquí la conocí a mi esposa y aquí el Señor nos conectó y nos llamó y pues hoy ya le estamos sirviendo.
0: Qué bueno, qué bueno, qué bonito. La memoria me falla. ¿Fue ayer que tuvimos al pastor de Pachuca?
3: Israel.
0: El pastor Israel que estaba en Pachuca, ¿cierto?
3: Sí.
0: Y hoy tenemos al pastor Samuel que está en Michoacán.
3: Estamos haciendo un tour por México.
4: Sí, y hoy estuvimos hablando de Yuri justamente.
0: Y hoy estuvimos hablando de Yuri. Pastor Samuel, usted es centroamericano, pero usted debe escuchar a Yuri, a la de la bendita primavera.
2: Sí, no, y si tenemos oportunidad, mi esposa es una mujer de Dios tremenda, una actitud, la verdad que ha sido un gran apoyo para mí en esta tierra y la estamos pasando muy bien.
0: Qué bueno, qué bueno. Pues bienvenido, Pastor Samuel, a esta hora de la mañana, aquí con nosotros en Colombia, usted allí en México. Adelante, Pat Roger, para hablar con el Pastor Samuel de esta vida y de la otra, de todo el trabajo que está haciendo. Adelante, Pat Roger.
1: Mi pastor Samuel, un abrazo. Bienvenido a este espacio, el cual le escuchan personas por todos los lugares de la tierra. Quiero hacerle una pregunta. ¿Los niños adoptados por quién o quién los adopta, mi pastor?
2: Ah, Pastor Roger, un gusto saludarlo. Les platico, nosotros Dios nos ha dado la oportunidad de tener una casa hogar. No está aquí justamente en Michoacán, está en Puerto Vallarta, es playa, es un lugar muy turístico, entonces estamos con la dicha de tener esta casa hogar donde se recogen niños adoptados, y Ahí los equipamos, los cuidamos hasta los 18 años de edad. Niños que han sido abandonados, ahí nosotros los adoptamos y ahí los cuidamos y los educamos, los ponemos a estudiar y bueno, ha sido una gran bendición esta casa hogar que se llama Casa Hogar Emanuel.
3: Qué bueno, pastor, qué bendición poder escuchar la trayectoria de 14 años sirviendo a Dios. ¿Cuál ha sido uno de los desafíos más grandes que has tenido que enfrentar?
2: Uno de los grandes desafíos, como se los platicaba, también he tenido la fortuna de emprender algunos negocios. Y creo que uno de los desafíos, porque Dios me transicionó de empresario a pastor. Entonces, uno de los grandes desafíos es ver cómo de pronto en el mundo empresarial, aún sin tener un conocimiento bíblico, sin tener un conocimiento, o incluso sin ser cristianos, muchos empresarios aplican los principios de mayordomía, de orden, de estructuras, quizás con mayor excelencia que a veces los cristianos. Entonces, el desafío, uno de los grandes desafíos fue poder llevar a la iglesia a un nivel de excelencia sin perder la esencia de la gracia, porque lo que debe predominar es la gracia. Entonces, en esas transiciones para mí sí fue muy complejo, porque me exigía a que mi corazón pues se ensanchara en cuanto al favor y la gracia, sin dejar de lado que había un área de oportunidad donde nosotros podíamos llevar a la iglesia a romper estructuras mentales.
3: Pastor Samuel, eres de El Salvador, eso mencionaste, y a propósito de que en Colombia estamos en época electoral, El Salvador, según noticias, está siendo una república segura y México pues tiene sus complicaciones. Te hago una pregunta, si de pronto el Señor te dijera, ¿quieres quedarte en México o irte a El Salvador? ¿Qué dirías?
2: Bueno, si le preguntáramos a mi esposa, probablemente dice que El Salvador va.
3: Sí, y ella es la mexicana, ¿no?
2: Sí, pero yo creo que una de las cosas que Dios ha puesto en mi corazón desde muy joven fue el tener desafíos. Y justamente aquí en esta hermosa ciudad en la que vivimos, que se llama Pátzcuaro, en el estado de Michoacán, estamos como iglesia tratando de establecer el reino, principios, y sabemos que es muy difícil, pero el irme para El Salvador sería como ir a disfrutar de pronto lo que nunca disfruté, porque no tengo memoria de tiempos bonitos en El Salvador. Sería como ir a disfrutar de algo que nunca vi en mi país, pero también estaría como en contra de eso que Dios ha puesto en mi corazón, de poder ser un generador de cambios, de poder ser una persona que establece cosas diferentes en un lugar. Y creo que esta es una tierra que también necesita un poquito de lo que allá se está viviendo, y necesita hombres y mujeres que verdaderamente tengan esa pasión y ese desafío en el corazón para poder hacerlo. Sí. Me quedaría aquí.
0: Pastor Samuel, ¿qué pecado comparten México y El Salvador?
2: ¿Qué pecado comparten? Bueno, al hablar de pecados, pues dicen por ahí, me enseñaron mis pastores que no hay pecado chico, pecado grande. Pero pues quizás el amor al dinero, no sé, el poder, no lo sé, por ahí quizás hablar del Salvador actual, creo que se hablan muchas cosas positivas y que es muy difícil poder identificar algo que esté marcando mucho el país. En aquel entonces era la delincuencia, eran las pandillas, hoy en día pues acá en México es la corrupción, el narcotráfico, las extorsiones. Cosa que ya, no digo que no haya, quizás en menos grado, pero creo que México está por despertar un avivamiento y creo que pues hay mucha gente que lo necesita.
0: Perfecto, muy bien. Paro, ya adelante.
1: Mi paz en el traslado de El Salvador a México, ¿con qué cosas, sea de comida, de vestido, de expresiones, de vocabulario, de clima, con qué cosas culturales se encontró usted que tuvo que asimilarlas porque eran diferentes al país del cual usted iba?
2: Sí, claro. Uf, primero, recién llegué, yo llegué a una ciudad, no llegué a la capital, sino que llegué a una ciudad del norte, llegué a Monterrey, Nuevo León. Cuando vienes de fuera, te imaginas que todos los mexicanos son como las películas que vemos en la televisión, ¿va? Pero verdaderamente, ya estando en México, cada estado, cada ciudad, es muy grande México, entonces sí cambia muchísimo. Yo llegué a Monterrey y con lo primero que me encontré fue con el choque del lenguaje, el choque cultural en cuanto a la manera de hablar, de expresarse. Él abraza, él es como un compa, eres como un compa para él, ¿no? Él llegas y te trata como si fueses de ahí de casa. Entonces, pero para mí eso fue muy chocante porque pues en Centroamérica, yo creo que ustedes lo saben, como que fuimos educados muy así de usted, que mire, sí, claro, no, con permiso, todo como muy, muy reservado. Y en ese sentido para mí fue un choque muy, muy fuerte porque no estaba acostumbrado. Y la otra fue el clima, Monterrey es un clima extremo, o sea, mucho calor o mucho frío. Y la comida, el picante, pues tienes que pagar derecho a piso. Me llevaron a comer, me acuerdo, unos tacos. Y me dijeron, esta salsita está muy buena, esta es buena, la mejor. Entonces, inocentemente le puse un montón de salsa y todos obviamente estaban esperando a ver mi reacción. Me aguanté un poquito, pero ya.
0: ¿Saliste ya corriendo del restaurante?
2: ¿Mande?
0: ¿Saliste corriendo del restaurante?
2: Sí, creo que ese día tomé más agua, más agüitas frescas que otra cosa. Entonces son de las cosas que de pronto me encontré con la parte del vocabulario. Vocabulario sí es muy diferente y sobre todo porque cambia por regiones, cambia mucho. O sea, un niño, al decir un niño, en diferentes estados lo conocen como diferentes nombres, ¿no? Entonces, no ubicas de qué te están hablando, o a lo mejor palabras que aquí son normales, allá son groseras, o que de pronto allá son normales, aquí de pronto no se escuchan muy bien. Entonces, la adaptación de palabras, la adaptación incluso de la manera en la que tú te expresas, pues en El Salvador, pues en mi familia acostumbrábamos a siempre mi mamá, la familia, mi amor, ¿cómo estás? Corazón, qué lindo, vente. Entonces, todas esas cosas como que también aquí tuve que ir mermando porque pues es completamente distinta la cultura, a pesar que somos latinos.
3: Sí. Pastor Samuel, cuéntanos acerca de cómo nace el emprendimiento, la empresa de academias de inglés, que además es muy interesante porque hoy en día cada persona como un requisito básico es tener dos idiomas.
2: Sí, fíjate que las academias de inglés, yo empecé trabajando en El Salvador en una empresa, justamente en una empresa colombiana. A mí a México me trajo una empresa colombiana. Por eso amo mucho esa tierra de Colombia. Me trajo una empresa colombiana, yo trabajé en el área de marketing, en el área de comercialización de las academias de inglés. Y bueno, ya trabajé muchos años y me trasladaron a México. Ya en México pues me fui capacitando, diversificando todo lo que yo sabía. Y por ahí pues ya tuve la oportunidad de trabajar también como consultor, como coach, dando mentorías empresariales, ya algo más independiente. Y pues Dios me permitió con mi esposa, ya estando con ella, a emprender lo de las academias. Pero quiero comentarles algo muy importante, porque a veces creemos que el éxito llega solamente por hacer las cosas buenas, y la verdad que no, porque a mí el Señor me dio la oportunidad de tener algunas academias de inglés hace algunos años, y todas las academias las quebramos. Las quebramos. No había la suficiente preparación mental, emocional y espiritual. Y a raíz de todo eso, pues también Dios nos metió un proceso muy, muy interesante en el cual nos mostró su poder y lo que quería verdaderamente hacer con nosotros. Entonces, de unos años para acá, ya hace 2, 3 años quizás, empezamos nuevamente con las academias. Siempre me ha dolido mucho tener la iglesia y estar como dependiendo, y valoro muchísimo, de verdad, valoro muchísimo los pastores que sirven al 100%, que están metidos con eso, porque sí es difícil. Pero Dios, nosotros le pedimos mucho a Dios que nos diera la oportunidad de hacerlo otra vez, que queríamos bendecir a más personas, que queríamos ser una iglesia dadora, que queríamos ser una iglesia que siembra, que queríamos ser una iglesia que rompiera de alguna manera algunos paradigmas, que nos permitiera sanar la grey, porque hay mucha gente de este lado, mucha gente dañada, mucha gente abusada. Entonces, una de las cosas que ayuda mucho son los recursos. Y hoy en día, pues, damos gracias a Dios por tener la academia, y tenemos muchos jóvenes en la academia que luego los emigramos a la iglesia, que no son cristianos, les hacemos campamentos en la academia, y posteriormente, después del campamento, los enviamos a los grupos Alfa, donde pues ahí comparten, conversan, dinámicas, y posteriormente a los servicios generales y los discipulados. Pero bueno, la academia prácticamente es una vasija en donde Dios nos está permitiendo captar jóvenes y obviamente tener una vasija financiera para poder sostener el ministerio y pues nuestra familia.
3: Bueno, es un dato bastante importante e interesante, Pastor Samuel. Pero cuéntanos, ¿qué requisitos o quiénes pueden entrar a esa academia? Si es virtual, si es presencial, si hay algún número de edad determinada. De pronto salen con un título. ¿Cuál es el nivel de inglés en el que salen?
2: Ok, mira, la academia se llama Academia NAS English. Nosotros tenemos presencia aquí en México, en Michoacán, en Nayarit. Y gracias por preguntar. Estamos por aperturar una sede en California.
3: Súper.
2: Y también nuestras clases se dividen en tres modalidades, que son presencial, híbrida y 100% online. O sea, cualquier persona puede aprender inglés desde cualquier parte del mundo, sin libros, sin tareas, sin exámenes. Contamos con una plataforma interactiva, el cual pues permite que el alumno en corto tiempo logre conversar en inglés, que eso es lo que más nosotros buscamos, que el alumno pues practique, pues se prepare. Y sí, efectivamente contamos con certificaciones nacionales. Si estás en México, pues contamos con certificaciones avaladas por la Secretaría de Educación Pública. Si estás en el extranjero, contamos con certificación Cambridge y certificación TOEFL. Y el TOEFL es la acreditación máxima que pues acredita a una persona que habla inglés a nivel internacional. Entonces, gracias a Dios contamos con todo eso, horarios completamente flexibles, programables, programa conversacional, trabajamos el miedo escénico, le ayudamos a nuestros alumnos pues a que pierdan ese miedo y pues empiecen a hablarlo, ¿no? Entonces, eso es lo que somos como empresa, y pues estamos creciendo. Gracias a Dios estamos creciendo.
0: Perfecto, muy bien. ¿Cuánto me pagaría una hora de clase, Pastor Samuel?
2: En dólares, allá es en dólares, ¿va?
0: ¿Cuánto vale una horita, para Samuel, de clase?
2: Pagaría a un teacher.
0: Sí, a un teacher.
3: ¿O cuánto cobran ustedes?
2: Espérame, que estoy haciendo cuentas en dólares, porque es la que se encarga de eso.
4: Primero que le pasé la hoja de día, Pastor.
2: $50.
0: ¿Cuánto?
2: $50. $50.
0: Muy bien, excelente. Buen precio, 5 por 4, 20, 200 mil pesos la hora.
2: Vaya,
0: Suena bastante interesante.
4: Aquí tiene tres teachers.
2: Ah, vale. Muy bien,
0: Nada, estamos molestando. Pastor Samuel, ¿usted cómo hace para trabajar con el mexicano? Es decir, normalmente aquí en Colombia, no sé si usted tenga el refrán también de su región, a donde fueres, haz lo que vieres. ¿Le tocó practicarlo a usted, Pastor Samuel, cuando llegó a México?
2: Al principio sí, porque tienes que ser empático. Pero sí hay a mí me dieron un consejo. Creo que cuando tú eres extranjero, a mí me dijo un jefe que yo tuve, me dijo, mire Samuel, cuando usted llegue a México, adáptese, coma chile, haga de todo lo que hacen, pero le voy a dar un consejo, me dijo, nunca se mexicanice mentalmente. ¿En qué sentido? No, esto no lo hablo con el fin de que es mala la cultura, no. Ni mal a la gente tampoco, sino lo que él trataba de decirme era no se condicione a la manera de vivir, porque recuerde que usted salió de su país para conquistar, para crecer, para ser más grande, para vivir mejor, para ayudarle a su familia, por los sueños, por sus aspiraciones. Entonces creo que ese consejo marcó tanto mi vida que yo sigo hoy en día pensando, para mí esta nación es una oportunidad. Y los que están a mi alrededor, obviamente, cuando hablamos de costumbres y de cultura, eso es una cosa, pero cuando hablamos de mentalidad, creo que somos muy similares en toda Latinoamérica. Siempre hay de pronto mentalidades de conformismo, zonas de confort, de postergación, de apatía. Entonces, obviamente, pues, como empresario, como pastor y al principio, porque también venía con un cargo ejecutivo, tuve que adaptarme en ellos en la cuestión cultural, pero también empezar a romper muchos esquemas. Y creo que cuando la gente le das algo bueno, cuando la gente siempre la impulsa, cuando la gente siempre le das esas ideas, esos sueños y la estás por ahí empujando a que sea mejor, al final del día, independientemente la nación siempre lo toma bien, y bueno, el que lo toma y lo adapta, crece, y el que no, pues se queda también ahí.
0: Qué bueno, ¿verdad? Excelente. Pastor Roger, adelante, por favor.
1: Bueno, ya en México, ¿enfrentó usted alguna crisis que le hizo pensar, yo me devuelvo para El Salvador, o nunca pasó eso por su mente?
2: Sí pasó. Al principio tuve en los primeros dos años tuve una, no fui ni siquiera una crisis financiera, ni de posición de trabajo, ni de relación de trabajo, fue como más sentimental el asunto, fue como me está yendo bien, pero pues no veo nada claro, no siento una plenitud, extrañaba mucho a mi familia, a mi mamá, a mis hermanas, las cenas navideñas, las playas, empecé a añorar mucho y fue, obviamente, pues por mi trabajo eso se notaba mucho porque la productividad bajaba. Afortunadamente tuve personas en mi vida, dicho sea de paso, jefes colombianos que me ayudaron. Y la otra fue cuando quebré como empresario, sí tuve un tiempo en el que dije, no me voy a poder levantar aquí, tengo que irme allá, porque pues sentía que necesitaba el apoyo de una familia, y aún ya estábamos con mi esposa cuando quebramos, me estaba pensando en llevármelas para allá y empezar de cero allá, pero hubo algo dentro de mí que me decía, no puedes regresar así, y eso fue lo que me mantuvo, pero sí tuve esas dos, una a nivel individual, emocional, y la otra por una crisis financiera ya con familia, pero bueno, nos mantuvimos y Dios nos ha respaldado.
4: Sí, pastor, cuéntanos acerca de ese testimonio donde Dios te sorprende y hace cosas sobrenaturales que pueden ser incluso de las experiencias que acabas de mencionar o si hay algo diferente.
2: Yo una de las cosas que que yo le agradezco mucho a Dios es habernos renovado como matrimonio, porque también pasamos una crisis de matrimonio muy tremenda. Dentro de la crisis del desplome financiero, la ruptura de la empresa, pasamos crisis en las cuales yo nunca habíamos vivido con mi esposa, nunca, nunca. O sea, eran situaciones económicas que yo dije, ¿esto de qué se trata todo esto, no? Y nos quitó todo, de tener autos, de tener comodidades, de tener algunos privilegios, a estar en un departamentito y estar sirviéndole al Señor al 100% y orar para que Dios te dé la comida del siguiente día, ¿no? Y yo creo que ahí Dios me mostró su poder, me mostró su amor como un padre, que eso es uno de los regalos más grandes que yo he podido recibir, porque yo soy huérfano de padre. Entonces, cuando Dios empieza a hacer esas cosas y me empieza a enviar personas, empieza a enviar provisión, empieza a enviar vacaciones, empieza a enviar muchísimas cosas, y no trabajábamos. Y no trabajábamos porque no es que no queríamos, no era que éramos perezosos, sino que era Dios diciéndonos, los quiero quietos, les quiero enseñar quién es verdaderamente el que provee, que soy yo el que provee, no es por tu capacidad, no es por tu talento, no es por tu experiencia, no es por tu habilidad. Entonces fue un momento donde éramos aceitunas siendo trituradas y Dios mostrándonos su amor y gente que llegaba con un pastel el día del cumpleaños de mi hija, gente que nos llamaba y nos decía, pastor, mira, te tengo un regalo por haberme ayudado a buscar gente en un hotel para las conferencias de pastores, aquí te van unas vacaciones, no traíamos auto, de pronto me decían, oye, vete de vacaciones, mira, te presto el carro, váyanse a la playa. Entonces empezamos a ver un montón de cosas y dijimos, wow, Dios es increíble. Y uno de los milagros más maravillosos que hemos visto, y lo hablábamos ayer en la noche con mi esposa, caminando, nos fuimos a caminar en la noche, y decíamos, oye, ¿no te has dado cuenta que en esta temporada Dios nos está permitiendo mejor, vivir mejor, estar mejor, ayudar a más personas, sembrar en más personas, con menos? Porque en la temporada pasada teníamos 5 empresas, hoy tenemos 2, y vivimos mejor que cuando teníamos 5 y ayudamos a más personas. Entonces, dentro de lo que Dios nos ha dado es eso, y bueno, las manifestaciones en la iglesia también, que en estos tiempos que Dios nos habló de lo nuevo, que Dios está derramando lo nuevo en la casa, que Dios está derramando lo nuevo en esta ciudad, estamos viendo cosas sobrenaturales, gente quebrándose, niños usados por el Espíritu Santo, jovencitos hablando, orando en sus canchas allá cuando van a jugar fútbol. Niños diciéndome, pastor, oré y ganamos el partido y sentí que las manos me sudaban y sentí que, o sea, todas esas, ese avivamiento que se está dando en los chicos, también nos tiene muy sorprendidos en este tiempo.
0: Qué tremendo. Pues, Pastor Samuel, un abrazo a la distancia. Muchas gracias por atendernos en esta mañana en Colombia y en México. Usted allí en Michoacán, qué tremenda tierra. La escucha uno siempre por las películas y por tantas y tantas cosas. Pero bueno, Pastor Samuel, las redes sociales donde lo pueden conseguir, donde lo pueden conocer allí, si hay alguien que nos escuche en México, o alguien que vaya por allí por Michoacán y diga, oiga, me gustaría conocer al Pastor Samuel y me interesa todo este tema de la empresa que ha montado frente al tema de las academias de inglés, qué interesante, y con la casa hogar para niños adoptados. ¿Dónde lo pueden conseguir, Pastor Samuel? ¿Dónde lo pueden conocer?
2: Gracias. Nuestra página oficial es Alpha Church. Ahí nos van a ubicar muy rápido porque nosotros además tenemos transmisiones en vivo. Entonces, por lo general hacemos 2-3 transmisiones en vivo en nuestra página oficial también. Y aquí en Michoacán estamos en Pátzcuaro. Si está en México, estamos en Pátzcuaro, Michoacán, que es la ciudad más visitada después de Morelia. Aquí, si se vienen de vacaciones, usted solo pregunta por Alpha Church y todo el mundo ya nos conoce, ya nos ubica, y los que están fuera nos pueden ver a través de nuestras redes sociales. nuestro canal de YouTube también, Alfa Church MX.
0: Perfecto.
2: Así que, y obviamente, pues las redes sociales de la academia es Academia Más English. Más English.
0: Entonces, más
2: ahí
0: English.
2: También nos pueden ubicar. Y si hay algún emprendedor, si hay algún maestro, si hay algo, también contamos con un modelo de franquicia de reino. Por aquellos que quieran poner su academia, contamos con todas las plataformas para que puedan poner su propia academia en Colombia, en Centroamérica, en Estados Unidos, donde quiera que estén. Les damos toda la asesoría. Qué bueno. Y todas las herramientas para hacerlo.
0: Qué bueno, qué interesante. Bueno, seguiremos en contacto, Pastor Samuel, que no sea la última vez que hablemos, que podamos seguir hablando más frecuentemente y nos vamos enterando de lo que va ocurriendo, ¿vale?
2: Amén. Saludos a todos los que se conectaron. Hoy te escucharon muchísimas personas en la Ciudad de México, Nayarit, Guadalajara, Monterrey, Tijuana. Así que a todos nuestros seguidores de Alpha Church, gracias por conectarse. Compartan este enlace para que también conozcan esta radio y estaremos ahí pendientes. Muchas un abrazo, gracias por la invitación.
0: Gracias, Pastor Samuel. Feliz mañana en México. Gracias.

0: Señorita, ¿le podría gustar la idea, le podría encantar la idea, señorita Gloria, de montar una academia de inglés?
1: Sí, claro, me encantaría. Y además que con el propósito que lo hace el pastor, es de verdad, sin duda, un privilegio. Muy bien.
0: Señorita Daniela, ¿le gustaría montar una academia de inglés?
2: Por supuesto, además que es un requisito para viajar, para instruirse, por para supuesto, todo, en el tema intelectual, para buscar ofertas laborales. Entonces, es una lengua muy necesaria, además... Sí, sí. Muy chévere aprender nuevos conocimientos, entonces pues me gustaría, y en CRB Radio pues apoyamos a nuestros empresarios, apoyamos el talento, así que volveremos a invitar a nuestro pastor Samuel para que llegue en una versión de empresario.
1: Sí, también.
0: Sí, toca empresario, sí señora. Muy bien, ¿estamos listos para Roger?
3: Estamos listos.
0: 10 de la mañana, 40 minutos. 10:40. Mire su reloj. Son las 10:40. 10 de la mañana, 40 minutos. No es a las 10:39, no es a las 10:41. Es a las 10 de la mañana, 40 minutos. Señoras y señores, a esta hora, hoy, en Vive la Vida, más quebrado que un bulto de...
3: Repítalo.
0: Más quebrado que un bulto de canela. Santo Dios, aquí viene la música.
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0: En Vive la Vida, más quebrado que un bulto de canela. Por ahí leí otro, más pelado que gallina antes de que la van a echar a la olla del sancocho.
1: Ese del bulto de canela, esa es típica, parroyero.
0: Esa es bien conocida.
1: Sí, ¿no? Esa es bien conocida, más quebrado que un bulto de canela. ¿Por qué? Porque la canela se parte, ¿no? Y se quiebra. Entonces, pues obviamente es más lo quebrado que lo que queda.
0: Sí, señor. Pues nos vamos a dirigir a dos clases de personas. Los que nos van a contar hoy, mire, yo conocí a Jesús por una quiebra.

0: quebró y eso duele, se lo aseguro. Dos, si alguien está pasando por una quiebra, pero brava, no, no, no, no, no que debe 5.000 pesos o 200.000 pesos, súbase a un Transmilenio y en dos vueltas ya los levantó. Pero sí que usted está debiendo sumas de dinero impagables en sus fuerzas. Yo. Entonces, nos dice la suma, nos dice si quiere su nombre o diga quebrado número uno, pelao más que una gallina para sancocho número dos, sin caer, sin tener dónde caer muerto número tres. Y yo quiero ayudarle porque nosotros nos quebramos y nuestra historia es larga. Por eso, oiga, ¿le gustó la ranchera, Mauro?
1: ¿Está buena para Roger? Sí, está severa.
0: Y eso es como para
1: Está re
0: meterse
1: severa.
0: en unas aguas aromáticas.
2: No,
0: Ay, Dios, el quebrarse uno y
2: definitivamente
0: perderlo todo
1: está como para comerse uno unos 20 helados de ron con pasa.
0: Por lo menos, por lo menos. Entonces, 315-625-4430. Usted, no diga mi mamá, mi tío, mi primo, diga yo
1: Yo, sí.
0: en una quiebra ni la inimaginable.
1: Ni la macha, dirían las
0: Ni la
1: abuelas.
0: macha. Conocí a Jesús. Mejor dicho, mire, esta canción es, súbala, súbala.

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1: Yo nunca te abandonaré.
0: Uy, papacito. Uy, papito.
2: La canción lindo. Está re severa.
0: Ay. Te amo, papacito.
3: ¿Dónde acá tanto?
0: Te amo, yo que James ni que nada. Si a mí el que me sacó de la quiebra fue Jesús, a esa gente yo no le debo nada.
4: Ni nos deben ni les debemos.
0: Esa gente no vino a ayudarme.
4: Sí.
0: Fue mi Jesús, mi rey, mi amor, el que me ayudó a pagar todo y me devolvió 7 veces lo que perdí. Entonces hagamos las cosas al derecho, aunque le duelan algunos idólatras que... Hora y media. Anoche estaban en el campín 3 horas antes, pero a culto siempre llegan tarde. Y anoche en el campín pagaron boleta revendida, pero la ofrenda del Señor es un billete de 2000 viejo. ¡Ay, no, no me haga hablar! 315-625-4430. ¿Usted por una quiebra conoció a Jesús? ¿Usted está quebrado hoy más que un bulto de canela? Aquí está don Mauro Galindo.
4: A la orden.
0: En la dulce voz de Karen y de Gloria para recibir sus mensajes y saludarlos con cariño.
4: ¿Te gusta?
0: Hágale, mi compadre Mauro.
4: ¿Te gusta mi voz, Paz Roger?
0: Lindísima.
5: Gracias, Paz Roger.
3: Hágale, compadre.
0: Es maravillosa, es como la miel.
4: Está a tu servicio mi voz para lo que muy necesites.
0: Bien, sí, señor.
4: Que diga, yo pastor.
0: Estoy pensando en una venta de helados en un semáforo. Usted vendería helados, que da miedo.
4: Que yo diga, Pastor Roger Cifuentes. Ahí está, mire, ¿sí ves?
3: Tienes que decir los sabores.
4: Ahí está.
3: Chique. Y yo digo,
0: más de
6: Karen, el de ron con
0: Karen Daniela diga, Pastor Roger Cifuentes.
3: Pastor Roger Cifuentes. Ahora Glorita.
6: No, siguiente, primer mensaje.
4: Dice, hola, pero que, a ver, la situación es la siguiente. No que estén debiendo plata. Hoy no estamos preguntando si están debiendo plata.
0: Es que está quebrado.
4: Hoy estamos preguntándole a nuestros oyentes si conocieron a Jesús por una quiebra económica.
0: Sí. Y si hoy están quebrados económicamente.
4: Ah, si hoy están quebrados,
6: sí,
4: bueno.
6: Sí, también es deuda.
4: Bueno, también padre, listo, de una.
0: Danielita, extienda las manos. Sana
4: los oídos.
3: Sana sus oídos, padre. Devuelve la audición.
4: No es que tanto bien. Que hemos hablado.
3: Obra, Espíritu Santo.
4: Tengo un amigo que es otorrino.
0: Las personas que hoy dicen, pastor, ¿en serio? Es así la condición. Yo debo tanto y no tengo ni sé cómo voy a pagar.
4: No tengo ni un sope.
0: No puedo, no puedo. Es que no diga, yo debo 10 millones, pero tengo 80 cabezas de ganado. Ay, no. Así no es.
4: No, que no tenga un peso, que no tenga dónde caerse muerto. Más o menos para hablar de
0: términos. Más pelado que gallina de sancocho.
4: Términos de calle, más pelado que gallina vieja.
3: ¿De dónde saca tanta calle, no, Paz?
0: Primer mensaje por los

0: En los buses que se sube esa.
1: En los buses, sí.
2: No, la canción está re severa, me gustó.
1: Dice... Ay, no
0: ¿está puedo. ¿Está bacana o no?
2: ¿Señor?
0: Está bacana la canción.
2: Está bacana, ¿no? Está bacana, está re severa.
1: Máxima.
2: Dice, hola, buenos días, un saludo, Pastor Roger. Dice, yo estoy en una situación tremenda, Pastor Roger. Uh-huh. Estoy debiendo 400 millones de pesos, Pastor
0: usted,
2: Roger.
0: Usted es la persona que quiero asesorar.
2: Ya llevo un año, Pastor Roger, y nada de nada.
0: Bueno, entonces Mauro me va a enviar el celular de esa persona.
2: Sí, señor.
0: Y yo voy a asesorarla, la voy a asesorar. Y sé que Dios me ha dado la unción porque Él me sacó de donde era imposible que nosotros saliéramos. Siga más bien. Siga.
2: Yo voy a incluirme ahí también, Pastor Roger. Ah, no, pero yo sí tengo...
0: ¿7,000 pesos?
2: No.
1: Por 1,000 pesos cuenta, Daniela le debo 1,000 pesos.
2: Te voy a poner los números en el grupo. ¿Listo, Pastor Roger?
0: Gracias.
2: Ahí está, para que tú puedas hacer la orientación respectiva. Dice, bueno. Hola, buenos días, bendiciones para todos ustedes. Dice Marta que conoció al Señor hace 10 años cuando el esposo quedó en la quiebra, Pastor Roger.
0: Y Dios bendiga sí. Esas mujeres que no nos abandonaron cuando nos quedamos quebrados.
2: Sin plata, sí.
0: Porque de 10, 6 sacan la maleta.
2: Pastor, ¿tú puedes orar por Gloria y por Daniela?
0: Sacan el cuerpo.
1: ¿Por qué?
0: Y se van y dejan al hombre quebrado. Bueno, listo, dale, lea mensajes hoy, no molestes.
2: Sí. Para que cuando haya quiebra no se vayan a ir.
1: Quiebra en el nombre de Jesús.
0: Ellas nunca se van a quebrar.
2: Dice, hola, buenos días, bendiciones para todos ustedes, los quiero mucho. Dice, efectivamente, Pastor Roger, hace 25 años conocimos al Señor por medio de una quiebra. Mi esposo se creyó el más inteligente de todos y metió su plata en una... ¿no me lo escribió bien? Sí, no lo escribió bien, pero era pero una pirámide, sí, señor. Una pirámide. Sería la de DMG.
3: Súper inteligente.
2: Hola, buenos días, bendiciones para todos ustedes. Dios les bendiga, los quiero mucho. Estamos hablando, si usted conoció al Señor con una por una quiebra económica y si usted hoy está debiendo esta vida y la otra y no tiene un solo sope. Dice, hola, buenos días, bendiciones para ustedes. Un saludo para Glorita, un saludo para...
1: ¡Saluditos!
0: ¿Mandaste uno de los quebrados?
2: Sí, para Roger, ese número es de quebrado número uno.
0: Perfecto.
2: Listo, ahí en el grupo de Vive. Listo. Dice, hola, buenos días, bendiciones para todos ustedes. Los quiero mucho, un abracito. Dice, conocí al Señor, dice, exactamente en el año de 1995, Pastor Roger. En aquella época teníamos una empresa de zapatos y quebramos. Nuestra deuda ascendió... De aquella época a 600 millones de pesos.
0: Uy, eso era mucha plata, mire. Uy, de ese año a hoy es más o menos unos 3.500 millones.
2: Uy, claro, para Roger, eso era plata en esa época, ¿cierto?
0: Sí.
2: Y Dios, santo Dios.
0: Dios Padre Santo.
2: De verdad que los compadezco, santo Dios. Dice, hola, buenos días, bendiciones para todos ustedes. Nos escribe Carolina, Pastor Roger.
0: Hola, Carita.
2: Dice Carito que está debiendo 100 barras, Pastor Roger.
0: 100 barras. Bueno, listo, te voy a ayudar.
2: Ah, espérame, ya te paso el número.
0: Pero te voy a ayudar, es que te voy a dar consejería. Que usted dijo que me iba a dar los 100, ¿no?
1: Ya, también iba a dar mi número.
2: Caiga, sí.
0: No, te voy a dar es la consejería.
2: Y un acompañamiento espiritual.
0: Sí, claro.
2: Ahí te mando otro número, ¿listo, para Roger?
0: Bien.
2: Ahí te lo pego. Dice, hola, buenos días, bendiciones para todos ustedes. Sigo leyendo mensajes en el 315-625-4430. Dice Pastor Roger. Para todo el equipo, desde Kennedy, Jacqueline, dice que ahora está en una situación un poquito complicada, Pastor Roger. No. Que si tú puedes asesorar.
0: No, un poquito no. Siguiente mensaje. Gente completamente quebrada, imposible de pagar lo que debe.
2: Sí, señor.
0: No tiene de dónde.
2: Sí, que sean deudas de verdad, serias.
0: Sí, dale.
2: Debo 100,000 pesos, pues. Hola, buenos días, bendiciones, Pastor Roger. Dice, tengo deudas súper considerables.
0: Sí.
2: Ahogada en deuda, no he podido pagar, Pastor Roger.
0: No, pero tiene que decirme cuánto, porque súper considerables, yo debo 3,000,000, no. ¿Cuánto es que debe usted?
2: ¿Cuánto es la deuda, hombre, por Dios? Pongan el número, tranquilo, que aquí no vamos a juzgar a nadie.
0: Sí, ponga quebrada número 2.
2: Sí, ahí está, no hay ningún problema.
0: Gallina pelada número 4.
2: Más pelada que gallina vieja. Dice, ¿14 millones aguantan?
0: No, 14 millones. 14 millones en los semáforos se los levanta en...
2: En un mes.
0: tres meses.
2: Sí. Hola, buenos días, bendiciones para todos ustedes. Dice, Pastor, ayer conocí al Señor en una quiebra económica. Dice, con mi familia teníamos una empresa exactamente de carnes, una carnicería, Pastor Roger. Y en el año de 1999, por el miedo al cambio de siglo, Pastor Roger, hicimos unas inversiones que derrumbaron nuestra empresa. Perdimos alrededor de 300 millones de pesos. Y conocimos al Señor, dice por acá. Para Roger, por acá deben 100 millones. ¿Aguanta?
0: 100 millones.
2: A la de las deudas considerables.
0: Sí. Oye, voy a poner la canción, si te gustó mucho, en el canal. Ahí ya la acabé de poner.
2: Ah, está bien, está perfecto. Sí, está chévere.
0: Ahí me gustó la canción. Busque el canal Su Presencia Irá Contigo.
2: Sí.
0: Su Presencia Va Contigo.
2: Ok.
0: Su Presencia Va Contigo. Ahí está la canción.
2: Perfecto, muy bien. 315-625-4430, 315-625-4430. Estamos hablando hoy de deudas, pero deudas bravas, machas, que usted dice...
0: Mire, Mauro.
2: Señor.
0: Ponga la canción desde el comienzo y la vamos a dejar escuchar 27 segundos.
2: 27 así, nomás.
0: A ver, así bueno. Como se escucha. Póngale cuidado. Yo le digo cuando entro ahí. A ver, dale desde el comienzo.
2: A ver, del comienzo, a ver ya.
0: Ay, ay, ay. Me tomo esta agua aromática por
1: a
0: ti.
1: A veces padre. Uno pierde todo.
0: Así es. Para darse
1: de que solo Dios hacía falta.
0: Sí, señor.

0: y con el tema.
1: Señor, ¿que ahora sea por Gloria y por Daniela, por Roger?
0: No, ya nunca se van a quebrar.
1: No, no, el esposo de pronto que quiere o algo.
2: No, tampoco. Seremos una sola carne, así que él tampoco.
0: Tampoco.
3: No, nunca.
0: Siguiente mensaje. Siguiente mensaje.
1: Sí, señor, con mucho gusto, su merced manda. Dice, Paz Roger, ah, bueno, ya lo del 100 millones, dice, nos escriben desde Ecuador, Paz Roger, están debiendo $25,000 en este momento.
0: Uy, eso es plata.
1: Claro, eso multiplique por 4.
0: Esos son 100 millones.
1: 100 milloncitos mal contados.
0: Mal contados.
1: Ahí te pasé el contacto. Perfecto. Dice, buenos días, dice por acá, deudor número 3, Pastor Roger.
0: Gallina sí. Pelada número 3.
1: Gallina pelada, sí, gallina vieja número 3. Dice, debo 180 millones de pesos.
0: Con mucho gusto te voy a asesorar.
1: En bancarrota.
0: Y miren, mis amigos, perdónenos por el humor. Ahorita van a decir, usted está maltratando a la gente. ¿Cómo se le ocurre decirle gallina pelada? Respete. Ay, déjenos. Este es el programa Vive la Vida.
1: ¿Entonces lloramos o qué hacemos?
0: Vive la Vida, donde vivimos la realidad de las cosas. Siguiente mensaje.
1: Si supieran en el problema en el que yo estoy.
0: Mucha gente me escribe y me regañan. Me dicen, usted está muy serio hoy. ¿Qué le pasó? Usted se está riendo mucho hoy, ¿qué le pasa?
1: O sea, por bueno y por malo.
0: No, por todo lado. Pero bueno,
1: por todo lado te regañan, oye. Sí. Porque te ríes y porque no te ríes. Sí. ¿Ya vas a ir a aposento, sí?
0: Voy a ir a aposento de 15 días.
1: Gloria se va la otra semana a aposento, ¿listo por
0: las heridas que recibo en el programa Vive la Vida.
1: Yo te considero, para Roger. Bueno, te voy a dar otro por acá que están debiendo harta plata, para Roger. ¿Listo? Ahí te comparto el contacto de la persona que está debiendo harto billete. Ahora, pues la idea también es, para Roger, también tomar la vida con un poquito, pues, no meterle tanto drama, porque si no, ahí sí nos fregamos, ¿cierto? Ahí sí no.
0: Es una consejería un poquito larga para que la persona primero entienda, después decida y después actúe. Son tres pasos. Entienda, decida y actúe.
1: Ahí está, te voy a compartir otro contacto de una persona que dice, hola, Dios les bendiga, les cuento que estoy debiendo casi 80 millones, Pastor Roger.
0: Bueno,
1: ahí está, ahí te lo comparto. Hay gente que está debiendo hartica plata. Es que, mire, lo que pasa es que harta gente, plata,
0: Dios lo saca de la quiebra y tan pronto lo saca, otra vez van y se vale.
1: Sí.
0: Es que hay que arreglar unos problemitas.
1: Sí, es cierto.
0: 11 ahora, de la mañana.
1: Ya nos vamos. Lo que pasa es que uno cualquier plata cuando uno no tiene, pues es harta.
0: 11 de la mañana.
1: ¿Sí o no?
0: Exacto. Déjamela, 11 de la mañana. Adiós.
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0: Qué buena canción esta, sí señores. Aquí está el señor Ibrahim Rivas, así que nos está presentando esta buena canción que lleva por título Tu Paz. Vamos a saludarlo. Ibrahim, con el saludo cordial, buenos días, bienvenido a nuestro espacio de Vive la Vida. ¿Cómo van las cosas?
1: Buenos días, mi hermanazo, bendiciones. Todo bien por acá, gracias a Dios.
0: Qué chévere
1: estar acá con ustedes.
0: Qué chévere. Te felicito, está sabrosa la canción, está muy buena.
1: Ah, bueno, muchas gracias. La intención es esa, que la gente reciba un mensaje de parte de Dios, de parte de lo que uno ha vivido, y también que se la gocen, que la puedan danzar.
0: Sí. Tengo, Ibrahim, de mi parte, una fuerte inclinación por canciones que me alegran, que las escucha uno y le provoca a uno saltar, brincar, cantar, sonreír. ¿Le van alegrando la mañana, la tarde o la noche a uno, Ibrahim?
1: Bueno, excelente. Esa precisamente es una de las intenciones de esta canción. Sabes que generalmente siempre me incliné a hacer otras canciones o muchas canciones que quizás dieran un mensaje, pero sentía que siento que hace mucha falta este tipo de canciones que te motivan, que te alegran el momento, que te empiezan a levantar el ánimo.
0: Sí, es cierto. Yo la escuché cuando, pues la estaba escuchando y no sé, Ibrahim, no sé si en algún momento se te cruzó el mismo pensamiento por la mente. Dije, una canción como estas es una canción que suena como a apertura de un mundial de fútbol.
1: Oye, muchas gracias. Sabes que mis raíces son costeñas.
0: Sí.
1: Y siempre buscamos que el ritmo esté muy alegre. Y con el productor, que es Isaac on the Beat, pensamos en hacer algo que diera mucho movimiento. Sí nos recordó en algún momento como una canción de mundial o algo así, pero realmente no nació desde esa intención, eso se fue dando solo.
0: Sí, pero suena eso, igual no hay ningún problema, por supuesto, es simplemente que son esas canciones que uno normalmente escucha en apertura de mundial, entonces uno dice que ponen a todo el mundo a bailar, que ponen a todo el mundo muy alegre. Felicitaciones, está buena la canción. Bueno, pues Roger, Dani, Gloria, con nosotros Ibrahim, con este nombre que es muy árabe, lo escucho uno muy en la cultura árabe, Ibrahim Rivas, la canción lleva por título Paz Roger, Tu Paz, adelante.
2: Qué hermoso, hermoso título, qué hermosa palabra que la necesitamos todos y en todo tiempo. Ibrahim, ¿has pasado por alguna situación difícil, terrible, tremenda, que te hizo conocer esa paz que cantas en este trabajo musical?
1: Bueno, yo no diría que unas, yo diría que muchas, porque desde que uno empieza esta vida, recuerde, como dijo el mismo Jesucristo, en el mundo tendréis aflicciones, pero confiad que yo he vencido al mundo. Entonces, obviamente que sí, pero una en específico fue en diciembre de 2024, estuve hospitalizado 10 días por una pancreatitis. Lo difícil de esto es que tenemos antecedentes familiares que lamentablemente han partido de este mundo por lo mismo. Entonces inmediatamente me da y los médicos me dan pues el dictamen, pensé que me iba a morir. Sin embargo, algo me hacía sentir paz, acuérdense, o para el que está escuchando, que la paz que da Dios no se entiende, sobrepasa todo nivel de entendimiento y toda lógica. Y sinceramente esa fue una de las situaciones más fuertes donde pude sentir la paz de Dios.
3: ¿Tienes algún recuerdo de tu infancia que te haga sonreír, que te haga sentir tranquilo y que digas, uy, me acuerdo de eso y definitivamente soy muy feliz?
1: Sí, claro, claro que sí. Mira, yo me crié entre dos países, Venezuela y Colombia, y recuerdo que entre tanto ir y venir, a la edad de 6 años acá en Colombia, un tío que hoy en día es pastor me llevó por primera vez a una iglesia cristiana. Y fue mi primer encuentro con un instrumento musical. No lo puedo olvidar porque recuerdo que llegué a casa de mis tíos a tomar todo lo que era olla, todo lo que hiciera sonido para imitar ese sonido de los instrumentos que escuchaba, sobre todo los rítmicos, obviamente. Y terminé dañando varios utensilios, con los cuales me gané varios regaños, pero le doy gracias a Dios por ese primer encuentro con él y con la música a la edad de 6 años. El recuerdo que de hecho más me hace sonreír.
3: Ibrahim, cuéntanos también acerca de ese momento del día o de la semana donde tú experimentas esa paz que sobrepasa todo entendimiento.
1: Bueno, si te tuviera que decir alguno en específico, como son varios, pero ¿sabes el momento del día donde la cabeza te empieza a dar vuelta o te empieza a pensar en todas tus responsabilidades? En esos momentos donde quizás no sabemos cómo vamos a hacer para resolver tantas cosas, ¿cierto? Hablemos quizás del que está pasando por alguna parte, por algún momento económico difícil o por alguna enfermedad. En mi caso, gracias a Dios, hoy en día estoy sano, pero siempre hay cuestiones que uno tiene que resolver en la vida, y justo cuando vienen esos pensamientos a mí, pienso en que no me puedo dejar quitar la paz de Dios, que si ninguna de esas preocupaciones me dieron esa paz, pues no me la pueden quitar.
0: Sí, pensando un poquito en ese título, precisamente mientras estabas hablando, Ibrahim, pensaba yo que esa palabra en el contexto hebreo, en el contexto judaico, es la palabra shalom, ¿verdad? Que es la que conocemos todos. Y esa palabra integra no solamente una ausencia de guerra, sino también un tema integral, ¿no? Un tema de buena salud, un tema de buena economía, un tema de buena familia, un tema de buena relación con los demás. Y ese tu paz, no sé si lo hayas también pensado de esa manera, Ibrahim, precisamente es encerrar todo un concepto social de bienestar, un concepto integral de bienestar y no solamente una ausencia de guerra.
1: Pues mira, precisamente la canción parece que al decir ya no hay por qué llorar, parece que estuviera celebrando después que pasamos el momento difícil, ¿cierto? Parece que la canción fuera destinada a cantarla solo cuando superamos las complicaciones que nos presenta la vida o las pruebas que nos presenten. Pero no, realmente es una canción que se puede cantar pasando ese proceso difícil. El esquema de la vida es bien complejo, son muchas situaciones que se suman, pero cuando nos tomamos directamente de esa paz del Señor, podemos sobrepasar todas estas complicaciones de una manera más fácil, de una manera más llevadera. A veces me cuesta, me pongo a pensar en qué haría yo si no estuviera lleno de esa paz, y digo, sería muy difícil para mí sobrepasar cualquier situación si no fuera yo, por misericordia de Dios, lleno de esa paz.
0: Perfecto, muy bien. Padre Roger, te escucha Ibrahim.
2: Observo en el video unos hermosos paisajes de fondo, naturaleza, como un manantial. ¿En qué lugar o cómo es esto que aparece en el video?
1: Sí, mira, esto fue grabado en la ciudad de Envigado, en las cercanías a Medellín, en un sitio que se llama El Salado. Ya yo había ido por ahí, no pensé que fuera a grabar un video como tal, pero viendo pues todos los paisajes, lo bonito que se veía, esa paz. De hecho, el día que grabamos el video, en la parte del el manantial, casi se me complica porque mucha gente iba a ese lugar simplemente a meter sus pies en el arroyito, a pensar en otra cosa, a descansar. Y yo dije, qué bonito que este lugar, que a muchos les da paz, que sirve para que muchos quizás se relajen, me sirva para dar un mensaje del Señor. Y pues así nació la idea de hacerlo en ese lugar, sobre todo por el manantial. Todo el video, de hecho, fue hecho ahí en esa parte de Envigado que se llama El Salado, excepto las escenas interiores.
3: ¿Qué fue lo más inesperado que Dios te enseñó mientras se escribía y se producía esta canción?
1: Pues lo más inesperado que yo pude aprender, porque es que, como les dije, la canción nació primero pensando en cantarla, quizás para después del proceso, porque el coro dice ya no hay por qué llorar, pero en medio del proceso creativo escribiendo la canción, yo primero escribí el coro, les comento, yo primero escribí el coro de esta canción. Dios me ha permitido ser compositor por muchos años para varios artistas, y pues en mi proyecto yo soy el compositor, y primero escribí ya no hay por qué llorar, se acabó el tiempo de la tempestad. Pero entre el intro y el primer verso, Dios me enseñó que no solamente era una canción para después de que se pasaran los momentos difíciles, sino donde yo podía hablar de que aún en esos momentos difíciles estaba su paz, que de hecho yo creo que ahí es donde está la victoria, en tener paz en esos momentos complicados. Por eso la canción al inicio dice: del cielo es que vienen las fuerzas que a mí me sustentan, pasé tantas pruebas y siempre sentí cerquita su presencia, lloré en la tempestad pero no en soledad, tú siempre estuviste allí. Entonces eso fue lo que aprendí en medio de este proceso creativo, que no es un tema que solo sirve para celebrar que ya se pasó, sino también para los que están en medio de ese momento difícil.
3: Sí. Cuéntanos acerca de esos inicios en la música. ¿Desde los cuántos años empezaste con ese deseo, con ese anhelo de poder cantar, de ser artista?
1: Mira, les comentaba hace un momento, a los 6 años de edad, entré a la primera iglesia y vi los primeros instrumentos musicales y eso despertó en mí algo, una curiosidad, porque ciertamente primero empieza por una curiosidad. Llegaba a casa de mi tío a dañar los utensilios de su cocina, golpeándolo con palos, con cucharas, pero en medio de ese proceso entendí que sí podía llevar el ritmo de los tambores y eso a mí me hizo entender que sí había una afinidad con la música, que Dios se había depositado algo en mí para la música. Quizás en ese momento no lo entendí así, pero supe que tenía algo. Luego mi tío me escuchó un día mientras yo lo hacía y me empezó a llevar a la iglesia y dijo, no, ya él puede empezar a tocar acá en la iglesia. Y así empecé a tocar en la iglesia. Como vivía entre dos países, al irme a Venezuela un tiempo, allá fue inevitable que me conectara con los programas radiales, con los programas de televisión que presentaran música, y empecé a imitar lo que cantaban esas voces. Y entendí a través de lo que decían los demás que también podía cantar, ¿cierto? Entonces, entre ese ir y venir se fue creando en mí una riqueza musical que sabe a costa, que sabe a pop, que sabe a ritmos caribeños con ascendencia afro. Ese fue realmente mi primer encuentro con la música y de ahí más nunca la solté. A la edad de 12 años escribí mi primera canción. No la recuerdo, para ser sincero, pero mi mamá me recordó que fue a la edad de 12 años que escribí mi primera canción. A esa edad también empecé a aprender a tocar el piano y la guitarra en la iglesia precisamente. Y ya a la edad de 15 años estaba dirigiendo el ministerio musical de mi iglesia local. Estaba tocando el piano, o estaba en la guitarra, o estaba cantando, pero Dios me permitió dirigir como tal el ministerio musical de la iglesia. Y nunca paré de escribir, nunca paré de escribir. Empecé a dar canciones a artistas, a dar canciones aquí y allá. Ya hace muchos años vengo dedicándome a la composición profesionalmente, vivo de eso. Hace poco tuve la oportunidad de hace algún tiempo ya de empezar a escribir para artistas ya muy grandes y eso me ha conectado con muchas esferas o con muchos niveles de esta música. Entonces siempre he estado como que desde los 6 años envuelto en todo lo que tiene que ver con la música.
0: Sí, pensando un poquito, Ibrahim, ¿tú cuántos años tienes?
1: Yo tengo 35 años.
0: 35, tú eres un hombre muy joven.
1: Así dicen, yo siento que tenemos juventud espiritual.
0: Sí, todavía. Sí, sí, no, estás muy joven. Aquí, por ejemplo, Dani tiene 30, Gloria tiene 29 años, yo tengo 40. Entonces todos estamos como en la misma generación. Sí, claro. Ibrahim, ¿tú te has puesto, por ejemplo, un límite de edad? Tú dices, yo tengo tantos años, tengo 35 años, voy a trabajar duro hasta los 40 años. Si el tema resulta bien y si no resulta también. ¿Te pones un punto de edad para decir? Porque es que ya llega un punto en donde uno dice, no, mire, ya le he gastado 5, 10, 15, 20 años a la música y todavía no ha habido un salto de calidad. ¿Tú te planeas esos tiempos así o cómo los manejas?
1: Bueno, te explico. Quizás hace cuando estaba más en los 20, en los 22, 23, confieso que pensé que iba a vivir, iba a ser millonario con la música. Pensé que por lo menos que cantando me iba a ser millonario.
0: Sí.
1: Entre alabar a Dios y recibir, como quien dice, los beneficios, pensé que podía ser así. Pero de hace unos años para acá, entendí que realmente esta pasión no es movida por el dinero, ¿ok? Y, o por el reconocimiento, o por un salto cuántico milagroso. Y déjame decirte algo. Desde que cambió mi pensamiento, empezaron a suceder cosas increíbles. La música es el mensaje que yo llevo. Así como un pastor, todos los domingos o los días de sus celebraciones en su iglesia lleva su mensaje, la música es mi propia manera de llevar el mensaje. Yo de hace muchos años para acá entendí que aunque le invierta el tiempo que le invierta o lo económico que le invierta, si por lo menos una, dos, tres personas o la cantidad que sea, que siempre me pasa con cada canción, aclaro, me devuelve un testimonio, ya valió la pena. Entonces, a través de ese pensamiento, Dios me ha permitido vivir de otras facetas de la música. Soy productor, soy compositor, vengo recientemente de una gira como productor y compositor en Estados Unidos muy grande. Entonces, sí, estoy como quien dice, ya viviendo de la música, pero no de la forma en la que yo creía. Sí, Dios me hizo poner mi corazón donde era, porque si mi corazón estaba en el beneficio económico, ¿dónde quedaba realmente el mensaje que tenía que dar, cierto? Entonces, lo que hago como músico, no le pongo fecha de caducidad a mis canciones, no les pongo fecha de caducidad. Aunque poco me conocen, he tenido oportunidades buenas. Ya tengo una canción con Funky, que es alguien muy, muy grande en la música cristiana. Sí. Trabajo con él como compositor. Hay otras cosas que no puedo mencionar por cuestiones de que no han salido, que también son muy grandes, en las cuales participé.
0: Sí.
1: Y considero que Dios me tiene como quiere y me tiene muy bien, porque en este medio pocos pueden decir que se sustenta o que su sustento es la música, y gracias a Dios yo soy uno de esos. Ahora, como cantante, me dedico más a dar un mensaje, y que Dios haga lo que quiera,
0: ¿está bien?
1: Me lleve a donde quiera, pero yo me dedico más a dar un mensaje. Esta es mi forma de, como decir, pararme todos los domingos, los miércoles, los jueves, los martes, a dar un mensaje a una iglesia. Este es mi mensaje, el que yo doy, de parte mía y de parte de Dios. Eso nunca lo voy a detener.
0: Perfecto, eso está muy bien. Son las 10 de la mañana y, no, las 11 de la mañana, 30 minutos en Colombia, 11:30 minutos. Para Roger, te escucha Ibrahim.
2: Bueno, sabemos que se nos fueron 6 meses, ya 5 meses, y entramos en el sexto. De aquí para adelante es bajando, dicen. ¿Qué planes, qué trabajos, qué proyectos hay de aquí en adelante?
1: Bueno, ahorita el 10 de junio ya estoy grabando otro video de otra canción para que salga. ¿Cuál es la idea de todas estas canciones? De mi canción anterior, que se llama Bueno ha sido Dios, la idea es a final de año recopilar un EP que se va a llamar Gloria al Rey. Este EP va a tener varias sorpresas. En nombre de Dios que así sea, ya tengo varios artistas confirmados. No podría por ahora dar nombres porque me gustaría que fuera parte como que de lo que va saliendo y la gente se vaya pues sorprendiendo. Pero la idea de este año es que en noviembre yo esté cerrando con un EP que se llama Gloria al Rey, que se llamará Gloria al Rey, el cual viene incluida varias cositas bacanas en él.
3: Qué bueno, hablando de proyectos, ¿qué es eso que siempre has soñado y que de pronto no le has contado a muchas personas que te gustaría hacer?
1: Eso que siempre he soñado, mira, yo he soñado siempre he soñado hacer un concierto filarmónico.
3: Sí.
1: En estos momentos, en el punto en el que está la música, con tanta urbanidad, ¿cierto? Eso parece una locura. Porque sí, ahorita es más fácil prepararse con un computador, con unas pistas, es más fácil, más económico, más rápido, y cantar, ¿cierto? Pero el sueño mío es hacer un concierto filarmónico al estilo más o menos de lo que hace Jesús Adrián Romero, de lo que hacía Marcos Witt. Ese es mi sueño real. En la música que esté haciendo, en el estilo musical que esté haciendo, pero con un arreglo completamente de cuerdas, de vientos. Ese es mi sueño.
4: Ibrahim, cuéntanos acerca de ese álbum que me llama mucho la atención, el nombre. Y una vez más, pues lo decimos, gloria al Rey. En la iglesia uno escucha gloria a Dios y muchas veces parece como ese cliché, ¿no? Gloria a Dios. Pero quiero que nos cuentes como artista, como músico, ¿cómo guardas tu corazón para que la gloria no sea tuya, sino realmente de Dios?
1: Bueno, primero que todo, nadie le puede quitar la gloria a Dios, aunque a veces nuestros corazones hayan intentado apropiarse de un poco de ella, ¿cierto? Siempre tengo algo muy presente. Soy de las personas que no me gustan los... me han presentado en sitios donde voy a cantar y poco me gusta eso, porque siempre le he dicho a Dios, Dios mío, que mi corazón no se enaltezca y que por eso vaya a menguar la calidad de mi adoración. Entonces yo lo que pienso es que el día que mi corazón se enaltezca, la calidad de mi adoración va a bajar, y lo que yo más he cuidado, yo he conquistado, saben, tantas cosas, aún mi propia vida en adoración, y es lo que nunca quiero arriesgar. Les comentaba que hace un tiempo estuve hospitalizado, y ahí nació una canción muy hermosa, para el que la quiera buscar, se llama Alma Abrazada con Funky, y esa canción nació cuando tenía un veredicto prácticamente de muerte, y se llama Alma Abrazada. Entonces, habiendo yo conquistado tantas cosas en adoración, mi corazón dice, no te puedes enaltecer, porque el día que te enaltezcas esa adoración, ¿a quién va a ser? A ti mismo, jamás y nunca. Ahí no pasaría nada. Ese es mi propio concepto, mi propia forma de ver que, de recordarme que la gloria siempre es de Dios.
0: Parroyer, adelante.
2: Por favor, cuéntanos tu entorno familiar, padres, hermanos, abuelos, esposa, hijos, ¿cómo está ese núcleo familiar?
1: Mira, soy un hombre casado, mi núcleo familiar consta de una hermosa esposa y 4 hijos, bastante hijos los que tengo, y vivimos en la ciudad de Envigado. Las personas, los niños que están en el video y en ciertas escenas del video, son todos mis hijos. La mujer que aparece ahí es mi esposa. Mi mamá fue quien me dio esta vena musical. Mi mamá, toda la familia de mi mamá es músico. Por ello, mi tío, cuando me llevó a la iglesia, que es hermano de mi mamá. Mi mamá vive en Barranquilla, mi papá vive en Nueva York. Mis hermanas todas cantan, todas tocan algún instrumento. Toda mi familia por parte de mi mamá lo hace. Tengo una hermana que es una artista bastante reconocida a nivel secular. Y estoy rodeado de todo lo que es músico. Mi abuelo es el pilar cristiano de esta familia. Fue el primer hombre que conoció de Dios y que se dedicó a que todos sus hijos, por consecuencia sus nietos, conociéramos de Dios y en consecuencia le sirviéramos. Entonces estoy rodeado de una familia bastante cristiana y bastante musical.
3: Bueno, a esta hora encendemos el lavadero. De
0: entrar con chismes, ¿o qué?
3: Es que me dejó eso allí incompleto. Mencionó que tienes una hermana que es una artista bastante reconocida a nivel secular. ¿Quién es esa hermana?
4: Uy, ¿quién es?
3: ¿Quién se aquí, trata? Aquí la dice completo.
0: ¿Una hermana de la iglesia o de...?
1: No, es mi hermana, es mi hermana de sangre. Es mi hermana de sangre. Ella se llama Betsabet. Ahorita está en un constante crecimiento en su carrera musical. Es secular, no es cristiana. De igual manera, siempre estamos ahí, como que ustedes saben, recordándole, y ella es una niña muy temerosa de Dios. La pueden buscar en redes sociales, pues tiene su reconocimiento y ahora entra dentro de también esas cosas que no puedo mencionar, pero viene también con alianzas musicales muy, sumamente importantes para su carrera. Entonces, ella es mi hermana, se llama Betsabe.
4: Sí. Cuéntanos acerca de ese mensaje de esperanza para aquellas personas que han perdido de repente la paz, que han perdido de repente la alegría, porque capaz que una circunstancia nos puede poner en un estado así muy vulnerable. ¿cuál sería claro. ese mensaje del corazón de Diego, de Ibrahim para la audiencia?
1: De Ibrahim, mira. Lo más importante y lo que nunca debemos olvidar, estés pasando lo que estés pasando, inclusive seas un creyente que va a la iglesia o no, lo más importante es que eres un vencedor. Desde el primer momento en que pudiste llegar a este mundo, fuiste una persona que llegó, que luchó por estarlo y ya venciste. No hay ninguna situación en este mundo que pueda superar la fuerza que puedes tener en Dios. No debes nunca despegarte de Dios, siempre debes tener tu fe en Él. Recuerda que hay un versículo que dice: todo lo puedo en Cristo que me fortalece. Solo en mi propia fuerza quizás muchas cosas no podemos superar, pero tomado de Dios no hay nada que nos quede imposible. Ese es el mensaje de esperanza que les puedo dar. Agarrados duramente de la mano de Dios, nada nos va a quedar grande, no hay situación económica, no hay veredicto de la ciencia que pueda ir en contra de los que creemos en la supremacía de Dios.
0: Sí, Ibrahim, el mensaje, lo que cantas, lo que haces a través de tu música, ¿consideras que sí está llegando realmente a la audiencia a la cual te estás dirigiendo? ¿O tú estás pensando en dar un saltito de calidad y tú dices, uy, yo creo que voy a trabajar un poquito más en esto para que mi mensaje sea mucho más contundente? ¿Te haces reflexiones, para ser redundante, autorreflexiones de lo que estás haciendo?
1: Sí, claro. Todo el tiempo lo hago porque pienso que si voy a dar un mensaje, pues tiene que llegar a la mayor cantidad de gente posible. Ahorita todos los días acá hay un equipo acá de trabajo que está muy atento al área de marketing, al área de mirar qué tanta cantidad de personas están recibiendo todo lo que estamos haciendo, y en pro de eso se realizan estrategias. De hecho, una de las estrategias es que gracias al enlace que tengo con Funky, también tengo enlace con muchos otros artistas. Y una de las estrategias pues es unir esos públicos a través de lo que se conoce como featurings. Y en el EP van a haber varios, en nombre de Dios, que ya me han confirmado. Entonces esto es como que para ir creciendo esa audiencia que va recibiendo el mensaje que viene de parte de Dios a través de Ibrahim. Esa es como que una de las mayores estrategias. Lo otro es, estamos haciendo alianzas con empresas de marketing que nos puedan llevar más allá, porque ¿de qué vale tener un mensaje tan bonito si no se dice, si no se cuenta, si no se habla, si no se grita? Quizás en este momento lo estamos hablando, pero la intención de ahora en adelante es gritarlo para que más lo puedan escuchar.
0: Perfecto, muy bien. Pa Roger, adelante.
2: Bueno, nos escuchan madres, padres de familia que dicen, hombre, yo veo que mi hijo está como inclinado a la música. ¿Cómo le parece que mi niño salió con el cuento de que quiere, que tiene una canción y escribió una canción en un papel? Pero también nos escuchan muchos jóvenes y personas que dicen, hombre, yo tengo como ese don de componer, ese don de música, pero no sé por dónde arrancar. Entonces, por favor, dale una palabra a esos padres para que orienten sus niños, sus jóvenes, sus adolescentes, y también a la persona que dice, pues yo tengo esas inclinaciones hermosas, para que ellos puedan como ver esa hoja de ruta que tú en pocas palabras les puedas dar.
1: Claro que sí. Qué bonita esta pregunta, es muy importante. Yo siempre voy a alentar a que los padres y a que los jóvenes hagan música, pero mucho más si es música con sentido. ¿Ok? Todos mis hijos hacen música. De hecho, en el EP viene una canción con ellos que está muy linda. Y en algún su momento me encantaría poder presentarla acá también a través de esta hermosa plataforma CRB Radio. Pero el mensaje a los padres es el siguiente. Si usted nota, aunque sea un ápice de talento en su hija, en su hijo, en su hija, apóyelo con todo su corazón, apóyelo con toda la fuerza y con todas las posibilidades que tenga, siempre inclinando pues a que sus letras sean hacia el buen mensaje, pero aún si sus primeras letras no tienen el mensaje que usted considera que debe tener. En vez de truncar ese talento, apóyelo, pero como padre, diríjalo a donde debe ir. Ese es mi primer consejo. A todo joven que me estén escuchando en este momento, que sientan que tienen el talento, pero que no saben a dónde ir. Gracias a Dios, hoy en día no es tan complicado como antes. Hoy en día cualquier amigo, cualquier conocido tiene un CT donde se puede grabar. Vaya, no importa que empezando no sea la calidad que usted tiene, no importa que no se le dé tan rápido como usted quiere, empiece por algo, porque el talento se va, es como las personas que van a alguna actividad física y la van adiestrando su cuerpo en eso, así mismo es el talento se va adiestrando, se va ejercitando, se va mejorando hasta que llega a niveles donde ni uno mismo lo sospecharía. Yo empecé a la edad de 6 años y a la edad de 12 años a componer, y hasta hoy en día lo sigo haciendo, y eso me ha permitido alcanzar muchas cosas y aún vivir de esto. Así que padres y jóvenes que me escuchan, dejen aflorar su talento y diríjanlo con el mensaje que debe tener. Ese es mi consejo.
3: Mencionaste que tienes alianzas con empresas de marketing y todo este tema. Te pregunto, ¿cuál es el nicho o ese grupo específico al que quieres llegar en temas de publicidad? ¿Por qué? Porque cuando tú vas a pautar en marketing, tú tienes que elegir edades específicas, lugares, ciudades, países donde quieres llegar. Y pues si quieres más, por supuesto que el precio va siendo más elevado. ¿Cuál es ese nicho al que quieres?

0: límite. Sin embargo, estamos centrándonos en este público adulto, adulto joven, joven adulto quizás, de 18 a 35, 40 años, 45 años. En ese público es el que más nos estamos centrando porque generalmente mi tipo de letra va más de acorde con este público. Pero lo que yo hago es que juego con los ritmos y al hacer ritmos alegres se me une también mucho público joven.
1: Qué bueno. Ibrahim, cuéntanos qué te gustaría que la gente recordara después de escuchar esta canción.
0: Lo que más me gustaría que recuerden es que la paz de Dios sobrepasa todo entendimiento y que aunque estén pasando por momentos difíciles, si se llenan de su paz, si dejan que su paz lo sobrecoja, va a ser mucho más llevadero y al final van a entender el porqué de todas las cosas que se pasan. Porque todo tiene una enseñanza, ¿cierto? Todo tiene un mensaje, todo tiene una, algo que con lo que podamos aprender en esta vida. Entonces el mensaje final es, su paz puede llenarte para darte la paz, la templanza, la calma que necesitas en ese momento y puedes estar lleno de su paz en medio del momento y después de eso celebrarlo en paz también.
2: Perfecto, muy bien. Una última, mi querido Ibrahim, de las canciones que tienes en tu playlist, de las canciones que tienes allí, que escuchas frecuentemente en la mañana, en la tarde o en la noche, tú que eres un productor de música, tú que eres compositor, tú que eres cantante, una canción que tú le digas a Dios, Dios, Señor, Padre, ¿por qué no me diste esa canción a mí?
0: Es una buena pregunta. Mira, hay una canción de Jesús Adrián Romero que se llama Se quedó conmigo. Es de las canciones que más conectan conmigo.
2: Sí.
0: Y las que digo, Dios mío, me hubiera gustado ser yo quien la cantara, quien la hubiera escrito. Se llama Se quedó conmigo, de Jesús Adrián Romero.
2: Se quedó conmigo. Muy bien. Ya la estaremos escuchando ahora más adelante. Ibrahim, muchas gracias por atendernos en esta mañana. Dios te bendiga. Las personas que deseen conocerte, las personas que deseen escuchar tu música, en redes sociales, ¿cómo te consiguen?
0: Me consiguen como Ibrahim Rivas en todas las redes sociales.
2: Ibrahim sin Ibrahim. H intermedia, ¿no?
0: Sin H intermedia y con M al final. Ibrahim Rivas con V.
2: Ibrahim Rivas, así en redes sociales, en todas las redes sociales, Ibrahim, sí.
0: En todas las redes sociales, aunque en TikTok puedo aparecer como Ibrahim Rivas o como Ibrahim Music. Generalmente me consiguen todas las redes sociales con eso. Quiero darle las gracias a todos los que, al equipo de CRB Radio, por darme la oportunidad de estar acá con ustedes esta mañana y de llevar mi mensaje a través de sus plataformas. Muy agradecido de corazón.
2: Ibrahim, un abrazo. Dios te bendiga. Gracias.
0: Bendiciones.
2: Muy bien, son las 11 de la mañana, 48 minutos. Señorita Daniela, feliz almuerzo, feliz retorno a casa.
1: Gracias, muy amable, bien. Igualmente para todos nuestros oyentes.
2: Señorita Gloria, feliz retorno a casa, gracias.
1: Muchas gracias.
2: Para Roger, feliz almuerzo, Dios te bendiga.
3: Igualmente, un abrazo a todos mis compañeros.
2: Un abrazo, gracias. Tupas, Ibrahim. Con nosotros a esta hora, Ibrahim, no se les olvide, Ibrahim Rivas.

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1: Bienvenidos al boletín informativo de noticias. El alcalde Carlos Fernando Galán cuestionó al presidente Gustavo Petro por sus recientes intervenciones en el debate electoral y advirtió que este tipo de actuaciones podrían poner en riesgo la estabilidad institucional del país. Galán señaló que el jefe de Estado debe garantizar el respeto por las reglas democráticas y evitar acciones que generen desconfianza en las instituciones o en el proceso electoral. Sus declaraciones se producen en medio de una polémica por los señalamientos de Petro sobre presuntas irregularidades en las elecciones y por su participación activa en la contienda política, situación que ha generado reacciones de distintos sectores políticos y llamados a preservar la institucionalidad y la confianza ciudadana. Hacemos un recorrido nacional. Bucaramanga refuerza la seguridad con el Congreso de los CAI móviles. Tatiana.
2: Bucaramanga fortalecerá su estrategia de seguridad con la recuperación de 9 centros de atención inmediata, conocidos como CAI móviles, que volverán a operar en distintos sectores de la ciudad. Así lo indica Alfonso Pinto, secretario municipal del Interior.
3: Cada CAI está adscrito a una estación de policía, sea la del centro, sea la del norte o sea la del sur. Bucaramanga tiene 3 estaciones de policía. Y esos CAI en esos sectores van a tener un horario específico en zonas específicas que se va construyendo junto con las comunidades, con información de inteligencia, con información puntual del Observatorio de Seguridad, para que podamos tener la mayor cobertura posible. Estos CAI no son fijos.
2: A diferencia de años anteriores, estas unidades no permanecerán, como lo escuchamos, en un solo punto, sino que se movilizarán de acuerdo con la necesidad de cada zona. Con esta medida, las autoridades esperan mejorar la capacidad de reacción ante emergencias. Todo lo que pasa en Santander está en CRB Radio.
1: En otras noticias, plenaria del Senado empieza discusión agraria. Grace, adelante.
4: Pues ya prácticamente finalizando el último periodo del Congreso de la República, el Gobierno Nacional acelera para que avance tanto en la Cámara de Representantes como en el Senado el debate de la Ley de Jurisdicción Agraria y Rural. Hoy se está viviendo precisamente este debate, este proyecto. El Congreso tiene 3 semanas de agenda para votar la iniciativa y conciliarla, ya que en caso de no alcanzar el tiempo, el Gobierno puede llamar a sesiones extras a los parlamentarios.
1: Cundinamarca da inicio al mes del campesino. Los detalles con Rubén Tao.
5: En el marco de esta celebración, el secretario del Agrocampesinado de Cundinamarca, Marcos Barreto, destacó el papel de la Agencia de Comercialización del departamento, creada para conectar productores y consumidores.
6: Con el gobernador siempre hemos enmarcado allí otras actividades, no solo Meta 232, sino también la Meta 232 es mi finca más productiva, que es mejorar la productividad de 20.000 unidades o 20.000 fincas en diferentes sistemas productivos, sino también buscar la forma de incorporar no solamente lo agrícola, sino también lo pecuario. Entonces tenemos también 1.300 unidades que se suman a estas en lo pecuario. Tenemos también 600 unidades productivas en especies menores. Tenemos también los proyectos con jóvenes, los proyectos de víctimas del conflicto armado, que también hacen parte de la ruralidad y de los proyectos productivos, que todo eso va a sumar cerca de 32.000 unidades productivas que debemos llegar en el departamento.
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1: Gracias por acompañarnos. A las 2 de la tarde volvemos con más noticias en instantes. El devocional con el pastor Eduardo Cañas Estrada y la conducción de Daniel Zamudio.
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0: Después del boletín informativo llega la tercera emisión del devocional con Legas y Parejas. 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Conferencistas internacionales, Danilo y Gloriana Montero. Entrada libre, 9 de la mañana a 12:30 del día. Ahora son las 12 del día. En punto tenemos una cita con lo sobrenatural.
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1: Un abrazo para nuestros oyentes que nos acompañan a través de nuestras frecuencias de CRB Radio. Un abrazo para todos ustedes. Y nos pueden enviar una nota de audio. Mucha atención. Nos pueden enviar una nota de audio. Las personas que digan, hoy estoy orando porque el Señor haga algo sobrenatural. Les voy a dar un ejemplo. Usted puede enviar una nota de audio así. Le baja primero todo el volumen a su radio. Todo el volumen. Y dice algo así. O como esto. Hola amigos del devocional. Soy Daniel Alejandro Zamudio y estoy orando porque el Señor haga algo sobrenatural en Colombia, para que el Señor tenga misericordia de nosotros, de nuestras familias, de los matrimonios, que el Señor nos permita en este tiempo vivir, experimentar un avivamiento, es decir, que haya arrepentimiento en cada corazón, en el nombre de Jesús. Amén. Enviamos el audio y escribimos la palabra oración. ¿Cómo les parece? Pueden enviarnos entonces. Vamos a escucharlos todos los audios, pero vamos a escoger 7. Vamos a escoger 7 notas de audio. Un abrazo para nuestros amigos que nos escuchan en Villanueva Casanare, en la frecuencia 100.7, en Villanueva Casanare. En Girardot Ricaurte, en la frecuencia 100.7, en la frecuencia 96.3 desde Guaduas, en la frecuencia 104.7 desde Sampués para Montería, para Sincelejo, para Chinauta. Gracias a las personas que nos están escuchando, como Rodrigo Alzate, que está en Cota. También en Tabio, Paola Gracia, en Tabio. Gracias por escucharnos. Gracias por escucharnos también en Chinacota. Bendiciones, ya nos están llegando las notas de audio. Muchísimas gracias, son muy amables. Eso sí, máximo 40 segundos. Y estaremos orando al aire en el devocional. Le estaremos escuchando y estaremos orando. Digamos, te adoro a ti.

Te adoro a ti, papá. Y gracias por cada oyente que nos está enviando sus notas de audio con su oración. Pero también los oyentes que envían su nota de audio con un testimonio para darte la gloria. Gracias por las parejas que estarán este sábado en el auditorio principal, en la avenida calle 17, número 80A50. Gracias porque yo sé que en estos días estás obrando. Yo sé que en estos días permitirás que venga perdón, restauración. Yo sé que en estos días permitirás que el ambiente en la casa cambie. Por eso, gracias. Gracias. Gracias por la vida de nuestro pastor Eduardo, por su salud. Gracias, Padre, por permitirnos compartir con él aquí todos los días en el devocional. Te adoro a ti.

0: y contemplar tu santidad. Gracias por la vida de los pastores Danilo y Gloriana Montero, que serán los pastores invitados para Legacy Parejas este sábado en el auditorio principal a partir de las 9 de la mañana. Muchas gracias, papá. Este tiempo está en tus manos. Estos minutos del devocional están en tus manos. En el nombre de Jesús. Amén y amén. Este amigo, Daniel Alejandro Zamudio, te invita a vivir este tema aquí en el devocional con nuestro pastor Eduardo. Soy portador de la presencia de Dios. ¡Qué abrazo! ¡Qué gusto! Y este abrazo es para usted, pastor Eduardo, usted en el devocional.
1: Muchas gracias. La palabra se titula Soy portador de la presencia de Dios. Quiero que usted ahora traiga a su corazón a alguien que usted aprecia, que usted ama, que usted valora, y oriéntelo para que él también escuche este devocional. Le saludo a usted que tiene un hogar y está usted varón con su esposa y sus hijos. Ustedes están creciendo como pareja y como familia en el caminar con Dios. Le saludo a usted que trabaja en un hogar, en servicios generales, pero usted es fiel al Señor. Le saludo a usted que maneja ese carro y allí permanentemente está escuchando este programa. Le saludo a usted que estudia en la universidad y me está escuchando y usted desea agradar al Señor y servirle con todo el corazón. José Luis Reyes nos dice, yo soy tu padre.

0: Nosotros tenemos un padre terrenal que a veces puede ser un hombre muy bueno o lamentablemente un hombre sin temor de Dios, pero tenemos un Padre en los cielos que siempre nos acompaña y nos bendice.
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0: Cuando habito en Jesús, me vuelvo su boca, me vuelvo sus manos y sus pies. Una cosa es visitar a Dios domingo a domingo, y otra cosa es habitar en Dios las 24 horas del día.
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0: Y ahora vamos a nuestro lugar de gloria, donde en ese tremendo culto, después de una palabra y de vidas que se entregaron al Señor, oré por las personas, el Espíritu Santo cayó y el Señor se glorificó.
2: Así es, apóstol, le presento a Esther. Esther es de Morales, Bolívar.
3: Hola.
2: Ella tiene su hijo Samuel, que a los 3 meses el médico le detectó un problema de hipertensión pulmonar severa. Y esta hipertensión pulmonar severa le obligó al niño por todo un tiempo largo tener que tomar 2 tipos de medicamentos severos. El médico había dicho de por vida, además utilizar inhalador, además utilizar oxígeno. Pero un momento, la hermana Esther prende su radio y usted da una palabra.
3: Ahí sígame contando, prendió
4: sí, pastor,
3: la radio.
4: Yo estaba escuchando su devocional, eso fue el 12 de marzo, y usted dijo, hay un niño en una casa que está tomando unos medicamentos muy fuertes y está con oxígeno portátil y oxígeno en la casa. Y yo dije, esa palabra es para mí, Señor, yo la tomo, mi hijo está sano por tu poder, Señor.
3: ¿Y desde ese día para acá?
4: Y desde ese día para acá ya no lo sosa, pastor. Y yo solamente no había dado el testimonio, no por fe, sino porque tenía que comprobarlo. Tenía que, no traje los exámenes, pero fui al cardiólogo y Samuel no tiene nada, pastor, no tiene
3: nada. O le damos
4: nada.
3: Un aplauso a Dios.
5: A la gloria.
2: Apóstol, Samuel. El cardiólogo y el neumólogo se reunieron y no entendieron por qué se ocurrió esto, pero nosotros sabemos que es
3: claro.
2: Un milagro de Dios.
3: Y declaro, ¿cómo se llama el niño?
4: Samuel Alejandro.
3: Samuel, mírame, Samuel, declaro que tú tendrás una excelente salud y que habrá una gloria de Dios que te acompañará. Siempre te acompañará. La pongo sobre ti. 1, 2 y 3. La pongo sobre ti. Y gracias por esta mujer que creyó y no quedó avergonzada. Amén. Amén. Levante las manos, diga, no voy a quedar en vergüenza. Amén. Otro testimonio. Tú tomaste la palabra.
6: Sí, pastor, yo tomé la palabra cuando usted estaba diciendo que iba a colocar dinero en las cuentas. Y yo dije, Señor, esa palabra es para mí. Y la tomé, pastor. En ese entonces yo estaba inquieta de ir al banco a preguntar, pues porque yo había dejado esa cuenta en cero.
3: ¿Cero?
6: Sí, yo ayer, entonces Dios me decía, vaya, vaya. Entonces yo fui ayer y pregunté por mi cuenta. Y me sorprendió mucho mi Dios porque me dio una totalidad que yo quedé sorprendida porque no me imaginé que esa
3: bueno,
6: plata
3: le damos otro
6: acá.
3: Aplauso al Señor.
0: Y así como el Señor tocó y se manifestó en estas vidas, usted va a creer porque llegó el tiempo de su milagro.
1: En el devocional, una palabra al corazón. ¿Cuánto amo yo tu ley? Todo el día es ella mi meditación.
0: Y la palabra, como lo dije, se titula Soy portador de la presencia de Dios. Y leemos en 2 de Corintios capítulo 4, los versículos 16 en adelante.

Por tanto, no desmayamos. Antes, aunque este nuestro hombre exterior se va desgastando, el interior, no obstante, se renueva de día en día. Porque esta leve tribulación momentánea, dice, produce en nosotros un cada vez más excelente, dice, y eterno peso de gloria. Estoy diciendo que soy portador de la presencia de Dios. Entonces, si yo soy portador de la presencia de Dios, no voy a desmayar, no voy a claudicar, no voy a caerme, no voy a quedar avergonzado. Segundo, si soy portador de la presencia de Dios, el hombre interior se estará renovando de día en día. Sí, aunque el cuerpo, aunque el hombre exterior se va desgastando por el paso de los años, voy adquiriendo más sabiduría, más aplomo, más madurez, más entrega, más compromiso. Cada día lo viviré mejor. Hoy seré mejor que ayer. Mañana seré mejor que hoy. Este mes seré mejor que el mes que terminó. Y el que viene seré mejor que el que estoy viviendo. Tercero, si yo soy portador de la presencia de Dios, toda tribulación será momentánea. Sí, pasará. Porque Dios no me hizo para vivir en la tribulación. La tribulación viene, la tribulación me golpea, la crisis viene, el problema viene, pero yo no me voy a quedar allí. Va a pasar, dice acá, que es momentánea. Y por último, si yo soy portador de la presencia de Dios, dice la palabra que al final de la tribulación yo tendré un mayor, un excelente, un mayor eterno peso de gloria. En otras palabras, la tribulación no me alejará de la gloria, me preparará para una mayor gloria. Y en ese sentido, usted tendrá más fe, usted tendrá más unción, usted tendrá más presencia de Dios. Tome esta palabra, apropíese de ella, disfrútela, reclámela, conságrese al Señor, viva para Dios en su casa. Usted no tiene que ser un predicador para vivir para Dios. No tiene que ser un evangelista, no. Viva para Dios como empresario, como ejecutivo, como ejecutiva, como directivo, como educador, como profesional. Y esa presencia de Dios lo acompañará y usted siempre verá a Dios aún en medio de las dificultades.

Gracias, Señor. Te amo, te adoro y te bendigo. Oh Dios, gracias por todos estos años que llevo de servirte, porque me has guardado, me has protegido, me has enseñado a caminar contigo. Gracias por los miles que me escuchan a través de la radio. Señor, sabemos que más de 1 millón de personas nos están escuchando permanentemente, recibiendo palabra, recibiendo fuerzas, recibiendo desafíos, recibiendo fe, recibiendo milagros, recibiendo retos tuyos. Dígale, Señor, te quiero amar con toda la intensidad. Diga, perdóname, he fallado, he pecado, he mentido, he robado, he hecho cosas que no te han agradado. Renuncio a ellas. Quiero vivir para ti y disfrutar de tu presencia, Señor Jesús.

Oh Dios, David dijo, no quites de mí tu Santo Espíritu. Sí, no quites de mí tu gloria, no quites de mí tu presencia, no quites de mí la protección que has puesto en este ministerio. Señor de los cielos, levanto a ti mi corazón, levanto a ti mis manos. Oh Dios, se va el engaño, se va la mentira, se va la hipocresía. Aquel que ha vivido una vida mediocre, confróntalo para que renuncie al pecado y se enamore de ti, Señor. El Señor dice, es necesario cerrar ese ciclo de vergüenza y de deshonra que has tenido. El Señor dice, es necesario cerrar ese ciclo de vergüenza y de deshonra que has tenido. Mientras tanto, solo vivirás de lo poco mío, solo vivirás de las migajas mías. Pero cuando cierres ese ciclo de vergüenza y de deshonra, te levantaré y te prosperaré, te dice el Señor Jesús.

0: Y ahora la gloria de Dios viaja a través de estas ondas radiales. Señor, así como tu gloria estaba en Pedro, estaba en Pablo, estaba en Juan, estaba en Felipe, así ahora esa gloria se mueve a través de estas ondas radiales, llegando a la montaña, llegando a la carretera, llegando a la aldea, a la capital, llegando al país. Oh Dios, 1, 2 y 3. Personas que han sido operadas y están en un proceso de recuperación. La gloria viene ahora. Y esa recuperación que iba a ser larga será corta. Porque la gloria hace que eso suceda. Entonces, esa cicatriz sana. Esos pies quedan sanos. Esa matriz queda sana. Esa operación de corazón abierto, el Señor ahora te restaura, te levanta. En el nombre de Jesús. Oh poder de Dios, en el nombre de Jesús, te recuperas, vuelve el ánimo, vuelve la vitalidad. En el nombre de Jesús, el Señor te sacó en victoria de esa operación y ahora entras a otro tiempo de fortaleza y de vida. Ahí está la gloria. Y ahora la gloria viene sobre personas que se les está cayendo el cabello. Es una señal de estrés, de preocupaciones que están sobre tu vida. Y ahora el Señor pone su mano sobre ese estrés, sobre esas preocupaciones. Y ahora se detiene. El Señor pone vitaminas en tu cuero cabelludo. Volverás a tener un cabello bueno, agradable. Se va todo complejo en el nombre de Jesús. 1, 2 y 3. Recibe sanidad de toda enfermedad en el nombre de Jesús. Tu casa se llena de Dios. Tu hogar se llena de Dios. Tus hijos se llenan de Dios. Tu trabajo se llena de Dios. Recuperas fuerzas para caminar con Dios. No mires para atrás como la esposa de Lot. Mira hacia adelante porque ahí está el secreto de tu victoria.
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0: Señor, te pido por la educación. Te pido que cada niño pueda ingresar a estudiar. Que cada niño pueda ingresar al colegio, a la escuela. Pero de manera especial te pido que se levanten colegios cristianos. Colegios con valores, con principios, con el temor de Dios. Colegios sin violencia, sin droga, sin atraco, sin humillación, sin violación. Padre, te pido que también se levanten universidades cristianas, universidades con carreras profesionales, pero universidades con valores y principios. Padre celestial, ven, glorifícate y manifiéstate en el área de la educación, Señor Jesús.

Usted que tiene a su hijo en una escuela y quiere colocarlo en un colegio cristiano, hágalo, hágalo, porque en el colegio cristiano él va a recibir la misma enseñanza, pero adicional va a tener valores y va a estar allí el temor de Dios más fuerte en ese hijo. Muchas gracias por orar por mí y por orar por este ministerio. Gracias por ese millón de pesos que usted ha sembrado. Usted que sembró 2 millones por ser un empresario. El Señor le prospere y le bendiga. Gracias por apoyar esta obra. Estamos comprometidos con traer la gloria de Dios a nuestra tierra. Bendito sea el nombre de Dios. Si tiene un testimonio a raíz de un tremendo milagro que Dios ha hecho, llame y compártalo. Y cuando usted lo hace, se prepara para el próximo milagro. Recuerde, amable oyente, usted es un portador de la dulce presencia de nuestro Señor Jesucristo.

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1: Me alegra estar con ustedes a esta hora. 12:33, nuestro pastor Eduardo nos está compartiendo el tema Soy portador de la presencia de Dios. Soy portador de la presencia de Dios. Y se basa en la segunda carta del apóstol Pablo a los Corintios. Segunda de Corintios, capítulo 4, versículos 16 y 17. Leamos la palabra. Mientras almuerza, mientras prepara el almuerzo, mientras va camino a casa, mientras va camino a la oficina, mientras hace ese viaje, mientras ora y espera porque el Señor le permita que ese dinero que le adeudan venga a sus manos, mientras ora porque pueda cancelar esa deuda, mientras ora porque lo que le prometieron se lo cumplan, mientras ora porque el Señor obre algo sobrenatural en los próximos minutos. Oh poderoso Dios, tú vas a obrar algo poderoso. Sí, es redundante, porque tu poder es redundante. Oh poderoso Dios, mientras operas en esos hogares, en esas parejas, en esos matrimonios, mientras operas en nuestros hijos, en el colegio, en la universidad, mientras operas, nosotros creemos en tu palabra, poderoso.

0: poderoso, poderoso, poderoso, poderoso. Gracias, gracias por lo que eres. Eres poderoso. Puedes hacer cualquier cosa. Tu mano se puede mover a favor de Colombia, a favor de los matrimonios, a favor de nuestros hijos, a favor nuestro. Tu mano se puede mover en los siguientes minutos. Oh, santo, tu mano se puede mover poniendo ese toque sobre esa rodilla. Sí, hay una persona a la cual le duele la rodilla izquierda y ese dolor se irradia desde la rodilla hacia arriba de la pierna, casi a la cintura. Te duele mucho. Padre, tú puedes tocarle. Hay una mujer que tiene endometriosis. Padre celestial, tú puedes sanarle. La ciencia médica dice que se ha hecho todo. La ciencia médica dice que ha tocado varios órganos. Pero Padre celestial, tú creaste los 80 órganos. En esa mujer, en ese cuerpo, oro en el nombre de Jesús, porque la contaminación de órganos se detenga. Oro en el nombre de Jesús, porque tu gloria venga sobre ella, porque tu gloria venga sobre su cuerpo, porque tu gloria venga sobre la ciencia médica. Oh, poderoso Dios, ven sobre esa muñeca, es decir, esa muñeca que le duele a ella de su brazo derecho. Muévete, poder de Dios. Mira, mira ese hombre que trabaja todos los días y que tiene que levantar bultos de arena, de piedras. Tiene que trasladarse de un lugar a otro, pero que el dolor lumbar es muy fuerte. Tú puedes tocarle, tú puedes tocarle, tú puedes tocarle, tú puedes tocar esa próstata, tú puedes tocar esa próstata, Padre. Tú puedes sanarla, tú puedes terminar con ese problema, con ese tumor, con esa masa benigna, maligna en el hígado, en el páncreas. También puedes terminar con esa infección urinaria. Puedes secar ese Helicobacter pylori. Tú lo puedes hacer. Oh, poder de Dios, gracias por usar a los pastores Danilo y Gloriana este sábado en el auditorio principal en Legacy Parejas. Gracias, porque será una oportunidad para adorarte, será una oportunidad para decir: aquí está mi hogar, queremos hacer tu voluntad. Amén, amén. Vamos a la palabra. Segunda de Corintios capítulo 4 versículo 16 y 17. Por tanto, no desmayamos. Antes, aunque este nuestro hombre exterior se va desgastando, el interior, no obstante, se renueva de día en día. Versículo 17. Porque esta leve tribulación momentánea produce en nosotros un cada vez más excelente y eterno peso de gloria. Y nos enseña nuestro pastor Eduardo: el hombre, la mujer, la persona que es portador, portadora de la presencia de Dios, se renueva de día en día. Su hombre interior, es decir, su hombre espiritual. Su hombre espiritual. Por eso, todos los días, lo primero que hacemos es ir a la cruz y decir: Señor, voy a parecerme más a ti. Guárdame de contestar mal. Guárdame de la tentación de no perdonar. Guárdame de caer en la tentación de la carne. Guárdame de la injusticia. Guárdame del chisme. Guárdame de escuchar cosas vanas, de decir cosas vanas. Guárdame en este día porque me quiero parecer más a ti. Y quiero amar más tu palabra, más tu espíritu. Eso es lo que hacemos en la mañana y en la noche cuando nos vamos a acostar. Decimos: Padre, ahora nuestra vida está en tus manos. Y perdónanos por las cosas que dijimos en este día. Perdónanos por nuestras actitudes, perdónanos por esas cosas que te desagradaron hoy. Nos limpiamos con tu sangre, eso es lo que hacemos, fortalecer el hombre interior. Pero eso no lo hacemos con nuestra voluntad, lo hacemos en el poder del Espíritu Santo. Número dos, la persona que es portadora de la presencia de Dios, toda tribulación será momentánea. Para esa persona, toda tribulación será momentánea. Número tres, al final de la tribulación tendrá mayor peso de gloria, porque su carácter en Cristo Jesús se fortalece. Muy bien, vamos a hacer lo siguiente. Vamos a comenzar a orar. Creo que hay un toque de la gloria de Dios aquí. Vamos a comenzar a orar. Vamos a escuchar notas de audio con las oraciones de nuestros oyentes, porque no se trata de pedir oración, se trata de orar. No se trata de depender de la fe ni de la oración de nadie, sino se trata de depender del Señor. Vamos a hacer lo siguiente. Escuchamos la invitación de Legacy Parejas para este sábado y nos metemos en oración con nuestros oyentes. ¿De acuerdo? Escuchemos la invitación de Legacy Parejas.
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0: Libre la entrada. Entonces, vamos a orar. Papá, gracias por las personas que dejaron sus notas de audio. Gracias por los que vamos a escuchar, también por los que no vamos a escuchar, pero tú sí escuchas. Gracias por las personas que no han enviado sus notas de audio o no han escrito, pero tú les respondes. Gracias por todos ellos. Son importantes porque nuestros oyentes son importantes para ti y para nosotros. Nos unimos en oración a continuación. Buenas tardes.
3: Hola amigos del Devocional, habla Sonia de Duitama. Hoy mi oración, estoy pidiendo lo sobrenatural de Dios para que me abra una puerta de empleo y que el Señor se glorifique en esta nación que tanto lo necesita. Bendiciones.
0: Amén. Todas las personas que dicen, necesito algo sobrenatural en mi área laboral, es decir, oro porque el Señor me abra una puerta laboral. Esas personas levanten las manos. Y que oran por Colombia también. Padre, mira cuántas parejas, mira cuántos matrimonios necesitan puertas abiertas. Por favor, ábreles la puerta. Mira cuántos emprendedores están en Colombia, en Estados Unidos y necesitan que tú les abras puertas en España, en Canadá, en Gran Bretaña, en Países Bajos. Por favor, ábreles las puertas allá en Francia, allá donde estén. Abre puertas, Padre. Ábrenos puertas de oportunidad. En el nombre de Jesús. Amén. Amén.
4: Buenas tardes, amigos del Devocional. Dios les bendiga. Amén. Estoy orando por algo sobrenatural en mi matrimonio. Hace un año mi esposo me dejó y no quiere saber nada. Ni de mí, ni de la iglesia. Estoy orando por eso. Muchas gracias. Bendiciones. En el nombre de Jesús, Él volverá.
0: Amén. Padre, gracias por Ángela y ese deseo que ella tiene. Ese anhelo que ella tiene. Tú

0: Estoy orando por mi hermano Fernando Londoño, que ha tenido varias complicaciones de salud, le están haciendo diálisis, ha estado bastante delicado, pero pues veo y siento que Dios ya empezó la recuperación en él.
1: Padre, entonces por favor toca a Hugo, toca por favor a esa persona que en este momento está atravesando por una situación de salud difícil y por favor sánale y por favor tócale, trae sanidad en el nombre de Jesús.
2: Buenos días, amigos del devocional. Mi nombre es Marta Ramírez desde el Colegio Cundinamarca y estoy orando porque el Señor haga algo sobrenatural en la vida de mi hijo Luis Eduardo y su compañera Gina para que el Señor les dé sabiduría y tomen la decisión de casarse. Muchas gracias, hermanos del devocional. Dios los bendiga.
1: Qué importante el que Luis Eduardo y Gina hagan tu voluntad. Es muy importante que ellos escuchen tu voz. Es muy importante que tu Espíritu Santo les convenza de pecado, de juicio y de justicia. Ven, por favor, sobre cada pareja y permite que sea este sábado una oportunidad para poder escuchar tu voz. Permite que los corazones sean sensibles a ti.
3: Hola Daniel, buenas tardes. Le habla Nuri Chacón desde Ibagué y en el día de hoy estoy orando para que Dios de manera sobrenatural provea el comprador para mi casa en el municipio de Venadillo. Dios lo bendiga y muchas gracias.
1: Amén. Mira cuántas personas están vendiendo una casa. Mira cuántas personas están vendiendo un vehículo. Mira cuántas personas están vendiendo productos por catálogo. Cuántas personas tienen que viajar. Por favor, ayúdanos para poder vender, para poder cumplir con ese compromiso en el nombre de Jesús. Amén.
4: Feliz tarde, amigos del devocional. Dios les bendiga grandemente. Les saluda Paula desde Sincelejo. Yo le estoy orando al Señor para que sea Él obrando en mi vida, para que sea Él dándome la victoria en este nuevo desafío laboral que acabo de iniciar, para poder cumplir con el presupuesto que me se ha colocado y poder cumplir también con los compromisos que tenga pendientes. Porque su palabra nos dice que el caballo se prepara para la batalla, pero que es Dios quien nos da la victoria. Entonces, yo sé que es con él y de su mano que lo puedo lograr.
1: Amén. Qué verdad que has dicho. Qué verdad que has dicho. Muchas gracias. Padre, por favor, ayúdale a esta mujer. Ayúdale a esta mujer. Ábrele puertas. Ábrele puertas. Sí, ábrele puertas. Y ayúdala. Ayúdala. Ayúdala, porque dependemos de tu voluntad en el nombre de Jesús. Amén. Amén. Y a continuación vamos a escuchar a oyentes en las líneas telefónicas 411-1220 y 411-1888. Estás orando por algo sobrenatural. Entonces, vas a marcar a la línea 411-1888 y 411-1220. Y tú vas a decir, estoy orando por esta situación. Estoy orando por esta situación. Y ahí te acompañaremos en esa situación. Te acompañaremos en medio de esa necesidad sentida que tienes. 12:50. Tenemos 4 minutos para escuchar a nuestros oyentes. Mañana a las 5 de la mañana estaremos con el favor de Dios en mañanas de oración. Y, como siempre te digo, tú, si vas a llamar, espero que no hayas llamado para darle la oportunidad a justamente a esas personas que no lo han podido hacer. Entonces, no te enojes, no te enojes, ¿no? Porque lo importante es que Dios te escucha. Lo importante es que Dios te escucha, tranquilo, tranquila, porque la idea es que tú dependas de Dios, no de nuestra oración. Eso es lo importante, que dependas del Señor. Y

0: Vamos a tener la oportunidad entonces de escuchar a los amigos de El Devocional. Y ya está con nosotros Lina en la línea telefónica. Lina, buenas tardes.
1: Buenas tardes, Daniel, Dios te bendiga.
0: ¿De dónde nos llamas?
1: De acá de Bogotá.
0: ¿Y qué nos quieres decir?
1: Bueno, pues tú me dices, estabas diciendo que fuera algo sobrenatural y yo quiero pedir por la salud de Paula Ita, es una
0: Sí,
1: niña de
0: sí,
1: nuestro grupo de crecimiento.
0: sí. ¿Lina?
1: Sí, señor. Aló. Aló. Aló.
0: Lina, ¿me escuchas?
1: Aló.
0: Creo que
1: Aló.
0: Lina no me escucha. Lina, ¿me
1: Aló.
0: escuchas?
1: Ahora sí, Daniel.
0: Ahora sí me escuchas.
1: Sí, señor.
0: Bueno, muy bien. Entonces, me dices que estás orando, ¿por qué?
1: Por la salud de Paulita. Es una niña que es de nuestro grupo de crecimiento y ahorita ella se encuentra en UCI, ya lleva como 3 días hospitalizada por asma.
0: ¿Cómo se llama?
1: Paula.
0: Paula. Muy bien, gracias Lina por llamar. Entonces, oramos por Paula. Padre, por favor, pon tus manos sobre la vida de Paula y glorifícate en ella. Glorifícate, por favor. Glorifícate en su cuerpo. Glorifícate en esa situación, en esa condición que ella tiene. Por favor, glorifícate. Gracias, Papá Celestial. Amén. Amén. Son las 12:52. 2 minutos más. Alcanzamos a orar y gracias a Lina por llamar. Alcanzamos a orar por una persona más. Por una persona más. ¿Alcanzamos? Sí, alcanzamos. Entonces, muchas gracias a esa persona que va a marcar, que puede marcar a la línea 411-1888. Y estamos despidiéndonos a esta hora en el devocional. Volveremos con el favor de Dios a las 5 de la tarde. Muchas gracias a Germán Restrepo, que está orando por su hija, por su oído y también por su esposa, por su salud. Siga orando, Germán, sin desmayar. Dora, buenas tardes.
2: Buenas tardes, Danielito, ¿cómo estás?
0: Muy bien, gracias a Dios. Me alegra saludarte. ¿Dónde estás?
2: Danielito. Mira, me llamo para que me pediste que me ayudes en oración por mi hijo, mi hijo Jorge, que está preso y ha sido muy difícil las audiencias, todo lo que le ha pasado.
0: Estamos orando entonces por él. Padre, gracias por la vida de Jorge. Él está en este momento privado de la libertad, pero su mamá adora. Está orando porque tú te glorifiques allí en medio de esas audiencias. Por favor, glorifícate, papá, en él, en ella, en esa familia, en cada persona que ha escrito. Padre, todas las personas que escribieron, todas las personas que llamaron, todas las personas que en este momento han entregado un reporte de sintonía o que han dicho que están unidas en oración, por favor, tócales y ayúdales en el nombre de Jesús. Este amigo Daniel Alejandro Zamudio te invita a vivir la siguiente emisión del devocional que será a las 5 de la tarde con nuestro pastor Eduardo Cañas Estrada. Y esta tarde el Señor obrará algo sobrenatural. Un abrazo, bendiciones.

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0: En Colombia, una de la tarde, 2 minutos, con un ritmo, digámoslo, variado, más tranquilo, sí, más reposado, con algunos acordeones ahí de fondo, con esta canción que dice, tengo tanto que pagarte. Y sí, efectivamente, tanto que le agradecemos al Señor por su misericordia. Dice la palabra que son nuevas cada mañana. Y hablando de mañana, pues estamos a 9 días prácticamente del arranque de la Copa del Mundo United 2026, Estados Unidos, México y Canadá, en el verano, en cuestión de menos de 2 semanas prácticamente. Ya Colombia ayer tuvo su último compromiso ante su gente en el estadio Nemesio Camacho del Campín de Bogotá, con toda la parafernalia, con todos los invitados, todo festivo, todo tranquilo y bueno, de pronto con alguna que otra consideración en el aspecto futbolístico. Hoy tendremos también la final del fútbol profesional colombiano entre Atlético Nacional visitando al Junior en el Romelio Martínez de Barranquilla, con varias bajas el equipo juniorista. Inclusive también en la previa, don Fuachar, con algunas palabras, para mi gusto, yo creo que salidas de contexto, sin ninguna necesidad, refiriéndose a la actualidad de James Rodríguez en la tricolor. Y también pues tendremos Copa Betplay Di Mayor, amistosos internacionales y también el seguimiento a lo que está sucediendo de cara a la Copa del Mundo en Estados Unidos, México y Canadá en 2026. Nos escuchan en CRB Radio en Bogotá, Colombia, los 890 AM de la cadena Radial Vida. También nos sintonizan los 99.6 FM en Vida Juan de Acosta, en el Eje Cafetero, en Vida Marsella, 104.4 FM, 106.7 FM en Ricaurte, en el departamento de Cundinamarca, 96.3 FM en Guadua, 106.7 FM en Santuario, y en los Llanos Orientales, 100.7 FM en Villanueva, y como no, en la costa norte del país, en Villa San Pues, 104.7 FM. Señor Don Mayron de Jesús, bienvenido, ¿cómo está? Muy buenas tardes, un saludo.
1: Hola, profe, ¿qué tal? Cordial saludo a usted, a toda la audiencia que a esta hora se une. Bien, sí, señor.
0: Excelente.
1: Aquí estamos. Oiga, hoy hay final del fútbol colombiano.
0: Sí.
1: Pero el tema de la política tiene medio opacado el tema de la final, ¿no?
0: No, esto está por Selección Colombia, Liga, y ahora el tema de
1: hasta
0: del
1: el Mundial
0: político.
1: Se va a ver que es un poco opacado en Colombia por el tema de elecciones.
0: Y, pues, no, inclusive, bueno, yo, usted sabe que don Mayron acá nos metemos en el cotarro deportivo, sí, pero se tiende a mezclar las dos cositas, ¿no? Porque al final de cuentas somos un país bastante tropical, bastante emotivo, ¿no?
1: Sí, pero sí ha estado el ambiente un poco quieto, profe, por lo menos en la costa. Está el ambiente quieto con el tema de la final, no veo la euforia de otros años.
0: Sí, ¿no? La selección creo que opaca todo. Y el aspecto político también, ¿no? Termina
1: pero más creo el tema político hoy.
0: Un segundo plano.
1: Antes, a esta hora, en la costa, se escuchaban la famosa, la banda del Junior por allí sonando.
0: Sí, sí, sí, sí.
1: El Dale Tiburón.
0: Raro, ¿no, Mayro?
1: Banderas y todo. No, pero nada, ahora nada, profe, todo silencio.
0: ¿De qué es lugareño por allá y sabe cómo se mueve, dónde ponen las garzas, dicen las abuelas también?
1: Sí.
0: Y cómo es el cotarro. Pero hagamos una cosa, don Mayron, porque es que estamos en ambiente de mundial, señor. Estamos en ambiente,
1: sí,
0: de mundial. 1:06, Vida Deportiva en CRB Radio, en la Copa del Mundo United 2026.

0: Exactamente 9 días y 54 minutos para que ruede la pelotica.
1: Sí, señor.
0: En el estadio de la Ciudad de México. Recordemos para la audiencia que no lo sabe de pronto y estamos haciendo acotando la situación en que los estadios mundialistas no pueden llevar nombres comerciales que no sean afines.
1: Por lo menos durante el mundial.
0: Exactamente. Por un asunto, obviamente, de sponsorización, de contratos y demás. Claro. Porque, don Myron, el deporte y el comercio.
1: Las empresas, profe, pagan harto billete para estar allí.
0: Uy, pero de largo. De largo.
1: Claro, entonces viene usted, digamos, a tener un contrato de menor cuantía para llevar el nombre del estadio.
0: Y no.
1: Se lleva toda la publicidad del mundo
0: ahí. Exactamente. Entonces, por eso no se le puede. Bueno, para FIFA, ¿no? Para FIFA. Porque usted no le puede quitar el nombre al estadio por solamente un evento. Pero para FIFA, ese mes, como toman posesión. Y recuerda usted que a la FIFA no le cobran impuestos. Hey. ¿Sabía usted, no?
1: Ah, no.
0: No le cobran.
1: ¿En serio?
0: Sí, claro, Myron. Requisito sine qua non para hacer un mundial. Free impuestos. Porque la FIFA nunca pierde plata.
1: Claro,
0: aquí,
1: nunca.
0: Aquí pasito entre los dos. Para que nadie se entere. Sí, claro, Myron. No. La FIFA
1: porque
0: tiene...
1: imagínese cuánto, Myron, ¿no?
0: Aquí pasito.
1: No, pero...
0: Aquí pasito, vea. La FIFA tiene más socios que la ONU, por eso no puede de cierta forma, como decirlo, Myron, dejar escapar unos miles de millones de dólares. Claro. Estamos hablando de una plática onerosa.
1: Pero también hay que decir algo, profe, que lo que genera de ingresos al país también es fuerte.
0: Sí, claro, hotelería. Claro,
1: hotelería, tiquetes,
0: hospedaje, alimentación.
1: El parqueadero, el que
0: las camisetas, tickets, el merchandising.
1: Todo
0: es que es imagen, Myron. ¿Cuánta gente no va a venir de todos los rincones del mundo?
1: No, entonces, mucha plata.
0: Pues por eso, Myron, o sea, digamos que es costo-beneficio, no nos cobras.
1: Si usted viaja de Colombia, tiene que desayunar, almorzar
0: y ahorita los tiquetes
1: que compra.
0: La persona que quiere ir ya al Mundial, Mayre, le vale casi 2 o hasta 3 veces de lo que va a pagar una persona que ya hizo su reserva un año atrás. Es que esta situación, Myron, no es un asunto meramente un evento deportivo más, sino que tiene la envergadura o tiene la dimensión de unos Juegos Olímpicos o la final de un Super Bowl, ¿no?
1: Si un equipo, profe, de la B mueve la economía local de una ciudad como Sincelejo, Cartagena.
0: Sí.
1: Imagínese ahora un mundial, profe, lo que mueve. No, son números fuertes.
0: Sí, son números bien interesantes. De hecho, voy a estar pendiente de... porque por lo general, por estas calendas, por estas épocas, don Myron, colegas como el Diario de la República, Portafolio, Revista Dinero y demás, hacen ese tipo de notas. ¿Sí? ¿Cuánto vale ir al mundial? ¿Cuánto vale hospedarse? ¿Cuánto vale la promedio, no? Y son cifras, obviamente, Myron, que son no son cualquier... en dólares, ¿no?
1: No,
0: en
1: son
0: dólares.
1: Cifras fuertes.
0: Bueno, señor, 9:50. Recuerda usted que el día jueves 11 de junio rodará la pelotica desde las 2 de la tarde. 2 de la tarde, es decir, Myron, de pasado mañana noche arranca esto. Y ayer,
1: sí, señor.
0: Y ayer, señor don Myron, tuvimos... digámoslo por su nombre, la despedida. Sí, fue un tema más jovial, más tranqui, reposado. Bueno, en algún momento no tan relajado porque le estaban dando zapato al amigo Puerta, ¿no?
1: Sí.
0: El hombre del Racing de... No, del sí, el Racing de Santander de España, de segunda división, que de hecho ascendió con el equipo verde y blanco a primera división de España.
1: Sí, no, pero decir, profe, que... futbolísticamente no da para analizar, uno dice, bueno,
0: hay muy poquito.
1: Vamos a analizar.
0: ¿Qué puedo decir? ¿Qué le digo yo?
1: Un espectáculo,
0: ¿qué le digo yo? ¿Qué
1: dos selecciones jugando.
0: ¿Qué cositas encontró usted? Le voy a decir las mías. Willardita aún no engrana, porque se probó.
1: Y eso que no es un partido de exigencia.
0: No, por eso, es que la idea de ser un partido de exhibición, porque yo le voy a poner estos tres ítems, para mi gusto. Usted que está en la casa, en la oficina, en el trabajo, en el bus, hágase la idea. Ah, en el fútbol existen, para mi gusto, tres tipos de compromisos o de partidos. Sí. Están los partidos de exhibición, que lo que como su nombre lo indica, son para soltarse, para mostrar, para... Si me, eso pasa mucho, ¿saben cuáles partidos, Myron? De veteranos. No, en serio.
1: Que todavía la juega por ahí el pibe, lo
0: sí,
1: juega.
0: Y cobran. Oh, sí,
1: claro,
0: y cobran no, duro.
1: Claro.
0: Y
1: claro,
0: cobran sí, duro, porque yo no me voy a desgastar 40 minutos para.
1: Ronaldinho, mire, por ahí juntaron a Ronaldinho, al pibe, a Higuita.
0: Sí, y usted cree, ¿y cuánto otros vale juntar ese, y cuánto vale jugar, juntar todo ese poco
1: Giovanni
0: de apellidos?
1: Moreno.
0: Entonces, no, sí, ¿cuántos sí patrocinadores tengo que conseguir para cubrirle las exi? Porque ellos cobran lo que consideren. O le dice la firma, mire, le pagamos 20 pesos. No, no es 25. Bueno, partamos diferencias, 23. Ah, listo.
1: Sí, sí.
0: Pero es que te tienen que negociar día uno, Mayro. No pueden con todos, porque pues cada quien va a jalar para su lado. ¿Qué quiere que le diga? A final de cuentas, pasan los años, pero el dejar nombre, Mayro, como el pibe Valderrama. El nombre del pibe Valderrama futbolísticamente pesa en cualquier parte del mundo. Romario, como usted lo decía ahorita, claro. Ronaldinho.
1: Sí,
0: o sea,
1: sí,
0: no
1: sí
0: es un asunto meramente de lo que fue, sino de quién y de qué calidad de jugador fue. Claro, no es lo mismo, ya han pasado los años, algunos están gordos, bueno, en fin, ¿me entiende? Pero todo eso, digamos lo que es una imagen que no se deteriora en lo futbolístico. Y más si, digámoslo, tuvo una buena imagen como profesional, como persona, ¿sí? Como suele pasar, por ejemplo, no sé, un futbolista carismático que quiere a todo el mundo, Kaká, por ejemplo. ¿Sí? Que de hecho, él siempre manifestó que después de su retiro quería ser pastor. No sé si lo cumplió, Mayron, usted me dirá que
1: sí
0: está
1: es
0: atento. ¿Sí? Que de hecho pasó sí por unas situaciones de orden personal y tal, que también fueron de público conocimiento, pero para no desviarnos del tema, es primero los partidos de exhibición. Segundo, los partidos amistosos. Parecen que fuesen similares el primero con el segundo, pero resulta que no. Los amistosos, Mayron, si bien no se juegan por los puntos, tácticamente los técnicos deben plantear una idea y empezar a probar lo que quieren manifestar o lo que quieren ensayar dentro de ese amistoso. De hecho, también los amistosos a usted le permiten saber en qué nivel están ciertos jugadores.
1: Pero yo creo, profe, que...
0: No, es una opinión personal,
1: es que
0: por
1: no
0: eso
1: hay
0: le digo.
1: Mucho. No, sí. Lo que pasa, profe, es que cuando es un partido, digamos... Yo creo, profe, que el nivel
0: sin exigencia.
1: Se ve...
0: El de ayer sí fue sin exigencia, sí, Mayron.
1: Pero el nivel se ve, profe, ya en competencia como tal... Que los jugadores tengan que correr al 100, como decir uno, acá meterle ganas al 100. Allí se ve el nivel verdadero en que están los jugadores. Pero yo sentí que ayer hubo jugadores que estaban jugando a menos de media máquina, cuidándose, una lesión, algo que los pudiera dejar fuera del Mundial, profe.
0: Bueno, y los terceros son los partidos por los puntos. Es decir... competencias domésticas, copas, ligas, sí. Copa Libertadores, Copa Sudamericana, en el caso de Europa Champions, Europa League, Conference League, y pues en el caso ya internacional, Eurocopas, Copas América y Copas del Mundo. Entonces, para mi gusto, exhibición, amistosos y competencia oficial. Los dos primeros te prueban y te enseñan si estás para alta competencia, para la élite. Entonces lo de ayer, para mi gusto, Mayron, son opiniones, 1-15, es un partido de exhibición, que en algunos momentos, obviamente, la selección se vio un poquito desteñida por tanto cambio, ¿no? Por tanta situación. Lo que sí me queda claro, Mayron, es que Lucho Díaz está en un momento donde quiere tragarse el mundo, y eso está bien.
1: Y hay que cuidarlo, el tema es que hay que cuidarlo, profe, de rodearlo bien. Y le digo algo.
0: Dígamelo.
1: Esta selección sin Lucho Díaz
0: le va a pesar, ¿no? Otra buena noticia, Mayron, es que volvió al gol Luis Javier Suárez. Y usted me dirá, pero es un amistoso, pero Mayron, en la mente de los futbolistas, marcar un gol luego de una racha negativa es quitarse un piano de encima.
1: Sí, claro.
0: Es quitarse
1: así
0: un
1: sea amistoso,
0: lastre
1: así sea...
0: Exacto, es que si me entiende las connotaciones. La
1: sí,
0: sensación,
1: claro.
0: el significado para un artillero marcar antes de una Copa del Mundo. Decir, uy,
1: sí,
0: volví al ritmo, entonces me agarro confianza y cambia la perspectiva. Una cosa, Mayron, es que usted pase en 20 días entre el Mundial y usted solamente tenga el recuerdo del gran goleador que fue, porque al final de cuentas, como los relatores, don Mayron, los delanteros viven del gol.
1: Sí,
0: señor. ¿Qué quiere que le diga?
1: Sí, es verdad.
0: Entonces, 3-1. En el sumario entre Colombia y Costa Rica. Vamos a revisar rápidamente qué alineó el señor Néstor Lorenzo ayer. tuvo a Camilo Vargas. En el gol le da responsabilidad a Mayron, en el gol de cabeza del jugador de Costa Rica. En ese centro por derecha, recentro de cabeza. Toda la defensa corrida encima del arquero. Wheeler, Dita y Davinson. Ahí se equivocaron. Si bien Davinson abrió el tanteador para Colombia, al mejor estilo, adelanta al defensor, golpe de cabeza, pega en el bajante derecho, hace como el picabarra y se le cuela al portero, ¿cierto? Para mi gusto ahí hubo cierta complicidad entre defensores y portero, porque uno no salió y los otros se quedaron como la familia Miranda. Entonces, sí. Camilo Vargas, Santiago Arias, con Davinson Sánchez, para mí uno de los de muy buena calificación en la primera parte, con Wheeler Dita, que para mi gusto estuvo sobre revolucionado y no engranado en los ritmos y acompasado con su compañero de saga. Y por izquierda, Johan Mojica, que también lo vi, Mayron, con más dudas que certezas.
1: ¿A Mojica?
0: Sí.
1: Pero yo siento, profe, que es un tema de
0: y eso que viene en alta, y eso que viene jugando con el Mallorca.
1: No, pero es que, profe, ayer, es que por eso le dije que es como muy difícil analizar el partido, porque yo siento que muchos ayer jugaron.
0: Sí, aflojaron. Por eso, es que estamos basándonos en lo que vimos ayer, Mayron. No sabemos si bajaron el ritmo, porque Lucho Díaz jugó como si fuera un partido de tres puntos, de competencia élite en Europa. No se guarda nada. Claro, por ser visto, por ser aplaudido, porque todo eso en la moral, en el área emocional y en el espíritu y también en las emociones, don Mayron, cala a un futbolista profesional. Claro que sí. ¿Sí? Entonces, en mitad de cancha, Richard Ríos, otro que está con dudas. Richard Ríos, para mí ayer lo vi contenido. Porque él es fogoso.
1: Richard Ríos, profe.
0: Porque él es fogoso.
1: No viene bien en Selección Colombia hace rato.
0: Sí. Con Gustavo Puerta, que para mí fue uno de los muy buenos volantes en mitad de cancha. De hecho, participó en la asistencia del segundo gol de Lucho. Es decir, el segundo gol de Colombia, corrijo. Los ofensivos. Andrés Gómez por derecha. ¿Cómo vio al famoso Tinito? Dígame, Mike.
1: Bien.
0: A mí me gustó.
1: Sí, sí. Aunque no fue, digamos...
0: No fue descollante, pero a mí me gustó.
1: Exacto.
0: Sí, a mí me gustó el despliegue del Tinito. De hecho, en el segundo gol de Colombia...
1: No como inicialista.
0: No, más, puede ser un revulsivo. Yo creo que ese puesto en condiciones naturales... ese puesto en condiciones naturales, para mi gusto, porque estos son opiniones, todas válidas, de John Arias. John Adolfo Arias, el chocuano.
1: No, sí, claro.
0: Punto final.
1: Pero el Tinito sí, profe, de recambio.
0: Sirve, buen recambio. Porque de hecho presiona la salida del contrario. De hecho, fue el que ocasionó la pérdida de pelota... que le queda para Puerta, hay un tastaz, y que Puerta pues ve bien ubicado a Lucho a su costado izquierdo, como elude con clase al defensor, ¿no? ¡Wup! Lo mandó directamente a la carrera 30 y ¡pum! Pase a la red. ¿Qué quiere que le diga? Por el costado izquierdo, pues el emblema de este equipo, Mayron, y que nadie se moleste. O sea, no estamos hablando...
1: Lucho Díaz.
0: Exacto. No estamos diciendo es mejor que...
1: Es demostrar, profe.
0: En este momento, Mayron, así como el señor James Rodríguez fue descollante figura en 2014, 16 años después aparece un hombre de Barrancas.
1: Mire.
0: ¿Y ya?
1: Es el jugador que preocupa al rival.
0: Jugador franquicia, dicen en la MLB, ¿cierto, Mayron? Jugador franquicia,
1: el
0: MVP, el Most Valuable Player, ¿cierto? Gracias. Capitán. ¿Quiere escuchar
1: es
0: al capitán?
1: Que preocupa.
0: ¿Quiere escuchar al capitán? Escuchemos al capitán, señor. ¿Le parece entonces? A nuestro querido y crack jugador bicampeón en Alemania, de la Liga y de la Copa, el señor Luis Fernando Díaz Marulanda.
2: Sí, total. Estamos muy feliz y muy contento porque se jugó un partido con nuestra gente. De cara al Mundial, que va a ser importante, teníamos que recargar de muchísima y buena energía. Entonces, nada, muy feliz por el resultado, que lo disfruten mucho, ansioso porque llegue el día. Esto pasa muy rápido, entonces, nada, hay que estar bien física y mentalmente y descansar, que es importante, ¿no? Yo sé que nuestra gente no va a defraudar. Ellos ya lo demostraron anteriormente en la Copa América, antes de la Copa América. Cada vez que vamos a Estados Unidos... sentimos que jugamos de local, entonces nada, hay que aprovechar eso también a favor y jugar nuestros partidos con el plan de juego, obviamente, del profesor, y ir partido a partido, paso a paso, porque sabemos que de eso se trata el Mundial, ir partido a partido y ya después se mira lo demás. Uf, me imaginaba, pero no pensé que iba a llegar tan lejos, como ya lo he dicho anteriormente en unas entrevistas. Es un sueño para mí y es un orgullo vestir esta camiseta y portarla, el brazalete de capitán y marcar. Creo que es la primera vez con el brazalete que marco, entonces nada, muy feliz. Creo que todos los que estamos acá somos merecedores y vamos por ese sueño y ese objetivo que tenemos.
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0: Y le sienta muy bien la capitanía a Lucho.
1: Sí, señor.
0: ¿Cómo la ve, don Mayra?
1: Sí.
0: A mí me parece.
1: Es que es el líder, profe. Sí, es el líder. Sí.
0: No estamos como comparando. Dije,
1: así como Portugal, oye, tiene para mostrar a Ronaldo, sí, Argentina, Messi, Colombia tiene que mostrar a Lucho. Claro. Y es el demostrar.
0: Y vuelve y juega, Mayron. No estamos comparando, porque es que siempre se tiende lastimosamente a tergiversar que se tiene que hablar bien de uno para desacreditar a otro. No. El momento, el presente de Lucho Díaz es top. Así de fácil. No se trata de que es mejor o peor o más valorado, no, es el top de esta selección. Punto final, lo dicen las cifras, lo dicen los títulos, lo dice la misma prensa europea. Entonces, cuando le toque el turno a otro, pasado los mundiales, se va a decir. En el 90, ¿quién era el top? El Pibe Valderrama. En el 94, ¿quién eran los tops? Seguía haciendo el Pibe y si quiere meta a Asprilla ahí a Córdoba. En el 98, pues ya era una generación que estaba de salida. El demostrar que terminó siendo un delantero suplente, Mayron, que jugaba en Santa Fe, Leider Preciado, que marcó de hecho el gol de Colombia frente a Túnez. El único gol de Colombia en un mundial frente a Túnez. Perdimos esa vez 1-0 con Rumania, gol de Adrián Ilie, y lo perdimos 2-0 contra Inglaterra. Goles de Darren Anderton y el golazo de tiro libre de Beckham, que si no es por Mondragón, hoy comentarista de Wii, nos meten de a 6. Facilito.
1: Sí, señor.
0: Tremendo. Entonces, cada mundial tiene su jugado relevante. ¿Cierto? Por eso queremos acá hacer esa salvedad.
1: Claro, bueno, esa aclaración.
0: Una 24, sí, señor, una 24. Bueno, entonces, los cambios. Ingresó John Lucumí por Davinson. El hombre del gol. James ingresó por Puerta, si no estoy mal. John Arias ingresó también. Voy a darle acá las variantes precisas. Ahora sí. Entonces, en la segunda parte, John Lucumí por Davinson. Fueron 1, 2, 3, 4 cambios en el arranque del segundo tiempo. James por Carrascal. Carrascal, Mayron... Más dudas que se... Para mi gusto. Para mi gusto, señor.
1: Que he notado, que noté a lo largo de la eliminatoria.
0: ¿Qué notó?
1: Y ayer.
0: ¿Qué notó?
1: Le pesa la camiseta.
0: ¿A quién? ¿A Carrascal?
1: Sí, señor. Puede sonar
0: tribunero. Yo le pregunto.
1: Pero le pesa la camiseta a Carrascal.
0: ¿Cómo vio al Cucho? ¿Cierto que no termina de engranar? ¿Usted qué dice? Era un partido para lucirse, Mayron.
1: Sí,
0: el rival era muy suave, la gente estaba...
1: Yo lo esperaría un poco más. No liquidarlo ahora.
0: Yo estoy diciendo es la sensación, porque es que ayer tácticamente es difícil poderlo evaluar porque el rival pues estaba en otra cosa, era un equipo sub-23, sub-24.
1: Para mí el Cucho es una muy buena alternativa, tipo Juanfer Quintero. Un jugador que te puede sacar de apuro en cualquier momento.
0: Sí. Una rueda de auxilio, un repuesto. Sí, claro. ¿Sí? Pero... sin que sea menos que los demás, pero pues cada quien está en su momento futbolístico.
1: Sí.
0: ¿A qué me quería referir yo? Willardita la sacó de la línea, don Mayra. Porque imagínese usted un empate ahorita. Uy. O sea, que el árbol no nos tape el bosque, diría el sabio de Sampués. ¿Ah?
1: Yo esperaría... yo esperaría, profe. Sí, que el árbol no tape el bosque.
0: No tape el árbol. No, que el árbol no tape el bosque. Que la victoria no nos termine como de desviar la atención.
1: ¿Qué partidos sí analizamos bien? Los anteriores contra Francia y
0: No, Mayron, es que esos dos partidos, Mayron, dejaron muy mal parado la conformación de la defensa y el mediocampo de Colombia.
1: Y para mí, ese sí es el panorama real de la selección Colombia.
0: Yo espero, Mayron,
1: la de ayer no.
0: No, porque es que lo de ayer era para confianza. Confianza.
1: Pero, profe, eso es un engaño.
0: No, sí, por eso le digo. O sea, es que es un partido para generar confianza, punto final. Es un partido para generar confianza, más nada.
1: Mire, para mí la selección, profe, la verdad, yo espero que por lo menos al último partido ante Portugal la selección vaya clasificada. Uh-huh. Yo no soy muy optimista de esta selección Colombia.
0: Sí.
1: Siento que hay muchos jugadores que están en muy, muy, muy bajo nivel.
0: Sí.
1: A eso súmele que no sé qué tan sana esté la relación en este momento. Selección administrativa, camerino técnico administrativo. Los líderes, por ejemplo, James... el único que está bien, digamos, para mostrar es Lucho Díaz. Del resto, profe, son jugadores, digamos, con un nivel medio decente.
0: Le voy diciendo los otros cambios, Mayron. John Arias,
1: sí, señor,
0: por el Tinito Gómez. Es que yo no sé si llamarle Tinito.
1: No, dígale,
0: bueno,
1: Tinito.
0: Bueno, yo creo que ya quedó bautizado, ¿no? Por aquello, dígale, del semblante, sí, con Faustino Hernán Asprilla y Nestroza.
1: Sí.
0: Crack de jugador, pudo haber sido top, pero bueno, la disciplina. Luis Javier Suárez por el Cucho, y es quitarse un peso de encima, Mayro, el gol de Lucho, al menos con la amarilla, porque es que en este momento todo lo que puedas hacer antes de empezar Copa del Mundo, Mayro, anímicamente es un aire, es oxígeno puro. Portilla ingresó por Gustavo Puerta, que para mi gusto es uno de los volantes que puede cumplir con la función de un partido top, que es uno de los poquitos que quedó de la reciente, bueno, reciente no, antes de la reciente generación sub-20. Kevin Castaño por Richard Ríos, parle minutos a Kevin Castaño, ¿qué quiere que le diga, don Mayron? Pero en este equipo Kevin Castaño es suplente. Y le cuento, ya el diario deportivo Le manifestó que tanto Kevin Castaño como Juanfer de River.
1: Sí, señor.
0: Y Don Fuad quiere preparar otra oferta por Juanfe. Vamos a ver. David Ospina por Camilo Vargas. Hoy David Ospina no va a estar con Nacional, obviamente. David Machado por Johan Mojica. Ahí creo que está como la duda. Al menos en lo que vimos ayer. Vamos a ver qué vemos el domingo ya en San Diego frente a Jordania. Uno que pide la tribuna. Jerry Mina por Willerdita. Pero la verdad, para mi gusto... para mi gusto, vuelvo y digo, mi gusto, mi forma de pensar. Si usted tiene otra diferente, no pasa nada. Pero a lo que me refiero es a que tanto Lucumí como Davinson son los titulares en mi equipo. En mi equipo. Sí, Jerry Mina, señor, hizo goles salvadores en Rusia 2018. ¿Cuánto hay de 2018 a 2026, don Mayron?
1: 16.
0: 2008
1: al 2000.
0: No, 2018 Rusia a 2026 United. 8 años. Eso fue hace 8 años, don Mayron. Porque el fútbol es hoy. El fútbol no es mañana, porque no tenemos la máquina del tiempo, pero tampoco fue hace 10, 20 años. ¿Sí? Entonces, por eso estamos diciendo, el que hoy está en nivel top es Lucho Díaz. Los números lo dicen, sí, las estadísticas lo dicen. Y para mi gusto, los dos zagueros centrales titulares de esta selección se llaman Davinson Sánchez por derecha y por izquierda John Hanner Lucumí. Fin. Juanfer Quintero por Lucho Díaz al 74. Y el último cambio fue Daniel Muñoz por Santiago Arias, que ya entraba en uno de los titulares fijos en la banda derecha al 89. El tanto, como le digo, de Luis Javier Suárez es quitarse un piano encima, Mayron, al 81, pase, sí, de James, el famoso pase filtrado de siempre. Colombia metió 14 disparos totales, 6 fuera de palos y 6 dentro de portería, de los cuales 3 llegaron adentro. Y Costa Rica, que pues insisto, venía como un sparring, que en algún momento estaba pegando también un poquito fuerte. O sea, usted que invita a alguien a la fiesta y se le quiera como meter a la cocina, usted me dirá, don Mayron, sí, si está como, no, venga, tranquilo, de la sala, no preocupe, ahí está bien. 9 disparos totales, 2 al arco, 4 a puerta, y uno de esos a puerta que fue el cabezazo precisamente del amigo Soto fue adentro. Porque, como le contaba ayer Don Mayron, este es un equipo eminentemente de la liga costarricense. Andrei Josué Soto Ruiz. Sí, señor. Andrei Josué Soto Ruiz, 23 años, perteneciente al Pérez Celedón de Costa Rica. ¿Sí? Entonces, para que tengamos ahí clara la situación del hombre que le anotó a Colombia. Y ayer, por acá tenía el dato de taquilla, permítame un segundito, 37.000, sí, 37.000 y piquito de personas. A ver, permítame por acá, quiero dar el dato exactamente. A ver, permítame un segundito, ahora sí. Dice lo siguiente, 176.175 asistentes según el dato oficial de taquilla. Entonces, Don Mayron, lo de ayer fue más exhibición, concierto, invitados de la federación, estuvo Carlos Vives y tal. La cancha sí reguló. Hmm. Y la gente de Esencia...
1: Y lo habló James y diciendo la gente, que la cancha estaba...
0: ¿Se acuerda, Mayron, que hubo Esencia un mes con la cancha parqueada?
1: Sí. Y sabe algo, profe, señor, que no es primera vez que lo dicen. Recuerde que Falcao también lo dijo por eso, una vez, ¿no?
0: Porque la excusa perfecta, no es que está lloviendo, pero la lluvia en sí no daña la cancha. Excúseme. ¿La puede inundar? Sí. Y eso que el drenaje del Campín Mayron es uno de los top de este país. Con el de Barranquilla. Entonces, eso de que, porque estuve viendo la cancha previamente el sábado en las horas de la noche, Mayron, muy maltratada en las áreas. Ahí intentaron peluquearla y tal, para que, pues, por la imagen televisiva, ¿no? Porque eso vende también, don Mayra. Toca ahí medio atenuar el golpe, pero se veía mal. Entonces la gente de Esencia, ¿qué está haciendo? ¿Mm? No, es que hay muchos partidos, pues bueno. Porque, o sea, estás colocando a la selección, el emblema de este país, el estandarte futbolístico, en una cancha, Mayron, impresentable. ¿Mm? Aquí Esencia no puede pasar de agache. Porque entonces, ¿para qué estamos? ¿Sí? Es la cancha de la capital del país. ¿Sí? Entonces, ya que tantos se ufanan de que Bogotá es la capital del país y tal, pues la cancha y la gramilla de la capital, del estadio de la capital del país no es de primer nivel en este momento. Así de sencillo. ¿Listo, Mayron? Entonces, para que estemos claros ahí en ese aspecto. Próximo amistoso de Colombia, don Mayro. ¿Ya arrancaron los jugadores para Estados Unidos o van a seguir aquí en Bogotá unos días?
1: No, profe, ellos salen para Estados Unidos ya esta semana. Okay. Me imagino que hoy es todo el plan de recuperación y sí, estarán saliendo para Estados Unidos.
0: Creeríamos que por ahí el jueves, viernes, ¿no?
1: Ya le averiguo enseguida y le doy el dato.
0: Jueves, viernes, con eso entonces ya la selección se quedaría lista para el próximo fin de semana. Hasta ahora Colombia pierde 5-3 en el famoso torneo.
1: Sí, señor, viaja el jueves, profe.
0: ¿Jueves?
1: Sí, viaja el jueves, sí. Llega a San Diego, sí. Para continuar ahí su preparación, y luego el 10 de junio viajará a Guadalajara. La ciudad de Guadalajara, sí, señor.
0: La perla tapatía. Bueno, mientras tanto, Mayron, 1-35, a esta hora Colombia pierde o perdió ya 5-3 ante Arabia Saudita por la jornada 1 del torneo Maurice Reveló, conocido hace unos años como el Esperanza de Tulón, torneo sub-23. Allá está el profe Freddy Hurtado, ¿cierto? Con la camada de chicos que, pues, varios de ellos, de hecho, James fue campeón de ese torneo, empezando su andadura futbolística. Y Freddy Guarín y tal, entonces, para que también lo tengamos ahí. De hecho, hablando de Colombia, tendrá su compromiso el día domingo, Mayron. 7 de junio, a 4 días del Mundial, a las 6 de la tarde en el Snapdragon Stadium frente a Jordania, selección calificada a la Copa del Mundo. Hay un antecedente, el 21 antecedente entre colombianos y jordanos. ¿Se dice jordanos? Sí, jordanos, ¿no? O sea, jordanos.
1: Sí, señor,
0: jordanos. Tantos de James Rodríguez. Eso fue el 7 de junio del 2014, previo al Mundial de Brasil. James al 42 de penal, Juan Guillermo Cuadrado al 83 de penal y ya en el cierre del partido Freddy Guarín al 89, pase de Víctor Segundo Ibarbo. Eso usted lo vio jugar, ¿no? Víctor Ibarbo.
1: Claro, por supuesto.
0: Gran jugador. Víctor Segundo Ibarbo. Bueno, esa selección de ese partido, quiero ver esta alineación, permítame un segundito. Ahora sí, mire, Cuente cuántos hoy ahí está, aún están en selección o jugando. David Ospina titular. ¿Cierto? Juan Camilo Zúñiga por la derecha. Los centrales serán Cristian Zapata, paso por Nacional y por Bucaramanga. Y Mario Alberto Yepes, ya retirado. Por izquierda, Pablo Stifer Armero. En la mitad de la cancha tenían la famosa Roca Sánchez, que estaba dando una conferencia el otro día. Sí, señor.
1: Todavía juega, ¿no?
0: No, la Roca ya creo que colgó el guayo. Sí.
1: Ah, está de comentarista de, en un canal.
0: Y de conferencista también, sí. De hecho, creó una academia, una academia, no sé, algo que tenga que ver con fútbol. En la mitad de la cancha...
1: Oiga, que él contó hace poco un altercado fuerte que tuvo con James.
0: Ah, mira vos, la Roca Sánchez. ¿Este sabe quién lo descubrió? Jorge Luis Pinto Afanador, por allá en Uruguay, en el Danubio de Uruguay, y terminó jugando en el Valenciennes de Francia. No le quedó grande ni CR7, no le quedó grande Messi y no le quedó grande Neymar. Estos volantes que se le ponían a usted personalidad a la cancha. Estaba con dos volantes más de marca, bueno, marca mixto, el amigo Eder Álvarez Balanta, hasta hace poquito, bueno, hasta no hace muchos partidos en el América de Cali con lesiones recurrentes por su veteranía. Y también con Freddy Guarín, que terminó su carrera no hace muchos años en Millonarios. Los extremos, James Rodríguez por derecha 10, todavía está. Y Víctor Segundo Ibarbo, camiseta número 24. Y el hombre en punta fue Teófilo Antonio Gutiérrez, que hoy no juega, ¿no? Ante Nacional.
1: Sí, señor.
0: ¿No está convocado o qué es lo que pasa? ¿O no fue convocado por decisión de Alfredo Carlos?
1: Déjeme y le reviso, profe, el tema de Junior.
0: Lo voy contando.
1: Porque también tengo un asunto allí que estoy mirando. Al parecer, no sé si Muriel creo que no va a ser inicialista.
0: Yo había leído que sí en los colegas de Fútbol Red. Mire, entonces ingresó Juan Cuadrado, ingresó Carlos Vaca, ingresó Gustavo Adrián Ramos. Ramos jugando todavía, Vaca también. Y Cuadrado está aún en el Pisa, ¿no? Vea cómo es esto. Carlos Valdés, hoy comentarista de ESPN. Santiago Arias, hoy jugador de selección. Y a ver, Enrique Aguilar Tapia, retirado también. En el banco se quedaron Farid Mondragón, hoy comentarista, Camilo Vargas, tercer arquero, hoy titular de Colombia, Juanfer Quintero, ayer tuvo minutos con Colombia, Aldo Leao Ramírez, Mayron.
1: Claro.
0: Estaba el famoso...
1: Lo que duró en Nacional, ¿no?
0: Y esto usted lo conoce perfectamente, Alexander Mejía, el famoso capo.
1: El capi, sí,
0: señor. El capo, sí, y estaba un tal Jackson Arley Martínez. Tremenda banca la de Colombia en ese partido, ¿no?
1: Sí, señor.
0: Ese fue, como le digo, la reseña de ese juego el día 7 de junio del 2014, mire, previo a Brasil, señor.
1: Teófilo sí está convocado, profe.
0: Ah, sí está dentro de la lista.
1: Mauro Silveira, portero, Jefferson Martínez, suplente, defensa, Germain Peña, Daniel Rivera, Daniel Socarrás,
0: Germain
1: Edwin Zidane. Herrera, Yomier Guerrero, Jason Loimer. Suárez, Lucas Monzón. Volantes, Juan Río, Fabián Ángel, Janenson Sarmiento, Andrés Schmalbach, Jesús Rivas, Brian Castrillón, Canchimbo y Cristian Barrios. Delanteros, Guillermo Paiva, Luis Muriel, Teófilo Gutiérrez. Quien no fue convocado fue Vaca.
0: Ah, Vaca, sí, señor. Y Don Fuad se puso a decir palabras de alto calibre, Don Fuad. No, Don Fuad. O sea, usted puede estar o no de acuerdo con ciertas cosas, pero no entrar a insultar a los jugadores. Es una opinión personal, ¿sí? O sea, y un directivo insultando a jugadores, creo que pues como que no. Porque utilizó palabras de grueso calibre. Eso pasó ayer con...
1: Los colegas son de muy costeñas, profe.
0: Sí, Mayron, pero es que pues la costa, ¿me entiendes? O
1: sea, lo que pasa es que sí son de, digamos que no es una palabra...
0: Es que le dijo flojo y le mandó el insulto. A eso voy. Le puede decir flojo, listo, pero lo que pasa es que lo dijo en voz bajita y los periodistas como oiga, don Juan, no diga esto al aire, por favor, se suena mal.
1: Pero sabe algo, profe, que señor. Eso... No salgo en defensa de don Fuad, sino que es una frase muy coloquial en la costa. Y eso se le dice al primo suyo, al amigo.
0: Sí, yo te entiendo, Mario.
1: Al que usted, cuando usted se refiere así como despectivamente,
0: ese. Pero es que le mandó un insulto de grueso calibre, impublicable en cualquier medio de comunicación.
1: Pero o sea, yo creo, profe, también que lo que pasa es que James también se la hizo bien fea, Fuad, profe.
0: Pero eso está
1: respirando. Lo hizo ir a Medellín.
0: Eso Mayron, es respirar por la herida. ¿Para qué, don Fuad? Usted es un tipo, usted es un señor. Usted es un gran dirigente, tiene un equipo ganador, le ha dado grandeza en el sentido empresarial a la costa. Entonces, dice la palabra que hay que ser prontos para oír y tardos para hablar. Si quiere, aplíquelo como principio bíblico, don Mayr. Porque don Fuad no está quedando ahí como una opinión responsable, sino como un ardido. Ah, como no me, como no puede fichar a James, entonces lo voy a dar duro y lo voy a hacer sin ningún tipo de atenuante. ¿Sí? Entonces es como tener cuidado en las expresiones, don Mayron. Porque eso que lo diga un hincha en redes sociales, vale, no importa, porque pues es alguien X de la opinión pública. Pero si lo dice un dirigente de un equipo de fútbol top de nuestro país, pues cómo va a quedar, ¿no? O sea, hay un dirigente despotricando de un jugador, pues no sé, Mayron. No es como un jugador que despotrique del presidente de la República. ¿Sí me entiende? Porque son figuras públicas. Por eso hay que cuidar lo que se dice, dónde se dice y cómo se dice. De otra frase coloquial, que el rey no solamente tiene que serlo, sino parecerlo.
1: Sí, señor.
0: Una de la tarde, 42, don Mayron. Hablamos de la final del fútbol profesional colombiano.
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0: Cuarta final entre Atlético Nacional y el Junior de Barranquilla. La primera fue en el año 2004, segundo semestre, señor Don Mairon de Jesús, donde el Junior quedó campeón. ¿Recuerda usted esa final de la camiseta amarilla con azul?
1: En penales.
0: En penales.
1: Un gol que hace ya casi al último minuto Junior para empatar la serie.
0: Sí.
1: El portero era Prono Velázquez, recuerdo
0: yo. Y el portero de Junior era Luis Fernández.
1: Sí, y hay un tema de sus, de digamos, de...
0: De suspicacia.
1: Sí, porque...
0: Juan Carlos Ramírez, ¿no? Fue el hombre que no convirtió en Nacional.
1: Sí, y no, y Prono iba a jugar el próximo semestre, ya estaba contratado para jugar en Junior, salía de Nacional. Y pues muchos empezaron a cargar a Prono, a decir que
0: se vendió y
1: que se vendió para jugar Copa Libertadores.
0: Increíble, ¿no? El asunto. Oiga, esto sí, definitivamente. La segunda final fue 10 años después, Don Mairon. Primer semestre... donde Nacional gana la apertura por penales.
1: Sí.
0: Y la última vez que jugaron por liga fue el 2015, segundo semestre, es decir, hace 11 años. ¿Sí? Donde Nacional le gana el torneo de finalización otra vez por penales. Algo curioso, los tres títulos que tienen entre los dos han sido en penales. O sea que es una tendencia de un partido cerrado, sin mucha distancia, con bastante... digámoslo, comillas, morbo. Señor.
1: La única final que no fue en penales fue la de Copa.
0: Sí, allá voy. De hecho, lo voy a referenciar. Por todos los torneos, no solamente Liga, sino Copa y Superliga, han jugado 5 veces. Nacional tiene 4 títulos, o sea, el 90%. Superliga 2012, o sea, los dos campeones de Liga del año 2011. Liga del primer semestre del 2014, Liga del segundo semestre de 2015. O sea que en 2 años le ganó 2 ligas. No es un dato menor.
1: Fue 2014-2015.
0: 2014-2015, primer semestre y segundo del 2015. Y la
1: por penal en las dos.
0: Y la más reciente fue la final de la Franco Copa Armani. De la Copa Betplay del 2016. Hace 10 años Nacional le ganó al Junior ese título de Copa.
1: Y esa fue en la era de Juan Carlos Osorio.
0: Correcto.
1: Y luego la otra con Reinaldo Rueda.
0: Ahí está, don
1: el técnico era el profe Alexa.
0: ¿Quién?
1: Mendoza.
0: Alexis.
1: El de Alexis Mendoza.
0: Mendoza, sí. Mendoza.
1: Y que perdió esas finales con Nacional. Y luego vino un partidazo en Barranquilla, donde Nacional le,

0: ha ganado unos, ha perdido otros, ya fue, se perdió un poco, digamos, perdió averaje, por así como hablamos en el béisbol,
1: averaje. El promedio, la distancia.
0: Sí, perdió por los dos equipos. Nacional tuvo un nivel muy bajo, jugadores muy malos, Junior también, digamos que perdió esa chispa de jugar. Bueno, ahora, ¿qué? 10 años después se vuelven a encontrar, 10 años, 12 años después se vuelven a encontrar. Esperemos a ver cómo va.
1: El estadio para hoy se llama el Romelio Martínez. ¿Quién fue Romelio Martínez? Resulta que fue un exfutbolista y atleta destacado en Colombia entre las décadas del 30 al 40. Barranquillero, se convirtió en referente deportivo de la región antes de fallecer trágicamente a los 35 años, producto de un siniestro aéreo. Estuvo en el Sporting de Barranquilla, Juventud y la Selección Colombiana en 1938. El Estadio Municipal recibió el nombre de Romelio Martínez por iniciativa de la periodista Chelo de Castro. Ahí está, estamos dando algunos antecedentes en el aspecto histórico de este escenario.
0: ¿Chelito de Castro?
1: Chelito de Castro, sí, colega. No. 11.000 personas, don Mayron, le caben al Romelio según la estadística oficial.
0: Ese es el Arturo Cumplido.
1: El Arturo Cumplido, cierto. Queda en la avenida Barrio Colombia, carrera 4672-155, centro histórico de Barranquilla. ¿Cuánto hay de aquí a aquí ya? Digo, de aquí, no sé, de Sincelejo a Barranquilla.
0: ¿Hora y media? 4 horas y ahora con las fotomultas como 4 horas y media.
1: Eso está buenísimo. ¿Con las fotomultas? No, Mayre. ¿Cuándo es que está en la fotomulta, Mayre?
0: Hay 14 fotomultas de Sincelejo a Barranquilla.
1: No, ¿cómo así que 14?
0: Sí, señor.
1: ¿Y cuánto sale cada una?
0: O salario mínimo, como se la llega a pasar.
1: No, 2 millones. No,
0: aproximadamente.
1: Mayron, por eso.
0: Y son 14, se llega a pasar por lo menos 3 y tiene que vender el carro.
1: Váyase con tiempo, evite problemas. Imagínese a mal rato por querer ir de afán. No, váyase suave. Sí, llega temprano, sin ningún problema. Bueno, por acá, permítame un segundito. Ahora sí, Fútbol Red manifiesta las probables formaciones. Junior tendría a Mauro Silveira, Joimer Guerrero, Daniel Rivera, Germain Zidane Peña, que tiene la herida abierta, comillas, por aquello de la expulsión contra Rengifo. Ese 4-0, ese 4-0, Mayron, todavía está fresquito.
0: Está la herida, sí.
1: Jason Suárez, Juan David Ríos, Fabián Ángel, Brian Castrillón, Cristian Barrios, Janinson Sarmiento y Guillermo Paiva. Nacional presentaría a Harlem Chipichipi Castillo, no está Ospina, recordemos. Sí. William Tecillo, César Aidar como los centrales y los laterales.
0: ¿Le cree usted a Chipichipi?
1: Tiene que estar, es que ha perdido. Para mi gusto ha bajado el nivel, no en los penales, pero sí en jugadas determinantes. Da mucho rebote a veces.
0: Da mucho rebote y jugar con los pies enreda bastante.
1: Uy, no. Dejemos.
0: Es una baja.
1: No, pues tampoco David Ospina, Lev Yashin, ¿no? Tranquilos, pero...
0: No, pero se nota un poco, digamos... Pero la viene haciendo bien Ospina, profe.
1: Ahora, algún día tendrá que ser titular...
0: Chipichipi.
1: No, el Cataño. Tercero. Cataño, claro.
0: Cuando se vaya el caballito Arias.
1: Vamos a ver, buena pregunta. Samuel Velázquez por derecha... Y el amigo Marlos Moreno, Mayron, ¿lo van a colocar de lateral? Esa no me la sabía.
0: Es que él es el titular siempre.
1: Pero Marlos es un extremo, no es un lateral.
0: Perdón, ¿lateral? No creo que sea lateral hoy.
1: Aquí me lo están tirando como lateral.
0: No, porque él juega por la misma banda de Román. No puede jugar,
1: pero no me aparece, o sea, me aparece Marlos Moreno al estilo de Román, de André Felipe Román.
0: No.
1: Ojo con ese dato.
0: Profe, bueno, no creo.
1: No, por eso estamos haciendo aquí la salvedad.
0: ¿Quién se lo pasó?
1: No, Fútbol Red. Estamos aquí tomando la fuente de Fútbol Red. Samuel Velázquez, Mateus Uribe, mitad de cancha con Jorman Campuzano, para mí una de las muy buenas duplas en defensiva. Juan Daniel Rengifo, Mayron. Mírelo bien, porque le están saliendo muchas novias.
0: Yo lo esperaría 6 meses más, como hizo Junior con Lucho Díaz. Mire, le digo, va Castillo. Iría Román.
1: Sí.
0: Yo pondría particularmente a Aidar.
1: Aidar, sí.
0: Tecillo y Samuel Velázquez.
1: Samuel Velázquez.
0: Iría la dupla Mateus Uribe Campuzano.
1: Doble cinco.

0: ¿Los tres
1: sí,
0: de
1: señor,
0: adelante?
1: E iría. No, no va a cambiar nada. Iría no. por el otro lado.
0: Nico Rodríguez.
1: Nico Rodríguez. Del otro lado, el peludo este bello.
0: El
1: y en
0: peluca.
1: En medio, Morelos.
0: No, Rengifo y de punta Morelos.
1: Ah, sí, exacto.
0: 4-2-3-1. 4-2-3-1, Junior
1: y
0: iría.
1: Y deja a Sarmiento para el segundo tiempo junto con
0: ¿quién?
1: Junto, es que no llevó a... Ah, perdón.
0: Deme la lista de convocados. ¿La tiene ahí?
1: A Marlos Moreno no lo llevaron, profe.
0: ¿Tiene de la lista de convocados?
1: Ah, perdón, sí está. Sí está. Por eso, quedaría para el segundo tiempo, como siempre lo hace, porque él no cambia absolutamente nada. Sarmiento para el segundo tiempo junto con Marlos Moreno, luego saca mete a Edwin Cardona y saca de pronto a Mateus Uribe o a veces saca a Rengifo para darle un poco más de equilibrio, pero él no varía mucho, él es muy calcado en lo que hace, profe.
0: Ah, ok. Tiempo adicional de 3 de por acá. Bueno, entonces, esta noche, don Mayron, tendremos al señor Carlos Ortega de Bolívar como árbitro central, que le vaya bien, ¿sí? John
1: ¿Costeño?
0: Gallego... ¿Cómo?
1: Costeño.
0: Sí, claro, bolivarense. John Gallego del departamento de Caldas como en línea 1 por Occidental, Richard Ortiz del Quindío como asistente 2, el cuarto árbitro, el de la paletica, el de los cambios y tal, será el señor Juan Bautista del Tolima. Y en el VAR estará el hombre de los el que dice no, porque es Never Manjarres. Otro cordobés, me salió en verso. Y el asistente o el 2 será John León del departamento de Caldas. Como diría el relator de fútbol de la señal naranja, que no los vuelvan a mencionar más. Porque sí sería una cuestión bien, bien difícil. ¿Pronósticos para esta noche, don Mayron, en Quilla?
1: Es un partido cerrado. Sí. Cuando digo cerrado es porque son dos equipos, los dos están necesitados. Uh-huh. Los dos, Nacional está jugando un poco mejor que Junior, un poco, pero leve, no es mucho. Uh-huh. Nacional viene más descansado.
0: Sí.
1: Junior viene de jugar temas de Copa Libertadores.
0: Eliminado, por si acaso.
1: El marcador, profe, a menos que haya una debacle, un tema loco allí, pero el marcador no creo, profe, que
0: no va a ser largo.
1: Que amplíe la diferencia de más de un gol.
0: No va a ser largo. Entonces, cuarta final por liga entre este par y sería la sexta por todos los torneos. Cuatro que ha ganado Nacional, que serían, santo Dios, que serían 3 ligas, una superliga. ¿Alguien quiere ser árbitro, don Mayron? Adivine quién es. Tiene vocación tardía. Sí, primero que sí, tiene vocación. El hombre deberíamos mandarlo a la International Board, una cosa así. Pero no, bueno,
1: pero
0: en fin.
1: Tiene que primero empezar a correr.
0: No, pero por lo
1: menos. A la cancha.
0: No, pero, ¿10? 10 son poquitas. Bueno, don Mayron, 1:00 p.m, 54 minutos, porque aquí me están haciendo el final, no mamás.
1: Sí,
0: bueno,
1: señor.
0: Un abrazo para usted, muchísimas gracias, don Mayron. Entonces, pendientes de lo que pasa esta noche con la final del fútbol colombiano, tendremos algunos partidos de la última jornada de Copa, y bueno, haciéndole el seguimiento a la tricolor de cara a el viaje a Estados Unidos para el próximo domingo, aunque suene largo, Mayron, esto va caminando durísimo. Ayer también ya jugó la selección de Uzbekistán. Estaremos analizándola próximos días, los rivales de Colombia en esta Copa del Mundo United 2026. Don Mayron, un feliz almuerzo. Muchas gracias.
1: Igualmente, profe, un abrazo. Bendiciones.
0: A partir de las 2 de la tarde, boletín de noticias, como es costumbre, y enseguida la mejor música en las tardes de CRB Radio. Un abrazo para todos. Bendiciones. Permiso.

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1: Ya 2 de la tarde en punto en Colombia, las autoridades sanitarias mantienen la vigilancia por el aumento de casos de dengue en varias regiones del país. De acuerdo con reportes epidemiológicos, cientos de municipios presentan niveles de contagio por encima de lo esperado, por lo que se reforzarán las medidas de prevención y control del mosquito transmisor. En tendencias de dónde nacen las ideas creativas, la neurociencia responde. La información a esta hora con Ruth López.
2: Así es. ¿Alguna vez ustedes se han preguntado de dónde salen esas ideas que de repente aparecen cuando menos las esperamos? Bueno, pues una investigación en neurociencia está revelando algo bastante interesante. Según los expertos, la creatividad no surge por arte de magia ni es exclusiva de unas pocas personas. Lo que ocurre es que en nuestro cerebro trabajan al mismo tiempo tres redes diferentes. Una se encarga de imaginar y dejar borrar la mente, otra analiza y organiza la información y una tercera decide cuáles ideas tienen potencial y cuáles no. Es decir, cuando tienes una buena idea para un proyecto, para resolver un problema o incluso para ayudar a alguien, tu cerebro está haciendo un trabajo mucho más complejo de lo que parece. Y miremos este dato. Los investigadores aseguran que momentos tan simples como caminar, descansar unos minutos o contemplar la naturaleza puede ayudar a fortalecer ese proceso creativo, porque el cerebro sigue conectando información incluso cuando creemos que estamos desconectados. Por supuesto, para quienes creemos en Dios, esto también nos recuerda la maravillosa capacidad con la que fuimos creados para pensar, imaginar, aprender y encontrar nuevas soluciones cada día. Las tendencias también nos conectan con el conocimiento y la actualidad. Continúe usted.
1: 2 de la tarde, 1 minuto. El hospital de Usme abre servicio de urgencias. La información con Rubén Tao.
3: La Secretaría de Salud y la Subred Sur anunciaron que el hospital de Usme inicia su segunda fase de operaciones. En esta etapa, la comunidad contará con el servicio de urgencias de baja complejidad diseñado para brindar atención inicial a eventos de salud que no demanden alta complejidad. El secretario de Salud, Gerson Bermón, además confirmó que de manera complementaria también se habilitará el servicio de laboratorio clínico. El funcionario resaltó que desde el 18 de febrero hasta la fecha, este hospital ya ha atendido a más de 7.000 personas de localidades como Usme, Tunjuelito, Ciudad Bolívar y Sumapaz en especialidades que antes les tomaba horas de viaje recibir, como cardiología, urología, pediatría, ortopedia y ginecología. 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
1: Las 2 de la tarde, 3 minutos. Continuamos con la programación de la cadena Radial Vida.
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0: Sí, señores, aquí estamos. Una feliz tarde para todos. Bendiciones. Esta es Vida Bogotá 890, la estación básica de CRB Radio. Tengan ustedes la mejor de las tardes. Bienvenidos a este espacio de la puerta de CRB Radio, que origina desde Bogotá, Colombia, para todas las estaciones Vida en Colombia y el mundo. Tengan ustedes la mejor de las tardes. Bienvenidos. Esta es la puerta y ustedes, nosotros, juntos, estamos aquí para acompañarles durante 2 horas. Desde las 3 de la tarde, desde este punto y hora, dirían, hasta las antecitos de las 5 de la tarde. Les acompañamos en, no sé, su camino al trabajo, en sus labores diarias, en casa, en el trabajo, en el carro, donde quiera usted esté, si está haciendo diligencias o vueltas, que llaman. Sobre todo que nos tocan a nosotros, ¿no? Los hombres, pero también las mujeres. Y donde quiera que usted esté, ustedes son bienvenidos a nuestro espacio de la puerta, siempre, siempre, de 3 a 5 de la tarde. Este espacio es, está listo para que ustedes puedan tener, bueno, información de los cantantes, compañía, escuchar buena música, lanzamientos, en fin. Bienvenidos a La Puerta, sí, señores. Un abrazo y un saludo muy especial para hoy martes. Hoy es martes 2 del mes de junio, mes 6. Un saludo a todos los que nos escuchan a través de Villanueva Casanare, bueno, de nuestra estación en Villanueva Casanare, los 100.7, en Santuario Risaralda en los 106.7, en Marsella Risaralda en los 104.4 FM, en Juan de Acosta en los 99.6 FM, en Guaduas, Cundinamarca, 96.3 FM, en Sampués, Sucre en los 104.7 FM, Sampués, Sucre, sí señor. En Guaduas 96.3, en Ricaurte los 100.7, originando Vida Bogotá 890, la estación básica de CRB Radio para todas las estaciones Vida del país. Donde quiera que ustedes estén, buenas tardes. 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Bienvenidos. Tatiana Fonseca, ¿qué tal? Buenas tardes, ¿cómo vas?
1: Hola, hola, Hernán, Dios te bendiga.
0: Muy Amén. Bien. Gracias. Muchas gracias.
1: Muy feliz, muy contenta de acompañarles un martes más. Te saludo a ti, saludo a Ruth, a todos nuestros oyentes, especialmente a los campesinos de Colombia. Hoy se les celebra, se les hace un homenaje, es el Día Nacional del Campesino.
0: ¿En
1: así
0: serio?
1: Que, bueno, sí, señora. Así que hay que reconocer la labor que ellos hacen. Les saludamos a todos aquellos que nos escuchan en el campo. Por acá, por Girardot, reportan.
0: Yo me imagino que muchísimo.
1: Sí, y que trabajan en el campo, uh-huh. Principalmente también por ahí con el tema del café, por esta zona.
0: Sí, del esa Tolima. Zona también es cafetera.
1: Uh-huh. El Tolima,
0: sí, señor. Ah, bueno, sí, sí,
1: nos
0: sí.
1: Nos reportan sí, que Tolima. Están por ahí recogiendo café, que nos escuchan. Bueno, entonces sabemos que hay muchos campesinos que se dedican al campo y que precisamente garantizan que gran parte de los alimentos lleguen a los hogares colombianos. Así que Dios les bendiga, de verdad que hacen una labor maravillosa. Y en La Puerta les saludamos a ustedes también.
0: Imagínate, digna labor. De cultivar la tierra.
1: Uy, sí. Y,
0: de,
1: y
0: que de labrar la tierra.
1: Quiere trabajo, esfuerzo.
0: Pero muchísimo.
1: Lo hace cualquiera.
0: Muchísimo. Sí, entonces, mucho. Claro que sí. Un saludo bien especial a todos nuestros campesinos. ¿Es así el Día del Campesino?
1: Día del Campesino, sí, señor.
0: Ah, mira. Perfecto, muy bien. A todos los que están en el campo y laboran esa bella tierra colombiana. También está con nosotros Ruth Estela. Ruth María.
2: Es que mi nombre sale con todos.
0: Sí, la verdad, sí.
2: Sí, ¿cierto?
0: Sí, yo creo que sí. Pero es que, ¿Ruth qué?
2: Ruth Marlene.
0: ¡Ah, esa cosa! ¿Verdad que ya nos lo había dicho? Ya nos lo había dicho Ruth Marlene.
2: Bueno, Hernán, muy buenas tardes primero, Tatiana, qué alegría.
1: Hola.
2: Y también para todos nuestros oyentes. ¿Un campesino, o sea, un ganadero también es campesino?
0: ¿Ustedes qué dicen? Yo no sé, la verdad no sé.
1: Pues es que los campesinos más que bueno, todo es que trabajan sí. La tierra.
0: Y pues si las fincas están en el campo, ¿no? Pues es que imagina.
2: Bueno.
0: ¿Por qué?
2: No, pues porque bueno, me surgió eso de la nada.
0: Sí, yo sí, dije, sí. Bueno, un así ganadero. Pues, ¿qué digo? Pues eso.
2: No, ¿ah? Pues que creo que sí, que un ganadero también es un campesino porque está con los pastos. Estás con su
0: cuida
2: ganadería,
0: las vacas.
2: Con las vacas, la lechería.
0: Sí, claro. Sí, no, pues imagínate, todo lo que el campo tiene. Si hay agrónomos, hay personas que trabajan en el campo y son profesionales porque su trabajo es ahí. Sí, ese no es, digamos, sí, claro, es una. Ahora, no sé, hay un agrónomo, no es un campesino, pero muchos de ellos trabajan con esa y ayudan, ¿no?, al campesino, a la persona. Ahora, hay veces que a la gente toma el hecho de que uno le diga campesino como despectivo. No es despectivo. Ay, porque sí. Es que campesino es una persona trabajadora, humilde, que labra la tierra. Imagínese si usted, si no sembraran, imagínense usted si no sembraran el arroz, imagínense usted si no sembraran la papa, imagínense usted si no sembraran el café, por ejemplo, Ruth, claro, en su casa que se siembra café.
2: Somos fundamentales, pero, Hernán, para la economía.
0: Pero por favor, y es que afortunadamente nuestra tierra es próspera en eso, ¿no? Y sí lo podemos decir literal, es una tierra que fluye leche y miel. Porque nuestra tierra, Colombia, es rica en la tierra nuestra, es rica, ¿no? Los nutrientes que tiene la tierra es rica porque produce en cualquier parte de Colombia, se producen de todos los alimentos que en todo Colombia comemos. Yo creo que son raros los productos que aquí no se... A no ser que sean de esos productos ahora exóticos. Usted sabe que ahora hay... Pues ahora hay ciertos alimentos, ¿no? Porque el tema de la nutrición ha cambiado bastante, pero
1: uy, sí.
0: Ahora, ¿cómo son estos alimentos que son
2: sintéticos?
0: No. que no son procesados, sino que ahorita eso tiene un nombre, se me olvidó ahora. Sí, que ahora. No sé, por ejemplo, el café, por ejemplo, usted, ese café silvestre, así que se usa así sin tanto proceso y demás, no sé cómo, se me olvidó tanta gente que hay acá y no me ayuda. Orgánico.
2: Yo la tenía en la punta de la lengua.
0: Sí, cómo no. Entonces, claro, hay muchos productos de esos orgánicos, ¿no? Que no se procesan mucho. Porque precisamente se hace para que se aprovechen más los nutrientes y entre menos procesados mejor, entre menos químicos se tengan mejor, ¿no? Y todos esos alimentos así. Y hay un montón de todos esos alimentos que hoy se producen en nuestro país. Otros que no tanto se producen, pero que vienen del campo. Entonces, es muy bello el campo colombiano.
1: Hermoso.
0: Y muy fructífero.
1: Hernán, señora. Respondiendo a la pregunta de Ruth,
0: sí.
1: Se define campesino, persona del área rural que mantiene una relación directa con la,
0: con la tierra
1: y la naturaleza a través de agricultura,
0: sí.
1: Ganadería y artesanía.
0: Ahí está.
2: Ahí está. Sí,
0: bueno. Pues bueno.
1: Ahí está. Estás bien.
0: Muy bien. Así abrimos nuestro programa de La Puerta en la Tarde de hoy.

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2: Alma mía, en Dios solamente reposa, porque de Él es mi esperanza. Él solamente es mi roca y mi salvación. Salmo 62, 5 y 6. La soledad es mala compañía.
3: La soledad no es el mejor aliado de nadie, sino que es un sentimiento desagradable. Podría atreverme a decir que todos la hemos sentido en alguna etapa de nuestras vidas. En Estados Unidos, donde vivo, es muy común vivir esa soledad de una manera prolongada, pues no todo el mundo tiene el privilegio de vivir aquí con sus familias y la soledad nos golpea duro. A mi llegada a este país, tuve la experiencia de no tener en el día alguien con quien hablar. No salía a parte alguna porque todo me era desconocido y ni siquiera tenía transporte. Así que pasaba horas de horas en un apartamentito compuesto de un cuarto grande, con una cocina diminuta, un baño y una cama, y ya. Fue una etapa dura, pero me permitió que hoy valore y aprecie mucho lo que Dios me ha permitido hacer. Te puedo decir que son etapas que vivimos que nos ayudan a madurar y a crecer y a valorar lo que quizás nunca antes le diéramos importancia. Sin embargo, cuando empecé mi caminar en Cristo, no volví a experimentar esa horrible sensación de soledad. A pesar de que he pasado momentos de crisis, ya veo las cosas de otra manera. Ahora puedo decir con franqueza que Dios es el único que llena todo vacío y es el que colma de felicidad nuestra vida.
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2: Sofit y Melgat están presentando Nuevo Despertar. Escuchamos algo de esta, su nueva canción, y ya los vamos a saludar aquí en la puerta de CRB Radio.

0: La canción se llama Nuevo Despertar. Sofía está aquí con nosotros. Sofía, hola, bienvenida. ¿Cómo estás?
1: Hola, ¿cómo están? Muy bien, gracias a Dios. Gracias por la invitación.
0: No, gracias a ti por aceptarla. Hacía rato no hablábamos de música. ¿Cómo andas?
1: Sí, hace ya tiempo que no tenía una entrevista, así que estaba extrañando.
0: No, eso bien. Está chévere, eso está chévere. Gracias por aceptar, por estar aquí de nuevo y por hablarnos un poco acerca de Nuevo Despertar, esta canción. Hablando de géneros musicales, ¿esto podría ser como un, ¿qué, un Eurodance o algo así?
1: Sí, es como más una onda más electrónica. Ajá. Bueno, justamente con Mati, que es DJ, sí. Por eso combinamos cada uno de lo nuestro en esta canción. No tengo idea bien qué género es, pero sí es más electrónico.
0: Sí, tiene su onda electrónica y que va muy bien como para esta época del año, ¿no? El verano y todo lo demás.
1: Claro, sí, tal cual.
0: ¿Tú estás en qué parte de Argentina?
1: Estoy en Buenos Aires. Y acá está haciendo frío.
0: Ah, ¿en serio?
1: Sí.
0: ¿Y el verano llega más o menos para qué época?
1: Y acá llega más o menos en septiembre, llega la primavera.
0: Ah, mira.
1: Sí, falta todavía.
0: Sí, falta todavía, es decir, aguantar frío por estos días entonces.
1: Sí.
0: Bueno, háblanos acerca de Nuevo Despertar, ¿la escribes tú?
1: Sí, la escribí yo, Mati hizo la letra, Mati hizo la melodía, perdón.
0: Sí.
1: Hizo la melodía él y yo hice la letra, él hizo la producción. Uh-huh. Así que nos combinamos así para trabajar.
0: Sí, perfecto. Bueno, Tatiana Ruth, aquí está Sofi con nosotros, hablándonos de Nuevo Despertar.
2: Bueno, Sofi, pues qué alegría que estés justamente en este espacio. Qué canción tan genial, la verdad. Es muy, muy, muy chévere escucharla. Me gusta. Y la letra, pues ahora también preciosa. Sofi, ¿qué te gustaría que la gente que escuche esta canción primero suelte? Que, mejor dicho, deje atrás. Y dos, que abrace. Entonces, que suelte y que pueda abrazar una vez escuchen esta canción.
1: Y la verdad que la canción creo que tiene muchas cosas lindas. Habla de acerca de nuestros frutos en el Señor, ¿no? De la esperanza, la paz, el gozo que se empieza a notar Cristo en nosotros. Así que me gustaría que puedan abrazar ese mensaje, el mensaje de reflejar a Cristo en nuestro carácter.
0: Sí, Ruth.
3: Bueno, Sofi, estás hablando de que este tema Nuevo Despertar habla de esperanza y veo que también, leyendo, habla de renovación. Sofi, ¿qué significado tiene esta canción para ti en lo personal?
1: Para mí en lo personal, Dios me estaba hablando acerca de que Él nos va perfeccionando hasta que el día en que Él llegue. Entonces es un trabajo que Él va haciendo a nosotros día a día para que Cristo sea reflejado en nuestras acciones, como dice la canción, acciones de amor, de paz, y que eso se ve reflejado en nuestra relación con los demás, que a Dios le importa mucho de qué manera amamos a los demás, de qué manera tratamos, de qué manera marcamos otras vidas con el amor que Él nos dio, ¿no? Uh-huh. Entonces, de esto hablaba personalmente Dios a mi vida y dije, bueno, voy a escribirlo.
0: Sí. Además de hacer música, ¿a qué dedicas tu vida, Sofi?
1: Y ahora justamente estaba full con la facultad, estoy estudiando el profesorado de música.
0: Sí.
1: Así que, son 7 años, es bastante. Oh,
0: mira.
1: Pero ya vamos por el quinto, gracias a Dios.
0: ¿En serio?
1: Falta poco. Sí.
0: ¡Wow! Sí, es bastante tiempo.
1: Uh-huh. Sí, es mucho.
0: ¿Y qué estudias? Pero bueno. ¿Vas con la música?
1: De música. Sí, también.
0: Ah, ok, muy bien. ¿Cómo uno decide, me voy a dedicar a la música? Papá, mamá, eso que usted me decía, nada, yo voy es a estudiar música.
1: ¿Ah? Bueno, sí, la verdad que quien me inspiró fue mi papá,
0: ¿en serio?
1: Toca la guitarra y canta, sí. Y bueno, nada, de ahí nació mi amor por la música. Después, a medida que me fui congregando en la iglesia, empecé a darme cuenta que el Señor me estaba llamando al ministerio de la música también. Entonces ahí decidí dedicarme completamente a la alabanza, en la iglesia, y hasta el día de hoy seguimos, y gracias a Dios tengo el privilegio de hacer las canciones y los lanzamientos también.
0: Bueno, muy bien.
2: Qué bueno. Sofi, oye, pues la verdad es que todo comunica, y yo estoy viendo ese video tan, tan bonito, ese paisaje. ¿Tú qué crees que Dios le gustaría decir a las personas que vean este video, más allá, por supuesto, de la música? ¿Tú qué crees que ese video puede transmitir?
1: Sí, bueno, creo que el título de la canción tiene mucho que ver con el video, que dice Nuevo Despertar. Nosotros grabamos este video en Uruguay como a las 5 o 6 de la mañana para grabar justo cuando salía el sol. Uh-huh. Y después Mati grabó unas tomas en el atardecer. Así que creo que conecta mucho con la letra justamente por eso, ¿no? Por ese nuevo nacimiento de Cristo en nosotros, que salen a la luz los frutos del Espíritu, ¿no? Y se reflejan en nuestra vida. Y todo aquello que quizás humanamente oscuro que nosotros podamos tener, nada, es disipado por la luz de Dios, ¿no?
3: Sí. Bueno, cuéntanos un poco de cómo nació esta colaboración entre Uruguay y Argentina. ¿En qué momento ustedes sintieron que debían trabajar juntos en esta canción?
0: Además de ser vecinos, ¿no?
3: Ah, pues sí, claro.
1: Sí, estamos pegados.
3: Muy cerquita.
1: Nos separa sí. El agua.
0: Sí.
1: Bueno, con Mati surgió porque él está en el mismo sello discográfico que yo. Y nada, y hace tiempo que nos conocíamos, creo que como desde 2021 más o menos, que yo había ido a Uruguay por Belu también, que es otra artista de nuestra disquera. Y nada, nos conocíamos, pero nunca habíamos hecho una colaboración, así que como siempre más o menos estamos en contacto, nos estamos hablando, dijimos, che, estaría bueno hacer una canción. Y él ya tenía algo ahí preparado y nada, o sea, surgió todo muy rápido. Y a los días ya estaba viajando para allá para grabar el video también.
0: Sí. ¿La música que haces es para jóvenes?
1: Y creo que podría decirse que sí, o sea, cualquier edad la puede escuchar, obvio, pero capaz que sí gusta más a un público juvenil.
0: Sí.
1: Y por ahí también creo que las letras sí pueden identificarse más un público más joven, pero sí podríamos decir que sí.
0: Si hicieras algo diferente a la música que haces hoy, que podríamos decir lo que va destinado a cierto público, que es tu nicho, por decirlo de alguna manera, los que te siguen, los que escuchan tu música, ¿qué otro tipo de música harías? No sé, ahí sí, como dirían ustedes, capaz de allí del sur del continente, de ahí de esa cumbia villera que llaman, no sé. Algo distinto a lo que haces, que dice, me atreví a hacer esto, me salí de mi zona de confort, pero ya después volveré a lo que hago, pero pues me gusta esto, no sé.
1: Sí, bueno, de acá me gusta mucho la música, también tenemos lo que es samba, chacarera, sí. Tango, que eso es algo que por ahí comparto mucho en mi estudio, en mi facultad me enseña mucho esas cosas. Pero en un momento me había agarrado como una locura con la salsa. Me
0: gustaba mucho. ¿En serio?
1: Salsa. Sí, me gustaba mucho.
0: No es muy salsero Argentina, ¿no?
1: No es muy salsero. Pero, sí se escucha, pero no.
0: Sí.
1: Más cumbia, como decías vos.
0: Exacto. Bueno, pero mira, es que yo no sé, a veces los psicólogos le dicen a uno, pero no sé, a ver, defínete. ¿Te gusta el pop? Pero, no sé, ¿te gusta cosa acá? El vallenato. ¿Qué tiene que ver una cosa con la otra? Uno dice, nada, pero pues me gusta, ¿sí o no?
1: Ya. Claro,
0: es cuestión de gustos, ¿no? Entonces es uno, sí. Sí, son cosas que a veces uno no entiende ni uno mismo, pero pues le gusta. No sé si de este año es el primer lanzamiento, ya habías hecho otros lanzamientos, y ¿cómo te proyectas para este 2026 en materia de música?
1: Sí. Ya había hecho algunos otros lanzamientos, estuvimos lanzando canciones del álbum, del segundo álbum. Ya venimos igual como hace un año haciendo los lanzamientos, uh-huh. Se atrasó un poquito el segundo álbum, pero gracias a Dios ya va a salir ahora el 26 de junio. Van a ser 8 canciones, va a ser muy parecido a lo que vengo haciendo, pero también con algunos géneros nuevos que todavía no había probado. Sí. Así que ya no falta nada. Este mes ya lanzamos el segundo álbum.
0: Ah, bueno, eso viene ya pegadito, un álbum tras otro. Una canción tras otra.
1: Claro, sí, vamos haciendo tipo lanzamientos de sencillos y bueno, una vez que se lance el último, se lanza todo completo.
0: Perfecto, muy bien. Tatiana. Bien.
2: Bueno, Sofi, pues es que bueno lo que nos estás contando, viene buena música. Y a propósito, tú ahorita mencionaste de los nuevos comienzos. Estamos a 6 meses ya de este 2026, se aproxima el segundo semestre de 2026.
0: Ya va a acabar el año, Tatiana.
2: Sí. No, pero por favor. ¿Qué es aquello que te gustaría

0: Dios siga guiando hacia su voluntad en lo que Él quiere hacer lo que resta del año. Y nada, y seguir cumpliendo los proyectos, las metas que tengo pendientes.
1: Ruth.
2: Bueno, Sofi, háblanos un poquito sobre el significado del nombre artístico. ¿Qué representa su nombre? ¿Es una declaración de que la música es una melodía para Dios o tiene otro significado?
0: ¿Mi nombre es Sofi?
2: No, de Melgot. O...
1: De Melgot.
2: Melgot.
0: ¿Melgot? Sí. Uy, justo no está él. Pero... Ya, no lo sé.
1: No, ya habrá momento para hablar con él y acerca de los nombres artísticos, ¿no? Uno a veces los busca por un significado, pero también puede pasar que, no sé, en algún momento le decían así, dice, ve, sería bueno eso utilizarlo en algún momento y de ahí usan, no sé, apodos o dichos de la casa, en fin, cualquier cosa. Con tal de distinguirse en un mar tan amplio, ¿no? De música que uno puede encontrar hoy. Yo creo que para estas generaciones, a no ser de tener un nombre particular, pero es bien complejo buscar nombre para un artístico, para una banda, ¿no?
0: Sí, la verdad que sí.
1: Pero
0: es complicado.
1: Sí, pero bueno, tú no tuviste problema con eso. Hay que preguntarle a Melgat también.
2: A Melgat.
1: En algún sí. momento. ¿Cómo podemos encontrar la música que ustedes están haciendo, Sofi?
0: Bueno, esta canción la pueden buscar por Sofiv Melgot, que Sofiv se escribe S-O-P-H-I-V corta, Melgot, Mel, como se lo escuchan, G-O-D, y Nuevo Despertar. Y así mismo, por ese mismo nombre, nos pueden buscar en todas las plataformas digitales que prefieran.
1: Perfecto, muchas gracias por compartir tu música con nosotros y por estar aquí en CRB Radio, hablarnos de este nuevo lanzamiento, y te esperamos para los próximos.
0: Bueno, muchas gracias a ustedes, les mando un abrazo, Dios quiera que pueda estar en Colombia dentro de poquito.
1: Pero por favor, tienes dentro de los planes, está la visita a Colombia.
0: Sí, sin duda, este año seguramente.
1: Perfecto.
0: Así que bueno, les mando un abrazo, gracias.
1: Vale, cuídate, un abrazo, gracias por estar aquí con nosotros en CRB Radio, Sofib y Melgot. La canción se llama Nuevo Despertar, nuestros primeros invitados de la tarde aquí en La Puerta.

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1: Bienvenidos al Boletín de noticias de la cadena Radial Vida. La alcaldía de Bogotá inició un nuevo ciclo de recargas de pasajes gratuitos en Transmilenio para más de 740 mil personas en condición de vulnerabilidad, entre ellas adultos mayores, personas con discapacidad, ciudadanos en situación de pobreza. Para acceder al beneficio, los usuarios deben contar con una tarjeta Tu Llave personalizada y activar mensualmente los pasajes en las taquillas o puntos automáticos de recarga del sistema. La medida hace parte de la estrategia Ingreso Mínimo Garantizado y busca facilitar el acceso al transporte público de quienes más lo necesitan en la capital del país. En noticias nacionales, comunidades rurales del Guaviare piden intervención urgente en sus vías. Tatiana Fonseca con la información.
2: Habitantes de la zona rural del municipio de Calamar, Guaviare, hicieron un llamado a las autoridades departamentales para que prioricen el mejoramiento de las vías que conectan esta importante región. Y es que líderes comunitarios advierten que el deterioro de las carreteras está afectando la movilidad de las familias, el transporte escolar y la salida de productos agrícolas hacia los centros de comercialización. Ahora bien, la preocupación aumenta con la temporada de lluvias, ya que las condiciones de las vías empeoran y generan riesgo de aislamiento para varias comunidades. Por esta razón, los habitantes solicitaron a la Secretaría de Obras Públicas una intervención oportuna que permita garantizar la conectividad, fortalecer la actividad productiva y mejorar la calidad de vida. Todo lo que pasa en el Guaviare está en CRB Radio.
1: Gracias, Tatiana. Capturaron a extorsionistas en el Caribe de tenderos en Valledupar. Mayron Acevedo con la información. ¿Qué tal, Mayron? ¿Cómo estás?
3: Hola, ¿qué tal? Así es, en las últimas horas el alcalde de Valledupar, Ernesto Orozco, y el comandante de la Policía Metropolitana de Valledupar dieron a conocer que a través de diligencias de allanamiento y registro adelantadas por la SIJÍN y el GOES en coordinación con la Fiscalía 39 local URI, fueron capturadas en flagrancia 7 personas por los delitos de fabricación, tráfico y porte de armas de fuego, falsedad mercaria y también tráfico y fabricación o porte de estupefacientes. Entre los capturados se encuentran Jesús Fraile alias Lagrimita, Michael Bonet alias Manchas, Luis Arzusa alias Crosti, Angie Prasca alias Angie, John Larios, Franklin Caldera y Luis Ribón alias Ñoño. Las verificaciones realizadas por las autoridades permitieron establecer que algunos registran antecedentes por hurto, concierto para delinquir, porte de armas y también lesiones personales. Todo lo que pasa en la región Caribe está en CRB Radio.
1: Gracias, Mayron. En el panorama deportivo esta noche, el primer capítulo de la gran final de la Liga Betplay Di Mayor que entregará el campeón del semestre, Rubén Ospina, con la información.
4: Esta noche se llevará a cabo el primer capítulo de la gran final en la ida de la Liga Betplay Di Mayor del primer semestre del año entre el Junior de Barranquilla frente a Atlético Nacional. El equipo tiburón viene de caer en la fase de grupos de la Copa Conmebol Libertadores a manos del Palmeiras en condición de visitante. A su vez, por Liga, el cuadro dirigido por Alfredo Arias dejó en el camino a Independiente Santa Fe desde los 11 metros. Por su parte, Atlético Nacional eliminó en la fase de semifinales al Deportes Tolima ante su gente en el estadio Atanasio Girardot. Junior de Barranquilla ya no podrá contar con Guillermo Celis, Jimmy Chará, Kevin Pérez y Carlos Baca por decisión técnica. Entre tanto, el equipo verdolaga tendrá la ausencia de David Ospina, que jugó su último partido frente al Tolima para luego unirse a las filas de la selección colombiana de fútbol. Tampoco podrá contar con Milton Casco y dar una esprilla por lesiones. El duelo entre Junior frente a Atlético Nacional se llevará a cabo a partir de las 7:30 de la noche en el estadio Romelio Martínez de Barranquilla y contará con el trabajo arbitral del bolivarense Carlos Ortega. La información del fútbol profesional colombiano está en CRB Radio.
1: Gracias, Rubén, por la completa información. Hasta aquí el boletín de noticias de CRB Radio.
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2: Praise, así se llama la nueva canción de Mavri. Estaremos hablando con él en minutos.

0: La canción se llama Praise, es Mavri y está aquí con nosotros. Lanzamiento de apenas hace unos días. Mavri, ¿qué tal? Bienvenido a CRB Radio.
1: Hola Hernán, ¿cómo estás? Qué rico poder estar aquí en CRB Radio una vez más.
0: ¿Todo bien?
1: Está en Bogotá. Sí señor, ¿cómo estás?
0: Bastante bien. ¿Y tú? ¿Cómo van las cosas?
1: Muy bien, muy bien. Si escuchan muchos ruidos porque estoy en el aeropuerto ahorita rumbo a República Dominicana porque estamos nominados para el día de mañana los premios del galardón, así que
0: sí.
1: Muy contentos, muy contentos.
0: Te voy a pedir un favor.
1: Dime.
0: Te voy a pedir un favor. Yo estoy nominado en dos categorías. Entonces, si yo me gano una, Mavri lo reclama.
1: Claro que sí, tenlo por seguro que ahí estaré, sí señor.
0: Ahí está, ahí está. Oye, sí, se me olvidaba, yo estoy, no pude ir a República. Mire, hombre, me nominan de República Dominicana y no pude ir.
2: No,
0: qué falta de finura, por Dios. No, estuviera haciendo yo el programa desde RD hoy. No, ¿cuándo es que es? ¿El 5 o 6?
1: Mañana,
0: Dios mío, mira, ahí está. Bueno, entonces, por favor, encargado para recoger mis premios. Mis premios, tú oigan eso.
1: Tú sabes que para eso estamos los amigos.
0: Eso, bueno, bien. Háblanos acerca de Praise.
1: Hernán, pues muy contento. No sé si tú te acuerdas cuando estuve allá en cabina en Bogotá.
0: Sí.
1: Estuve hablando de unas sorpresas que venían. Parte de esas sorpresas es esto, que firmé con GC Records.
0: Y, sí.
1: Parte de esto es pues Giselle Carrillo, que es mi promotora en toda Latinoamérica, en todo el mundo. Y he firmado también con su casa disquera y muy feliz. Esto ha sido una producción hecha por GC Records. Praise es una nueva etapa en mi carrera musical. Hemos querido traer otros sonidos, otras nuevas vibras, hacer una fusión inglés-español, que para nadie es un secreto, yo vivo en Estados Unidos y
0: sí.
1: Pues yo tengo una niña de 9 años que es Spanglish, habla español-inglés y cuando ella escuchó la canción dijo, papi, esto está brutal, tienes que lanzarlo ya. Y pues sí, lo lanzamos el pasado viernes, muy feliz, muy contento, el 29 de mayo lo lanzamos y es un honor de verdad que la gente le haya gustado esta canción. Habla del Salmo 156, el último salmo de la Biblia, que es alabar a Dios. Y pues, cómo no, en este tiempo que está tan caótico,
0: sí,
1: por decirlo correctamente, ¿no? Poder levantar una voz de esperanza y decir que hay que alabar a Dios en todo momento. En la canción dice que mucha gente busca el cambio, ¿no? Y tal, pero no buscan al que verdaderamente nos puede dar el cambio, que es Jesús.
0: Sí.
1: Jesús es el que nos puede cambiar la perspectiva de vida, nos puede quitar los odios, nos puede quitar esas asperezas y nos da siempre una felicidad. Y como dice la canción, Praise, alaba a Dios, sí, porque Él es bueno.
0: Sí.
1: Solamente porque Él es bueno hay que alabar a Dios.
0: Muy bien, Tatiana.
2: Bueno, pues definitivamente Mavri, nuestro Dios es bueno y bueno en gran manera. Mavri, ¿tú recuerdas quizás de esas primeras experiencias en tu vida que te hizo decir, oiga, sí, yo voy a alabar al Señor porque tal cual, porque Él es bueno, que en tu mente quizás pronunciaste parte de esta canción?
1: Sí, Tati, sí, ¿cómo estás? Un saludo, buenas tardes para ti también.
2: Hola.
1: Sí, mira, cuando ese primer amor que le llega a uno, ¿no? Cuando uno conoce al Señor y se desborda la pasión hacia Él y que uno queda pues queda como flotando en una nube, que uno quiere que todo el mundo pues experimente lo que uno está experimentando y sienta lo que uno está sintiendo, para nadie es secreto y lo voy a volver a decir, mi parte de mi testimonio es que el Señor pues me aparta de las calles de Bogotá y me trae aquí a Estados Unidos. Yo soy víctima del conflicto armado igual.
0: Mira.
1: Con mi mamá. Por eso, y voy a utilizar los espacios de CBR Radio para concientizar a la gente de que ahorita el 21 de junio voté bien. Yo voté el pasado domingo y hice lo democrático y quiero concientizar a la gente que yo fui parte del conflicto armado, yo fui desplazado, mi mamá le pusieron una bomba, mi mamá era parte mi mamá trabajaba en la fiscalía, tenía
0: sí.
1: un puesto importante, y pues tuvimos que salir de ahí, y porque para contestar tu pregunta, pues claro, yo salí de Bogotá y a la semana siguiente de haber yo salido de Bogotá, me entero que todos los amigos míos los habían asesinado.
0: Wow.
1: Y la única wow. persona que está viva hasta el día de hoy soy yo. Mm. Y entonces, claro, ¿cómo no voy a alabar a Dios sabiendo que Él me ha librado de la muerte?
0: Sí, uh-huh. sí. Ruth. Bueno,
3: Mabri, en la canción afirmas que la alabanza nos devuelve la gratitud y, por supuesto, la esperanza. ¿Cómo ha transformado la alabanza en tus propios momentos difíciles, que nos ha compartido un pedacito pequeñito de lo que te ha tocado vivir?
1: Es fundamental en mi vida levantarme alabando a Dios. Mira, yo de verdad, si el día de hoy Dios para de darme bendiciones, estoy más que satisfecho y para seguirlo alabando el resto de mi vida, porque todo lo que Él ha hecho por mí, el matrimonio que tengo, la hija que tengo, las cosas... El solo hecho de poder abrir mis ojos todos los días y saber que su palabra dice que Él renueva sus misericordias cada mañana, eso es un regalo. Y solo con eso me basta para seguirlo alabando y adorando todos los días. Por eso es que el talento que tengo y las ganas de escribir y canciones y que la gente pues se contagie con esto, es eso, es la gratitud que tengo hacia Él, y siempre estaré agradecido y siempre lo alabaré.
0: Sí, Mabri, esto ya es totalmente nuevo, esto hace parte de un nuevo material, de un nuevo álbum, de una nueva disquera. Estrenar es muy chévere, decir uno, hay un montón de canciones, hay un montón de cosas que quiero que la gente escuche, que las tengo allí guardadas, que ya, porque pues uno ha trabajado durante tanto tiempo que uno dice, quiero que esto lo escuchen ya, pero vamos despacito, tranquilo, relajado, paciente. Pero, ¿cómo te sientes en esta nueva etapa, camino a un nuevo álbum?
1: Fíjate que muy contento, muy agradecido con Dios, Hernán. De verdad que lo último que yo saqué fue mi álbum Poliformo en el mes de octubre, el año pasado. Uh-huh. Y pues saqué, pues, Confiaré, que fue el video que hice junto con mi hija, que lo estuve promocionando ahí en cabina contigo.
0: Sí.
1: Pero pasé más o menos unos, que es casi 7 meses sin sacar música nueva, uh-huh. preparándome, mirando bien las cosas, haciendo las cosas bien, queriendo pues poner otra perspectiva de lo que es mi carrera, enfocándome en los géneros que verdaderamente quiero enfocarme, que es el pop urbano, uh-huh. y ser más coherente en lo que estoy cantando y traer más palabra de Dios. Antes la traía, pero esta vez la quiero traer con más soltura, con mucho más firmeza y con nuevos sonidos, y haciéndolo bien. Yo soy una persona, Hernán, que a mí me gusta escuchar consejos, me gusta hacer caso, y si hago caso, pues yo sé que me va a ir bien, y más con una maestra como Giselle y la gente, el equipo de trabajo que tenemos, que son los que me jalan las orejas a veces, no, por ahí no es.
0: Que eso no es, hombre, que eso no, que no lo haga así, que... Ah.
1: Pero fíjate que muy contento, yo soy demasiado relajado en eso, y si ellos me dicen que no, pues no vamos por ahí, y seguimos, porque hay que escuchar a los que saben, entonces yo solo hago caso.
0: Claro. Tatiana.
2: Bueno, Mabri, fíjate que muchas veces... a las personas les cuesta agradecer porque se creen más buenas que Dios, y entonces llegan los cuestionamientos, pero Dios, ¿por qué no esto y esto y lo otro? Y es que yo sí haría esto y mis sueños y mis planes. ¿Cómo no caer en el error de creernos más buenos que Dios?
1: Uy, pero es que esa frase que tocaba de decir, ¿cómo así que más buenos que Dios? Es que la palabra dice que nosotros, aún siendo malos, damos buenas dádivas a nuestros hijos, cuanto más Dios, que es bueno. Entonces, mira, es para mí es muy sencillo, porque uh-huh. es algo loco, como te dije al comienzo, a mí me gusta ser tranquilo con las cosas de Dios, o sea, en el sentido de que yo sé que todo lo que yo tengo y todo proviene de Él, y ya cuando tú estás en ese trámite o en ese... No quiero decir nivel, porque uh-huh. esto no es de niveles, pero cuando tú ya estás consciente, esa es la palabra, cuando tú eres consciente de que no eres nadie sin Él y que todo lo que tú haces es por Él, entonces tú solo dejas manejar tu vida sobre la voluntad de Dios. Manejar la voluntad de Dios no está en nosotros, porque es la voluntad de Dios. Puede que Dios haya querido que yo esté el día de hoy viajando a República Dominicana, pero puede que no. Y no por eso yo me voy a poner bravo con Dios y decir, pero ¿por qué ellos pudieron y yo no? Uh-huh. Voy a poner algo muy aquí. Hay mucho más movimiento y yo desearía tener mucho más movimiento en Bogotá. Si yo viviera en Bogotá, sí, le pudiera un gospel, Bogotá gospel o sí, cosas así. Pero yo sé que hay otros hermanos que lo pueden hacer. Yo nunca he dicho, y Dios me es testigo, yo nunca he dicho, ay, porque yo sí, yo no. No, Dios tiene a cada quien, Dios le tiene su tajada, y aquí uh-huh. Dios a cada quien le tiene su pedazo, y yo soy feliz cuando veo a Hernán en el Bogotá Gospel.
0: Mira.
1: Yo soy feliz cuando yo veo a mis parceros, por lo menos a Mr. Mao, a todos ellos, haciéndola y rompiéndola en Bogotá, porque ellos la están haciendo. Uh-huh. Y yo soy feliz viendo a los demás triunfar. Entonces, no tengo ese corazón, y sé que Dios, en su momento, segaremos y no desmayamos, como dice su palabra.
0: Sí. Uh-huh. Bueno, muy bien. Ruth.
3: Bueno, Mabri, el video lo grabaste en Bogotá, ¿verdad?
1: Sí, señora, en Suba.
3: En Suba, sí, porque tiene esa vibra muy de calle, muy auténtica. Uh-huh. Pues en medio de esta ciudad tan caótica, tú estás alabando. Pero supe que en medio de la grabación recibiste una sorpresa. Cuéntanos, por favor.
0: ¿Cuál fue la sorpresa? ¿Quién te dijo, Ruth?
3: Por ahí me cuenta.
0: Ah, Ruth, sí es, pero Dios mío, se le busca. Le busca la vida a todo el mundo, Dios.
1: Una sorpresa.
0: ¿Qué fue?
3: ¿Qué fue lo que pasó? ¿Cómo fue ese proceso? ¿Quién apareció?
0: Hasta el mismo invitado lo tomó por sorpresa. Mira.
3: Es que por acá me estaban contando. ¿Qué? Que apareció tu mamá.
1: Ah, bueno, sí, claro. Mi mamá es, o sea, vivimos en el mismo país. Sí. Estuvieron muchas sorpresas ese día, entonces no me sabían a qué te estaba refiriendo.
0: Sí.
1: Sí, mi mamá. Vivimos en el mismo país, pero es como que mi mamá como que yo viviera en Bogotá y mi mamá viviera en Cartagena.
0: Wow.
1: Y ir en carro hasta allá son casi todo un día completo.
0: Uy. Sí.
1: Entonces es como más o menos como que estar en el mismo país, pero en otro país, si me hago entender.
3: Uh-huh. Sí.
1: Y entonces ya llevábamos mucho tiempo sin vernos y pues nos hablamos. Mi mamá siempre está muy pendiente de lo que yo hago. Me dice, mijo, tenga cuidado de pronto si es un plagio, si no es un plagio, si es aquí. Ustedes saben cómo son las mamás.
0: Sí.
1: Y pues muy feliz porque mi mamá también fue parte de todo esto, ha sido parte de todos estos sueños, de todas estas locuras que a veces me dan a mí. Y sí, contestándote lo de Bogotá, era algo que yo quería hacer hace mucho tiempo, quería grabar en Bogotá. El video Tu Voz lo grabé en Cartagena, pero yo quería hacer algo en Bogotá. Y fue algo hermoso porque... unos amigos pastores, esas fotos, los amigos pastores me abrieron la iglesia, nos hicieron los amigos de la gente de la iglesia, pues tuvieron, pues también fueron parte del video, hicieron la danza, la coreografía, todo lo que ustedes ven ahí alrededor de la iglesia, y muy muy feliz de verdad que mi mamá pudo ser parte de eso y también de poder grabar en Bogotá, que es mi tierra. Yo nací en Bogotá y yo soy Rolo.
0: Sí.
1: Yo soy Rolo, más Rolo que la
0: gente. Ah, bueno. Pero estando allá en los Estados Unidos, ¿de la comida poco extrañas o sí?
1: Fíjate que gracias a Dios aquí en
0: allá Tampa, se encuentra comida colombiana mucha, ¿no?
1: Sí, sí, pero si tú le preguntas a mi mamá, no la encuentra. Tiene que viajar 2 horas para buscar un queso
0: al mojado. Claro, es que no es, pues uno es, yo me imagino que pasa como en todo lado, ¿no? Que uno tiene sus lugares favoritos.
1: Claro, claro, todo, por supuesto. Y sí, para mi mamá es un poco más complicado, ya tiene que bajar 2 horas para encontrar aunque sea un pan de bono o
0: una ajiaco.
1: Una mojábana o un ajiaco o algo.
0: Sí.
1: Yo sí lo tengo mucho más breve porque aquí la comunidad colombiana es mucho más grande.
0: Sí.
1: Pero sí, pero nunca es lo mismo comerse un ajiaco en Tampa que comerse un ajiaco en Bogotá.
0: Aquí en Bogotá, no, pero no. Por supuesto.
1: Obvio que no.
0: Pero por supuesto, muy bien. Pues Mabri, invita a nuestros oyentes de CRB para que vayan a tu canal, para que vayan a plataformas, vean y escuchen esta nueva canción de la cual hoy nos estás hablando.
1: Mi gente linda de toda Colombia y de toda Bogotá, de verdad que es un honor, un privilegio poderles dejar a ustedes con esta canción Praise, que la hicimos de todo corazón para toda mi gente que sepa alabar a Dios. Me pueden seguir en todas las plataformas digitales como @yosoymabri. Mabry en todas las plataformas digitales, y vean el video también que está en mi canal de YouTube, Praise en todos lados. Alaba a Dios porque Él es bueno.
0: No se le olvide lo del premio, por favor, recogerlo.
1: Yo te mando la foto, tranquilo.
0: Son premios el galardón, ¿no? Ahí en República Dominicana.
1: Sí, señor, tú vas a estar... ¿cómo se dice?
0: Yo estoy en dos categorías, estoy tratando de buscar en qué categorías son. Espere, le digo. Creo que una es con la canción Me Enamoré con Jay Khalil.
1: Sí, señor, correcto.
0: Creo que es una con esa. Espéreme que estoy mirando. Ay, no encuentro. Ah, acá está. Está. Y estoy en Mejor Cantante Masculino. Estoy en Mejor Cantante Masculino. Y estoy en con la canción de Jay Khalil, Me Enamoré. Ahí estoy. En esas dos categorías. Señor.
1: El de masculino te lo vas a ganar, pero te lo hubieras ganado mucho más. Sí. Si hubieras dejado las trenzas.
0: Ah, sí. Ah, caramba. No ve. Ah, no, pues es que ya no hay pelo pa' moña. Bueno, muy bien, Mabry, un abrazo. Gracias por estar aquí.
1: Gracias, Hernán, a ti, Tati, a todos ahí en cabina, verdad, un honor, un privilegio, los quiero mucho, los llevo mucho en el corazón.
0: Un abrazo, saludos. Y que te puedas ganar. ¿Tú estás nominado en qué categoría?
1: En Artista Urbano Revelación.
0: Bueno, que te lo lleves. Un abrazo.
1: Gracias, bendiciones.
0: Bueno. Mabry, la canción se llama Praise. Nuestro segundo invitado de la tarde aquí en La Puerta. Everybody.

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4: Se cuenta la historia de una niña y un niño que entre juego y juego se fueron conociendo y compenetrando sanamente en una amistad sencilla, pero firme e incomparable. Por esas circunstancias de la voluntad de Dios, el niño, lamentablemente, un día murió. La niña experimentó el dolor y una pena profunda y sobre todo el vacío de la amistad. Sin embargo, se puso a pensar que más fuerte e intenso sufrimiento tendría la madre del niño. Así que fue a visitarla. Cuando regresó a casa, su padre le preguntó y le dijo, ¿a dónde estabas, hija? Ella respondió, fui a consolar a la madre del niño, mi amigo. Intrigado y cargado de curiosidad, el padre le dijo a la niña, su hija, le dijo, ¿qué le dijiste? Y la niña dijo, pues nada, nada. Solamente me subí a su regazo y lloré con ella. Magnífica enseñanza la de esta niña. Ella sí que tuvo bien claro en ese instante de dolor lo que muchos adultos pasan por alto cuando se acercan a una persona que sufre. En ocasiones, como esta, sobran las palabras. Consolar a alguien en el regazo o dar un estrecho y sincero abrazo resulta más poderoso y efectivo que miles y miles de palabras. Amigo y hermano, los abrazos sanan, confortan, renuevan la esperanza, brindan un nuevo aliento. Un abrazo nos permite sentirnos acompañados y puede revelarnos en quién podemos confiar. Si hoy tiene la oportunidad de abrazar a alguien, no deje de hacerlo. Es posible que su gesto sea el único aliciente que le permita a esa persona saber que Dios es real y que está pendiente de ella. La Biblia dice, cercano está Jehová a los quebrantados de corazón y Él venda sus heridas. Señor, te pido que perdones los pecados de ella y de él. Sana el corazón, sana la tristeza. Señor, aquel que te conoció pero se apartó de ti, revélate a su vida para que él vuelva a levantarse y a tener una verdadera paz, aquella que viene del cielo.
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5: Aquí estamos. Esta es Vida Bogotá 890, la estación básica de CRB Radio. Gracias por estar en La Puerta. Gracias por estar con nosotros, conectarse y ser parte de este programa y esta programación especial. Tatiana Fonseca. Tatiana Fonseca.
6: ¿Se fue?
5: Tatiana Fonseca. 5 de volumen, por favor. 5 de volumen, por favor. 5.
7: Hola, hola. ¿Sí? ¿Me escuchas?
5: Sí, pero no muy bien. Entonces, por la vía por donde veníamos. Por donde veníamos. Bueno, este fin de semana, el sábado, mi estimada Ruth Viviana.
6: Sí, señor.
5: Ya, ya le he dicho ya no sé cuánto.
6: Viviana, está bonito, sí. me gusta.
5: Ruth Viviana, bueno, bien, sí, Ruth Viviana. Hay Legacy Parejas, ¿ya está lista?
6: Con todos los juguetes.
5: Con todos los juguetes. En nuestro auditorio de allí de...

0: Claro, Hernán, con eso nos ministraban a nosotros.
1: Sí, bueno, claro. Bueno, ahí está. Entonces, el pastor Danilo Montero y su esposa Gloriana Montero, barranquillera ella. Imagínese, un tico con un barranquillero, esa unión. Sí, sí, un tico de Costa Rica, ¿no? Que es Danilo Montero con una barranquillera. Imagínese esa combinación.
0: Una combinación poderosa.
1: Poderosa, sí, señor. Entonces estarán como pastores invitados para este tiempo de Legacy Parejas. No sé si Tatiana, allá en Ricaurte, allí en Girardot, también a las 9 de la mañana este sábado, ¿no?
2: No, señor.
1: ¿En serio?
2: Aquí es diferente la información.
1: No, Dios mío. Y entonces, Legacy Parejas, ¿a qué horas?
2: Legacy Parejas en Girardot será a las 6:30 de la tarde. Oh, 6:30 de la tarde.
1: Por el horario yo me imagino que habrá cena.
2: De la noche. Ya
1: sí, yo me imagino que por el horario va a haber cena, tema romántico y todo eso.
2: Sí, precisamente como tú lo has dicho. Mira, habrá taller, palabra, administración, y con broche de oro, cena especial.
1: Ah, mire, tan pinchados allá.
2: Ah, para que veas.
1: Tan pinchados allá.
2: Bueno. Y va a ser en, bueno, pues aquí es conocido, para los que nos escuchan, en el restaurante Damaris. Esto queda por el centro de Girardot. Entonces ahí está la invitación.
1: Ah, no va a ser en la iglesia, sino en...
2: No, señor, en un
1: restaurante.
2: Bien bonito. Y anexar que tiene costo. Entonces, para aquellos que deseen inscribirse con tiempo y hablarlo con nuestro pastor John Martínez.
1: ¿Todavía hay inscripciones?
2: Sí, señor.
1: Ah, bueno.
2: Todavía hay tiempo.
1: Sí, yo creo que esa cena también va a haber en muchos campus, ¿no? Y en, digamos que solo se está haciendo de manera especial con algunos, directamente con los pastores o coordinadores pastorales, ¿no? Ese tiempo. Uh-huh. Pero la conferencia aquí en Bogotá, por ejemplo, esa es libre, entonces cualquiera puede venir a nuestra reunión de Legacy este fin de semana, este sábado. Es gratis, no tiene costo alguno, para que puedan venir y puedan disfrutar de este tiempo de Legacy Parejas en la Iglesia Manantial de Vida Eterna. Nos vamos, porque en minutos llega Daniel Alejandro Zamudio y acompañando al pastor Eduardo Cañas Estrada. ¿Listos?
0: Listos, sí, señor.
1: Así que no se muevan, por favor, porque ya llega el devocional. Un abrazo. Bendiciones.
2: Abrazos. Chao.

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1: Amigos, bienvenidos a la cuarta emisión del devocional con nuestro pastor Eduardo Cañas Estrada. Bienvenidos y gracias por escucharnos a través de nuestras frecuencias de CRB Radio. Y comenzando este devocional, decimos: ¿a quién iré? Lo podemos decir, oyentes de Vida FM 96.3 desde Guaduas. Allá en el Magdalena Medio, en el Magdalena Alto. Allá en Corozal Sucre, en Chinú, Córdoba. Lo podemos decir a través de Vida FM 104.7. También lo podemos decir a través de nuestra frecuencia 99.6 en el departamento del Atlántico, en Juan de Acosta, para Barranquilla. Un saludo para las personas que están en Barranquilla escuchándonos en este momento. También lo podemos decir, lo puede decir Eugenia en Villanueva, Casanare. Lo puede decir Gabriel, escuchando Vida FM 100.7, Judith, y también sus hijos, Cecilia y Paola. Lo pueden decir, escuchando Vida 890, ¿a quién iré?

quién iré? Lo puedes decir allá en España, María Victoria. Lo puedes decir en medio de esa migraña. Lo puedes decir también, Oscar Alberto, escuchando Vida 890 desde la miscelánea donde estás, en el supermercado. En el supermercado de verduras, lo puedes decir, Henry, con tu esposa, con tu hija. Puedes decir, ¿a quién iré si solamente tú tienes palabras de vida eterna? También lo puedes decir, María Camila, en Miami. Puedes decir, voy a ti, Luz Marina Galeano. Puedes decirlo también. Y gracias por cada oración. Gracias por esa oración que estás haciendo a esta hora. Óscar Martín, Mari Rojas, ¿a quién iré?

0: Por eso oramos así: Padre, ¿a quién iremos sino solamente a ti? Pues tú tienes palabras de vida eterna. Papá, gracias por estos momentos que nos permites vivir con nuestros oyentes de CRB Radio. Gracias por los oyentes que llamarán, que testificarán, que dejarán una nota de audio. Gracias por esa oración que cada quien levantará a ti. Gracias, porque no podemos acudir a ningún hombre. No podemos acudir a nuestra habilidad, a nuestras armas. No podemos acudir a nuestras fortalezas, pues solamente tú tienes palabras de vida eterna. Padre, gracias por la salud, por la vida que le das a nuestro pastor Eduardo. Gracias por esta enseñanza. En el nombre de Jesús de Nazaret. Amén y amén. Este amigo Daniel Alejandro Zamudio te invita a vivir este tema aquí en el devocional titulado ¿Por qué viene la maldición a mi vida? Estaremos orando, estaremos escuchando tu voz en breve. Qué gusto saludarle, pastor Eduardo, usted en el devocional.
1: Muchas gracias. La palabra se titula ¿Por qué viene la maldición a mi vida? Primera parte. Quiero que ahora recuerde a alguien que usted lo aprecia porque él lo ha bendecido también a usted, y oriéntelo para que escuche este devocional. Le saludo a usted que me escucha en España, le saludo a usted que me escucha en Madrid, usted que me escucha en alguna población de España, le saludo a usted que me escucha en algún lugar de Italia, en algún lugar de Francia, le saludo a usted que me escucha en algún lugar de Noruega, de Escocia, de Finlandia, de Dinamarca, en alguna parte de Europa. Lo bendigo con bendición especial. Nancy Amancio nos dice: Dios me puso nombre.

0: Qué bueno es saber que así como Dios le dijo a Moisés después de 40 años, Moisés, Moisés, lo nombró por su nombre, también Él me conoce por nombre propio y por eso soy su hijo y Él es mi papá celestial.
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0: Jesús me quiere libre de toda maldición, pero yo determino mi condición espiritual. Yo fui creado no para vivir en maldición, sino para vivir en lo pleno del Señor Jesús.
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0: Y ahora vamos a nuestro escenario de gloria. Allí, en ese culto, vino una palabra, vino una ministración y vino un respaldo poderoso de nuestro Dios.
2: El apóstol Eduardo Cañas dijo: hay una persona que está sufriendo trastorno bipolar. Yo mismo me corrí y me arrodillé en la parte de atrás del salón de belleza y dije: Señor, esa palabra es para mí. Y un día por la mañana él dijo: personas que estén tomando pastas psiquiátricas y que estén tomando palabras para y te estén tomando pastillas para hipotiroidismo, el Señor habrá una sanidad y déjenlas de tomar. Y yo tomé esa palabra. Ya hace 4 meses que tomé las pastas, he podido dormir porque eso comienza con insomnio.
3: O sea, quedaste completamente sana.
2: Quedé completamente
3: ese
2: sana.
3: Ese es el mensaje, ese es el resumen. Amén. Que lo que tenías ya no lo tienes. Amén. Dios te sanó. Amén. Dame la mano, te bendigo. Llénala, Espíritu Santo. Y es tocada por ti. Rápidamente,
4: apóstol. Venga para acá. Me acompañan aquí dos abuelas. Ella es Fanny. Ella estaba aquí en culto hace aproximadamente un año, algo más de un año. Usted dio una palabra de una mujer que estaba fuera del país, pero que no podía tener hijos. Esa mujer es Catalina y está en Estados Unidos. Esa mujer tomó la palabra, llamó a su nieta en Estados Unidos, le comentó la palabra, le ministró a través del teléfono y aquí está el testimonio. Sus dos hijos. Lo más curioso, lo más tremendo, es que usted dijo que esos niños se llamarían Samuel y Gabriela. Y nacieron un niño o una niña y así los llamaron.
3: Así los llamaron.
4: Así los llamaron.
3: Samuel y Gabriela. Esos niños hermosos. Ahí están.
5: Apóstol, Geraldine vino hoy a la iglesia con fe, creyendo que Dios la iba a sanar de ese fuerte dolor de cabeza que le ha venido siguiendo durante hace 3 años. Mientras usted predicaba la palabra y aún ministrando sanidad, dice ella que de la cabeza a los pies ha sentido un fuego que no se ha ido de su cuerpo y se fue el dolor de cabeza.
3: ¿Por 3 años era ese dolor?
6: De 3 años. Escuchen. Dejé de estudiar, no pude leer.
3: ¿Cómo?
6: No soportaba la oscuridad. El dolor de cabeza es frecuente y estaba allá. Escuché la palabra y sentí un fuerte dolor y me dormí toda.
3: Te dormiste toda.
6: Se me fue el dolor.
3: Se te fue. Ahora, Padre, métete en sus neuronas. Métete en sus células. Métete en su ADN. Y saca toda deformidad. Dale vida a ella. Es una mujer feliz. La enfermedad llegó hasta hoy. No volverá más. 1, 2 y 3.
0: Y así como el Señor tocó a estas vidas que han dado testimonio y la gloria vino sobre él, Dios crea, porque para el que cree todo es posible.
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0: Y la palabra, como ya lo dije, se titula ¿Por qué viene la maldición a mi vida? Y leemos en Gálatas, capítulo 5, versículos 19 en adelante.

y manifiestas son las obras de la carne, que son adulterio, fornicación, inmundicia, lascivia, idolatría, hechicería, enemistades, pleitos, celos, iras, contiendas, disensiones, herejías, envidias, homicidios, borracheras, orgías y cosas semejantes a estas, acerca de las cuales os amonesto que los que practican tales cosas no heredarán el reino de Dios.

este tema me interesa compartírselo. ¿Por qué viene la maldición a mi vida? ¿Por qué viene la maldición? La palabra maldición significa no prosperar, detenerme, quedarme estancado, echar hacia atrás, tener puertas cerradas, andar permanentemente en fracaso, en derrota, andar permanentemente enfermo, andar permanentemente endeudado, andar permanentemente en insomnio, en ira, en arrebatos carnales. Eso significa la palabra maldición. Y uno encuentra personas que van a la iglesia, pero viven así. Uno encuentra personas que oyen la palabra, que van al culto, pero tienen una vida de maldición. ¿Por qué viene la maldición a mi vida? Escuche, primero, por la idolatría. Sí, cuando usted practica la idolatría. Segundo, por prácticas ocultistas. Tercero, por el satanismo. Cuarto, por deshonrar a los padres. Si usted ha deshonrado a sus padres, hablando mal de ellos, golpeándolos, siendo rebelde, no obedeciéndolos, usted ha abierto la puerta para que en usted haya una maldición. La Biblia dice que el que honra a sus padres, no importando la actitud de ellos, pero respetándolos, la Biblia dice dos cosas. Dice, primero, esa persona tendrá largura de días. Y segundo, esa persona le irá bien en la vida. ¿Sabe? La persona que no honra a sus padres vivirá menos años y le irá muy regular en la vida. Esos son algunos de los motivos de una vida atrapada por la maldición. En el siguiente programa continuaré con otros motivos, con otras causas. Por ahora, estas, reflexione, analice, entréguele al Señor de manera incondicional su vida y renuncie a todo aquello que el Señor le muestre y corte esa maldición. Si quiere ser ministrado, busque un pastor. Vaya a un culto de gloria, métase en un ayuno, en un tiempo privado con Dios y espere grandes resultados porque el Señor lo quiere hacer libre de toda maldición.

Gracias te doy, Padre, porque cuando venimos a ti, venimos como un vestido sucio, pero a través de tu poder, nuestros pecados son perdonados y nuestra vida es limpia y entra en un proceso de santificación a través de la presencia del Espíritu Santo en nosotros. Gracias. Te amo, papá. Te adoro. Gracias. De mí se fue la idolatría. Nunca estuve en ocultismo ni en satanismo. Nunca deshonré a mi padre y a mi madre. Ahora descubro que fue lo mejor que pude hacer. Gracias por los años que me has dado, por la oportunidad que me das de servirte y de llevar este mensaje a millones de seres humanos. Dígale, Padre, yo quiero cortar toda maldición de mi vida. No quiero vivir en maldición. Perdóname y ayúdame a perdonar. Dígale, renuncio a la idolatría, renuncio a imágenes, renuncio a ídolos, pero también la idolatría moderna, renuncio a darle el primer lugar a cosas que no son de Dios. Límpiame y hazme libre, Señor Jesús. Gracias te doy, oh Señor de los cielos. Bienaventurado el varón que no anduvo en consejo de malos, ni estuvo en camino de pecadores, ni en silla de escarnecedores se ha sentado, sino que en la ley de Jehová está su delicia, y en su ley medita de día y de noche. Será como árbol plantado junto a corrientes de aguas, que da su fruto en su tiempo, y su hoja no cae, y todo lo que hace prosperará. Esa palabra la pongo sobre tu vida. Vas a prosperar. Se rompe esa maldición. Se rompe la mentira. Se rompe el escándalo. Se rompe la mediocridad en tu vida. Dios me muestra que no sales adelante en tu parte laboral porque te falta ser libre de una maldición que te lleva a ser mediocre en tu trabajo, pero Él te hace libre para bendecirte.

y ahora la gloria de Dios se mueve a tu favor. En el nombre de Jesús de Nazaret. En el nombre de Jesús. Si usted fue idólatra o tiene ídolos en su casa, tiene que liberarse. Si usted practicó el ir a un centro de brujería, a un centro de ocultismo, si usted se dejó atender por un espiritista, si usted tiene talismanes, si usted le leyeron la mano, la carta, si usted ha participado en esas cosas, dígale: Señor, renuncio en el nombre de Jesús. Hay una gloria cayendo para romper esas ataduras. Veo personas estancadas, personas sin alegría, personas sin gozo, personas en la cárcel, personas en la clínica, personas tristes, porque en tu vida hay maldiciones satánicas, pero ahora se rompen. A la voz de tres, uno, dos y tres, se van de ti, se va esa maldición, en el nombre de Jesús. Veo a una persona que no prospera, tu papá no te apoya, no compra las cosas que tú necesitas, no te quiso ayudar en los estudios, pero lo que es peor, trabajas y no ves el sueldo, y te caíste y quedaste prácticamente inválido. Oh, poder de Dios, pero la gloria de Dios ahora viene, se rompe esa maldición que te ha perseguido por años y por años. Uno, dos y tres, fuera, fuera, se va en el nombre de Jesús. También veo una mujer que se quiere casar pero no ha podido, y tiene un novio pero no se han entendido, y dejó esa relación y tiene otro y tampoco, y estás preocupada, mujer. Pero ahora esa maldición se rompe. Uno, dos y tres. Consagra tu cuerpo al Señor. Tu cuerpo no es juguete de pasiones desordenadas. Se va el pecado, se va la iniquidad, se va la enfermedad. Recibe victoria, recibe restauración. Te levantas para amar al Señor con todo el corazón.

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1: Señor, te pido por aquel microempresario que necesita recursos para poder comprar materiales y materia prima para tener ese negocio funcionando. Él necesita 200 mil pesos, 500 mil pesos, 1 millón de pesos, 2 millones, 3 millones, 4 millones, 5 millones, 10 millones. Te pido, Padre, que Él los pueda conseguir. Padre, que alguien se los preste, que una entidad bancaria lo haga, que un amigo lo haga, o que tú le proveas de manera sobrenatural. Señor de los cielos, te pido por ese hombre y por esa mujer, microempresario, que te aman y que necesitan levantarse en el área financiera. Provéeles el dinero en el nombre del Señor Jesús.

crea que el Señor lo sacará de esa crisis económica en la que usted está. Sea fiel al Señor, asistiendo a la iglesia, y aún en medio de su estrechez, de lo que Dios le provea, siembre en el terreno de Dios. Gracias por orar por mi vida y por este ministerio y por sembrar en esta obra. Si tiene un testimonio de gloria, llame y compártalo. Cuando usted lo hace, se prepara para el próximo milagro. Recuerde, amable oyente, que las maldiciones no son de Dios. Dios quiere bendecirlo permanentemente.

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1: Nuestro pastor Eduardo nos está enseñando aquí en el devocional el tema ¿por qué viene la maldición a mi vida? Y nos ha enseñado primero acerca de la maldición. ¿Qué es la maldición? La maldición, obviamente, habla acerca de la ausencia de la bendición. Cuando usted dice, no veo la bendición de Dios en mi vida. Cuando usted dice, me siento estancado. Todo el tiempo, escuche, todo el tiempo, y aquí es muy importante, según nos enseñaba nuestro pastor Eduardo, recalcar en esto, que es una constante, que es una situación recurrente, porque todos pasamos por estancamiento, por puertas cerradas, por momentos de dificultad, de pobreza, de enfermedad. Pero es una constante. Allí hay presencia de maldición. Repito, me siento estancado, tengo puertas cerradas, estoy arruinado. Y es algo de lo cual no puedo salir. Hay ruptura en mi vida. Divorcio, quebré. Repito, no solamente es algo ocasional, sino que no sales de ahí. Puertas cerradas, andar en arrebatos. ¿Qué quiere decir eso? Soy una persona impulsiva. No me dejo guiar por el Espíritu Santo. No soy guiado por la palabra. Soy solamente guiado por mis instintos carnales. Y por eso nuestro pastor Eduardo se basa en Gálatas capítulo 5, versículos 19 al 21 para compartirnos esta palabra. Una cosa más, fracaso continuo. Pero sabes, hoy el Señor quiere darte la victoria. De hecho, Él te la dio cuando el Señor fue a la cruz del Calvario. Oh, sí, cuando fuiste a la cruz, me diste la victoria.

y hoy todo lo que viene del enemigo, el Señor lo transformará para bien. Vamos a decirlo en algunos momentos, lo vamos a decir nuevamente. Vamos a decir, todo lo que viene del enemigo, el Señor lo transforma para bien. Será más adelante cuando lo digamos. Entonces, ¿por qué viene la maldición a mi vida? Vamos a Gálatas capítulo 5, versículos 19 al 21. Y manifiestas son las obras de la carne, que son adulterio, fornicación, inmundicia, lascivia, idolatría, hechicerías, enemistades, pleitos, celos, iras, contiendas, disensiones, herejías, envidias, homicidios, borracheras, orgías y cosas semejantes a estas, acerca de las cuales os amonesto, como ya os lo he hecho antes, que los que practican tales cosas no heredarán el reino de Dios. Atención con esto, porque las personas que practican estas cosas no heredarán el reino de Dios. Nos enseña nuestro pastor Eduardo cuatro cosas. ¿Por qué viene la maldición a mi vida? Número uno, por la idolatría. ¿Tú aún tienes idolatría? ¿Practicas la idolatría? Es decir, le pones la fe a una imagen, a una persona, a ti mismo. ¿Tu confianza está totalmente puesta en otra persona que no es Dios? Número dos, por prácticas ocultistas. ¿Has practicado o practicas el ocultismo? ¿Estás en la iglesia, asistes a la iglesia, pero aún acudes a prácticas ocultistas? ¿Te gusta que te lean las cartas, que te lean la mano, lees el horóscopo? Prácticas ocultistas. Por el satanismo. ¿Practicaste el satanismo? ¿Te arrepentiste? ¿Fuiste a la cruz del Calvario por eso? ¿Viste al Señor en tu vida, pero aún no le has entregado eso al Señor? Pues hoy debes decirle al Señor: necesito que tu sangre esté en mi vida. Necesito que tu preciosa sangre venga sobre mí. Necesito que tu preciosa sangre venga a mi vida. Número cuatro, por deshonrar a los padres. El que honra a los padres, según la palabra de Dios, tiene largura de días. Honra a tu padre y a tu madre, que es el primer mandamiento con promesa, para que tengas largos días o largura de días sobre la tierra y para que te vaya bien. Entonces, si honras a tus padres, tendrás largura de días y bendición. Pero si no, los días se acortarán y vendrá maldición. Por eso vamos a cantar así.

yo voy a ver la victoria. Ahora presta atención. Según lo que nos enseña nuestro pastor Eduardo, para ver la victoria, debemos cuidar nuestra vida. Dice el apóstol Pablo, aquí en Gálatas, los que practican tales cosas no heredarán el reino de Dios. La clave aquí está en la palabra practicar, es decir, hacer de estas acciones un estilo de vida habitual, sin arrepentimiento ni intención de cambiar. Entonces, todos tropezamos, todos tenemos momentos de dificultad. No se trata de tropezar accidentalmente, sino de deleitarse y vivir sumergido en ese comportamiento. Entonces, vamos a ir a la cruz y vamos a decirle al Señor: Señor, renuncio a la idolatría, a las prácticas ocultistas, al satanismo, a la deshonra a mis padres. Hoy Jesús, yo acepto ese sacrificio en la cruz del Calvario y perdóname porque mi relación con mi papá es muy mala, mi papá biológico. Perdóname porque no lo llamo porque sé que va a haber un problema. Perdóname, límpiame con tu preciosa sangre de la deshonra, del satanismo. Aunque no voy a una iglesia satánica, aunque no canto canciones satanistas o de culto a Satanás, sí veo películas, sí escucho cosas, sí consulto páginas. Padre, perdóname, perdóname por también practicar cosas en oculto. Mi pecado tú lo llevaste en la cruz. Oh, tu sangre me limpia hoy.

Ahí está nuestra victoria, en la sangre de Cristo. Ahí está nuestra victoria sobre el pecado, sobre el ocultismo, sobre la idolatría, sobre la deshonra a los padres. Ahí está nuestra victoria, Esther, Emilia, Manuel, Juan Carlos, Óscar, Esther, Gildardo, que dices que no puedes, pero tu victoria no está en ti, tu victoria está en Cristo, en la sangre de Cristo, y ellos le han vencido por medio de la sangre del Cordero.

0: Señor, entonces, si en ti, si en tu cruz, si en tu sacrificio está la victoria, entonces hoy acudo a tu presencia, pero también acudo a la sangre de Cristo y a tu Espíritu, porque esta palabra que nos ha compartido nuestro pastor Eduardo aquí en el libro de Gálatas, o en la carta de el apóstol Pablo a los Gálatas, capítulo 5, versículos 19 al 21, donde encontramos una lista de pecados. Allí tenemos que decir, necesitamos la ayuda del Espíritu Santo. Necesitamos la ayuda del Espíritu Santo. Y en Él encontramos amor, alegría, paz, paciencia, amabilidad, bondad, fidelidad, humildad, dominio propio. La única manera de vencer las obras de la carne es rindiéndonos al control de Dios. La única manera de ser libres de la maldición es rindiéndonos al control de Dios, de su Espíritu, la limpieza del Espíritu Santo. Gracias, Señor. Ahí está la victoria. Amén y amén. Amén. Muy bien. Y vamos a tener ahora la oportunidad de escuchar a los amigos del devocional y vamos a darle la gloria a Dios. Los amigos que dicen, tengo algo que contar.
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0: Les decimos buenos días, buenas tardes, buenas noches, porque en todas partes del mundo nos escuchan a esta hora. Bendiciones.
3: Muy buenos días, amigo devocional.
0: Hola.
3: Quiero testificar de la gloria, del poder del Padre Celestial, de la misericordia de nuestro Señor Jesucristo y de las maravillas que el Espíritu Santo se manifiesta para los que creen en su palabra. Al inicio de este del mes de abril, Dios, en un devocional de las 5 de la mañana, el título era que íbamos a quedar atónicos.
0: Atónitos quedaríamos.
3: De la maravilla que Dios iba a hacer ese día en cada uno de nosotros.
0: Sí.
3: Y el pastor hablaba que nos iba a sorprender con nuestros hijos, en los estudios, en los milagros familiares, financieros. Yo tomé esa palabra, la he tomado varias veces creyendo. Esperé 4 años para ver la gloria de Dios sobre mi hija, para que ella iniciara el sueño de anhelo de su corazón, era estudiar medicina, pero no teníamos los recursos. Ella tenía, yo he dado la capacidad y la inteligencia para hacerlo, pero faltaban los recursos, pero Dios tomó a mi sobrino Juan Bautista para manifestarse con los recursos de mi
0: hija. O sea, el Señor lo usó a él, a Juan.
3: Hasta ayer fue pagada el valor de
0: gloria 17 a Dios.
3: millones 600 para iniciar tu semestre de medicina.

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0: Y también nos alegra que en este momento nos esté escribiendo Judith Ayala. Ella está en Medellín. Y dice Judith que el Señor hizo un milagro. El Señor hizo algo poderoso en ella. Gloria a Dios. ¿Y qué fue eso maravilloso? Abrió puertas el Señor. Abrió puertas el Señor. Hay más oyentes. Hay más amigos. Hay más personas que le dan la gloria a Dios.
3: Y yo oí el testimonio que hace 2 meses me diagnosticaron un tumor en un ovario y para la gloria de Dios fui al médico el 29 de abril y me dijo el doctor que no iba para cirugía porque el tumor se me había desvanecido. Para la honra y gloria de Dios doy el testimonio, ya que me levanto todos los días a escuchar el devocional en la mañana y el pastor oro por tumores, quistes, y para la gloria de Dios estoy sana. Me llamo Silvia Isabel Bretón Trujillo. Dios me los bendiga.
0: Gracias, Isabel. Y ahora te pedimos, Padre, si hay algún tumor, alguna masa maligna, benigna, que venga tu gloria y se desaparezca. Ese nódulo benigno en la glándula tiroides, ese nódulo maligno, esa masa, se desaparece porque por tu llaga fuimos nosotros curados. Amén. Amén. Gracias por cada testimonio. Gracias por darle la gloria a Dios y no quedarte callado.
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4: Qué gusto saludar a nuestros oyentes. Lisette, bendiciones. Bienvenida al devocional.
5: Buenas tardes, Daniel. Dios te bendiga.
4: Amén. Gracias por llamar. ¿Dónde estás?
5: En Bogotá.
4: Muchísimas gracias por llamar y adelante con tu testimonio.
5: Gracias. Yo pedí oración en los devocionales varias veces por una cirugía que le iban a hacer a mi mamá. He estado en el último round asistiendo, orando por la sanidad de ella porque le iban a hacer una cirugía muy delicada. Ella es una persona adulto mayor, tenía debía pasar a UCI después de esta cirugía, que era muy delicada. Y gracias a Dios, a mi mamá hace 8 días le hicieron la cirugía y al otro día salió, no pasó a UCI. El resultado de la cirugía fue exitoso, gracias al poder de Dios que actuó en ella.
4: Gloria a Dios. ¿Cómo se llama tu mami?
5: Gloria Amanda Pachón.
4: Gloria Amanda. Y el Señor escuchó la oración y el Señor hizo el milagro.
5: Amén.
4: ¿Dónde
5: amén,
4: está tu mamá ahora?
5: Ella ya está en la casa recuperándose, también está aquí en Bogotá. Gracias a Dios, cada día está mejorando y se siente mucho mejor.
4: Muy bien, ahora vamos a orar, si te parece, Lisette, por las personas que se recuperan también de una cirugía, ¿te parece? Entonces, amén. Oremos así, Padre Celestial. Gracias por esas personas que se están recuperando ahora de una cirugía. Por favor, entra en ese hospital o entra a esa sala de cirugía o entra a esa unidad de cuidados intensivos. Glorifícate allí, por favor. Glorifícate allí, en ese hospital, en esa clínica, en ese psiquiátrico, en ese pabellón de quemados del hospital Simón Bolívar. Dios de milagros, ven, Dios de milagros, ven, ven, Padre, desciende con tu espíritu ahí donde hay una persona convaleciente, donde hay una persona recién operada o que le tienen que hacer más cirugías o que aún no se la han hecho o está programada. Tu gloria, tu mano sea sobre ella, tu mano sea sobre él en el nombre de Jesús. Amén. Amén. Muchas gracias, Lisette.
5: Amén. Dios te bendiga.
4: Amén.
2: Por la fe, algo está por suceder.
0: Algo está por suceder. Algo está por suceder en tu

0: tu vida. Algo está por suceder en nuestras vidas. Gracias, papá. Gracias, porque hoy tú has roto toda maldición, como dice tu palabra. Gracias, Padre Celestial, por esta enseñanza que hemos tenido. El desafío es verte a ti. El desafío es ver tu mano preciosa sobre nosotros. El desafío es vivir una vida en victoria. Es vivir una vida en Cristo Jesús. Y por eso no vivimos en maldición. Vivimos en bendición. Vivimos en Cristo. Vivimos en el Espíritu Santo. Con el favor de Dios, nos escuchamos ahora, en unas horas, en el devocional de las 9 de la noche con nuestro pastor Eduardo Cañas Estrada, que compartirá la segunda parte de este tema, la maldición a mi vida. ¿Por qué viene la maldición a mi vida? Va a tocar 5 puntos más. Aquí nos habló de 4. Más tarde, en la noche, nos hablará de 5 puntos más. Este amigo Daniel Alejandro Zamudio te dice: como la maldición se ha roto en tu vida por cuenta de la obra de Cristo en la cruz del Calvario, ¿vives en bendición? Eso no quiere decir que todo te salga bien. Dice la Biblia que todo obra para bien a los que amamos a Dios. Entonces, lo que haces, lo haces para Él. Un abrazo, bendiciones.
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